Somos parte del grupo juvenil Amigos de Jesús y realmente nos sentimos muy felices, satisfechos, honrados, porque una vez más nuestro Señor nos eligió, esta vez para poder cargar su imagen. Yo creo que esta es una prueba filial de que Él nos sigue eligiendo cada día para ser sus discípulos y sus apóstoles. Estamos muy agradecidos de todo corazón por esta oportunidad que nos da nuestro párroco para poder representar a nuestra comunidad.

Los exhortamos para que continúen en esta caravana de la paz, puedan seguirnos, puedan seguir de toda la transmisión que se va a seguir realizando sobre la peregrinación de la antorcha, para que ustedes también puedan ser parte de esta búsqueda de paz, pero sobre todo los invitamos para que la paz comience en nosotros mismos, irradiándola a nuestras familias y con ello a todo el mundo.

creo firmemente que el joven es la pieza clave de la paz, y que Cristo hoy decida buscar al joven para llevar este mensaje, creo que es algo súper bonito, solamente a nuestro Señor se le puede ocurrir. Y bueno, pues ¿qué más puedo decirles? Ustedes mismos pueden ver la cara de nuestros jóvenes aquí presentes, estamos muy contentos. Y bueno, pues no me queda más que decir, ¡viva Cristo Rey!

Que toda criatura bendiga y glorifique a María, la obra maestra de las manos de Dios, porque ella es la obra maestra de las manos de Dios, tanto en el orden de la gracia como en el de la gloria.

cielos y en la tierra sea por siempre bendito y alabado. Ofrecemos esta estación a Jesús Eucaristía por todos los enfermos y todas las personas que cuidan de ellos. Padre nuestro que estás en el cielo, santificado sea tu nombre, venga a nosotros tu reino, hágase tu voluntad en la tierra como en el cielo. Perdona nuestras ofensas, como también nosotros perdonamos a los que nos ofenden. No nos dejes caer en la tentación y líbranos del mal. Amén. Dios te salve María, llena eres de gracia, el Señor es contigo. Bendita eres entre todas las mujeres y bendito el fruto de tu vientre, Jesús. En los cielos y en la tierra sea por siempre bendito y alabado.

0: Vamos a ofrecer este Santo Rosario en especial por el tránsito de San Francisco, sus 800 años de estar aquí en la tierra. Vamos a ofrecerlo por nuestro pueblo, por nuestras familias, por todas las necesidades de cada uno de nosotros, por la señal de la Santa Cruz de nuestros enemigos. Líbranos, Señor Dios nuestro, en el nombre del Padre, del Hijo, del Espíritu Santo. Amén. Ave María Purísima del Refugio.
1: Sin pecado original concebida.
0: Señor mío Jesucristo, Dios
1: Dios y
0: y
1: hombre
0: hombre
1: verdadero,
0: verdadero,
1: creador,
0: Creador, Padre y
1: Padre y
0: Redentor
1: Redentor
0: mío,
1: mío,
0: por
1: por
0: ser
1: ser
0: vos
1: vos
0: quien
1: quien
0: sois,
1: soy,
0: porque
1: porque
0: os
1: estamos
0: amo
1: sobre
0: sobre
1: todas
0: todas
1: las
0: las
1: cosas,
0: cosas,
1: me
0: me
1: pesa
0: pesa
1: de
0: de
1: todo
0: todo
1: corazón
0: corazón
1: haberte
0: haberte
1: ofendido.
0: ofendido.
1: Yo
0: Yo
1: propongo
0: propongo
1: firmemente
0: firmemente
1: enmendarme,
0: enmendarme,
1: confesarme
0: confesarme
1: a
0: a
1: tu
0: tu
1: tiempo,
0: tiempo,
1: cumplir
0: cumplir
1: la
0: la
1: penitencia
0: penitencia
1: que
0: que
1: por
0: por
1: mis
0: mis
1: pecados
0: pecados
1: me
0: me
1: fuera
0: fuera
1: impuesta.
0: impuesta.
1: Ofrezco
0: Ofrezco
1: mi
0: mi
1: vida,
0: vida,
1: obras
0: obras
1: y
0: y
1: trabajos,
0: trabajos,
1: así
0: así
1: como
0: como
1: te
0: te
1: suplico,
0: suplico,
1: así
0: así
1: confío
0: confío
1: en
0: en
1: vuestra
0: vuestra
1: bondad
0: bondad
1: y
0: y
1: misericordia
0: misericordia
1: infinita,
0: infinita,
1: que
0: que
1: me
0: me
1: perdonarás
0: perdonarás
1: y
0: y
1: me
0: me
1: darás
0: darás
1: gracias
0: gracias
1: para
0: para
1: enmendarme
0: enmendarme
1: y
0: y
1: perseverar en
0: perseverar
1: vuestro
0: en vuestro
1: santo
0: santo
1: servicio
0: servicio
1: hasta
0: hasta
1: el
0: el
1: fin
0: fin
1: de
0: de
1: mi
0: mi
1: vida.
0: vida.
1: Amén.
0: Amén.

0: Los misterios que vamos a meditar hoy son los misterios gozosos. Primer misterio, la anunciación del ángel a María que va a ser madre. Padre nuestro que estás en el cielo, santificado sea tu nombre. Venga a nosotros tu reino, hágase tu voluntad en la tierra como en el cielo.
1: Danos hoy nuestro pan de cada día. Perdona nuestras ofensas como también nosotros perdonamos a los que nos ofenden. No nos dejes caer en la tentación y líbranos de todo mal. Amén.
0: Dios te salve María, llena eres de gracia, el Señor es contigo. Bendita tú eres entre todas las mujeres y bendito es el fruto de tu vientre Jesús.
1: Santa María, Madre de Dios y Madre nuestra, ruega por nosotros los pecadores, ahora y en la hora de nuestra muerte. Amén.
0: Dios te salve María, llena eres de gracia, el Señor es contigo. Bendita tú eres entre todas las mujeres y bendito es el fruto de tu vientre, Jesús.
1: Santa María, Madre de Dios y Madre nuestra, ruega por nosotros los pecadores, ahora y en la hora de nuestra muerte. Amén.
0: Dios te salve, María, llena eres de gracia, el Señor es contigo. Bendita tú eres entre todas las mujeres, y bendito es el fruto de tu vientre, Jesús.
1: Santa María, Madre de Dios y Madre nuestra, ruega por nosotros los pecadores, ahora y en la hora de nuestra muerte. Amén.
0: Dios te salve María, llena eres de gracia, el Señor es contigo. Bendita tú eres entre todas las mujeres y bendito es el fruto de tu vientre Jesús.
1: Santa María, Madre de Dios y Madre nuestra, ruega por nosotros los pecadores ahora y a la hora de nuestra muerte. Amén.
0: Dios te salve María, llena eres de gracia, el Señor es contigo. Bendita tú eres entre todas las mujeres y bendito es el fruto de tu vientre, Jesús.
1: Santa María, Madre de Dios y Madre nuestra, ruega por nosotros los pecadores, ahora y en la hora de nuestra muerte. Amén.
0: Dios te salve, María, llena eres de gracia, el Señor es contigo. Bendita tú eres entre todas las mujeres, y bendito es el fruto de tu vientre, Jesús.
1: Santa María, Madre de Dios y Madre nuestra, ruega por nosotros los pecadores, ahora y en la hora de nuestra muerte. Amén.
0: Dios te salve María, llena eres de gracia, el Señor es contigo. Bendita tú eres entre todas las mujeres y bendito es el fruto de tu vientre Jesús.
1: Santa María, Madre de Dios y Madre nuestra, ruega por nosotros los pecadores, ahora y en la hora de nuestra muerte. Amén.
0: Dios te salve María, llena eres de gracia, el Señor es contigo. Bendita tú eres entre todas las mujeres y bendito es el fruto de tu vientre, Jesús.
1: Santa María, Madre de Dios y Madre nuestra, ruega por nosotros los pecadores, ahora y en la hora de nuestra muerte. Amén.
0: Dios te salve, María, llena eres de gracia, el Señor es contigo. Bendita tú eres entre todas las mujeres, y bendito es el fruto de tu vientre, Jesús.
1: Santa María, Madre de Dios y Madre nuestra, ruega por nosotros los pecadores, ahora y en la hora de nuestra muerte. Amén.
0: Dios te salve María, llena eres de gracia, el Señor es contigo. Bendita tú eres entre todas las mujeres y bendito es el fruto de tu vientre Jesús.
1: Santa María, Madre de Dios y Madre, ruega Señora por nosotros los pecadores, ahora, en la hora de nuestra muerte. Amén.
0: Gloria al Padre, al Hijo y al Espíritu Santo.
1: Como era en el principio, ahora y siempre, por siglos de los siglos. Amén.
0: Por tu limpia concepción, oh soberana princesa,
1: una muy grande pureza te pedimos de corazón.
0: Dadle, Señor, el eterno descanso.
1: Y luzca para ellos la eterna luz.
0: Que descansen en paz.
1: Así sea.
0: Oh Jesús mío, perdona nuestros pecados. Líbranos del fuego del infierno. Lleva al cielo a todas las almas. Socorre especialmente a las más necesitadas de tu divina misericordia. Amén. Sagrado Corazón de Jesús,
1: en vos confío.
0: Inmaculado Corazón de María,
1: sé la salvación de nuestras almas.
0: Bendito San José,
1: aumenta nuestra fe.

0: La visita de la Santísima Virgen a su prima Santa Isabel.
1: Padre nuestro que estás en el cielo, santificado sea tu nombre. Venga a nosotros tu reino. Hágase tu voluntad en la tierra como en el cielo.
0: Danos hoy nuestro pan de cada día. Perdona nuestras ofensas, como también nosotros perdonamos a los que nos ofenden. No nos dejes caer en la tentación y líbranos de todo mal. Amén.
1: Dios te salve María, llena eres de gracia, el Señor es contigo. Bendita eres entre todas las mujeres y bendito es el fruto de tu vientre, Jesús.
0: Santa María, Madre de Dios y Madre nuestra, ruega, Señora, por nosotros los pecadores, ahora y en la hora de nuestra muerte. Amén.
1: Dios te salve María, llena eres de gracia, el Señor es contigo. Bendita eres entre todas las mujeres y bendito el fruto de tu vientre, Jesús.
0: Santa María, Madre de Dios y Madre nuestra, ruega, Señora, por nosotros los pecadores, ahora y en la hora de nuestra muerte. Amén.
1: Dios te salve María, llena eres de gracia, el Señor es contigo. Bendita eres entre todas las mujeres y bendito el fruto de tu vientre, Jesús.
0: Santa María, Madre de Dios y Madre nuestra, ruega, Señora, por nosotros los pecadores, ahora y en la hora de nuestra muerte. Amén.
1: Dios te salve María, llena eres de gracia, el Señor es contigo. Bendita eres entre todas las mujeres, es el fruto de tu vientre, Jesús.
0: Santa María, Madre de Dios y Madre nuestra, ruega, Señora, por nosotros los pecadores, ahora y en la hora de nuestra muerte. Amén.
1: Dios te salve María, llena eres de gracia, el Señor es contigo. Bendita eres entre todas las mujeres y bendito es el fruto de tu vientre, Jesús.
0: Santa María, Madre de Dios y Madre nuestra, ruega, Señora, por nosotros los pecadores, ahora y en la hora de nuestra muerte. Amén.
1: Dios te salve María, llena eres de gracia, el Señor es contigo. Bendita eres entre todas las mujeres y bendito el fruto de tu vientre, Jesús.
0: Santa María, Madre de Dios y Madre nuestra, ruega, Señora, por nosotros los pecadores, ahora y en la hora de nuestra muerte. Amén.
1: Dios te salve María, llena eres de gracia, Señor es contigo. Bendita eres entre todas las mujeres, bendito es el fruto de tu vientre, Jesús.
0: Santa María, Madre de Dios y Madre nuestra, ruega, Señora, por nosotros los pecadores, ahora y en la hora de nuestra muerte. Amén.
1: Dios te salve María, llena eres de gracia, el Señor es contigo. Bendita eres entre todas las mujeres y bendito es el fruto de tu vientre, Jesús.
0: Santa María, Madre de Dios y Madre nuestra, ruega, Señora, por nosotros los pecadores, ahora y en la hora de nuestra muerte. Amén.
1: Dios te salve María, llena eres de gracia, el Señor es contigo. Bendita eres entre todas las mujeres y bendito es el fruto de tu vientre, Jesús.
0: Santa María, Madre de Dios y Madre nuestra, ruega, Señora, por nosotros los pecadores, ahora y en la hora de nuestra muerte. Amén.
1: Dios te salve, María, llena eres de gracia, Señor. Bendita eres entre todas las mujeres y bendito es el fruto de tu vientre, Jesús.
0: Santa María, Madre de Dios y Madre nuestra, ruega, Señora, por nosotros los pecadores, ahora y en la hora de nuestra muerte. Amén.
1: Dios te salve María, llena eres de gracia, contigo bendita eres entre todas las mujeres, tú eres el fruto de tu vientre, Jesús.
0: Gloria, Santa María, Madre de Dios y Madre nuestra, ruega, Señora, por nosotros los pecadores, ahora y en la hora de nuestra muerte. Amén.
1: Gloria al Padre, al Hijo y al Espíritu Santo.
0: Como era en un principio, ahora y siempre, por los siglos de los siglos. Amén.
1: Por tu día, Madre de gracia, Madre de misericordia.
0: En la vida y en la muerte, ampáranos, Gran Señora.
1: Dale, Señor.
0: Luzca para ellas la eterna luz. Así sea. Oh, Jesús mío, perdona nuestros pecados. Líbranos del fuego del infierno. Lleva al cielo a todas las almas. Socorre especialmente.

0: a las más necesitadas de tu divina misericordia. Amén. Sagrado corazón de Jesús,
1: en vos confío.
0: Inmaculado corazón de María,
1: sé la salvación de nuestras almas.
0: Bendito San José,
1: aumenta nuestra fe.
0: Tercer misterio, el nacimiento

0: Tercer misterio, el nacimiento del niño Jesús en Belén. Padre nuestro que estás en el cielo, santificado sea tu nombre. Venga a nosotros tu reino, hágase tu voluntad en la tierra como en el cielo.
1: Danos hoy nuestro pan de cada día, perdona nuestras ofensas, como también nosotros perdonamos a los que nos ofenden. No nos dejes caer en la tentación y líbranos del mal.
0: Dios te salve María, llena eres de gracia, el Señor es contigo. Bendita tú eres entre todas las mujeres y bendito es el fruto de tu vientre, Jesús.
1: Santa María, Madre de Dios y Madre nuestra, ruega, Señora, por nosotros los pecadores, ahora y hora de nuestra muerte. Amén.
0: Dios te salve María, llena eres de gracia, el Señor es contigo. Bendita tú eres entre todas las mujeres y bendito es el fruto de tu vientre, Jesús.
1: Santa María, Madre de Dios y Madre nuestra, ruega por nosotros los pecadores, ahora y en la hora de nuestra muerte. Amén.
0: Dios te salve María, llena eres de gracia, el Señor es contigo. Bendita tú eres entre todas las mujeres y bendito es el fruto de tu vientre, Jesús.
1: Santa María, Madre de Dios y Madre nuestra, ruega por nosotros pecadores, ahora y en la hora de nuestra muerte. Amén.
0: Dios te salve María, llena eres de gracia, el Señor es contigo. Bendita tú eres entre todas las mujeres y bendito es el fruto de tu vientre, Jesús.
1: Santa María, Madre de Dios y Madre nuestra, ruega por nosotros los pecadores, ahora y en la hora de nuestra muerte. Amén.
0: Dios te salve María, llena eres de gracia, el Señor es contigo. Bendita tú eres entre todas las mujeres y bendito es el fruto de tu vientre, Jesús.
1: Santa María, Madre de Dios y Madre nuestra, ruega por nosotros los pecadores, ahora y en la hora de nuestra muerte. Amén.
0: Dios te salve María, llena eres de gracia, el Señor es contigo. Bendita tú eres entre todas las mujeres y bendito es el fruto de tu vientre, Jesús.
1: Santa María, Madre de Dios y Madre nuestra, ruega por nosotros los pecadores, ahora y en la hora de nuestra muerte. Amén.
0: Dios te salve María, llena eres de gracia, el Señor es contigo. Bendita tú eres entre todas las mujeres y bendito es el fruto de tu vientre, Jesús.
1: Santa María, Madre de Dios, ruega por nosotros pecadores, ahora y en la hora de nuestra muerte. Amén.
0: Dios te salve María, llena eres de gracia, el Señor es contigo. Bendita tú eres entre todas las mujeres y bendito es el fruto de tu vientre, Jesús.
1: Santa María, Madre de Dios, Madre nuestra, ruega por nosotros los pecadores, ahora y en la hora de nuestra muerte. Amén.
0: Dios te salve María, llena eres de gracia, el Señor es contigo. Bendita tú eres entre todas las mujeres y bendito es el fruto de tu vientre, Jesús.
1: Santa María, Madre de Dios y Madre nuestra, ruega por nosotros los pecadores, ahora y en la hora de nuestra muerte. Amén.
0: Dios te salve María, llena eres de gracia, el Señor es contigo. Bendita tú eres entre todas las mujeres y bendito es el fruto de tu vientre, Jesús.
1: Santa María, Madre de Dios y Madre nuestra, ruega por nosotros los pecadores, ahora y en la hora de nuestra muerte. Amén.
0: Gloria al Padre, al Hijo y al Espíritu Santo.
1: Como era en el principio, ahora y siempre, por los siglos de los siglos. Amén.

0: por tu limpia concepción, oh soberana princesa.
1: Una muy grande pureza te pedimos de corazón.
0: Dadle, Señor, el eterno descanso.
1: Y luzca para ella la eterna luz.
0: Que descansen en paz.
1: Así sea.
0: Oh Jesús mío, perdona nuestros pecados. Líbranos del fuego del infierno. Lleva al cielo a todas las almas. Socorre especialmente a las más necesitadas de tu divina misericordia. Amén. Sagrado Corazón de Jesús.
1: En vos confío.
0: Inmaculado Corazón de María.
1: Sé la salvación de nuestras almas.
0: Bendito San José.
1: Aumenta nuestra fe.

0: cuarto misterio, la presentación del niño Jesús al templo. Padre nuestro,
1: que estás en el cielo, santificado sea tu nombre. Venga a nosotros tu reino, hágase tu voluntad, en la tierra como en el cielo.
0: Danos hoy nuestro pan de cada día, perdona nuestras ofensas, como también nosotros perdonamos a los que nos ofenden. No nos dejes caer en la tentación y líbranos de todo mal. Amén.
1: Dios te salve María, llena eres de gracia. Señor es contigo, bendita eres entre mujeres y bendito es el fruto de tu vientre Jesús.
0: Santa María, Madre de Dios y Madre nuestra, ruega Señora por nosotros los pecadores, ahora y en la hora de nuestra muerte. Amén.
1: Dios te salve María, llena eres de gracia. Señor es contigo, bendita eres entre todas las mujeres. Bendito es el fruto de tu vientre, Jesús.
0: Santa María, Madre de Dios y Madre nuestra, ruega, Señora, por nosotros los pecadores, ahora y en la hora de nuestra muerte. Amén.
1: Dios te salve, María, llena eres de gracia. Señor es contigo. Bendita eres entre todas las mujeres y bendito es el fruto de tu vientre, Jesús.
0: Santa María, Madre de Dios y Madre nuestra, ruega, Señora, por nosotros los pecadores, ahora y en la hora de nuestra muerte. Amén.
1: Dios te salve María, llena eres, así el Señor es contigo. Bendita eres entre todas las mujeres, bendito es el fruto de tu vientre, Jesús.
0: Santa María, Madre de Dios y Madre nuestra, ruega, Señora, por nosotros los pecadores, ahora y en la hora de nuestra muerte. Amén.
1: Dios te salve María, llena eres de gracia, el Señor es contigo. Bendita eres entre todas las mujeres, bendito es el fruto de tu vientre, Jesús.
0: Santa María, Madre de Dios y Madre nuestra, ruega, Señora, por nosotros los pecadores, ahora y en la hora de nuestra muerte. Amén.
1: Dios te salve, María, llena eres, gracia el Señor es contigo. Bendita eres entre todas las mujeres, bendito es el fruto de tu vientre, Jesús.
0: Santa María, Madre de Dios y Madre nuestra, ruega, Señora, por nosotros los pecadores, ahora y en la hora de nuestra muerte. Amén.
1: Dios te salve María, llena eres, si el Señor es contigo. Bendita eres entre todas las mujeres, bendito es el fruto de tu vientre, Jesús.
0: Santa María, Madre de Dios y Madre nuestra, ruega, Señora, por nosotros los pecadores, ahora y en la hora de nuestra muerte. Amén.
1: Dios te salve María, llena eres de gracia, el Señor es contigo. Bendita eres entre todas las mujeres, bendito es el fruto de tu vientre, Jesús.
0: Santa María, Madre de Dios y Madre nuestra,

0: Ruega, Señora, por nosotros los pecadores, ahora y en la hora de nuestra muerte. Amén.
1: Dios te salve María, llena eres de gracia, Señor es contigo. Bendita eres entre todas las mujeres, bendito es el fruto de tu vientre, Jesús.
0: Santa María, Madre de Dios y Madre nuestra, ruega, Señora, por nosotros los pecadores, ahora y en la hora de nuestra muerte. Amén.
1: Dios te salve María, llena eres de gracia, Señor es contigo. Bendita eres entre todas las mujeres, bendito es el fruto de tu vientre, Jesús.
0: Santa María, Madre de Dios y Madre nuestra, ruega, Señora, por nosotros los pecadores, ahora y en la hora de nuestra muerte. Amén.
1: Dios te salve María, llena eres, el Señor es contigo. Bendita eres entre todas las mujeres y bendito es el fruto de tu vientre, Jesús.
0: Santa María, Madre de Dios y Gloria, Santa María, Madre de Dios y Madre nuestra, ruega, Señora, por nosotros los pecadores, ahora y en la hora de nuestra muerte. Amén.
1: Gloria al Padre, al Hijo y al Espíritu Santo.
0: Como era en un principio, ahora y siempre, por los siglos de los siglos. Amén.
1: Principia Concepción, oh soberana princesa.
0: Una muy grande pureza te pido de corazón.
1: Dale, Señor, el eterno descanso.
0: Luzca para ellas la eterna luz.
1: Que descansen en paz.
0: Así sea. Perdona nuestros pecados, líbranos del fuego del infierno, lleva al cielo a todas las almas, socorre especialmente a las más necesitadas de tu divina misericordia. Amén. Sagrado corazón de Jesús, Inmaculado corazón de María,
1: sé la salvación de nuestras almas.
0: Bendito San José,
1: aumenta nuestra fe.

0: Quinto rosario, quinto misterio. El niño Jesús perdido y hallado en el templo. Padre nuestro que estás en el cielo, santificado sea tu nombre. Venga a nosotros tu reino, hágase tu voluntad en la tierra como en el cielo.
1: Danos hoy nuestro pan de cada día, perdona nuestras ofensas.
0: Dios te salve María, llena eres de gracia, el Señor es contigo. Bendita tú eres entre todas las mujeres y bendito es el fruto de tu vientre Jesús.
1: Santa María, Madre de Dios.
0: Dios te salve María, llena eres de gracia, el Señor es contigo. Bendita tú eres entre todas las mujeres y bendito es el fruto de tu vientre, Jesús.
1: Santa María, Madre de Dios y Madre nuestra, ruega por nosotros los pecadores, ahora y en la hora de nuestra muerte. Amén.
0: Dios te salve, María, llena eres de gracia, el Señor es contigo. Bendita tú eres entre todas las mujeres, y bendito es el fruto de tu vientre, Jesús.
1: Santa María, Madre de Dios, ahora y en nuestra muerte. Amén.
0: Dios te salve María, llena eres de gracia, el Señor es contigo. Bendita tú eres entre todas las mujeres y bendito es el fruto de tu vientre Jesús.
1: Santa María, Madre de Dios y Madre nuestra, ruega por nosotros los pecadores, ahora y en la hora de nuestra muerte. Amén.
0: Dios te salve María, llena eres de gracia, el Señor es contigo. Bendita tú eres entre todas las mujeres y bendito es el fruto de tu vientre, Jesús.
1: Santa María, Madre de Dios y Madre nuestra, ruega por nosotros los pecadores, ahora y en la hora de nuestra muerte.
0: Dios te salve, María, llena eres de gracia, el Señor es contigo. Bendita tú eres entre todas las mujeres, y bendito es el fruto de tu vientre, Jesús.
1: Santa María, Madre de Dios y Madre nuestra, ruega por nosotros los pecadores, ahora y en la hora de nuestra muerte. Amén.
0: Dios te salve María, llena eres de gracia, el Señor es contigo. Bendita tú eres entre todas las mujeres y bendito es el fruto de tu vientre Jesús.
1: Santa María, Madre de Dios y Madre nuestra, ruega por nosotros los pecadores, ahora y en la hora de nuestra muerte. Amén.
0: Dios te salve María, llena eres de gracia, el Señor es contigo. Bendita tú eres entre todas las mujeres y bendito es el fruto de tu vientre, Jesús.
1: Santa María, Madre de Dios, Madre nuestra, ruega por nosotros los pecadores, ahora y en la hora de nuestra muerte. Amén.
0: Dios te salve, María, llena eres de gracia, el Señor es contigo. Bendita tú eres entre todas las mujeres, y bendito es el fruto de tu vientre, Jesús.
1: Santa María, Madre de Dios y Madre nuestra, ruega por nosotros los pecadores, ahora y en la hora de nuestra muerte. Amén.
0: Gloria, Santa María, Madre de Dios y Madre nuestra, ruega, Señora, por nosotros los pecadores, ahora y en la hora de nuestra muerte. Amén.
2: Gloria al Padre, al Hijo y al Espíritu Santo.
0: Como era en un principio, ahora y siempre, por los siglos de los siglos. Amén.
1: María, Madre de Gracia, Madre de Misericordia.
0: En la vida y en la muerte, ampáranos, Gran Señora. Luzca para ellas la eterna luz.
1: Que descansen en paz.
0: Así sea. Oh soberano santuario, sagrario del Verbo Eterno.
1: Líbranos, Virgen del Infierno, los que rezamos tu santo rosario.
0: Emperatriz poderosa de los mortales, consuelo.
1: Gracias. Por la muerte dichosa.
0: Danos pureza de alma.
1: Ya que eres tan poderosa.
0: Dios te salve, María Santísima, hija de Dios Padre. Virgen purísima antes del parto, en tus manos encomendamos nuestra fe para que la ilumines. Llena eres de gracia, el Señor es contigo. Bendita tú eres entre todas las mujeres y bendito es el fruto de tu vientre, Jesús.
1: Santa María, Madre de Dios y Madre nuestra.
0: Dios te salve, María Santísima, Madre de Dios, Hijo, Virgen purísima en el parto. En tus manos encomendamos nuestra esperanza para que la alientes. Llena eres de gracia, el Señor es contigo. Bendita tú eres entre todas las mujeres y bendito es el fruto de tu vientre, Jesús. Dios te salve, María Santísima, esposa de Dios, Espíritu Santo, Virgen purísima después del parto. En tus manos encomendamos nuestra caridad para que la inflames en el fuego del amor divino. Dios te salve, María, llena eres de gracia, el Señor es contigo. Bendita tú eres entre todas las mujeres y bendito es el fruto de tu vientre, Jesús.
1: Santa María, Madre de Dios y Madre nuestra, ruega por nosotros los pecadores, ahora y en la hora de nuestra muerte. Amén.
0: Dios te salve, María Santísima, trono, templo y sagrario de la Santísima Trinidad, relicario purísimo, Virgen concebida sin mancha del pecado original. Dios te salve, Reina y Madre, Madre de misericordia, vida, dulzura y esperanza nuestra. Dios te salve, a ti llamamos los desterrados hijos de Eva. A ti suspiramos gimiendo y llorando en este valle de lágrimas. Ea pues, Señora abogada nuestra, vuelve a nosotros esos tus ojos misericordiosos y después de este destierro muéstranos a Jesús, fruto bendito de tu vientre, oh clemente, oh piadosa, oh dulce siempre Virgen María, ruega por nosotros, Santa Madre de Dios, para que seamos dignos de alcanzar las divinas gracias y promesas de nuestro Señor Jesucristo. Amén. De tus purísimos ojos, oh María, dependen nuestras felicidades.
1: Míranos, Señora, y no nos desampares.
0: Señor, ten piedad de nosotros.
1: Señor, ten piedad de nosotros.
0: Cristo, ten piedad de nosotros.
1: Cristo, ten piedad de nosotros.
0: Señor, ten piedad de nosotros.
1: Señor, ten piedad de nosotros.

0: óyenos.
1: Cristo, óyenos.
0: Cristo, escúchanos.
1: Cristo, escúchanos.
0: Padre celestial, que eres Dios.
1: Ten piedad de nosotros.
0: Hijo redentor del mundo, que eres Dios.
1: Ten piedad de nosotros.
0: Espíritu Santo, que eres un solo Dios.
1: Ten piedad de nosotros.
0: Santísima Trinidad, que eres un solo Dios.
1: Ten piedad de nosotros.
0: Santa María,
1: ruega por nosotros.
0: Santa Madre de Dios,
1: ruega por nosotros.
0: Santa Virgen de las Vírgenes,
1: ruega por nosotros.
0: Madre de Jesucristo,
1: ruega por nosotros.
0: Madre de la Iglesia,
1: ruega por nosotros.
0: Madre de la Divina Gracia,
1: ruega por nosotros.
0: Madre Purísima,
1: ruega por nosotros.
0: Madre Castísima,
1: ruega por nosotros.
0: Madre Inmaculada,
1: ruega por nosotros.
0: Madre Intacta,
1: ruega por nosotros.
0: Madre Incorrupta,
1: ruega por nosotros.
0: Madre de Misericordia,
1: ruega por nosotros.
0: Madre del Buen Consejo,
1: ruega por nosotros.
0: Madre del Creador,
1: ruega por nosotros.
0: Madre del Salvador,
1: ruega por nosotros.
0: Virgen Prudentísima,
1: ruega por nosotros.
0: Virgen Venerable,
1: ruega por nosotros.
0: Virgen Poderosa,
1: ruega por nosotros.
0: Virgen Clemente,
1: ruega por nosotros.
0: Virgen Fiel,
1: ruega por nosotros.
0: Espejo de Justicia,
1: ruega por nosotros.
0: Trono de la Eterna Sabiduría,
1: ruega por nosotros.
0: Causa de nuestra alegría, vaso espiritual, vaso honorable, vaso insigne de devoción,
1: ruega por nosotros.
0: Rosa mística,
1: ruega por nosotros.
0: Torre de David,
1: ruega por nosotros.
0: Torre de marfil,
1: ruega por nosotros.
0: Casa de oro,
1: ruega por nosotros.
0: Arca de la Alianza,
1: ruega por nosotros.
0: Puerta del cielo,
1: ruega por nosotros.
0: Estrella de la mañana,
1: ruega por nosotros.
0: Refugio de los pecadores,
1: ruega por nosotros.
0: Consoladora de los afligidos,
1: ruega por nosotros.
0: Auxilio de los cristianos,
1: ruega por nosotros.
0: Reina de los ángeles,
1: ruega por nosotros.
0: Reina de los patriarcas,
1: ruega por nosotros.
0: Reina de los profetas,
1: por nosotros.
0: Reina de los apóstoles,
1: ruega por nosotros.
0: Reina de los mártires,
1: ruega por nosotros.
0: Reina de los confesores,
1: ruega por nosotros.
0: Reina de nuestra familia,
1: ruega por nosotros.
0: Reina de México,
1: ruega por nosotros.
0: Reina de los migrantes,
1: ruega por nosotros.
0: Reina de la esperanza,
1: ruega por nosotros.
0: Reina de la paz,
1: ruega por nosotros.
0: Reina de la paz,
1: ruega por nosotros.
0: Reina de la paz. Cordero de Dios, que quitas el pecado del mundo,
1: perdónanos, Señor.
0: Cordero de Dios, que quitas el pecado del mundo,
1: escúchanos, Señor.
0: Cordero de Dios, que quitas el pecado del mundo,
1: ten piedad y misericordia de nosotros.
0: Bajo tu amparo nos acogemos, Santa Madre de Dios. No desprecies las súplicas que te hacemos en nuestras necesidades. Antes bien, líbranos de todos los peligros, oh Virgen gloriosa y bendita. Ruega por nosotros, Santa Madre de Dios, para que seamos dignos de alcanzar las divinas gracias y promesas de nuestro Señor Jesucristo. Amén. Por las intenciones del Papa, para que Dios lo libre de todo mal. Padre nuestro que estás en el cielo, santificado sea tu nombre. Venga a nosotros tu reino. Hágase tu voluntad en la tierra como en el cielo.
1: Danos hoy nuestro pan de cada día. Perdona nuestras ofensas, como también nosotros perdonamos a los que nos ofenden. No nos dejes caer en la tentación y líbranos del mal.
0: Dios te salve María, llena eres de gracia, el Señor es contigo. Bendita tú eres entre todas las mujeres y bendito es el fruto de tu vientre Jesús.
1: Santa María, Madre de Dios y Madre nuestra, ruega por nosotros los pecadores, ahora y en la hora de nuestra muerte. Amén.
0: Gloria al Padre, al Hijo y al Espíritu Santo.
1: Como era en el principio, ahora y siempre, por los siglos de los siglos. Amén.
0: Por las benditas ánimas del purgatorio, para que nuestro Señor tenga piedad y compasión de ellas y las lleve cuanto antes a gozar de su eterna felicidad. Padre nuestro que estás en el cielo, santificado sea tu nombre. Venga a nosotros tu reino, hágase tu voluntad en la tierra como en el cielo.
1: Danos hoy nuestro pan de cada día, perdona nuestras ofensas, como también nosotros perdonamos a los que nos ofenden. No nos dejes caer en la tentación y líbranos del mal.
0: Dios te salve María, llena eres de gracia, el Señor es contigo. Bendita tú eres entre todos.

0: todas las mujeres, y bendito es el fruto de tu vientre, Jesús.
1: Santa María, Madre de Dios y Madre nuestra, ruega por nosotros los pecadores, ahora y en la hora de nuestra muerte. Amén.
0: Dadle, Señor, el eterno descanso.
1: Busca para ella la eterna luz.
0: Que descansen en paz.
1: Así sea.
0: Ánimas devotas mías, perpetuas en caridad, por las penas que tenéis y la gloria que esperáis, socórranme, amigas mías, en todas mis necesidades, cuando en la gloria se vean con los ángeles y santos, invoquen a Dios mis ruegos y alabanzas, como yo hoy ruego por vos.
1: Señor
0: Dios, que nos dejaste la señal de tu pasión, bendita la sábana santa en la cual fue envuelto tu cuerpo santísimo. Cuando por José fuiste bajado de la cruz, concédele, Señor, oh piadosísimo Señor, que por tu muerte y sepultura santa sean llevadas y perdonadas las almas del purgatorio a la gloria de la resurrección, donde vives y reinas con Dios Padre en la unidad del Espíritu Santo, por diez Dios, por los siglos de los siglos. Amén. Por estos misterios santos de que hemos hecho recuerdo, te pedimos, oh María, de la fe santa el aumento, la exaltación de la Iglesia, del Papa el mejor acierto, de la nación mexicana la unión y el feliz gobierno, que el gentil conozca a Dios, que el hereje vea sus yerros, ellos y todos nosotros los pecadores tengamos arrepentimiento, que los cautivos cristianos sean libres del cautiverio, goce del puerto el navegante, de salud a los enfermos, que en el purgatorio logren las ánimas refrigerio, que este santo ejercicio tenga aumento tan perfecto en toda la cristiandad, que alcancemos por su medio el ir a alabar a Dios en tu compañía en el cielo. Amén. Tu divina providencia se extienda en cada instante y momento para que nunca nos falte casa, vestido, trabajo, salud y sustento, y a la hora de la muerte, el Santísimo Sacramento. Tu divina providencia se extiende en cada instante y momento para que nunca nos falte casa, vestido, trabajo, salud y sustento, y en la hora de la muerte, un grande arrepentimiento.

Señor nuestro Jesucristo, que en este admirable sacramento memorial de tu pasión, concédenos venerar de tal modo los sagrados misterios de tu cuerpo y de tu sangre, que experimentemos continuamente en nosotros el fruto de tu redención. Tú que vives y reinas con el Padre en la unidad del Espíritu Santo y eres Dios por los siglos de los siglos. Amén. Que esta bendición descienda sobre cada uno de ustedes, sobre sus familias, todos los enfermos, que el Señor Jesús Eucaristía los bendiga, los fortalezca en su enfermedad y los asista en todo momento. Recibamos pues la bendición con Jesús Eucaristía.

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saludo a todos. Mi nombre es María Juliana. ¿Sí? María. Y los invito a que todas las que tengamos el María en cualquier

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Agradecemos a Dios esta oportunidad que nos ha dado de tener esta antorcha de la caravana por la paz del Sagrado Corazón de Jesús. Ahora vamos a pasar la estafeta de este recorrido, de esta caravana, a nuestra hermana diócesis aquí de Huajuapan de León. Pedimos, ¿verdad?, también, ¿verdad?, que siempre haya esa convivencia, esa armonía, esa paz entre nosotros. Y hoy pues la ponemos en sus manos, también uniéndonos en oración para que esa paz espiritual llegue a nuestras vidas, a nuestras familias, a nuestras comunidades, a nuestra ciudad, a nuestro país, ya decíamos, y al mundo entero. Que Dios reine en el mundo entero, en el corazón, ¿no?, del hombre.

Decimos todos, Señor, haznos instrumentos de tu paz. Donde haya odio, haya amor.

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Bueno, la primera sensación que tuve, me parecía que yo era una niña recibiendo a mi madre, a la Virgen de la Caridad, aquí en nuestra parroquia de Madre de Nuestro Redentor. La estuvimos esperando toda la mañana acá para recibirla con mucho amor. Bueno, la Virgen María es muy importante en mi vida como ejemplo, como madre, como esa guía de cómo nosotros como mujeres cristianas, católicas, vivimos nuestra vida. Bueno, le digo que oren, que le pidan al Espíritu Santo y a Jesús conocer más a su madre, unirse más a nuestra Madre María, que nos da su ejemplo y sobre todo su amor.

Cuando Jesús mira al alma, el alma se llena de su presencia, de su amor. Jesús vino a entregar su vida por cada uno de nosotros. Él se entregó y se entregó hasta la muerte y muerte de cruz. Y se entregó para que tuviéramos vida. He venido para que tengan vida y la tengan en abundancia. Esa vida divina que Jesús vino a traer a la tierra es la vida que Él quiere que experimentemos continuamente en cada uno de nosotros. Hay un episodio muy especial del Santo Evangelio. El episodio donde Jesús encontró a San Mateo.

El evangelista Mateo, uno de los apóstoles del Señor, estaba como recaudador de impuestos. Lo miró. ¿Y qué le dijo con aquella mirada? Ven y sígueme. Y lo que hizo que Mateo se levantara de su puesto de recaudador y fuera en pos de Jesús fue la mirada de Jesús. Lo miró y lo amó. Cuando Dios mira al alma, mira con amor. Dios no puede hacer otra cosa que amar. Jamás puede hacer otra cosa que amar. Y Jesús es el eterno sediento, sediento de amor. Y esa sed de amor es la que nos llama a través de su mirada, que nos da especialmente en el Santísimo Sacramento del altar. Ahí Él se quedó presente. Y se quedó precisamente para dirigir a cada uno de nosotros esa mirada que transforma, que sana, que libera. Yo puedo decirles, mis hermanos, que si vamos cargando con lacras, con opresiones, con ataduras y con muchas cosas que nosotros hemos abierto conscientemente las puertas al mal y que nos han oprimido, es porque rehuimos la mirada de Jesús. No dejamos que Él nos vea, nos mire y nos contemple. Decía San Pablo, ved cuánto amor nos ha tenido el Padre, nos ha tenido el Señor, que siendo pecadores, Él murió por nosotros. Se entregó hasta la muerte y nos entregó para salvarnos. Y lo que más anhela el Señor de cada uno de nosotros es nuestra salvación, nuestra santificación y la comunión íntima de su corazón que ama y que se abre para todos. Para este tema quiero primeramente invocar al Espíritu Santo. Es el Espíritu de Dios el que nos guía, el que nos acompaña y es el que nos ilumina, y es por la acción del Espíritu Santo como vamos a poder percibir la mirada de Jesús. No podemos experimentar en nuestra alma la mirada de Jesús si no es por la acción del Espíritu Santo, que viene a nosotros para llenarnos de su fuego y para que con ese fuego del Espíritu de Dios podamos ser mirados, podamos ser elegidos. La palabra de Dios hace una expresión tan bella: mira que eres hermoso a mis ojos y yo te amo. Con amor eterno te he amado y por eso he reservado gracia para ti. Lo dice la palabra de Dios. Mira, eres hermoso de tal manera que te tengo tatuado en la palma de mi mano, dice el Señor. Y vamos a invocar y pedir al Espíritu Santo que nos grabe esa mirada de Jesús en nuestra alma para que podamos, con la mirada de Jesús, llegar a un compromiso, que es lo que hace comprender que hemos sido mirados por Jesús. Nadie que no tenga un compromiso, que no asuma un compromiso, nadie que no asuma un compromiso puede presumir de que fue mirado por Dios y que fue convertido. Muchas veces presumimos, yo ya me convertí, yo ya cambié mi vida, ya esto, ya aquello, pero mis actos demuestran todo lo contrario. Y por eso tenemos que demostrar esa mirada de Jesús, me miró y me amó, con las prácticas de vida cristiana que nos llevan a la total sanación y liberación. Ven, Espíritu Santo, ven por medio de la poderosa intercesión del Inmaculado Corazón de María, tu amadísima esposa. Ven, Espíritu Santo, ven por medio de la poderosa intercesión del Inmaculado Corazón de María, tu amadísima esposa. Ven, Espíritu Santo, ven por medio de la poderosa intercesión
del Inmaculado Corazón de María, tu amadísima esposa. María, trono de la sabiduría, ruega por nosotros. En el nombre del Padre, del Hijo y del Espíritu Santo. Amén. En este preámbulo del tema que estamos ya compartiendo, he dicho cómo, para que realmente demostremos, no con palabras, sino con nuestra vida, que hemos sido mirados por Jesús, necesariamente tenemos que cambiar y llegar a una urgente conversión. Cuando Jesús ve al alma y realmente nosotros nos dejamos mirar, no podemos más que dejarlo todo inmediatamente y seguir. Cuando Jesús llamó a todos los apóstoles, no lo pensaron mucho. Mateo, cuando lo miró Jesús, dice el Evangelio, inmediatamente dejando a su padre, dejando el negocio que tenía de no muy poca corrupción, cobrador de impuestos, dejó todo y lo siguió. Es necesario romper con todas las ataduras que nosotros hemos fabricado y que nos impiden caminar en el camino de la vida. Jesús dijo muy claramente: he venido para que tengan vida y la tengan en abundancia. Esa vida abundante, Jesús nos la ofrece, y nos la ofrece en cada instante, en cada momento. He venido a traer fuego a la tierra, y cuánto deseo que esté ardiendo. Es el amor, solo el amor. Y cuántas veces en los cantos, en las expresiones, hemos hablado del amor, y hablamos mucho del amor, pero qué poco experimentamos en nuestra vida concreta, en los actos de cada día, ese amor con el cual debemos ser abrazados, que es el amor fruto de la mirada de Jesús. Me miró y me amó. La mirada de Jesús lleva al alma a experimentar el amor divino. Jesús, sediento de amor, siente que se le pega la lengua al paladar de sed, seca su boca de tanta sed de amor y de entrega por las almas. El Señor, cuando se le presentó a Santa Margarita, me llamó la atención, leyendo un poco sobre su historia, que le dice: vengo de recorrer el mundo y no he encontrado quien me consuele. ¿Querrás tú consolarme?, le preguntó. Y lo dijo jadeante de sed y de amor y de hambre de quien lo consolara. Y es ahí precisamente donde está la clave para que podamos entender si hemos sido mirados, si hemos recibido esa mirada. Para recibirla tenemos que acercarnos indudablemente a esa mirada divina para poder entender el plan de amor de Dios para nuestra vida. Primera práctica de vida cristiana es la vivencia del amor divino en nuestra vida de cada día, en nuestra vida cristiana. Cuando Jesús mira al alma, el alma se enardece de amor, porque Jesús no puede hacer otra cosa que infundir el amor, porque Dios es amor. Se dice que San Juan, el evangelista del amor, cuando le preguntaban a él qué era lo que tanto el maestro recomendaba, lo que más pedía en su vida pública, San Juan solamente respondía: ámense los unos a los otros como yo los he amado. Es el amor. El amor, que no es un sentimiento, no es solamente una, diríamos, como contemplación melancólica, no es solamente algo folclórico, sino que el amor es una entrega, es una donación completa.
La vida cristiana es vida de amor. Es la principal práctica que nos lleva a experimentar en nuestra vida una total sanación y liberación. Hoy encontramos por todas partes los deseos, los anhelos, las súplicas, las peticiones de sanación y de liberación. Porque hay dos pecados que el mundo de hoy ha cometido. El primer pecado es que hemos sacado a Dios del corazón y de la vida. No nos hemos dejado ya mirar por el amor divino. Es el primer pecado y más importante de los pecados. Y es la causa de los males que hoy aquejan a la humanidad. Es la causa fundamental de los males, la falta de Dios. Cuando el alma no tiene a Dios, cuando el alma no se deja mirar permanentemente por el amor divino, ese Dios que te contempla, que te mira desde que te acuestas, te levantas, tus actividades, tus pensamientos, tus palabras, tus acciones, como vamos a ver a lo largo del tema, en esta práctica de la vivencia de un Dios que te ha mirado, es el amor de Dios que en el alma que se deja mirar, le hace cambiar completamente. Y es entonces cuando se empieza a realizar una convivencia profunda con el Dios de la vida, que se encuentra particularmente en la Divina Eucaristía. Hoy nuestro Señor, por medio de instrumentos desde Él, se ha quejado muchas veces por medio de sus santos, como la Beata Alejandrina María de Acosta, aquella mujer que estuvo postrada por muchos años en la cama y que durante 13 años solo se alimentó con la Eucaristía. Un día nuestro Señor, entre lágrimas, se le presenta a ella y le dice: ¿no creen que yo estoy ahí en la Eucaristía? Hay muchos que entran a mis templos, a mis iglesias, y ni siquiera me saludan, ni siquiera se detienen un momento para saludarme, porque no creen que yo estoy ahí, porque no nos dejamos mirar por el amor de Dios. Y en la vida de los santos, cuando ellos vivieron la experiencia de la mirada de Dios, cambió su vida. Y es entonces como podemos tener en la iglesia aquellos testigos que son los santos, que experimentaron esa mirada divina y que cambió toda su vida. En un programa que llevo cada domingo, que lo presentan cada domingo en María Visión a las 9 de la noche, de Urgente Llamada a la Conversión, yo les comentaba al pueblo de Dios en ese tema, precisamente de la conversión de Carlos de Foucault, San Carlos de Foucault, un sacerdote que antes de ser sacerdote y de ser aquel hombre que se entregó al amor divino, se dejó mirar del amor divino. Antes era un hombre, él mismo se define, puro pecado, miseria y lujuria. Era soldado del ejército y se había alejado de Dios. Había sacado a Dios de su corazón y de su vida. Es más, hasta inclusive llegó a negar la existencia de Dios. Y cuando él dejó que la mirada de Jesús entrara en su alma, inició en él un diálogo profundo de encuentro con el amor divino. Y en ese diálogo del encuentro con el amor que lo amaba, él le dijo, antes de todavía encontrarse con él, le dijo: no creo en ti, Señor, pero si existes, haz que te conozca. Así le dijo aquel hombre antes de convertirse: no creo, pero si existes, haz que te conozca. La sinceridad del alma. Algo así como decir: mírame, Señor. Si existes, dirige tu mirada a mi alma. Y esa mirada es una mirada que ama y transforma. Y como Dios no se deja ganar en generosidad, y como Dios no está sordo, sino que escucha la sinceridad del corazón, el corazón de aquel hombre encontró una respuesta. Y cuando el Señor se le manifiesta, aquí tardaríamos mucho en hablar cómo fue su conversión, porque me tocó leer un poco su vida, pero solo puedo decirles que se dejó mirar con la mirada de amor.
se acerca al sacramento.

de la reconciliación, con el alma llena de dolor por haber vivido tanto tiempo habiendo sacado a Dios de su corazón y de su vida, y se postra ante el Señor a través de la reconciliación con un sacerdote que después fue su guía espiritual. Y cuando se encuentra con aquel sacerdote y recibe la absolución sacramental, va y se postra delante del sagrario del Señor y le dice: hoy para mí será una vida nueva. Tú me has mirado al alma y me has seducido. Y empezó a experimentar aquel cambio de vida. Y una de las primeras exclamaciones fueron: desde que me di cuenta que había un Dios tan grande que me miró a mi alma con amor, ya no encuentro otra razón más que vivir para Él. Cuando tú te dejas mirar con la mirada de amor de Dios, ya no vas a encontrar en tu vida otra razón más que vivir para Él. Porque la mirada de Dios transforma. No podemos decir que hemos sido mirados por el amor de Jesús si no hay una transformación, si no hay una conversión, si no hay un cambio de vida, si no quieres empezar a dejar atrás toda tu vida de pecado, esa vida de esclavitud, esa vida de muerte, como dice el segundo pecado que denuncia el profeta Jeremías en el capítulo 2, cuando habla precisamente de ese alejamiento de Dios, cuando Dios al pueblo, a aquel pueblo de Israel, le dice: doble pecado ha cometido mi pueblo. Primer pecado, que se han alejado de mí, que soy manantial de agua viva. Han dejado de percibir mi mirada de amor. Y se han construido cisternas agrietadas que el agua no puede contener. Ay, mi hermano, cuando rehusamos el amor de Dios, cuando huimos de esa mirada divina, de esa mirada del que ama, entonces nos construimos esas cisternas, esos recipientes, nos convertimos en cántaros rotos que el agua no puede contener. Y se tira esa agua porque es el agua del pecado. Es cuando sucede lo que le pasaba a aquella mujer que narra el capítulo 4 del Evangelio de San Juan, la mujer samaritana. Aquella mujer que había sacado a Dios de su vida, no tenía a Dios en el centro de su vida, y había estado lleno su alma de el agua con la cual volvía a tener sed, el pecado, la lujuria y todo lo que implica los pecados capitales, como María Magdalena, que vivió los pecados capitales. Dice el Evangelio que de ella sacó el Señor de María Magdalena 7 demonios. Y significa esto, los 7 pecados capitales, que es en lo que se convierte el alma cuando dejamos de percibir la mirada divina, la mirada que ama, la mirada que transforma. Es en lo que se convierte nuestra alma, en un recipiente roto que el agua no puede contener. Y cuando nuestro Señor le dio a San Carlos de Foucault esa experiencia del cambio total de su vida, hace unos días me encontré con un sacerdote que me comentó que había visto el programa de televisión que yo les compartí, donde hablaba de la conversión de Carlos de Foucault, y me hizo una aclaración y me pareció muy bella. Me dijo: padre, usted hablaba de la conversión de Carlos de Foucault. Yo quiero decirle algo muy importante. Cuando usted pronunció la oración que Carlos de Foucault, se le atribuye a Carlos de Foucault, la oración del Padre Nuestro, cuando usted comentaba esto, quiero aclararle, quiero comentarle, yo no lo sabía, yo apenas lo supe, que un día nuestro Señor, y esto es bello, un día nuestro Señor, en ese diálogo tan íntimo, tan profundo, con esa mirada de Jesús en el alma de Carlos de Foucault, cuando una persona se deja mirar por Jesús con esa mirada que ama, no puede aquella persona estar sin Jesús.
siente hambre.

de estar con Él, de estar en su presencia, y corre a los brazos del Señor y siéntela como el imán que atrae la mirada de Dios y quiere estar ahí con Él. Y en ese diálogo tan íntimo y profundo que llevaba Carlos de Foucault con el Señor en la Eucaristía, porque Carlos de Foucault fue un santo eucarístico. Tenía diálogos profundos con Jesús en la Eucaristía. Porque cuando nos dejamos mirar, el Señor habla al corazón con su sola mirada y nos cautiva y nos hace sentir el cielo y la tierra estando ante Él en su presencia. Y dice, me comentó el sacerdote que supo por buena fuente que un día nuestro Señor le dijo a Carlos, a San Carlos, vamos orando tú y yo a nuestro Padre Dios, a nuestro buen Padre. Reza conmigo esta oración. Y es Jesús el que la compuso. Y le dijo a Carlos, vamos rezándola juntos. Y Carlos y Jesús se acompañaron a rezarla. ¿Y qué dice la oración? Padre, me pongo en tus manos. Haz de mí lo que quieras. Sea lo que sea, te doy las gracias. Estoy dispuesto a todo, lo acepto todo. Con tal de que tu voluntad se cumpla en mí y en todas tus criaturas. Ya no deseo nada más, Padre. Te confío mi alma, te la doy con todo el amor de que soy capaz, porque te amo y necesito darme, ponerme en tus manos sin medida, con una infinita confianza, porque tú eres mi Padre. Bendito Dios. Qué preciosa oración. Es, podríamos decir así, la oración que el mismo Jesús ya nos había enseñado cuando nos enseñó el Padre nuestro. Es la misma. Variando un poco de palabras, pero es la misma oración que Cristo nos enseñó. Por eso yo de ahí, ahora que me di cuenta, dije qué bello y qué importante es que nosotros podamos tomar esta oración como la oración del Padre Nuestro para llegar a la intimidad con ese Padre de amor que nos pide, no mucho, nos pide todo. No nos pide mucho, no nos pide nada, nos pide todo. ¿Y qué es todo? Nuestra nada, nuestra miseria, hacer la voluntad de Él, vivir para su gloria. Para eso estamos en el mundo, para vivir para la gloria de Dios. Y esto significa amar, no es otra cosa. Sentir y experimentar la mirada de ese Dios en tu alma es sentir y experimentar la vida nueva que Jesús vino a traer a la tierra. He venido para que tengan vida y la tengan en abundancia. Eso significa dejarse mirar con la mirada que ama, no otra cosa. Y la primera práctica de vida cristiana es precisamente la vida de amor, porque la vida del cristiano es vida de amor. Y es ese fuego, el amor de Dios. Una vida entregada al Señor en la renovación, que es lo que la iglesia tanto necesita y tanto urge. Es precisamente la vida nueva, la conversión. Hoy es urgente para que el mundo tenga vida, experimentar esa conversión. Hoy, cuando hemos construido esas cisternas rotas, ¿cuántas personas viven tan vacías porque el agua que beben no puede ser contenida, puesto que se ha roto el corazón y está lleno de todo aquello que ofende al Señor antes que sea una correspondencia al amor de Dios? Más me quedo impresionado, y es fruto precisamente de ello los regalos que Dios me ha concedido compartir con el pueblo de Dios, que son todos los libros que ustedes los pueden leer y que son precisamente no otra cosa que ese compartir lo que tanto el Señor está hoy necesitando de su pueblo, una vida nueva, la conversión. La conversión es una vida urgente y necesaria. Precisamente a los dos últimos libros que tengo por ahí, que ustedes tendrán acceso a ellos, uno de ellos es
urgente llamada a la conversión, llenándonos de las virtudes de María. Y el otro es, ¿por qué no me libero a pesar de tantos esfuerzos? ¿Por qué? Porque hemos abierto muchas puertas al mal que nos ha encadenado y nos ha impedido recibir la mirada de amor de Jesús en nuestra vida. Nos ha impedido, porque ponemos los obstáculos con los pecados que son abominables a los ojos de Dios. Hoy se ha tenido y tenemos lamentablemente un cristianismo que está mezclado con un paganismo o idolatría, que es precisamente la adoración de las obras de las manos del hombre, la inteligencia artificial, que es buena, pues son regalos de Dios, pero que se está manejando en muchas ocasiones para dar entrada a las fuerzas del mal. O también la brujería, la hechicería, el culto a lo que le llaman satánica muerte, que no es otra cosa que darle culto al demonio, el uso de amuletos, talismanes, acudir a las limpias, a las prácticas de brujería, a los adivinos, todo lo relacionado con la nueva era, y toda esa gama que no es otra cosa que esas cisternas rotas que el agua no puede contener. Y el alma lo que pasa cuando se mezcla en todas esas prácticas esotéricas, de adivinación, de todo esto, esa alma se encadena al maligno, y es cuando muchas personas, yo soy testigo, que llegan y dicen, Padre, ¿qué me pasa? Voy ante Jesús y siento algo que me hace repugnancia y quiero salirme, o no puedo soportar estar ante la presencia de Dios porque has encadenado tu alma a las fuerzas del mal. Y eso te impide recibir la mirada de Dios en tu alma, en tu vida. Por eso es urgente hoy renunciar a toda idolatría, al uso de amuletos, talismanes. Entonces, ¿cuántas cosas hay ahora? El mercado está lleno de todo aquello que no es otra cosa que actos abominables a los ojos de Dios. Lean sobre todo el capítulo 18, versículos del 9 al 12 del libro del Deuteronomio, ya desde el Antiguo Testamento. Cuando Dios desalojó a aquellos pueblos para que entrara el pueblo a la tierra prometida, y les dijo, cuando hayas entrado a la tierra que el Señor tu Dios te da, no aprendas a cometer las abominaciones que hacen esos pueblos. Que nadie haga pasar a tu hijo o a tu hija por el fuego. Las limpias, todo la brujería, la adivinación, la astrología, todo lo que se refiere a esas prácticas que hoy están tan de moda, todo eso son cadenas que vamos haciendo que nos hace imposible experimentar la mirada de Dios. Tenemos que experimentar primero el deseo profundo de una verdadera conversión. Cuando Jesús se entregó o se encontró con la mujer samaritana, ¿qué le dijo a la mujer samaritana? Si conocieras el don de Dios y quién es el que te pide beber, tú seguramente le darías de beber y Él te dará agua viva. Óyeme, Señor, le dijo, cuando venga el Mesías, Él nos va a hablar, nos va a dar ese mensaje de vida. Y Jesús le dijo, soy yo el que está hablando contigo. ¡Wow! Se quedó impactada. Porque ya le había dicho, llama a tu marido. Y dice, no tengo marido. Lo que Jesús quiso en ese momento fue despertar en su alma el deseo profundo de la conversión. No tengo marido. Y le dice el Señor, haces muy bien en decir que no tienes marido, porque has tenido tantos hombres en tu vida y ninguno de ellos ha sido tu marido. Ahora, claro, no tienes marido, porque esa vida no es la que te ha dado satisfacción. Esa vida no te ha llenado, esa vida te ha llenado de insatisfacción. Has bebido muchas aguas y has bebido del agua del pecado, pero el que beba del agua que yo le daré no tendrá más sed, se convertirá en él, en un manantial de agua viva. Déjate mirar de Jesús. Y es entonces cuando todo ese pecado, todas esas trabas, todas esas ataduras que vas llevando en tu vida, que te paralizan, que no te dejan actuar, que no te dejan ser testigo del amor de Dios, es entonces cuando van a florecer en tu corazón y en tu vida.
vas a poder

ser testigo del amor de Dios en medio del mundo. Cuando rompas con esas ataduras, con esas cadenas, cadenas de pecado. Las personas que han logrado esa gracia de romper con las ataduras del pecado, qué hermosa, qué bella es la vida de estas personas. Porque Dios llama a todos, aún a los más grandes pecadores, los llama a dejarse mirar con la mirada de amor de Él, de su corazón eucarístico. En otro tema que tengamos, les voy a comentar las palabras que Jesús dio por medio de la Beata Alejandrina, que es precisamente donde nos habla el Señor de esa mirada tan hermosa, tan bella, que transforma nuestra vida. Y es entonces cuando todo cambia. Es entonces cuando podemos empezar a tener vida, la verdadera vida divina, la vida que de la que beba de esa agua nunca más volverá a tener sed. Santa Teresa pudo decir, solo Dios basta. Porque se había dejado mirar con el amor de Jesús. Y a ella no le importó nada más que conservar esa mirada de Jesús en su vida. Tan alta vida espero que muero porque no muero, decía Santa Teresa. Y San Pablo, acudiendo a San Pablo, llegó a decir, para mí la vida es Cristo y la muerte una ganancia. Hay muchos que viven, decía Pablo, como enemigos de la cruz de Cristo. Ellos van a la muerte, van a la destrucción. Para mí, líbreme Dios de gloriarme en otra cosa que no sea la cruz de mi Señor Jesucristo. Porque cuando tú te dejas mirar por el amor de Jesús, entonces te abrazas con amor a la cruz del Señor y no deseas más que los clavos, la corona de espinas y la muerte. Los que iban a la muerte, los primeros cristianos, iban cantando himnos de gozo cuando iban al martirio. ¿Por qué? Porque su mirada de Dios, de Jesús, había cautivado su alma. Ya no les importaba. Como decía Pablo, para mí la vida es Cristo y la muerte una ganancia. Tenemos el testimonio aquí en nuestro patio, en nuestro México, de los mártires de la era cristera. San José Sánchez de Río es un testimonio precioso. Un jovencito que había dicho, nunca había sido tan fácil ganar el cielo como ahora. ¿Por qué? ¿Por qué caminos quería ganar el cielo? Por el camino de la cruz y de la muerte. Y estaba gozoso. Y le escribe a su familia que se acercaba ya el martirio. Y para él era uno acercarse las bodas del Cordero, la mirada profunda del amor de Dios en el abrazo eterno, donde se iba a abrazar el alma para toda la eternidad, como ha sido el alma de todos los mártires, de todos los testigos del amor de Dios. Cuando ya estaba para recibir el tiro de gracia en su cabeza, allí al pie del pozo que hicieron los soldados en el panteón de Zaguayo, Michoacán, cuando ya estaba viendo ahí el lugar donde iba a ser sepultado, le preguntaron los soldados, ¿qué le mandas decir a tus papás? Y dice, díganles a mis papás que allá los espero en el cielo. En el cielo. Es el fruto de haberse dejado mirar por la mirada de amor de Dios. El alma que se deja mirar es el alma que ya no le importa nada más que dar su vida por Cristo. Para mí la vida es Cristo y la muerte una ganancia. Hermanos, esto no se puede vivir sin esa mirada de amor de Dios. Esta gracia de experimentar el amor divino y vivir en ese amor de entrega y de abrazo eterno, no se puede vivir sin la mirada de Dios. Por eso es muy importante, paso definitivo y absoluto, para que yo pueda experimentar esa mirada del amor de Jesús que me ama, es ponerme delante de Él para ser mirado. Él me ve donde quiera que me encuentro, me mira en todas partes, pero escabullimos la mirada y ni siquiera nos damos cuenta que Él nos está mirando. Pero cuando vamos y nos ponemos delante de Jesús en la Eucaristía,
especialmente en las horas de adoración

ante su presencia eucarística, ahí Él está derramando su mirada y de su corazón abierto, porque el corazón de Jesús que está palpitando de amor, ese corazón que es amor y es fuego, está abierto al costado por el soldado para que entremos en él. Y tú vas a encontrar los libros de un servidor que ahí los van a adquirir después, ahí los tienen a su disposición, varios de ellos. Vas a experimentar sobre todo en las horas santas, esas oraciones que te llevan a experimentar ese corazón abierto de Jesús para que te puedas dejar mirar por él en ese diálogo íntimo con su corazón herido, con su corazón abierto. Y es ahí donde se han transformado la vida de todos los santos. San Juan Pablo II pasaba horas delante de Jesús en la Eucaristía, postrado cuando podía todavía su humana naturaleza dejarle, se postraba rostro en tierra delante de Jesús, cuando estaba ya siendo Santo Padre el Papa San Juan Pablo II, y ahí se postraba y lo encontraban ahí en cruz delante de Jesús en el suelo, para experimentando la mirada de amor de Jesús. Era lo que lo tumbaba al suelo. Cuando nos dejamos mirar, el Señor nos tumba, como tumbó a Pablo allá en el camino de Damasco, cuando iba a perseguir a los cristianos. Jesús lo miró y esa mirada lo derribó del caballo. ¿Qué lo dejó ciego la mirada de Jesús a San Pablo? ¿Qué quiere el Señor que haga? Ve, le dijo el Señor, a tal lugar, mira, ahí experimentarás, van a orar por ti para que recuperen la vista, porque vas a quedar ciego. Porque cuando Dios te mira, te ciegas al mundo, ya no quieres ver este mundo y solo quieres experimentar las delicias del corazón de Dios. Déjate mirar del Señor con esa mirada divina para que puedas experimentar las delicias del amor de Dios. Pero ¿cómo vamos a ser mirados si no acudimos a Él? Si no vamos a Él, si no estamos ante Él. El apóstol, y yo estoy hablando en este momento a muchos de ustedes que son líderes, que son apóstoles, que son llamados, que son coordinadores, que trabajan, que tienen dirección de almas, que están en contacto con muchas personas. Ustedes son los guías para poder llevar a las almas a la mirada de Jesús. Llévenlos al amor de Dios, especialmente a la adoración ante la Divina Eucaristía. Y la segunda práctica que realiza el alma, que es mirada por el amor de Dios, es la práctica de contemplación. Que contemple el alma que se deja mirar del amor de Dios. Lo primero que contempla es el corazón de Jesús que está en la Eucaristía, que es el centro de nuestra vida, y experimenta que el corazón de Cristo en la Eucaristía, corazón palpitante de amor, es el centro de nuestros pensamientos, afectos, aspiraciones, oraciones, conversaciones, sacrificios, tristezas, alegrías, trabajos y descansos. Esa es la experiencia de quien se deja mirar. Hace de toda su vida una irradiación del amor de Dios. Y sabe que todo lo que haga, lo hace ¿para qué? Para agradar al corazón de Dios. Santa Teresita de Lisieux, la pequeñita santa doctora del amor, cuando ella estaba ya a punto de volar al cielo, en su último momento, unos días antes de su partida a la gloria, dijo algo tan bello: presiento que la misión mía va a empezar. Cuando iba a salir de este mundo, sabía que su misión iba a empezar. ¿Cuál misión? La misión de hacer amar a Dios como yo lo amo, de enseñar mi caminito a las almas y decirles a todos, y espérense a ustedes, mis hermanos, a ustedes y a mí, decirles a todos, que tan solo a una cosa se viene a este mundo, a obsequiar a Jesús con los pequeños sacrificios, con esa entrega e inmolación de nuestros pensamientos, afectos,
aspirar.

aspiraciones, oraciones, conversaciones, sacrificios, tristezas, alegrías, trabajos y descanso. Obsequiar a Jesús con esa gama de experiencias cotidianas que todos vivimos cada día. Ese es el amor de Dios, el verdadero amor de Dios. Eso significa dejarse mirar. Qué hermoso que escogieron ese tema, la mirada de Jesús. La mirada, me miró y me amó. Porque cuando Jesús mira, ama. No puede hacer otra cosa que amar. Pero dejémonos mirar. Dejémonos mirar. Porque el Señor quiere mirarnos, pero nosotros rehusamos la mirada. Porque queremos vivir en nuestro egoísmo, soberbia, lujuria, amor propio, esclavitud de los bienes terrenales. Y tantas veces que nos encadenamos con las cosas de este mundo o con los amores muchas veces prohibidos y no permitimos que la mirada de Jesús penetre en nuestras almas y nos transforme y nos cambie. Eso es lo más importante. Hoy en este retiro creo que este es un tema crucial, ¿verdad? Una mirada que cambia, que transforma. Y hemos venido aquí para que Dios nos transforme, para que Dios cambie nuestra ruta. Hay un canto que dice, me has cambiado la ruta, ya no sé caminar. Y es precisamente ese cántico del amor de Dios que nos ama. Y tenemos que recurrir a la experiencia y a la vivencia de los santos que supieron amar. Y uno de los grandes santos que supieron amar y supieron entregarlo todo por el amor al amado fue San José, el hombre justo. Hace unos días me tocó, y con esto voy a terminar el tema porque nos lleva un momentito de oración, sea como una oración el final de este tema. Me tocó ver un video en las redes sociales de un reportaje de una mujer mística que vivió en el tiempo de la Revolución Cristera allá en Saguayo, Michoacán. Y Dios nuestro Señor le manifestó a esta mujer grandes regalos porque se dejó mirar del amor de Dios. Entre los regalos que le manifestó del amor de Dios fue que nuestro Padre Dios le pidió que se venerara el corazón de San José y que se estableciera en los hogares la devoción a la unión de los tres sagrados corazones de Jesús y María. Jesús, María y José. Viendo esta petición de nuestro Dios por medio de aquella mística a la cual le concedió Dios que se cumpliera muchas cosas que Dios le reveló que iban a suceder en el tiempo de la Revolución Cristera, hacía bastantes años. Elaboré un cromo que hoy cada uno de ustedes espero lo lleven y después lo enmarcan, lo voy a bendecir al final de este retiro y ahí se los traje para que en la mesa los tengan después, ahí lo van a adquirir. Se los voy a bendecir para que lo entronicen en su casa con una oración que escribió el Papa Francisco a la familia de Nazaret para consagrar sus familias, sus hogares a los tres sagrados corazones de Jesús, María y José. San José, Dios desde toda la eternidad, así como todos los santos, lo había señalado con una elección para una misión. A cada uno de los aquí presentes, a cada uno de ustedes que está aquí, la mirada de Dios se ha derramado para una misión, para trabajar en medio de la iglesia, para construir el reino de Dios, para llevar la salvación a tantas almas que lo necesitan. Pero hay un principio básico, fundamental. Nadie da lo que no tiene. Esto es fundamental. Queremos compartir y llevar y vivir ese renacer, esa vida nueva.
que el pueblo y el mundo necesita, tenemos que nosotros hoy, para eso estamos aquí, para eso es este retiro, para ese renacer a esa vida nueva.

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Hola, mi nombre es Jessica, soy catequista y coordinadora de aquí de la Parroquia Divina Providencia. El día de hoy nos encontramos en el punto de reunión llamado o conocido por los colonos como los Guamúchiles, en donde vamos a iniciar nuestra procesión en honor a la Divina Providencia, en la cual vamos a hacer una procesión y posterior vamos a escuchar la Santa Misa.

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espiritual hacia con Dios. 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

0: Hola, buenas noches. Me llamo Piero Sabroso. Soy de Perú, vengo de Perú. Es la primera vez que vengo a Mayugori. Caso particular, no me confesaba hace más de 30 años y realmente ha sido algo increíble, algo inesperado. La fe que he tenido para volver a confesarme después de muchísimos años, 3 décadas, 30 años, y me ha parecido realmente algo maravilloso. Me he confesado, he comulgado también acá, y lo único que les puedo decir es de que no pierdan la oportunidad de acercarse a este pedacito del cielo que es Mayugori. Realmente se van a sentir reconfortable y con una paz total y ser cada día mejor. Eso es para donde voy yo, a querer ser cada día mejor.
1: Queridos hijos, aún hoy estoy con vosotros en la oración para que Dios les dé una fe más firme.

0: Uf, la paz lo es todo. La paz, pues sin ella imagínense qué haríamos, nada. Para alcanzar la paz espiritual, para salvarnos, se necesita mucha sabiduría, poner muchísimo de nuestra parte, pues ahora sí que estar bien con el prójimo al 100%, aunque nos cueste.
1: Que este fuego de esta antorcha por la paz encienda cada uno de nuestros corazones y que María, nuestra madre, siga guiándonos a su Hijo Jesús.
0: El Sagrado Corazón para mi vida significa, pues el mismo corazón lo dice, mucho amor, nos da paz, amor, tranquilidad, las mismas llamas lo dicen, que es amor. El Sagrado Corazón en mi vida es, ay no, yo creo que si estoy afligida recurro a él y lo es todo. Yo pienso que sin él y sin la fe, sin, pues no seríamos nada.

0: Celebramos el tercer día de fiestas en honor de nuestro santo patrono, San Francisco de Asís. Sean bienvenidos. Hoy vamos a reflexionar sobre el testimonio de nuestros mártires que fueron fieles hasta el final. La fe se sostiene incluso frente a la persecución. Los mártires nos muestran cómo discernir y mantener la fidelidad a Jesucristo. Participamos con fe y esperanza en esta Eucaristía y que nuestros mártires nos ayuden a vivir siendo fieles al Señor.
1: En el nombre del Padre, y del Hijo, y del Espíritu Santo. La gracia de nuestro Señor Jesucristo, el amor del Padre y la comunión del Espíritu Santo estén en cada uno de ustedes.
2: Y con su espíritu.
1: Buenas noches.
2: Buenas noches.
1: Bienvenidos, hermanos. Venimos juntos al altar de Dios. Es necesario, pues, abrir nuestro corazón y pedir perdón de nuestros pecados. En una actitud de humildad y un deseo verdadero de convertirnos, digamos juntos: yo confieso ante Dios Todopoderoso y ante ustedes, hermanos, que he pecado mucho de pensamiento, palabra, obra y omisión, por mi culpa, por mi culpa, por mi grande culpa. Por eso ruego a Santa María Siempre Virgen, a los ángeles y a los santos, y a ustedes, hermanos, que intercedan por mí ante Dios nuestro Señor. Dios Todopoderoso, tenga misericordia de nosotros, perdone nuestros pecados y un día nos lleve a la vida eterna.
2: Amén.

0: Le pedimos a Dios en esta Santa Misa por nuestras familias con sus necesidades, los agonizantes de esta noche, las esposas cristianas. También le pedimos a Dios, si le parece bien, nos dé un poquito más de lluvia. Por las personas que sufren pruebas y penas muy grandes. Señor Dios, que en tu inescrutable providencia quieres asociar a tu iglesia a la pasión de tu Hijo, concede a tus fieles que son perseguidos a causa de tu nombre el espíritu de paciencia y caridad, para que sean hallados testigos fieles y veraces de tus promesas, por Jesucristo nuestro Señor.
1: Amén. La primera lectura, tomada del segundo libro de los Macabeos, nos narra la muerte de los siete hermanos junto con la madre, por ser fieles a la ley divina y quebrantarla. Jesús en el Evangelio nos dice que si a él lo han perseguido, también a nosotros nos perseguirán. Escuchemos la palabra de Dios.
2: Del segundo libro de los Macabeos. En aquellos días arrestaron a siete hermanos junto con su madre. El rey Antíoco Epifanes los hizo azotar para obligarlos a comer carne de puerco, prohibida por la ley. Uno de ellos, hablando en nombre de todos, dijo: ¿qué quieres saber de nosotros? Estamos dispuestos a morir antes que quebrantar la ley de nuestros padres. El rey se enfureció y lo mandó matar. Cuando el segundo de ellos estaba para morir, le dijo al rey: asesino, tú nos arrancas la vida presente, pero el rey del universo nos resucitará a una vida eterna, puesto que moriremos por fidelidad a sus leyes. Después comenzaron a burlarse del tercero. Presentó la lengua como se lo exigieron. Extendió las manos con firmeza y declaró confiadamente: de Dios recibí estos miembros y por amor a su ley los desprecio, y de él espero recobrarlos. El rey y sus acompañantes quedaron impresionados por el valor con el que aquel muchacho despreciaba los tormentos. Una vez muerto éste, sometieron al cuarto a torturas semejantes. Estando ya para expirar, dijo: vale la pena morir a manos de los hombres, cuando se tiene la firme esperanza de que Dios nos resucitará. Tú, en cambio, no resucitarás para la vida. Palabra de Dios.
3: Te alabamos, Señor.

Cuando el Señor nos hizo volver del cautiverio, creíamos soñar. Entonces no cesaba de reír nuestra boca, ni se cansaba entonces la lengua de cantar.

Aún los mismos paganos con asombro decían: grandes cosas ha hecho por ellos el Señor. Y estábamos alegres, pues ha hecho cosas grandes por su pueblo el Señor.

Como cambian los ríos la suerte del desierto, cambia también ahora nuestra suerte, Señor. Y entre gritos de júbilo cosecharán aquellos que siembran con dolor.

En aquel tiempo, Jesús dijo a sus discípulos: si el mundo los odia, sepan que a mí me han odiado antes que a ustedes. Si fueran del mundo, el mundo los amaría como cosa suya. Pero el mundo los odia porque no son del mundo. Pues al elegirlos, yo los he separado del mundo. Acuérdense de lo que les dije: el siervo no es superior a su señor. Si a mí me han perseguido, también a ustedes los perseguirán. Y el caso que han hecho de mis palabras, lo harán de las de ustedes. Todo esto se lo van a hacer por mi causa, pues no conocen a aquel que me envió.

hermanos todos en Cristo. Hoy, de una manera especial, Dios nos permite volver a los pies de su santo altar, donde nos alimentamos al escuchar su palabra, que es alimento celestial. Y desde luego, al alimentarnos del cuerpo, la sangre, el alma y la divinidad de Cristo en la Santa Eucaristía. Este es un misterio y un don que nuestro ser no alcanza a comprender. Hoy nos invita la Santa Liturgia a reflexionar en

sobre el martirio de aquellos que siguen a Cristo. Y tenemos, gracias a Dios, cerca a nosotros mártires, quizás hasta familiares, de aquí de nuestros pueblos salteños, sin necesidad de salirnos de nuestro terruño. El martirio es en realidad la alegría y el gozo de dar la vida por Cristo. Y en el caso nuestro agregamos, por ese amor tan hermoso, a la Santísima Virgen María. Y hoy la primera lectura nos habla de esta madre de los Macabeos, cómo fue hablándoles a sus hijos. Y quiero traer a la presencia nuestra aquel último hijo que no lo alcanzamos a leer. ¿Cómo le dijo aquella madre a su pequeño hijo? Hijo, no vayas a avergonzar a tu padre ni a tu madre. No vayas a avergonzar a tus hermanos. Quiero decirte que yo no supe en qué momento te tenía ya en mi vientre. No tengas miedo morir, porque vas a llegar a la presencia de Dios. Sé valiente. Eso es una madre que no le duele que su esposo y sus hijos se vayan al cielo por la fe que tiene. ¿Cuántas de nuestras bisabuelas o abuelas le dijeron a su esposo o a sus hijos: levántate, agarra el talache, el machete, la escopeta, lo que haya, y vete, a ver qué hago yo aquí con los niños? Dios proveerá. Vete y defiende a Cristo, defiende a la Santísima Virgen de Guadalupe. Y así lo hicieron, por amor a Cristo, por amor a la Virgen María. Aquellas mujeres dijeron: si no vuelve mi marido, si no vuelven mis hijos, es porque ya están en el cielo. ¿Y qué acaso no es eso lo que buscamos como creyentes? Llegar un día al cielo. La muerte es la misma, la manera es la diferente, pero la muerte es la misma. Porque lo que nosotros le decimos muerte en realidad es nacimiento a la eternidad. Sí, vivimos muy preocupados por el momento en que nos tengamos que ir de este mundo. Debemos de vivir felices y decir: Señor, en el momento que a ti te parezca bien hacer que yo nazca a la eternidad, llévame, y vivir felices cada día sin miedo y sin dolor. Estos santos mártires que nos da el libro de los Macabeos, estos mártires de nuestra persecución cristera, porque no fue una guerra. Una guerra es cuando dos ejércitos se declaran la guerra. Esta fue una persecución, porque nuestros antepasados se levantaron a defender a Cristo, a defender a la Virgen María, a defender los sacramentos, a defender los templos, a defender a los sacerdotes. Ellos no habían declarado la guerra, ellos estaban defendiéndose. Y vamos nosotros en este tiempo acercándonos a los 100 años de esa persecución tan cruenta, esa injusticia tan grande que se le cometió al pueblo mexicano, porque no fueron decenas de muertos,
Fueron miles de muertos. Pero mis hermanos, eso ya pasó. Y gracias a ellos, aquí estamos viviendo nuestra fe, viviendo nuestros sacramentos y esperando con alegría que un día Dios nos lleve al cielo. Pobres de aquellos que no creen en un Dios, que no esperan una eternidad, que no tienen ninguna motivación para vivir más allá de las nubes del cielo. Son como un animalito, como una planta. Nacer, crecer, reproducirse, morir y quedar en la nada. Nosotros no. Nosotros confiamos en llegar un día a la eternidad, en llegar un día a los brazos de nuestro Padre Celestial. Pero hay que poner de nuestra parte. Y el cielo no es nada fácil. Por eso San José Sánchez del Río le dijo a su mamá, cuando llegó la persecución cristera: mamá, nunca había estado el cielo tan barato, nunca había estado el cielo tan fácil, me voy a luchar por Cristo. Le preguntan a Cristo en el Evangelio: Señor, ¿es cierto que son pocos los que se salvan? Y dijo él: son pocos. Miren, la puerta del cielo es muy angosta y la puerta de la perdición es muy amplia. Se nos hace muy fácil pensar que nos vamos a salvar sin vivir cristianamente, y ese es un error. ¿Se acuerdan los mayores? Hace 60, 70, 80 años entrábamos a una casa y en el zaguán estaba un cuadro donde estaba el camino al cielo y el camino al infierno. Los más grandes de edad deben de recordar este cuadro. Estaba en las casas de nuestros abuelos y bisabuelos. Y la gente que desfilaba hacia el infierno eran montones, y la gente que desfilaba al cielo era una hilera delgadita. Es verdad, mis hermanos, y no es para amenazarnos ni para asustarnos, es para motivarnos a que hay que esforzarnos en vivir cristianamente. Hay que poner el granito de arena, que Cristo ya ha hecho todo al morir en la cruz y resucitar. Él nos ha dado la salvación, pero Dios que te creó a ti no te puede salvar a ti sin ti. El martirio, hay muchas formas. Es muy fácil darle rienda suelta a todo lo que el mundo nos grita, nos pide. Por eso, al decirle no al mundo, estamos sacrificándonos y renunciando al poder, al placer y al tener. Y tenemos que saber sacrificarnos por amor a Dios y por la salvación de nuestras almas. Voy a contarles algunos ejemplos que estos tomates vieron. Recuerdo en mi niñez, unos 8 o 10 años, o 10 o no, 12 no, unos 10 años más o menos, un papá escuchó a uno de sus hijos, oigan bien, escuchó que se estaba burlando el niño del señor cura y de una de las catequistas. Y el papá de 1.94, 1.96, ya se imaginarán, unas manos como un guante de béisbol, se acercó al adolescente, le dio un cachetadón que lo tumbó y rodó, y le dijo:
vuelves a hablar de los sacerdotes y te mato. Imaginen el niño. Y ahora ese papá, él ya se fue al cielo, pero dejó 3 hijos sacerdotes. Y ese niño que el papá le dio la bofetada, llora de alegría. Cuando se acuerda, se pone a llorar y dice: gracias a mi padre que me enseñó a respetar y amar a Dios. Ahí les va otro ejemplo. Una mamá, este papá tenía como 16 hijos. Ahora viene una mamá de 16 hijos, más o menos 9 y 7, o 8 y 6, eran 16 hijos. Y tenía unas muchachas bonitas, como unas rosas de Castilla. Y las llevaba diario a misa, al rosario, a la hora santa y a la visita. Jamás les permitió ponerse pantalón o andar enseñando la espalda o el frente de sus pechos. Nunca les permitió. Una de ellas en su matrimonio se fue de luna de miel y llegando entró a la casa y se pasó con un chor de mezclilla y una blusa verde chiquita como un top, y donde la vio la mamá empezó a llorar y le dijo la hija: ¿por qué lloras, mamá? Sal de esta casa, le dijo la mamá. Y la hija se sorprendió: pues ¿por qué me dice eso? Dijo: sal de esta casa, yo nunca te enseñé a ofender a la Santísima Virgen María. Sal de esta casa, te vistes como hija de Dios y luego vienes. Y la muchacha recién casada empezó a llorar y le dijo: mamá, perdóname, no me fijé. Llegué de viaje de boda y por el gusto de saludarte entré así. Pues ve a vestirte como hija de Dios y luego entras. Eso duele, eso también es un dolor muy grande, tener que ponerse en esas actitudes tan firmes. Luego, ahí les va otro. Un muchachillo de 16 años se fue a Estados Unidos, vino como a los 6-8 años y que era testigo de Jehová. Le dijo su papá: mira, somos tus padres, esta es tu casa, pero si empiezas a meterle ideas a tu mamá o a tus hermanos, te vas de esta casa, estás advertido. A los 2 o 3 años, aquel muchacho ya traía mareada a la mamá y a 2 o 3 de los 12 hermanos. Fácil, el papá llegó a su casa, agarró un beliz grande, echó toda la ropa del muchacho, la puso en la banqueta y le dijo a su hijo: aquí ya no es tu casa, yo no soy tu padre. Te advertí que no hicieras eso. Prefiero perder un hijo que perder toda mi familia. ¿Dónde están esos papás? ¿Dónde están esas mamás? Son las que nos hacen falta en este momento. Esos papás y esas mamás son los que nos faltan en nuestros hogares. Y hoy que vienen las esposas cristianas, hay un refrán equivocado que dice: detrás de un gran hombre está una gran mujer. Ni está atrás ni está adelante. Más bien, al lado de un gran hombre está una gran mujer. Yo no creo
que un secuestrador, su mamá sea una santa. No creo. Y si me dicen sí, gracias, porque la excepción confirma la regla. Yo no creo que unos hijos malvados y perversos sean hijos de una mamá santa y buena. No. No. Y no. El valor y la grandeza, la importancia. Una mamá sufre cuando quiere que sus hijos lleguen al cielo. Y aunque le duela a esa mamá, es firme, es recta y se amaciza con sus hijos. Padre, ¿cómo está eso? Miren, cuando el hijo pródigo llegó y le dijo a su padre: Padre, dame la herencia que me toca porque yo ya me voy. Aquel papá se puso muy triste. Le dio sus cosas que ni siquiera le tocaban, pero ese no es el tema. Y el papá todos los días se asomaba y veía a ver si su hijo ya regresaba, ya venía. Pero no pasó la raya del jardín de la casa, no. No, él quiso irse, pues allá que se quede. Vean ese ejemplo tan hermoso. Aquel muchacho, caramba, de hambre se le pegaron las tripas a la rabadilla y dijo: pues, ¿qué estoy haciendo aquí? Si mi padre tiene comida de sobra, aunque sea que me reciban las galeras con los esclavos, y ahí voy a dormir y a comer. Diablo de muchacho, nomás porque le pegó hambre, si no, no hubiera vuelto. Y entonces sí, nadie lo reconoció. Se había ido joven, rebosante, y venía ya un carcaje, caniento, pelón, flaco, feo, arrugado. Nadie supo quién era. Pero entonces sí, el papá brincó la raya del jardín y lo abrazó llorando, porque el hijo volvió. Pero el papá no dijo: yo voy y me lo traigo a fuerzas de donde esté. No dijo eso. Mis hermanos, nunca en la vida había estado tan difícil para una mamá y para un papá llevar rectamente a sus hijos. Nunca en la historia había estado tan difícil. Por eso, un papá y una mamá que verdaderamente se entregan en salvar a sus hijos son mártires de estos tiempos. Porque todo a su contra, pero tienen a Cristo y a María Santísima a su favor. Papás, mamás, no sean intransigentes, pero sí sean exigentes. Intransigentes no, exigentes siempre. Es por el bien de sus hijos. ¿Cuándo han visto ustedes que un carro sin volante y sin frenos sirva? ¿Cuándo han visto ustedes que un caballo sin freno, sin rienda, sirva? ¿Cuándo han visto eso? Por eso, papá y mamá, con una mano la firmeza del amor de ustedes y en otra mano la firmeza del amor de Dios. Cuiden sus hijos, cuídenlos. No se los dejen a Satanás en charola de plata. Luchen por ellos, aunque sangren, aunque les duela, pero luchen por salvar sus hijos. Y termino. San Francisco de Asís, un jovencito que se había dado a todos los placeres del mundo,
lo tenía todo, tenía fama, tenía dinero.

Tenía juventud, había probado los placeres del mundo y lo dejó todo para seguir verdaderamente a Cristo. Hay que renunciar y dejar todo, porque Cristo dice: no se puede servir a dos amos, no se puede servir a Dios y al dinero. Y Cristo dice: a mí no me quita las almas, ni los vicios, ni los pecados. A mí me quita las almas el dinero. El dinero es muy peligroso. El dinero mal usado nos lleva directamente al infierno. El dinero, cuando se vuelve nuestro Dios, entramos en el pantano de la perdición. San Francisco, ese ejemplo de conversión, ese ejemplo de amor a Cristo, aquellos banquetes que se daba y acabó en la calle pidiendo un pedazo de pan.

0: cuello, nada. Mientras nosotros seamos más importantes que Dios, Dios no puede caber en nuestro corazón. Mis hermanos, nos cuesta trabajo entender, o quizás no lo entendemos porque ustedes y yo somos pecadores, pero los grandes santos lo supieron entender y muy bien. Decían: Señor, quítame mi familia, quítame la juventud, quítame la riqueza, quítamelo todo, pero no me quites la Santa Eucaristía. Esa es la riqueza de los santos. Pues mis hermanos, pidámosle a Dios por nuestras familias, por nuestros pueblos, porque me parece que estamos muy lejos de Dios. Me parece que hemos sacado a Dios de nuestro corazón, de nuestros hogares, de nuestro trabajo, de nuestras diversiones. Dios ya nada más está en el rincón del templo y si quiero venir. Y eso no es correcto. Dios debe de estar en cada palabra, en cada instante y en cada lugar. Así sea. Elevemos, hermanos, nuestra voz y confiadamente digamos: Padre bueno, escúchanos.
1: Padre bueno, escúchanos.
2: Por la iglesia extendida por toda la tierra, para que fortalecida por el testimonio de los mártires, permanezca fiel al evangelio en medio de las dificultades. Oremos.
3: Padre bueno, escúchanos.
2: Por los cristianos que sufren persecución a causa de la fe, para que el Señor los sostenga con la fuerza de su espíritu y permanezcan firmes en su amor. Oremos.
3: Padre bueno, escúchanos.
2: Por nuestra comunidad parroquial, para que aprendamos de nuestros mártires a vivir con valentía la fe y demos testimonio de Cristo en nuestra vida diaria. Oremos.
1: Padre bueno, escúchanos.
2: Por quienes gobiernan las naciones, para que promuevan la libertad religiosa y el respeto a la dignidad de todos los creyentes. Oremos.
1: Padre bueno, escúchanos.
2: Por los enfermos, los que sufren injusticias o pruebas difíciles, para que encuentren en Cristo la fortaleza y la esperanza que sostuvieron a los mártires. Oremos.
0: Padre bueno y misericordioso, tú que todo lo ves y todo lo sabes, escucha con bondad lo que con fe te hemos pedido. A ti que vives y reinas por los siglos de los siglos.
1: Amén.

0: Sigamos orando, hermanos, para que este sacrificio que es mío y es de cada uno de ustedes le sea agradable a Dios Padre Todopoderoso.
1: El Señor reciba de tus manos este sacrificio para alabar al Señor y a nuestro bien.
0: Recibe, Señor, nuestras humildes oraciones y ofrendas y concede a cuantos padecen persecución por servirte fielmente, que se alegren de estar asociados al sacrificio de tu Hijo unigénito y sepan que sus nombres están escritos en el cielo entre aquellos que están elegidos. Por Jesucristo nuestro Señor. El Señor esté con ustedes. Levantemos el corazón. Demos gracias al Señor nuestro Dios.
1: Es justo y necesario.
0: En verdad es justo y necesario. Es nuestro deber y salvación darte gracias siempre y en todo lugar. Señor Padre Santo, Dios Todopoderoso y Eterno, pues por medio de tu amado Hijo, no solo eres el creador del género humano, sino también el autor bondadoso de la nueva creación. Por eso con razón te sirven todas las criaturas.

Santo eres en verdad, Señor, fuente de toda santidad. Por eso te pedimos que santifiques estos dones con la efusión de tu Espíritu, de manera que se conviertan para nosotros en el cuerpo y la sangre de Jesucristo nuestro Señor, el cual, cuando iba a ser entregado a su pasión, voluntariamente aceptada, tomó pan. Dándote gracias, lo partió y lo dio a sus discípulos diciendo: tomen y coman todos de él, porque esto es mi cuerpo, que será entregado por ustedes.

Del mismo modo, acabada la cena, tomó el cáliz y dándote gracias de nuevo, lo pasó a sus discípulos diciendo: tomen y beban todos de él, porque este es el cáliz de mi sangre, sangre de la alianza nueva y eterna, que será derramada por ustedes y por muchos para el perdón de los pecados. Hagan esto en conmemoración mía.

0: Este es el sacramento de nuestra fe.
1: Anunciamos tu muerte, proclamamos tu
0: resurrección. Así pues, Padre, al celebrar ahora el memorial de la muerte y resurrección de tu Hijo, te ofrecemos el pan de vida y el cáliz de salvación. Y te damos gracias porque nos haces dignos de servirte en tu presencia. Te pedimos humildemente que el Espíritu Santo congregue en la unidad a cuantos participamos del cuerpo y sangre de Cristo. Acuérdate, Señor, de tu iglesia extendida por toda la tierra, con el Papa León, nuestro obispo Leopoldo, su auxiliar Trinidad, y todos los pastores que cuidan de tu pueblo, llévala a su perfección por la caridad. Acuérdate también de nuestros hermanos que se durmieron en la esperanza de la resurrección, y de todos los que han muerto en tu misericordia, admítelos, Señor, a contemplar la luz de tu rostro. Ten misericordia de todos nosotros. Así con María la Virgen, Madre de Dios, su esposo San José, los apóstoles y cuantos vivieron en tu amistad a través de los tiempos, merezcamos por tu Hijo Jesucristo compartir la vida eterna y cantar tus alabanzas. Por Cristo, con Él y en Él, a ti Dios Padre omnipotente en la unidad del Espíritu Santo, todo honor y toda gloria por los siglos de los siglos.
1: Amén.
0: Fieles a la recomendación de nuestro Salvador y siguiendo su divina enseñanza, nos atrevemos a decir: Padre nuestro que estás en el cielo, santificado sea tu nombre, venga a nosotros tu reino, y hágase tu voluntad en la tierra como en el cielo. Danos hoy nuestro pan de cada día, perdona nuestras ofensas,

0: ofensas, como también nosotros perdonamos a los que nos ofenden. No nos dejes caer en la tentación y líbranos del mal. Líbranos, Señor, de todos los males y concédenos la paz en nuestros días, para que, ayudados por tu misericordia, vivamos siempre libres de pecado y protegidos de toda perturbación, mientras esperamos la gloriosa venida de nuestro Salvador Jesucristo.
1: Tuyo es el reino, tuyo el poder y la gloria.
0: Señor Jesucristo, que dijiste a tus apóstoles: mi paz os dejo, mi paz os doy. No tengas en cuenta nuestros pecados, sino la fe de tu iglesia, y conforme a tu palabra concédele la paz y la unidad. Tú que vives y reinas por los siglos de los siglos.
1: Amén.
0: Que la paz del Señor esté siempre en cada uno de ustedes. Como hijos de un mismo Padre, nos deseamos la paz.

0: Este es Cristo, el Cordero de Dios que quita el pecado del mundo. Dichosos los invitados al banquete celestial.
1: Señor, yo no soy digno de que entres en mi casa, pero una palabra tuya bastará para sanarme.

por la fuerza de este sacramento, Señor, fortalece en la verdad a tus siervos y concede a aquellos fieles que se hallan en la tribulación, que cargando su cruz detrás de tu Hijo, puedan en medio de las adversidades gloriarse sin cesar del nombre cristiano. Por Jesucristo nuestro Señor. Vamos a recibir la bendición con el Santísimo.

0: Sea por siempre bendito y adorado Cristo nuestro Señor sacramentado. Alabemos y demos gracias en cada instante y momento.
1: Al Santísimo y Divinísimo.
0: Padre nuestro que estás en el cielo, santificado sea tu nombre. Venga a nosotros tu reino y hágase tu voluntad en la tierra como en el cielo.
1: Danos hoy nuestro pan de cada día, perdona nuestras ofensas como también nosotros perdonamos a los que nos ofenden. No nos dejes caer en la tentación y líbranos.
0: Dios te salve María, llena eres de gracia, el Señor es contigo, bendita eres tú entre todas las mujeres, bendito es el fruto de tu vientre, Jesús.
1: Santa María, Madre de Dios y Madre nuestra, ruega por nosotros los pecadores, ahora y en la hora de nuestra muerte.
0: Gloria al Padre, gloria al Hijo y gloria al Espíritu Santo.
1: Como era en el principio, ahora y siempre, por los siglos de los siglos. Amén.

Sí, Señor. Por amor, tú quisiste morir en la cruz por nosotros. Obedeciendo de una manera tan amorosa a tu Padre celestial. Aquí estamos, Señor, arrodillados ante tu presencia sacramental. Te alabamos, te bendecimos, te adoramos y te glorificamos. Te damos gracias, Señor, por la vida que nos das, por tantos beneficios que sin merecer tú nos concedes. Señor, míranos. Venimos a doblar las rodillas de nuestra alma, las rodillas de nuestro corazón, y decirte que tú eres nuestro Dios, tú eres nuestro Rey y tú eres nuestro Salvador. En tus manos, Señor, depositamos nuestra vida, nuestras familias, lo que somos y tenemos. Y arrodillados te suplicamos que perdones nuestros pecados, nuestros vicios, nuestras tibiezas, nuestras mediocridades. Perdónanos, Señor. Ten misericordia de nosotros en cada instante de nuestra existencia, pero especialmente, Señor, te suplicamos que estés junto a nosotros en el instante de partir de este mundo. Señor, míranos. Nunca somos grandes más que cuando estamos arrodillados ante ti, porque estos son verdaderamente los momentos más valiosos de nuestra vida. Señor y Dios nuestro, ensancha nuestro corazón. Danos sed, danos hambre de ti y ayúdanos a buscarte en cada momento de nuestra existencia. Bendícenos, Señor, que tu santa bendición se derrame en cada uno de nosotros, en nuestras familias, en nuestros pueblos. Tú que eres bueno, tú que todo lo sabes, tú que todo lo ves, nunca nos dejes.

0: Yo soy el camino, el programa de la espiritualidad del Sagrado Corazón de Jesús, el amor de Él hacia nosotros y nuestra respuesta amorosa hacia Él. Y continuamos con el tema de por qué nosotros los católicos rezamos, oramos, meditamos y hacemos vida el Santo Rosario Mariano y el del Sagrado Corazón de Jesús. Y estamos transmitiendo desde la casa de las misioneras clarisas del Santísimo Sacramento en Lomas del Valle, en Zapopan, Jalisco, en esta hermosísima capilla de piedra que nos han abierto con mucha generosidad y mucha hospitalidad. Nuestras hermanas clarisas, les agradecemos mucho esta hospitalidad y habernos recibido el día de hoy. Y bien, pues queremos decirles que tenemos a dos misioneras clarisas, que tenemos a la hermana María Rosa, bienvenida. Gracias por estar aquí con nosotros. Y la hermana Margarita, María Margarita, ¿verdad?
1: Margarita María.
0: Al revés, Margarita María. Les doy la más cordial bienvenida y gracias por aceptar la invitación. Y bien, vamos a iniciar nuestro programa, si les parece bien, poniendo en las manos del Sagrado Corazón de Jesús y el Espíritu Santo el programa del día de hoy, con una oración que va a aparecer en pantalla para poder conducir nuestros trabajos del día de hoy. ¿Les parece bien?
1: Sí.
0: Bien, te invitamos a juntos a hacer esta oración.
2: Oh Señor, mi dulce amigo, cuatro cosas hoy te pido con mucha necesidad. Paciencia para sufrir, fuerza para trabajar, valor para resistir las penas que han de venir y me han de mortificar. Temperamento sereno para poder resolver las cosas con santa calma y así tener en el alma perfecta tranquilidad. Esto tengo que pedirte, oh mi

0: Y bien, una vez que hemos hecho esta oración inicial, vamos a pedirles que se presente cada uno de ustedes en forma breve para aquellos que no las conocen o que las conozcan mejor. Les pediría que ustedes se presenten cada una. Por favor, hermana María Rosa.
1: Yo soy la hermana María Rosa Zúñiga Fernández, de la ciudad de Puebla. Estuve de misionera en Indonesia y fue un tiempo en que me dediqué a salvar almas.
0: Muchas gracias, hermana.
2: Yo soy de Morelia, Michoacán, y soy gemela. Estoy muy contenta de ser misionera Clarisa. He estado solamente aquí en la República y también en Costa Rica, en misión. Me da mucho gusto poder participar y saber que pues, la Santísima Virgen siempre está con nosotros.
0: Pues bienvenidas y muchas gracias por aceptar la invitación. Y bien, vamos a nuestro programa, siempre tiene un fundamento bíblico, un hilo conductor bíblico. Entonces vamos a empezar con una cita bíblica que va a aparecer en pantalla y que vamos a pedirle a la hermana María Margarita que nos haga la lectura en voz alta, aparecerá ahorita en pantalla, por favor.
2: Este es mi Hijo amado, en quien me complazco.
0: Palabra
2: del Señor.
0: Gloria a ti, Señor Jesús. Hermana María Margarita, ¿cuál es su reflexión sobre esta cita bíblica inicial?
2: Este es mi Hijo muy amado, en quien me complazco. Esto es lo que dice nuestro Padre Dios de su Hijo, que Él lo ama mucho y por eso lo envió a la tierra para salvarnos, para darnos la salvación y abrirnos las puertas del cielo.
0: Muchas gracias. Vamos, si les parece bien, a empezar con el primer misterio luminoso. Vamos a pedirle, hermana María Margarita, que lo enuncie y que hagamos una reflexión sobre este primer misterio luminoso.
2: El bautismo de Jesús en el Jordán. Juan el Bautista predicaba en el desierto un bautismo de conversión para el perdón de los pecados. De toda Judea y de Jerusalén acudían a él y después de reconocer sus pecados, Juan los bautizaba en el río Jordán.
0: ¿Nos puede hacer sobre estas citas bíblicas su reflexión sobre este primer misterio luminoso?
2: Pues todos los que recurrían a Juan el Bautista iban para pues sentir la gracia de Dios por el bautismo y ellos quedaban confortados porque sabían que por este sacramento quedaban perdonados sus pecados. Y al mismo tiempo, Juan les decía que él los bautizaba, pero que después de él vendría el Espíritu Santo y que serían bautizados en el Espíritu Santo. Y todo esto, pues, Dios lo permitió así para iniciar el camino de Jesús por medio de Juan el Bautista.
0: Sí, Juan el Bautista prepara el camino de Cristo y el bautismo de Cristo es un bautismo distinto al bautismo de Juan. Diríamos que él es un bautismo de preparación, un bautismo de conversión y después el de Jesús es un bautismo.

0: bautismo del Espíritu Santo. Muchas gracias. Me gustaría que nos diera su reflexión, hermana María Rosa.
1: ¿Del segundo?
0: De este mismo. Del bautismo.
1: Pues yo pienso que fue Juan el Bautista el que ayudó para la conversión, para que recibiéramos a Jesús como Salvador, porque él fue el camino que le dio para que Jesús llegara y lo conocieran sobre todo los apóstoles. Y esta fue una fe y una humildad de Juan la que ayudó a la conversión de todos.
0: Muchas gracias. Y hermana María Rosa, vamos a enunciar el segundo misterio luminoso, sí, y hacer su reflexión sobre este enunciado.
1: El primer milagro de Jesús en las bodas de Caná. Hubo una boda en Caná de Galilea. La madre de Jesús fue invitada. Se acabó el vino y la madre de Jesús le dijo: ya no tienen vino. Jesús respondió: mujer, ¿por qué dices esto? Mi hora no ha llegado todavía. Pues aquí pienso que el amor a la Santísima Virgen, que era su madre, lo convenció para que ya empezara a hacer el milagro. Y la Santísima Virgen es la que nos ha ayudado, sobre todo en nuestra congregación, que fue la Virgen de Guadalupe, a seguir el camino que nuestra Madre Fundadora siguió por medio de la Santísima Virgen.
0: Muchas gracias. Bueno, nos quedamos con estas reflexiones y vamos a ir a nuestra caravana por la paz. María Visión está recorriendo distintas ciudades, distintos países, distintas comunidades, parroquias, conventos, monasterios, escuelas, prisiones, donde va el Santísimo, el Sagrado Corazón de Jesús, la Santísima Virgen María de Guadalupe y el santo del lugar. Y se hace una entrada, una peregrinación, una procesión, donde van y se dirigen a recibir la caravana por la paz, que es una antorcha que se encendió allá en el santuario de Silao, Guanajuato. Y de ahí esa antorcha ha estado recorriendo todos esos lugares para clamar por la paz de México y del mundo. Vamos a ver dónde se encuentra la caravana por la paz, si les parece bien. Uh-huh. ¿Sí? Los invitamos a ver esta caravana por la paz y dónde se encuentra.

0: El Sagrado Corazón de Jesús es Jesús mismo. En el corazón, donde quiera que lo veamos, lleva una llama encendida, que es la llama que ustedes traen, la llama de la paz, que es lo que debemos tener en nuestros corazones, en nuestras vidas y en nuestras familias, y lo que deseamos para nuestro pueblo y para nuestro país y para el mundo entero. Esa paz que nos haga vernos como hermanos.
1: Amén. Dios te salve María, llena eres de gracia.

Miren, muchas personas dicen que el católico tiene que ser una persona alegre porque vive en el amor de Dios y la Pascua y la resurrección y todo eso. Pero muchas personas sufren de depresión y la depresión tiene muchas razones. A lo mejor son cosas externas, cosas que están sucediendo en tu vida, que salen de tu control. Hay veces que la depresión viene porque hay un desorden dentro de tu propia vida que tú puedes mejorar. Y hay veces que son cosas físicas, materiales, que suceden en tu organismo y por eso hay gente que cae en depresión, ¿vale? Entonces, lo primero, si estás deprimido, no te alejes de nuestro Señor. Dos, por favor, habla con alguien, un amigo de confianza, un sacerdote al quien le tengas mucha confianza. A lo mejor no te tiene por qué dar vergüenza. Por ejemplo, acudir a un profesional de la salud mental, asegúrate de que sea católico y que sea recto, porque hay muchas cosas raras en el mundo de la psicología, ¿no? Asegúrate que sea alguien católico, practicante y recto, ¿no? Y también nuestro Señor dice, ayúdate que yo te ayudaré, ¿no? Entonces, tienes que tomar pequeñas medidas para intentar salir, que es difícil, porque el que está deprimido, no quiere salir, no puede salir. Pero cuando entiendes que, bueno, no eres la única persona que está así y que hay quien te puede echar la mano, es un poco más sencillo. Y sobre todo, si estás siempre de la mano de nuestro Señor, las cosas van a ser más sencillas. Y mira, te pongo el ejemplo, Santa Teresita del Niño Jesús. Ella en su última enfermedad estaba muy deprimida, estaba muy enferma y le decía a sus hermanas, no me dejen las medicinas cerca porque en una de esas que me da desesperación, yo me voy, me suicido. Pero ella, con la compañía de sus hermanas, con la compañía de la oración y de nuestro Señor, supo superar esa depresión. Que Dios los bendiga y están en mis oraciones.

0: ¿Por qué los católicos oramos, meditamos y hacemos vida el Santo Rosario Mariano y el Sagrado Corazón de Jesús? Este es el tema del día de hoy y estamos transmitiendo desde la Casa de las Hermanas Misioneras Clarisas del Santísimo Sacramento, desde su casa aquí en Lomas del Valle, en Zapopan, Jalisco. Y bien, continuamos entonces con nuestras meditaciones. Y vamos al tercer misterio luminoso que le pediría a la hermana María Margarita que lo enuncie y nos acompañe con su reflexión.
1: Jesús anuncia el reino de Dios e invita a la conversión. Jesús recorría toda Galilea, enseñando en las sinagogas, proclamando la buena nueva del reino de Dios. Jesús les dijo: también tengo que anunciar la buena nueva del reino de Dios a los otros pueblos, porque para eso he sido enviado.
0: Su meditación.
1: También, pues, Jesús nos anuncia.

0: anuncia el reino de Dios y nos invita precisamente a la conversión, al arrepentimiento de nuestras faltas, de nuestras culpas y sobre todo, pues al arrepentimiento de nuestro corazón, que pidamos de verdad perdón a Dios para poder sentirnos libres y tener la gracia en nuestro corazón para seguir el camino que Dios nos pide, en donde estamos según el estado de vida, en el matrimonio, en la soltería, en la vida religiosa, pero siempre en la gracia de Dios.
1: Muchas gracias, hermana María Rosa. La conversión anunciada por Jesucristo nuestro Señor en la vida personal de María Rosa, como religiosa, como persona, ¿ha sufrido algún cambio, alguna conversión al estar rezando durante todos estos años el Santo Rosario?
2: Claro que siempre me ha ayudado mucho a amar más a nuestro Señor por medio del Santo Rosario, porque allí meditamos todo lo del el Evangelio, lo que nos va diciendo los misterios del Santo Rosario, y eso ayuda mucho a seguir el Evangelio de Jesucristo, a amar a nuestro Señor por medio de la Santísima Virgen.
1: Muchas gracias, hermana María Margarita.
0: Yo pienso que rezamos el rosario por amor a la Santísima Virgen, porque lo que le pidamos a ella, ella nos lo concede, porque ella intercede ante Dios por nosotros. Por eso, todo lo que le pidamos a María, ella va a interceder siempre ante Jesús para que nos conceda las gracias que le pedimos. Así como intercedió en las bodas de Caná, por ser su madre, Jesús no le puede negar nada a ella. Entonces también a nosotros, si rezamos el rosario por amor a María y le pedimos que interceda a ella ante Dios por lo que más queremos, por nuestras necesidades, por nuestros problemas, por lo que añoramos, por nuestros deseos, por nuestros proyectos, ella va a interceder ante Dios y nos lo va a conceder, porque es nuestra madre.
1: Muchas gracias. Y bien, vamos al cuarto misterio luminoso, hermana María Rosa, si gusta enunciarlo y regalarnos su reflexión.
2: La transfiguración de Jesús en el monte Tabor. Jesús se hizo acompañar de Pedro, Santiago y Juan y subió al monte para hacer oración. Mientras Jesús oraba, delante de ellos cambió su apariencia. Porque nuestro Señor se quiso manifestar no solo a los discípulos, sino también se quedó con nosotros en la Eucaristía, se manifestó. Lo estamos viendo real y como Él es en la Eucaristía.
1: Muchas gracias, hermana María Margarita. ¿Cuál es su reflexión de este mismo cuarto misterio luminoso de la transfiguración de Jesús en el monte Tabor?
0: Estaban tan felices Moisés, Elías, que le dijeron a Jesús, hagamos tres chozas para ti, una para Moisés y otra para Elías, sin saber lo que decían. Entonces, pues ellos se sintieron muy felices porque pues sintieron a Jesús tan cerca, transfigurado, con una belleza impresionante y con una luz muy grande que lo llenaba. Entonces se sintieron muy felices porque Él estaba con ellos y querían que se hicieran tres chozas para quedarse con Él. Así nosotros también, cuando tenemos a Jesús en nuestro corazón, nos sentimos muy felices porque Él, pues, nos llena plenamente.
1: Muchas gracias. Hermana María Rosa, ¿ha experimentado esa transfiguración de Jesucristo nuestro Señor en el transcurso de su vida religiosa como hermana clarisa y misionera?
2: Sí, lo he manifestado, sobre todo cuando he hecho mis votos perpetuos, que nuestro Señor verdaderamente lo sentí con mucho amor hacia mí, que Él me ama. Sobre todo se transfigura en mi corazón cuando he estado en gracia, cuando Dios me ayuda a no pecar, Él se transforma en mi corazón.
1: Hermana María Margarita, la transfiguración en su vida religiosa, ¿cómo ha sido?
0: Pues ha sido plenamente porque pues yo me he entregado a Él y sé que pues Él llena mis expectativas, mis deseos y pues todo mi ser. Siento una felicidad muy grande de pertenecer a Él para amarlo plenamente y sobre todo para salvarle muchas almas por medio de la caridad. Ahora que estoy aquí en una casa de hermanas mayores, tengo la oportunidad de servirlas, de ayudarlas, para que ellas también un día pues puedan entregar su vida a Dios plenamente.
1: Muchas gracias. Hermana María Rosa, ¿por qué los católicos rezamos, oramos, meditamos y hacemos vida el Santo Rosario Mariano y el Sagrado Corazón de Jesús, a diferencia de los no católicos?
2: Porque nosotros los católicos verdaderamente creemos que María es mi madre, que es nuestra madre, la Madre Santísima, que nos ama mucho, sobre todo porque Cristo nos la dio cuando estaba en la cruz. He ahí a tu madre. Se la dio a San Juan, pero también nos la dio a todos nosotros. Nosotros siempre hemos creído que la Santísima Virgen es nuestra verdadera madre del cielo y que vive aquí en la tierra.
1: Muchísimas gracias. Y bien, bueno, nos vamos a ver otra cápsula de la Caravana por la Paz para ver en dónde se está clamando por esta paz que tanto requerimos en México y en el mundo, en todos estos lugares que visita María Visión con esa antorcha de por la paz, con el Sagrado Corazón de Jesús, la Virgen de Guadalupe y el santo o la santa patrona del lugar. ¿Les parece bien que veamos en dónde está ahora la Caravana por la Paz? Bien, vamos a invitarte a que tú te unas a esta oración por la paz con María Visión. Vamos a ver esta cápsula.

Pues era una devoción de que viene de la familia, pero cuando supe de que San José María Robles le nombraban el loco enamorado del corazón de Jesús, esta frase tocó mi corazón y dije, yo también quiero ser una loca enamorada del corazón de Jesús. Pues hace un año inició el señor cura la Guardia de Honor al Sagrado Corazón y para mí fue un llamado muy especial, lo siento así, porque se trata de consolar ese corazón herido que con nuestros pecados, nuestras agresiones, seguimos hiriendo ese corazón. Entonces la obligación de nosotros es consolar a través de buenas acciones, de estar a su servicio.

0: ¿Por qué los católicos rezamos, oramos, meditamos y hacemos vida el Santo Rosario Mariano y al Sagrado Corazón de Jesús? Esa es la respuesta que buscamos con estos programas. Y bien, continuamos con el quinto misterio luminoso. Pedirle a la hermana María Rosa que lo enuncie y nos comparta, María Margarita, que nos comparta su reflexión de este quinto misterio luminoso.
1: Jesús instituye la Eucaristía. El día de la fiesta en que debe inmolarse el Cordero Pascual, Jesús envió a Pedro y a Juan diciendo: encárguense de prepararnos la cena de Pascua. Durante la cena, Jesús tomó pan, pronunció la bendición, lo partió, lo dio a sus discípulos y dijo: tomen esto, es mi cuerpo. Tomó luego un cáliz, pronunció la acción de gracias, lo dio a sus discípulos y bebieron todos de él. Jesús les dijo: esta es mi sangre, la sangre de la alianza derramada por muchos.
0: Su reflexión.
1: En este misterio de la institución de la Eucaristía, vemos que Jesús se nos da a nosotros la gracia de poder recibirlo en nuestro corazón mediante el cuerpo y la sangre de Cristo que recibimos en la Eucaristía, en la Santa Misa. Ya sabemos que precisamente la hostia, que es el pan, se convierte en el cuerpo de Cristo y el vino se convierte en su sangre. Y cuando lo recibimos en la comunión, estamos recibiendo al mismo Cristo en nuestro corazón, con su cuerpo y su sangre. Y por eso nos sentimos felices de que Él se haya quedado con nosotros para poderlo recibirlo en nuestro corazón.
0: Muchas gracias. Hermana, ¿cuál sería el impacto que ha tenido en su vida religiosa la Eucaristía? ¿Cómo la ha hecho vivir su vida como misionera y como Clarisa?
2: Desde que yo era niña, mi mamá nos llevaba a las adoraciones a una de las iglesias en Puebla. Y eso a mí se me quedó grabado, porque llegando a la congregación, lo mismo que nuestra madre fundadora nos ha enseñado de las adoraciones. ¿Para qué? Para pedir por tantas almas que lo necesitan.

0: sagrario, viviendo la Sagrada Eucaristía. A mí nunca se me olvida todo eso que ella nos enseñó y yo trato de hacerlo ahora que estoy en esta casa.
1: Muchas gracias, hermana María Margarita. Ahora sí le dije bien, ¿eh? No las cambié. En su vida religiosa y en la vida de María Margarita, ¿cuál ha sido el significado y el impacto, la trascendencia de la Eucaristía?
2: Pues desde que hice mi primera comunión, nuestros padres nos inculcaron siempre el ir a misa todos los días y recibir a Jesús en nuestro corazón. Entonces, cuando yo ingresé a la vida religiosa, pues para mí no fue nada nuevo porque yo ya lo había vivido en la casa con mis papás, en el colegio, porque yo estudié en un colegio con las hermanas salesianas y ahí también pues nos inculcaron el amor a la Eucaristía. Así que pues para mí ha sido una fuente de gracia en mi vida y pues una fortaleza que me ha ayudado en mi vida religiosa para seguir adelante sabiendo que Jesús siempre está conmigo.
1: Gracias. ¿Y por qué los católicos oramos, meditamos y hacemos vida el Santo Rosario Mariano y el del Sagrado Corazón de Jesús?
2: Rezamos el Rosario por amor a la Santísima Virgen y porque sabemos que ella intercede ante Dios por nosotros. Y también porque en el Rosario vivimos todos los misterios de Jesús, toda la vida de Jesús, la infancia de Jesús, la vida pública de Jesús y cuando pues ya subió al cielo, la venida del Espíritu Santo. O sea que vivimos toda la vida de Jesús mediante el Rosario porque lo meditamos. Y también porque es una forma de, pues, de amar a la Santísima Virgen y de saber que pues ella siempre nos escucha. Y es una forma también de ir al cielo, porque dicen que todos los que rezan el Rosario, la Virgen siempre estará atenta para llevarlos al cielo.
1: Muchas gracias, muchas, muchas gracias. Y bueno, vamos a nuestro pensamiento del santo del día de hoy, que es San Juan Pablo II. Va a aparecer aquí en pantalla para que sea tan amable, hermana María Rosa, de leerlo en forma pausada y compartirnos su reflexión a manera de conclusión.

0: Adelante.
1: Palabras de los santos. Los santos han encontrado en el rosario un auténtico camino de santificación.
0: San Juan Pablo II.
1: San Juan Pablo II.
0: ¿Cuál sería su reflexión final a manera de conclusión con el pensamiento de San Juan Pablo II?
1: Porque la Santísima Virgen nos ha enseñado o me ha enseñado a amarla por medio del Santo Rosario. Juan Pablo II nos dio muchos ejemplos de cómo rezar el rosario por amor a la Santísima Virgen y amor a todos nuestros hermanos y compañeros. Y además para también llevarla a tierras de misión en donde no conocen ni a la Santísima Virgen ni al Rosario. Y esa fue mi misión en Indonesia.
0: Muchas gracias.

0: hermana María Margarita, su conclusión con este pensamiento de San Juan Pablo II.
1: San Juan Pablo II era muy amante de rezar el rosario y por él tenemos los misterios luminosos. Él instituyó los misterios luminosos y eso pues es una gran riqueza para la Iglesia y también para todos nosotros. Y por medio del Santo Rosario, pues vamos a alcanzar la salvación, porque es como una escalera que la Santísima Virgen nos lleva a Jesús. Así que por eso los católicos rezamos el Rosario. En primer lugar, por amor a la Santísima Virgen, y en segundo, también porque ella intercede ante Dios por nosotros y porque es una forma de expresar nuestro amor a Dios y a María.
0: Sí, los misterios, como bien lo señalaba hermana, es un regalo del Papa San Juan Pablo II a la Iglesia Católica, que en el año 2002 incluyó como unos nuevos misterios que nos ayudan a comprender mejor la vida de Cristo, su ministerio público. Y San Juan Pablo II, con su testimonio de vida, nos ha invitado a que los jueves de la semana oremos, meditemos y hagamos vida estos misterios luminosos que acabamos de reflexionar. Me gustaría preguntarles si ustedes han sido testigos de algunas conversiones de personas que no conocían el rosario o que no lo procuraran y después de haberlo conocido, de haberlo meditado, orado y hecho vida, ha habido cambios o conversiones importantes, hermana María Rosa, sobre todo en todos los países de misión que le ha tocado estar.
2: Pues es que en el hospital donde nosotros trabajamos, conocimos a una niña que llegó desahuciada ya de lo que traía de su enfermedad y una de las hermanas tenía agua de Lourdes y entonces, porque ya nos habían dicho que no tenía remedio la niña, era una niña de 12 años, me acuerdo muy bien. La hermana, le dije, sí, le dije, ponle agua. Y le puso mucha agua en el estomaguito porque es lo que estaba enferma. Y desde ese momento, la niña empezó a reaccionar con el agua de Lourdes y se alivió completamente. Y después ya nada más le platicamos de la Santísima Virgen, porque se fue sana del hospital. Le platicamos de la Santísima Virgen y que siguiera ella la religión católica, porque era protestante. Ya después, con el tiempo, la perdimos, ya no supimos si verdaderamente se unió a la Iglesia Católica. Pero fue un milagro muy, muy grande y muy bonito.
0: Muchísimas gracias. Sí. Y bien, pues con esta experiencia de vida, cerramos nuestro programa del día de hoy, no sin agradecerles su hospitalidad de habernos recibido en su casa, habernos abierto su corazón con estas reflexiones que hemos disfrutado muchísimo. Les agradecemos que hayan aceptado la invitación. Muchas gracias, hermana María Rosa, ahora sí lo dije bien, y hermana Margarita, María Margarita, lo dije bien también.
2: Muchas gracias por habernos invitado.
0: Es un gusto. Es un gusto haberlas escuchado y haber compartido estas reflexiones para que todos entendamos por qué razón los católicos oramos, rezamos, meditamos y hacemos vida el Santo Rosario Mariano y el del Sagrado Corazón de Jesús. Y terminamos como siempre diciendo: Sagrado Corazón de Jesús,
3: en ti confío.
0: Sagrado Corazón de Jesús,
3: en ti confío.
0: Sagrado Corazón de Jesús,
3: en ti confío.
0: Muchas gracias por estar con nosotros. Y a ti muchas gracias por estar con nosotros

Este, tu programa, el programa del Sagrado Corazón, Yo Soy el Camino. Nos vemos en el próximo programa, si Dios lo quiere.

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0: Bueno, somos el matrimonio de Alejandro y Nico. Nosotros estamos aquí en la parroquia de Cristo Rey, sirviendo en nuestra zona 5.
1: Es algo grandioso para mí, porque es el Dios vivo que todo lo ve y que se complace en nosotros, sus hijos. Cuántos milagros ha hecho en nuestra vida y por eso estamos a su santo servicio y muy agradecidos con el Señor. Sagrado Corazón de Jesús es el Dios vivo que nos ama sobre todas las cosas. Es algo maravilloso. Y cuando supimos que veníamos en la procesión, que íbamos a venir, pues con gozo, con júbilo todos, porque es con Él que caminamos en la vida. Sí, hace muchos años sentíamos que algo nos hacía falta, aunque nos esmerábamos por el trabajo y las cosas materiales. Yo creo que es un llamado de Dios de que tú sientas ese vacío, que hay algo. Y al acercarnos a la escucha de la palabra de Dios en un curso bíblico, fue como conocimos la grandeza del Señor. Y desde ahí seguimos hasta ahorita, pues son ya muchos años en escucha de su palabra. Y ahora también estar sirviendo, llevando su bendita palabra con los misioneros, servidores de la palabra. Es algo maravilloso, y incluso con las enfermedades graves que hemos tenido y de las cuales de la nada el médico que te diga, ¿usted cree en Dios? Y yo le digo, sí. Y dice, pues tómelo como un milagro porque esto no se cura. El cáncer no se cura. Entonces decimos, es algo maravilloso que hemos transmitido a nuestros hijos, a nuestros nietos y a mucha gente que de buen corazón quieran escuchar la palabra de Dios.
0: Sí, de una o de otra manera nosotros como seres de los misioneros servidores de la palabra seguimos trabajando en nuestra colonia, precisamente hablándoles de quién, de ese Dios que todo lo puede, ese Dios que nos da la paz, la tranquilidad, precisamente para que se den cuenta de ese gran amor que tiene nuestro Padre Dios con todos nosotros.
1: Yo le podría unir a todos esos hermanos que están allá afuera que cada sacramento es un encuentro personal con Dios, entonces que no desaprovechen su niñez, su adolescencia, su juventud, aunque sea ya viejos, nos acerquemos. Todos queremos ir con el Señor al final. Entonces, desde aquí empezarlo a buscar, a estar con Él, aprender a vivir con Dios.

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importante y siendo de generación, no soy americana, pero mis padres cubanos. Y entonces mucha alegría poder verla aquí. Hay mucho, mucho amor. Es que es una madre, yo siendo madre también con mis dos niñitos, una madre siempre da mucho calor, mucho amor, mucho apoyo.

En el nombre del Padre, y del Hijo, y del Espíritu Santo. La gracia de nuestro Señor Jesucristo, el amor del Padre y la comunión del Espíritu Santo estén con todos ustedes. Así bien, queridas hermanas, queridos hermanos, el día de hoy vamos a celebrar esta Eucaristía por el eterno descanso de Emilio López Cruz. El Señor Jesús, que nos invita a la mesa de la palabra y de la Eucaristía, nos llama ahora a la conversión. Reconozcamos, pues, que somos pecadores e invoquemos con esperanza la misericordia de Dios. Yo confieso ante Dios Todopoderoso y ante ustedes, hermanos, que he pecado mucho de pensamiento, palabra, obra y omisión. Por mi culpa, por mi culpa, por mi grande culpa. Por eso ruego a Santa María, siempre virgen, a los ángeles, a los santos y a ustedes, hermanos, que intercedan por mí ante Dios nuestro Señor. El Señor Todopoderoso tenga misericordia de nosotros, perdone nuestros pecados y nos lleve a la vida eterna. Amén.

0: Oremos. Señor Dios, que en cada iglesia que peregrina por el mundo manifiestas a la iglesia una santa, católica y apostólica, concede benigno a esta grey tuya, de tal modo estar unida a su pastor, congregada en el Espíritu Santo por medio del Evangelio y la Eucaristía, que pueda representar dignamente la universalidad de tu pueblo y sea así signo e instrumento de la presencia de Cristo en el mundo, el que vive y reina contigo en la unidad del Espíritu Santo y es Dios por los siglos de los siglos.
1: Amén. Del libro de Job. Un día fueron los ángeles a presentarse ante el Señor, y entre ellos llegó también Satanás. El Señor le preguntó, ¿de dónde vienes? Él respondió, de dar una vuelta por la tierra. El Señor le dijo, ¿te fijaste en mi siervo Job? No hay nadie como él en la tierra. Es un hombre íntegro y recto, que teme a Dios y se aparta del mal. Satanás le respondió, ¿y crees tú que su temor a Dios es desinteresado? ¿Acaso no has construido tú mismo una cerca protectora alrededor de él, de su familia y de todos sus bienes? Has bendecido el trabajo de sus manos y sus rebaños y se han multiplicado por todo el país. Pero hazle sentir un poco el peso de tu mano. Daña sus posesiones y verás cómo te maldice en tu propia cara. El Señor le dijo, haz lo que quieras con sus cosas, pero a él no lo toques. Y Satanás se retiró de la presencia del Señor. Un día, en que los hijos e hijas de Job estaban comiendo en casa del hermano mayor, llegó un mensajero a la casa de Job y le dijo, tus bueyes están arando y tus burras pastando en el mismo lugar. Cuando cayeron sobre ellos unos bandidos, apuñalaron a los criados y se llevaron el ganado. Solo yo pude escapar para contártelo. No había acabado de hablar cuando llegó otro criado y le dijo, cayó un rayo y quemó y consumió tus ovejas y tus pastores. Solo yo pude escapar para contártelo. No había acabado de hablar cuando llegó otro y le dijo, una banda de sabeos, divididos en tres grupos, se lanzaron sobre los camellos y se los llevaron y apuñalaron a los criados. Solo yo pude escapar para contártelo. No había acabado de hablar cuando llegó otro y le dijo, estaban tus hijos e hijas comiendo en casa de su hermano mayor, cuando un fuerte viento vino del desierto y embistió por los cuatro costados la casa y se derrumbó y los mató. Solo yo pude escapar para contártelo. Entonces Job se levantó y rasgó sus vestiduras. Luego se rapó la cabeza y se postró por tierra en oración y dijo, desnudo salí del vientre de mi madre y desnudo volveré allá. El Señor me lo dio, el Señor me lo quitó. Esa fue su voluntad. Bendito sea el nombre del Señor. A pesar de todo lo que sucedió, Job no pecó ni profirió ninguna insolencia contra Dios. Palabra de Dios.

0: y a mi clamor atiende. Presta oído a mi súplica, pues mis labios no mienten.
1: Señor, escucha nuestra súplica.
0: Júzgame tú, Señor, pues tus ojos miran al que es honrado. Examina mi corazón, revísalo de noche, pruébame a fuego y no hallarán malicia en mí.
1: Señor, escucha nuestra súplica.
0: A ti mi voz elevo, pues sé que me respondes. Atiéndeme, Dios mío, y escucha mis palabras. Muéstrame los prodigios de tu misericordia, pues quien acude a ti, de tus contrarios salvas.

El Señor esté con ustedes. Del Santo Evangelio según San Lucas. Un día surgió entre los discípulos una discusión sobre quién era el más grande de ellos. Dándose cuenta Jesús de lo que estaban discutiendo, tomó a un niño, lo puso junto a sí y les dijo: el que reciba a este niño en mi nombre, me recibe a mí, y el que me recibe a mí, recibe también al que me ha enviado. En realidad, el más pequeño entre todos ustedes es el más grande. Entonces Juan le dijo: maestro, vimos a uno que estaba expulsando a los demonios en tu nombre, pero se lo prohibimos porque no anda con nosotros. Pero Jesús respondió: no se lo prohíban, pues el que no está contra ustedes, está en favor de ustedes. Palabra del Señor. Pueden tomar asiento. Así bien, queridas hermanas, queridos hermanos, el día de hoy hemos escuchado el Evangelio de San Lucas que nos propone un aspecto muy importante en nuestras vidas, es decir, el sentirnos hijos de Dios. Esta parte es muy importante en nuestras vidas. ¿Por qué? Porque si yo no me siento hijo de Dios, me siento protagonista. Así como los discípulos de Jesús que estaban teniendo esta discusión, ¿quién es el más importante? ¿Quién será el más importante entre nosotros? Muchas veces nosotros podríamos hacernos esta misma pregunta. ¿A quién quiere más el Señor? ¿Quién es más importante entre todos los que estamos aquí? ¿El más inteligente, el más bello, el que hace mejor las cosas, el más santo? Sí, podríamos experimentar esta misma pregunta. Y nosotros podríamos incluso esforzarnos para ser el más importante, para ser el más visto, para ser aquel que Dios quiere más. En realidad, esta es la tentación de la que Jesús nos advierte. Por eso Jesús nos dice: hay que ser como este niño. ¿Sí? ¿Por qué? Porque es importante sentirnos hijos de Dios. Cuando yo me siento hijo de Dios, entonces soy capaz de darme cuenta que formo parte de una gran familia. Una gran familia que va en camino a la salvación. Y entonces dejo de criticar, y entonces dejo de hacer mal al otro, y entonces dejo de tener acciones que hacen mal a los demás. ¿Por qué? Porque me siento hijo de Dios. Hay un poema muy bonito del poeta Miguel de Unamuno que dice: agranda, Padre, la puerta, porque no puedo pasar. La hiciste para los niños, y yo he crecido muy a mi pesar. Agranda, Padre, la puerta, o achícame por piedad. Devuélveme a la edad bendita, en donde vivir es soñar. El poeta lo escribe muy bonito, y ese es nuestro trabajo, volver a esta edad, en donde vivir es soñar, volver a soñar con esta gran familia, en donde todos estamos llamados a la salvación. Vamos a pedirle hoy a la Virgen María, a Nuestra Señora de Zapopan, que interceda por nosotros para que ella nos permita sentir este sentimiento de hijos de Dios, de modo que podamos alabar a Dios todos juntos como una gran familia. Que así sea.

Concédenos, Dios misericordioso, que nuestra ofrenda te sea aceptable y que por ella quede abierta para nosotros la fuente de toda bendición. Por Jesucristo nuestro Señor. El Señor esté con ustedes. Levantemos el corazón. Demos gracias al Señor nuestro Dios. En verdad, es justo y necesario, es nuestro deber y salvación darte gracias siempre y en todo lugar, Señor Padre Santo, Dios Todopoderoso y Eterno, por Cristo, Señor nuestro, cuya muerte celebramos unidos en caridad, cuya resurrección proclamamos con viva fe, y cuyo advenimiento glorioso aguardamos con firmísima esperanza. Por eso, con todos los ángeles y santos, te alabamos, proclamando sin cesar.

Santo eres en verdad, Padre, y con razón te alaban todas tus criaturas, ya que por Jesucristo, tu Hijo, Señor nuestro, con la fuerza del Espíritu Santo das vida y santificas todo, y congregas a tu pueblo sin cesar, un sacrificio sin mancha, desde donde sale el sol hasta el ocaso. Por eso, Padre, te suplicamos que santifiques por el mismo Espíritu estos dones que hemos separado para ti, de manera que se conviertan para nosotros en el cuerpo y la sangre de Jesucristo, Hijo tuyo y Señor nuestro, que nos mandó celebrar estos misterios. Porque él mismo, la noche en que iba a ser entregado, tomó pan y dando gracias te bendijo, lo partió y lo dio a sus discípulos diciendo: tomen y coman todos de él, porque esto es mi cuerpo, que será entregado por ustedes.

Del mismo modo, acabada la cena, tomó el cáliz, dando gracias, te bendijo y lo pasó a sus discípulos diciendo: Tomen y beban todos de él, porque este es el cáliz de mi sangre, sangre de la alianza nueva y eterna, que será derramada por ustedes y por muchos para el perdón de los pecados. Hagan esto en conmemoración mía.

Este es el sacramento de nuestra fe. Así pues, Padre, al celebrar ahora el memorial de la pasión salvadora de tu Hijo, de su admirable resurrección y ascensión al cielo, mientras esperamos su venida gloriosa, te ofrecemos en esta acción de gracias el sacrificio vivo y santo. Dirige tu mirada sobre la ofrenda de tu Iglesia y reconoce en ella la víctima por cuya inmolación quisiste devolvernos tu amistad, para que fortalecidos con el cuerpo y la sangre de tu Hijo y llenos de su Espíritu Santo, formemos en Cristo un solo cuerpo y un solo espíritu. Que Él nos transforme en ofrenda permanente para que gocemos de tu heredad, junto con tus elegidos, con María la Virgen, Madre de Dios, su esposo San José, los apóstoles y los mártires, y todos los santos por cuya intercesión confiamos obtener siempre tu ayuda. Te pedimos, Padre, que esta víctima de reconciliación traiga la paz y la salvación al mundo entero. Confirma en la fe y en la caridad a tu Iglesia, peregrina en la tierra, a tu servidor, el Papa León, a nuestro arzobispo José Francisco, al orden episcopal, a los presbíteros y diáconos y a todo el pueblo redimido por ti. Atiende los deseos y súplicas de esta familia que has congregado en tu presencia. Reúne en torno a ti, Padre misericordioso, a todos tus hijos dispersos por el mundo, a nuestros hermanos difuntos y a cuantos murieron en tu amistad. Recíbelos en tu reino, donde esperamos gozar todos juntos de la plenitud eterna de tu gloria. Por Cristo, Señor nuestro, por quien concedes al mundo todos los bienes. Por Cristo, con Él y en Él, a ti, Dios Padre omnipotente, en la unidad del Espíritu Santo, todo honor y toda gloria, por los siglos de los siglos. Llenos de alegría por ser hijos.

Hijos de Dios, digamos confiadamente la oración que Cristo nos enseñó. Padre nuestro que estás en el cielo, santificado sea tu nombre. Venga a nosotros tu reino. Hágase tu voluntad en la tierra como en el cielo. Danos hoy nuestro pan de cada día. Perdona nuestras ofensas, como también nosotros perdonamos a los que nos ofenden. No nos dejes caer en la tentación y líbranos del mal. Líbranos de todos los males, Señor, y concédenos la paz en nuestros días, para que, ayudados por tu misericordia, vivamos siempre libres de pecado y protegidos de toda perturbación, mientras esperamos la gloriosa venida de nuestro Salvador Jesucristo. Señor Jesucristo, que dijiste a tus apóstoles, la paz les dejo, mi paz les doy. No tengas en cuenta nuestros pecados, sino la fe de tu iglesia. Y conforme a tu palabra, concede la paz y la unidad. Tú, que vives y reinas por los siglos de los siglos, la paz del Señor esté siempre con ustedes. Dense fraternalmente la paz. Paz al Señor.

Este es el Cordero de Dios que quita el pecado del mundo. Dichosos los invitados a la cena del Señor.

Oremos. Que el Santo Sacramento que recibimos, Señor, nos comunique aquella fortaleza de espíritu que hizo a tu mártir San Wenceslao fiel en tu servicio y victorioso en su pasión. Por Jesucristo nuestro Señor. El Señor esté con ustedes. La bendición de Dios Todopoderoso, Padre, Hijo y Espíritu Santo, descienda sobre ustedes y los acompañe siempre. Glorifiquen al Señor con su vida, pueden ir en paz. Que tengan un bendecido día. Vamos a bendecir sus objetos religiosos. Nuestro auxilio está en el nombre del Señor. Dios Padre Todopoderoso, te pedimos que bendigas todos estos objetos religiosos para que quien los tenga pueda sentir siempre tu amor y tu misericordia. A ti que vives y reinas por los siglos de los siglos, que el Señor los bendiga en el nombre del Padre y del Hijo y del Espíritu Santo. Amén.

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Mi nombre es Fernando Nava Flores. Nos encontramos en la parroquia de la Divina Providencia, Arroyo Hondo, municipio de Zapopan. Vamos llegando de la peregrinación que inició en el barrio

de los Guamúchiles. Esta vez nos acompañó la antorcha de la paz. Nos acompañó también una danza y llegamos aquí a la parroquia para dar inicio a las

queremos invitar a todas las personas interesadas en recibir la paz que Jesús nos ofrece. Entonces, por eso es que hacemos esta atenta invitación a que vengan a la parroquia, a que se acerquen a Jesús, Eucaristía, ya que ahí es donde encontramos la paz verdadera y la verdad. Es camino, verdad y vida. Es por eso que estamos entusiasmados y aquí queremos brindarles ese entusiasmo, transmitírselo a las demás personas.

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0: razón por la que estamos aquí es para dar gracias, porque en mi primera visita yo le pedí a Nuestra Señora Reina de la Paz, venía con mucha fe, con mucha devoción hacia ella, y le pedí porque quería casarme por la iglesia, y también tenía 10 años que no salía embarazada. Pues para sorpresa mía, después que duré unas 2 semanas acá, viví una experiencia maravillosa. Pude disfrutar de los eventos, las confesiones, el rosario, el Via Crucis, y me fui completamente renovada a mi país. Y a los 3 meses de regresar a Estados Unidos, entonces, pues tuve la bendición de quedar embarazada y nos casamos también por la iglesia. Fue una experiencia maravillosa donde vimos la misericordia de Dios que se derramó en cada uno de nosotros y en toda la familia. Y aquí tenemos a Gabriela María. Escogimos su nombre en honor a Nuestra Madre Santísima, en acción de gracia. Y estoy cumpliendo la promesa de que le dije a la madre que si yo salía embarazada iba a regresar con toda mi familia. Y aquí está la promesa cumplida. Gracias.
1: Queridos hijos, les traigo en brazos al niño Jesús, Rey de la Paz.

En aquel tiempo, había un hombre rico que se vestía con ropa finísima y comía regiamente todos los días. Había también un pobre, llamado Lázaro, todo cubierto de llagas, que estaba tendido a la puerta del rico. Hubiera deseado saciarse con lo que caía de la mesa del rico, y hasta los perros venían a lamerle las llagas. Pues bien, murió el pobre y fue llevado por los ángeles al cielo, junto a Abraham. También murió el rico, y lo sepultaron. Estando en el infierno, en medio de los tormentos, el rico levantó los ojos y vio a lo lejos a Abraham y a Lázaro, con él en su regazo. Entonces gritó: «Padre Abraham, ten piedad de mí, y manda a Lázaro que moje en agua la punta de su dedo y me refresque la lengua, porque me atormentan estas llamas». Abraham le respondió: «Hijo, recuerda que tú recibiste los bienes durante la vida, mientras que Lázaro recibió males. Ahora él encuentra aquí consuelo, y tú, en cambio, tormentos. Además, entre ustedes y nosotros hay un abismo tremendo, de tal manera que los que quieran cruzar desde aquí hasta ustedes no pueden hacerlo, y tampoco lo pueden hacer del lado de ustedes al nuestro». El otro replicó: «Entonces te ruego, padre Abraham, que envíes a Lázaro a la casa de mi padre, a mis 5 hermanos, que vaya a darles su testimonio para que no vengan también ellos a parar a este lugar de tormento». Abraham le contestó: «Tienen a Moisés y a los profetas, que los escuchen». El rico insistió: «No lo harán, padre Abraham, pero si alguno de entre los muertos fuera donde ellos, se arrepentirán». Abraham le replicó: «Si no escuchan a Moisés y a los profetas, aunque resucite uno de entre los muertos, no se convencerán».

Nos encontramos aquí ante el Santísimo Sacramento para adorarlo, para alabarlo y para darle gracias. Para reparar y pedir al Señor durante este tiempo, frente a Él, unidos a muchos de nuestros hermanos en todo el mundo, con lo que formamos una sola familia, la familia de los hijos de Dios.

Padre, el peso de mis pecados pesa mucho en mi conciencia y sé que no hay justicia para mí. Padre, solo tú puedes salvarme de las manos de la muerte. Por eso vengo suplicando tu misericordia, arrepentido de todos mis pecados, de todos mis errores. Confieso que mi orgullo y mi arrogancia ha hecho que dude de ti. Te he ofendido en palabras y hechos. Sin embargo, tú me enviaste a tu Hijo en tu infinita bondad para limpiar mis pecados y los del mundo entero.

0: Habla, Señor, que tu Hijo escucha.
1: Cuando la prueba sea muy grande y no puedas más seguir, haz un alto en tu vida por un instante. Ven a mí a través de la oración y recobra las fuerzas. Continúa tu camino hacia el gran día del encuentro, en donde estaremos cara a cara. Ese día miraré tu corazón y llegaré hasta lo más profundo de él para saber cuánto has amado, cuán compasivo has sido con los más necesitados. Y entonces sabré si eres digno de mí. No esperes ese momento para hacer caridad y suplicar perdón. Estás aún a tiempo de dulcificar tu corazón en mi misericordia, y así obrar con amor con aquel que lo necesita. No esperes más, ni pierdas tu tiempo, pues recuerda que en el atardecer de tu vida serás juzgado en el amor.

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Mis queridos amigos, mis queridas amigas, es necesario en este tiempo, ya que vamos a celebrar a los santos ángeles custodios y a los ángeles en general, tener en cuenta algo que está muy en boga en nuestro tiempo y que está teniendo muchas equivocaciones. Los ángeles son enviados por Dios, sí, pero cuidado. No es cierto eso de que hay un ángel para la riqueza, un ángel para el amor, un ángel para esto, un ángel para lo otro. No. Los ángeles, seres espirituales, están a nuestro servicio, están a nuestras órdenes, si así se puede decir, pero no en esta forma como lo han dicho ahora los seguidores de la New Age. Tengan cuidado, tengan mucho cuidado. Porque entonces caeríamos en fantasías, por un lado, y por otro lado, podríamos también estar invocando seres que no serían los ángeles. Porque eso de obligar a que un ángel sea el ángel del amor, el ángel del dinero, el ángel de la suerte, no. Eso va totalmente en contra de lo que es la angelología cristiana. Nosotros tenemos estas jerarquías de ángeles a los que podemos acudir en nuestras necesidades. Hay que recordar que los más conocidos son los arcángeles y los ángeles. Y de los arcángeles, cuidado, porque ahora resulta que se conocen muchos arcángeles. Recuerden, en la Santa Biblia, en la Sagrada Escritura, solamente tenemos tres arcángeles: Gabriel, Rafael y Miguel. Gabriel, el que avisa, el mensajero de Dios, el que le trajo a la Virgen María aquella gran noticia: tú serás la madre del Redentor. Rafael, el médico de las almas, aquel que acompañó a Tobías en su caminar por la vida y le sanó. Y el arcángel Miguel, el príncipe de la milicia celestial. Todos ellos, los tres en conjunto, son los principales a los que debemos acudir. Olvídense del ángel del amor, olvídense del ángel. No. Tengan mucho cuidado, porque dentro de esas cosas nos pueden llevar a abrir puertas que después no sabremos cerrar. Ángeles, los que Dios ha puesto, no los que el hombre quiere poner. Les saludo con mucho gusto.

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nos sentimos muy felices, satisfechos, honrados, porque una vez más nuestro Señor nos eligió, esta vez para poder cargar su imagen. Yo creo que esta es una prueba filial de que Él nos sigue eligiendo cada día para ser sus discípulos y sus apóstoles. Estamos muy agradecidos de todo corazón por esta oportunidad que nos da nuestro párroco para poder representar a nuestra comunidad.

Los exhortamos para que continúen en esta caravana de la paz, puedan seguirnos, puedan seguir de toda la transmisión que se va a seguir realizando sobre la peregrinación de la antorcha, para que ustedes también puedan ser parte de esta búsqueda de paz, pero sobre todo los invitamos para que la paz comience en nosotros mismos, irradiándola a nuestras familias y con ello a todo el mundo.

Creo firmemente que el joven es la pieza clave de la paz y que Cristo hoy decida buscar al joven para llevar este mensaje, creo que es algo súper bonito, solamente a nuestro Señor se le puede ocurrir. Y bueno, pues ¿qué más puedo decirles? Ustedes mismos pueden ver la cara de nuestros jóvenes aquí presentes, estamos muy contentos y bueno, pues no me queda más que decir ¡viva Cristo Rey!

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Estoy aquí para dar un testimonio ante una conversión que Dios me ha dado la oportunidad de estar aquí. Pues ahora, más que nada, me encuentro orgulloso de estar en presencia de nuestro Señor Jesucristo, nuestra Madre la Virgen de Guadalupe. Y pues ahora que estoy aquí, he encontrado a Dios, me ha elegido para seguir

0: su camino. Ahora Dios me tiene aquí para poder decirles que es un caminar pues un poco duro, no es fácil, pero sí se puede. Yo los invito a todos los que me ven y me escuchan a que hablen en su corazón para que Dios entre en ustedes.
1: Este día fui invitado para dar testimonio de la obra que ha hecho la Santísima Virgen María y Dios en mi vida. Yo era una persona que actuaba y hacía las cosas mal, y yo no me daba cuenta del daño tan grande que les hacía a mis seres queridos, ni el daño que me estaba haciendo a mí. Pero es la obra de nuestra madre, porque nos está forjando para ser mejores personas. Un día, al estar en este lugar, me llegó un llamado. Una invitación para conocer a Dios y sus obras. Y a raíz de ahí, mi vida ha cambiado muchísimo. He aprendido a perdonar. He aprendido a perdonar a las personas que me hicieron daño. He aprendido a amar a las demás personas. A verlos como si estuviera viendo a Dios mismo.

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0: María Misión es una obra misionera integrada por diversas acciones de caridad como
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Oh Jesús, ahora deseo rezar la oración del Señor 7 veces junto con el amor con que tú santificaste esta oración en tu corazón. Tómala de mis labios hasta tu sagrado corazón, mejórala y complétala para que le brinde tanto honor y felicidad a la Trinidad en la tierra, como tú garantizaste con esta oración. Que ésta se derrame sobre tu santa humanidad para la glorificación de tus dolorosas heridas y la preciosísima sangre que tú derramaste en ellas. Amén.

circuncisión. Padre nuestro que estás en el cielo, santificado sea tu nombre. Venga a nosotros tu reino. Hágase tu voluntad en la tierra como en el cielo. Danos hoy nuestro pan de cada día. Perdona nuestras ofensas, como también nosotros perdonamos a los que nos ofenden. No nos dejes caer en tentación y líbranos del mal. Amén. Dios te salve María, llena eres de gracia, el Señor es contigo. Bendita eres entre todas las mujeres y bendito es el fruto de tu vientre, Jesús. Santa María, Madre de Dios, ruega por nosotros los pecadores, ahora y en la hora de nuestra muerte. Amén. Padre eterno, por medio de las manos inmaculadas de María y el Sagrado Corazón de Jesús, te ofrezco las primeras heridas, los primeros dolores y el primer derrame de sangre como expiación de los pecados de mi infancia y de toda la humanidad, como protección contra el primer pecado mortal, especialmente entre mis parientes. La agonía de Jesús en el huerto de los olivos. Padre nuestro que estás en el cielo, santificado sea tu nombre. Venga a nosotros tu reino. Hágase tu voluntad en la tierra como en el cielo. Danos hoy nuestro pan de cada día y perdona nuestras ofensas como también nosotros perdonamos a los que nos ofenden. No nos dejes caer en la tentación y líbranos del mal. Amén. Dios te salve María, llena eres de gracia, el Señor es contigo. Bendita eres entre todas las mujeres y bendito es el fruto de tu vientre, Jesús. Santa María, Madre de Dios, ruega por nosotros los pecadores, ahora y en la hora de nuestra muerte. Amén. Padre eterno, por medio de las manos inmaculadas de María y el Sagrado Corazón de Jesús, te ofrezco el intenso sufrimiento del corazón de Jesús en el huerto de los olivos, y cada gota de sudor de sangre como expiación de mis pecados y del corazón y los de toda la humanidad, como protección contra tales pecados y para que se extienda el amor divino y fraterno. La flagelación. Padre nuestro, que estás en el cielo, santificado sea tu nombre. Venga a nosotros tu reino. Hágase tu voluntad en la tierra como en el cielo. Danos hoy nuestro pan de cada día y perdona nuestras ofensas como también nosotros perdonamos a los que nos ofenden. No nos dejes caer en la tentación y líbranos del mal. Amén. Dios te salve María, llena eres de gracia, el Señor es contigo. Bendita eres entre todas las mujeres y bendito es el fruto de tu vientre, Jesús. Santa María, Madre de Dios, ruega por nosotros los pecadores, ahora y en la hora de nuestra muerte. Amén. Padre eterno, por medio de las manos inmaculadas de María y el Sagrado Corazón de Jesús, te ofrezco las heridas, los dolores y la preciosísima sangre de la flagelación como expiación de mis pecados de la carne y los de toda la humanidad, como protección contra tales pecados y la preservación de la inocencia, especialmente entre mis parientes. La coronación de espinas. Padre nuestro, que estás en el cielo, santificado sea tu nombre. Venga a nosotros tu reino. Hágase tu voluntad en la tierra como en el cielo. Danos hoy nuestro pan de cada día y perdona nuestras ofensas como también nosotros perdonamos a los que nos ofenden. No nos dejes caer en la tentación y líbranos del mal. Amén. Dios te salve María, llena eres de gracia, el Señor es contigo. Bendita eres entre todas las mujeres y bendito es el fruto de tu vientre, Jesús. Santa María, Madre de Dios, ruega por nosotros los pecadores, ahora y en la hora de nuestra muerte. Amén. Padre eterno, por medio de las manos inmaculadas de María y el Sagrado Corazón de Jesús, te ofrezco las heridas, los dolores y la preciosísima sangre de la Sagrada Cabeza de Jesús, luego de la coronación de espinas, como expiación de mis pecados del Espíritu y los de toda la humanidad, como protección contra tales pecados y para que se extienda el reino de Cristo aquí en la tierra.
cargando la cruz. Padre nuestro que estás en el cielo, santificado sea tu nombre. Venga a nosotros tu reino, hágase tu voluntad en la tierra como en el cielo. Danos hoy nuestro pan de cada día y perdona nuestras ofensas como también nosotros perdonamos a los que nos ofenden. No nos dejes caer en la tentación y líbranos del mal. Amén. Dios te salve María, llena eres de gracia, el Señor es contigo. Bendita eres entre todas las mujeres y bendito es el fruto de tu vientre, Jesús. Santa María, Madre de Dios, ruega por nosotros los pecadores, ahora y en la hora de nuestra muerte. Amén. Padre eterno, por medio de las manos inmaculadas de María y el Sagrado Corazón de Jesús, te ofrezco los sufrimientos en el camino a la cruz, especialmente la santa herida en su hombro y la preciosísima sangre como expiación de mi negación de la cruz y la de toda la humanidad. Todas mis protestas contra tus planes divinos y todos los demás pecados de palabra, como protección contra tales pecados y para un verdadero amor a la cruz. La crucifixión de Jesús. Padre nuestro que estás en el cielo, santificado sea tu nombre. Venga a nosotros tu reino. Hágase tu voluntad en la tierra como en el cielo. Danos hoy nuestro pan de cada día y perdona nuestras ofensas como también nosotros perdonamos a los que nos ofenden. No nos dejes caer en la tentación y líbranos del mal. Amén. Dios te salve María, llena eres de gracia, el Señor es contigo. Bendita eres entre todas las mujeres y bendito es el fruto de tu vientre, Jesús. Santa María, Madre de Dios, ruega por nosotros los pecadores, ahora y en la hora de nuestra muerte. Amén. Padre eterno, por medio de las manos inmaculadas de María y el Sagrado Corazón de Jesús, te ofrezco a tu Hijo en la cruz. Cuando lo clavaron y lo levantaron, las heridas en sus manos y en sus pies y los tres hilos de la preciosísima sangre que derramó ahí por nosotros, las extremas torturas del cuerpo y del alma, su muerte preciosa y su renovación no sangrienta en todas las santas misas de la tierra, como expiación de todas las heridas contra los votos y normas dentro de las órdenes, como reparación de mis pecados y los de todo el mundo, por los enfermos y moribundos, por todos los santos sacerdotes y laicos, por las intenciones del Santo Padre, por la restauración de las familias cristianas, para el fortalecimiento de la fe, por nuestro país y por la unión de todas las naciones en Cristo y su Iglesia, así como también por la diáspora. La llaga del costado de Jesús. Padre nuestro que estás en el cielo, santificado sea tu nombre, venga a nosotros tu reino, hágase tu voluntad en la tierra como en el cielo. Danos hoy nuestro pan de cada día y perdona nuestras ofensas como también nosotros perdonamos a los que nos ofenden. No nos dejes caer en la tentación y líbranos del mal. Amén. Dios te salve María, llena eres de gracia, el Señor es contigo. Bendita eres entre todas las mujeres y bendito es el fruto de tu vientre, Jesús. Santa María, Madre de Dios, ruega por nosotros los pecadores, ahora y en la hora de nuestra muerte. Amén. Padre eterno, acepta con dignas por las necesidades de la Santa Iglesia y como expiación de los pecados de toda la humanidad, la preciosísima sangre y el agua que manó la herida del Sagrado Corazón de Jesús. Sé misericordioso para con nosotros, sangre de Cristo, el último contenido precioso de su Sagrado Corazón. Lávame de todas mis culpas de pecado y las de los demás. Agua del costado de Cristo, lávame totalmente de las penitencias del pecado y extingue las llamas del purgatorio para mí y para todas las almas del purgatorio. Amén. Promesas. El alma que las reza no sufrirá ningún purgatorio. El alma que las reza será aceptada entre los mártires como si hubiera derramado su propia sangre por la fe. El alma que las reza puede elegir a otros tres a quienes Jesús mantendrá luego en un estado de gracia suficiente para que se santifiquen. Ninguna de las cuatro generaciones siguientes al alma que las reza

0: se perderá. El alma que las reza será consciente de su muerte un mes antes de que ocurra.
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0: tan graciosa belleza. A ti, celestial princesa, Virgen Sagrada María, yo te ofrezco en este día alma, vida y corazón. Míranos con compasión, no nos dejes, madre mía, caer en la tentación. Dulce madre, no te alejes, tu vista de nosotros no apartes. Ven con nosotros a todas partes y solos nunca nos dejes. Ya que nos proteges tanto como verdadera madre, haz que nos bendiga el Padre, el Hijo y el Espíritu Santo. Amén. San Miguel Arcángel, defiéndenos en la lucha. Sé nuestro amparo contra las perversidades y las acechanzas del demonio. Que Dios manifieste sobre él su poder en nuestra humilde súplica. Y tú, oh príncipe de la milicia celestial, con el poder que Dios te ha conferido, arroja al infierno a Satanás y a los demás espíritus malignos que vagan por el mundo para la perdición de las almas. Así sea.
1: Padre eterno, te ofrezco la preciosísima sangre de tu divino Hijo Jesucristo, junto con todas las misas dichas a través del mundo en este día, por todas las almas del purgatorio. Si por tu sangre preciosa, Señor, las habéis redimido, que las perdones, te pido, por tu pasión dolorosa. Dales, Señor, el

eterno descanso y brille para ellas la luz perpetua. Que por tu misericordia, que por la misericordia de Dios, las almas de los fieles difuntos descansen en paz, así sea. Amén.

0: santificado sea tu nombre. Venga a nosotros tu reino. Hágase tu voluntad en la tierra como en el cielo. Danos hoy nuestro pan de cada día. Perdona nuestras ofensas, como también nosotros perdonamos a los que nos ofenden. No nos dejes caer en la tentación y líbranos de todo mal. Dios te salve María, llena eres de gracia, el Señor es contigo. Bendita tú eres entre todas las mujeres y bendito sea el fruto de tu vientre, Jesús. Santa María, Madre de Dios y Madre nuestra, ruega, Señora, por nosotros los pecadores, ahora y en la hora de nuestra muerte. Amén.
1: Creo en Dios Padre Todopoderoso, Creador del cielo y de la tierra. Creo en Jesucristo, su único Hijo, nuestro Señor, que fue concebido por obra y gracia del Espíritu Santo. Nació de Santa María Virgen, padeció bajo el poder de Poncio Pilato, fue crucificado, muerto y sepultado, descendió a los infiernos, al tercer día resucitó de entre los muertos, subió a los cielos y está sentado a la derecha de Dios Padre Todopoderoso. Desde allí ha de venir a juzgar a vivos y muertos. Creo en el Espíritu Santo, la Santa Iglesia Católica, la comunión de los santos, el perdón de los pecados, la resurrección de la carne y la vida eterna. Amén. Padre eterno, en esta noche queremos dirigirnos en el nombre de tu Hijo Jesucristo, en quien tú te complaces, Señor y amigo nuestro. Amado Jesús, en esta noche queremos pedirte que nos permitas tomar tu nombre, ese maravilloso nombre que está sobre todo nombre, y ante el nombre de Jesús, toda rodilla se doblega en el cielo, en la tierra y en los abismos, para dirigirnos confiadamente, como tú nos has enseñado, Jesús, a nuestro Padre Celestial. Padre bueno, en esta noche nosotros queremos ofrecer nuestra visita, nuestra hora santa, nuestro estar aquí delante de tu Hijo Jesucristo, en quien tú te complaces, que está presente en este maravilloso sacramento, ahí en el altar. Queremos ofrecerte, Padre, esta visita por todas las almas del purgatorio, de manera muy especial, Padre bueno, por aquellas que solamente les hacía falta una visita a tu Hijo Jesús sacramentado, de manera muy, pero muy especial, por las almas de nuestros hermanos olvidados, aquellos por los que ya nadie reza, aquellas almas por las que ya nadie se acuerda. Por esas almas, Señor, hoy, esta noche, nosotros queremos ofrecer también nuestra visita y nuestro estar aquí. Padre bueno, también queremos ofrecer nuestra visita por las almas de nuestros familiares, conocidos y amigos, de manera muy especial, por la de Ricardo Huerta Vargas, por la de Fernando López Puga, por la del primo César, por la del primo Jesús Rubén, por la del tío Chava, por la del tío José Luis, y por aquellas que se me estuviesen escapando, Señor, pero que tú sabes, Padre, que son familiares, conocidos o amigos. De manera muy, pero muy especial, Padre bueno, queremos ofrecer nuestra visita, nuestro estar aquí, por las almas de nuestros hermanos que se quitaron la vida. Solamente tú y ellos, Padre bueno, saben el momento exacto en el que fueron engañados. Por eso nos atrevemos y nos acercamos confiadamente. Queremos acercarnos a tu amor, a tu bondad, a tu misericordia. Y queremos unirnos a Jesús, tu Hijo, para rogarte por todas esas almas. Amado Señor, esas almas son tuyas, te pertenecen. Ve a donde quiera que se encuentren y llévalas a tu amor y a tu presencia, junto con todas las almas de nuestros hermanos que hoy llamarás a juicio. Señor, que nuestros hermanos que en esta noche irán a tu presencia no se encuentren con el juez justo, sino se encuentren con el Dios de misericordia. Y así, si el Padre Celestial nos permite, y tú, Señor, recibes en tu reino a todas estas almas que hemos encomendado en esta noche, ahí, en tu reino, junto con Mamita María, con el buen San José, con tus ángeles, con tus santos, con papá y con mamá, y a cuantos el Padre Celestial nos permite estar delante de ti, Señor, te alabaremos eternamente, llenos de gozo y de alegría, Jesús. Amado Señor, recibe pues las almas de nuestros hermanos en esta noche y siempre.
0: Padre eterno, te ofrecemos el cuerpo, la sangre, el alma y la divinidad de tu amadísimo Hijo, nuestro Señor Jesucristo, en reparación de nuestros pecados y los pecados del mundo entero.
1: Por su dolorosa pasión,
2: ten misericordia de nosotros y del mundo entero.
1: Por su dolorosa pasión,
2: ten misericordia de nosotros y del mundo entero.
1: Por su dolorosa pasión,
2: ten misericordia de nosotros y del mundo entero.
1: Por su dolorosa pasión,
2: ten misericordia de nosotros y del mundo entero.
1: Por su dolorosa pasión,
2: ten misericordia de nosotros y del mundo entero.
1: Por su dolorosa pasión,
2: ten misericordia de nosotros y del mundo entero.
1: Por su dolorosa pasión,
2: ten misericordia de nosotros y del mundo entero.
1: Por su dolorosa pasión,
2: ten misericordia de nosotros y del mundo entero.
1: Por su dolorosa pasión,
2: ten misericordia de nosotros y del mundo entero.
1: Por su dolorosa pasión,
2: ten misericordia de nosotros y del mundo entero.
0: Padre eterno, te ofrecemos el cuerpo, la sangre, el alma y la divinidad de tu amadísimo Hijo, nuestro Señor Jesucristo, en reparación de nuestros pecados y los pecados del mundo entero.
1: Por su dolorosa pasión,
2: ten misericordia de nosotros y del mundo entero.
1: Por su dolorosa pasión,
2: ten misericordia de nosotros y del mundo entero.
1: Por su dolorosa pasión,
2: ten misericordia de nosotros y del mundo entero.
1: Por su dolorosa pasión,
2: ten misericordia de nosotros y del mundo entero.
1: Por su dolorosa pasión,
2: ten misericordia de nosotros y del mundo entero.
1: Por su dolorosa pasión,
2: ten misericordia de nosotros y del mundo entero.
1: Por su dolorosa pasión,
2: ten misericordia de nosotros y del mundo entero.
1: Por su dolorosa pasión,
2: ten misericordia de nosotros y del mundo entero.
1: Por su dolorosa pasión,
2: ten misericordia de nosotros y del mundo entero.
1: Por su dolorosa pasión,
2: ten misericordia de nosotros y del mundo entero.
0: Padre eterno, te ofrecemos el cuerpo, la sangre, el alma y la divinidad de tu amadísimo Hijo, nuestro Señor Jesucristo, en reparación de nuestros pecados y los pecados del mundo entero.
1: Por su dolorosa pasión,
2: ten misericordia de nosotros y del mundo entero.
1: Por su dolorosa pasión,
2: ten misericordia de nosotros y del mundo entero.
1: Por su dolorosa pasión,
2: ten misericordia de nosotros y del mundo entero.
1: Por su dolorosa pasión,
2: ten misericordia de nosotros y del mundo entero.
1: Por su dolorosa pasión,
2: ten misericordia de nosotros y del mundo entero.
1: Por su dolorosa pasión,
2: ten misericordia de nosotros y del mundo entero.
1: Por su dolorosa pasión,
2: ten misericordia de nosotros y del mundo entero.
1: Por su dolorosa pasión,
2: ten misericordia de nosotros y del mundo entero.
1: Por su dolorosa pasión,
2: ten misericordia de nosotros y del mundo entero.
1: Por su dolorosa pasión,
2: ten misericordia de nosotros y del mundo entero.
0: Padre eterno, te ofrecemos el cuerpo, la sangre, el alma y la divinidad de tu amadísimo Hijo, nuestro Señor Jesucristo, en reparación de nuestros pecados y los pecados del mundo entero.
1: Por su dolorosa pasión,
2: ten misericordia de nosotros y del mundo entero.
1: Por su dolorosa pasión,
2: ten misericordia de nosotros y del mundo entero.
1: Por su dolorosa pasión,
2: ten misericordia de nosotros y del mundo entero.
1: Por su dolorosa pasión,
2: ten misericordia de nosotros y del mundo entero.
1: Por su dolorosa pasión,

0: Ten misericordia de nosotros y del mundo entero.
1: Por su dolorosa pasión.
0: Ten misericordia de nosotros y del mundo entero.
1: Por su dolorosa pasión.
0: Ten misericordia de nosotros y del mundo entero.
1: Por su dolorosa pasión.
0: Ten misericordia de nosotros y del mundo entero.
1: Por su dolorosa pasión.
0: Ten misericordia de nosotros y del mundo entero.
1: Por su dolorosa pasión.
0: Ten misericordia de nosotros y del mundo entero.
2: Padre eterno, te ofrecemos el cuerpo, la sangre, el alma y la divinidad de tu amadísimo Hijo, nuestro Señor Jesucristo, en reparación de nuestros pecados y los pecados del mundo entero.
1: Por su dolorosa pasión,
0: ten misericordia de nosotros y del mundo entero.
1: Por su dolorosa pasión,
0: ten misericordia de nosotros y del mundo entero.
1: Por su dolorosa pasión,
0: ten misericordia de nosotros y del mundo entero.
1: Por su dolorosa pasión,
0: ten misericordia de nosotros y del mundo entero.
1: Por su dolorosa pasión,
0: ten misericordia de nosotros y del mundo entero.
1: Por su dolorosa pasión,
0: ten misericordia de nosotros y del mundo entero.
1: Por su dolorosa pasión,
0: ten misericordia de nosotros y del mundo entero.
1: Por su dolorosa pasión,
0: ten misericordia de nosotros y del mundo entero.
1: Por su dolorosa pasión,
0: ten misericordia de nosotros y del mundo entero.
1: Por su dolorosa pasión,
0: ten misericordia de nosotros y del mundo entero.
2: Padre eterno, te ofrecemos el cuerpo, la sangre, el alma y la divinidad de tu amadísimo Hijo, nuestro Señor Jesucristo, en reparación de nuestros pecados y los pecados del mundo entero.
1: Santo Dios, Santo fuerte, Santo inmortal,
0: ten misericordia de nosotros y del mundo entero.
1: Santo Dios, Santo fuerte, Santo inmortal,
0: ten misericordia de nosotros y del mundo entero.
1: Santo Dios, Santo fuerte, Santo inmortal,
0: ten misericordia de nosotros y del mundo entero.
1: Sangre y agua que brotaste del corazón de Jesucristo, como una fuente inagotable de misericordia para nosotros, Jesús, en ti confío.
0: Padre eterno, te ofrezco la preciosísima sangre de tu divino Hijo Jesucristo, junto con las misas dichas a través del mundo en este día, por todas las almas del purgatorio. Si por tu sangre preciosa, Señor, la habéis redimido, que la perdones, te pido, por tu pasión dolorosa. Dale, Señor, el eterno descanso y brille para ellos la eterna luz perpetua. Que por la misericordia de Dios las almas de los fieles difuntos descansen en paz. Así sea. Amén.
2: Oh buen Señor, oh buen amigo, oh buen Jesús, ven, ven a nuestra casa hasta que nosotros vayamos a la tuya. Mientras tanto, bendícenos en el dulce y santo nombre del Padre, del Hijo y del Espíritu Santo. Amén.

En aquel tiempo se levantará Miguel, el gran príncipe, que defiende a los hijos de tu pueblo, porque será un tiempo de calamidades, como no lo hubo desde que existen los pueblos hasta hoy en día. Por la señal de la Santa Cruz, de nuestros enemigos, líbranos, Señor Dios nuestro, en el nombre del Padre, y del Hijo, y del Espíritu Santo. Amén. Señor mío Jesucristo, Dios y hombre verdadero, Creador, Padre y Redentor mío, por ser tú quien eres, bondad infinita, y porque te amo sobre todas las cosas, me pesa de todo corazón el haberte ofendido. Ayudado de tu divina gracia, propongo firmemente nunca más pecar, confesarme y cumplir la penitencia que me fuera impuesta. Amén. Espíritu Santo, fuente de luz, ilumina. Espíritu Santo, fuente de luz, ilumina. Espíritu Santo, fuente de luz, ilumina. Señor Jesús, tú conoces mi tristeza que ahoga mi corazón y sabes el origen de ella. Hoy me presento ante ti y te pido, Señor, que me ayudes, pues ya no puedo seguir así. Sé que tú me llamas a vivir en paz, con serenidad, gozo y alegría, incluso en medio de las dificultades cotidianas. Por eso hoy te pido que pongas tus benditas manos en las llagas de mi mente, que me hacen tan sensible a los problemas, que me liberes de la tendencia a la tristeza, a la melancolía que anida en mí. Hoy te pido que tu gracia vaya restaurando mi historia, a fin de no vivir esclavizado por el recuerdo amargo de los acontecimientos dolorosos del pasado. Como ellos han pasado, ya no existen. Te entrego todo lo que pasé, lo que pasaron las personas amadas, lo vivido y lo sufrido por nosotros. Quiero perdonarme y perdonar, a fin de que tu gozo comience a fluir en mí. Amén. San Miguel Arcángel, con tu luz ilumínanos, con tus alas protégenos y con tu espada defiéndenos.

Amén. Oh gloriosísimo San Miguel Arcángel, príncipe y caudillo de los ejércitos celestiales, custodio y defensor de las almas, guarda de la Iglesia, vencedor de los rebeldes espíritus infernales. Humildemente te rogamos, te dignes librar de todo mal a los que a ti recurrimos con confianza. Que tu favor nos ampare, tu fortaleza nos defienda, que mediante tu incomparable protección adelantemos cada vez más en el servicio del Señor. Que tu virtud nos esfuerce todos los días de nuestra vida, especialmente en el trance de la muerte, para que, defendidos por tu poder del infernal dragón y de todas sus acechanzas, cuando salgamos de este mundo, seamos presentados por ti, libres de toda culpa ante la divina majestad. Dios, Señor nuestro, imploramos tu clemencia para que, habiendo conocido tu encarnación por el anuncio del arcángel San Gabriel, con el auxilio suyo, consigamos también sus beneficios. Arcángel San Rafael, que dijiste: bendecid a Dios todos los días y proclamad sus beneficios. Practicad el bien y no tropezaréis en el mal. Buena es la oración con ayuno, y hacer limosna mejor que atesorar oro. Te suplicamos que nos acompañes en todos nuestros caminos, que nos alcances gracias para seguir tus consejos, por Jesucristo nuestro Señor. Amén. Poderosos santos arcángeles, que por Dios nos fueron concedidos para nuestra protección y auxilio, en nombre de la Santísima Trinidad les suplicamos, vengan pronto en nuestro auxilio. Poderosos santos arcángeles, que por Dios nos fueron concedidos para nuestra protección y auxilio, en nombre de la Santísima Trinidad les suplicamos, vengan pronto en nuestro auxilio. Poderosos santos arcángeles, que por Dios nos fueron concedidos para nuestra protección y auxilio, en nombre de la Santísima Trinidad les suplicamos, vengan pronto en nuestro auxilio. Dios todopoderoso y eterno, bendito y alabado seas por toda la eternidad. Que todos los ángeles y los hombres que has creado te adoren, te amen y te sirvan. Dios santo, Dios fuerte, Dios inmortal. Y tú, María, reina de los ángeles, medianera de todas las gracias, toda poderosa en tu oración, recibe bondadosamente la oración que les dirigimos a los arcángeles y hazla llegar hasta el trono del Altísimo para que obtengamos gracia, salvación y auxilio. Amén. San Miguel, lucha a nuestro lado con tus ángeles, ayúdanos y ruega por nosotros. San Rafael, lucha a nuestro lado con tus ángeles, ayúdanos y ruega por nosotros. San Gabriel, lucha a nuestro lado con tus ángeles, ayúdanos y ruega por nosotros. Invoco al Dios Altísimo, al Dios que hace tanto por mí. Desde el cielo me enviará la salvación, el Dios que hace tanto por mí. Gloria al Padre, al Hijo y al Espíritu Santo. Invoco al Dios Altísimo, al Dios que hace tanto por mí. San Miguel Arcángel,
Tú eres el

príncipe de las milicias celestiales, el vencedor del dragón infernal. Has recibido de Dios la fuerza y el poder para aniquilar por medio de la humildad el orgullo de los poderes de las tinieblas. Te imploramos, suscita en nosotros la auténtica humildad del corazón, la fidelidad inquebrantable para cumplir siempre la voluntad de Dios, la fortaleza en el sufrimiento y las necesidades. Ayúdanos a subsistir delante del tribunal de Dios. San Gabriel Arcángel, tú eres el ángel de la encarnación, el mensajero fiel de Dios. Abre nuestros oídos para captar los más pequeños signos y llamamientos del corazón amante de nuestro Señor. Permanece siempre delante de nuestros ojos. Te imploramos para que comprendamos correctamente la palabra de Dios, la sigamos y obedezcamos, y para cumplir aquello que Dios quiere de nosotros. Haznos vigilantes en la espera del Señor, para que no nos encuentre dormidos cuando llegue. San Rafael Arcángel, tú eres el mensajero del amor de Dios. Te imploramos, hiere nuestro corazón con un amor ardiente por Dios, y no dejes que esta herida se cierre jamás, que permanezcamos sobre el camino del amor en la vida diaria, y avancemos y venzamos todos los obstáculos por la fuerza de este amor. Ayudadnos, hermanos grandes y santos, servidores como nosotros delante de Dios. Protegednos contra nosotros mismos, contra nuestra cobardía y tibieza, contra nuestro egoísmo y nuestra avaricia, contra nuestra envidia y desconfianza, contra nuestra suficiencia y comodidad, contra nuestro deseo de ser apreciados, deslindándonos de los lazos del pecado y de toda atadura en el mundo. Desatad la venda que nosotros mismos hemos anudado sobre nuestros ojos para dispensarnos de ver la miseria que nos rodea y poder mirar nuestro propio yo sin incomodarnos. Clavad en nuestro corazón el aguijón de la santa inquietud de Dios, para que no cesemos jamás de buscarlo con pasión, contrición y amor. Buscad en nosotros la sangre de nuestro Señor Jesucristo que se derramó por nosotros. Buscad en nosotros la imagen de Dios destrozada, desteñida, deteriorada, imagen a la cual Dios quiso crearnos por amor. Ayudadnos a reconocer a Dios, a adorarlo y amarlo, a servirlo. Ayudadnos en la lucha contra los poderes de las tinieblas que nos rodean y nos oprimen solapadamente. Ayudadnos para que ninguno de nosotros se pierda, para que un día gozosos podamos reunirnos en la felicidad eterna. Amén. Poderosos santos arcángeles, que por Dios nos fueron concedidos, les suplicamos, en nombre de la preciosa sangre de nuestro Señor Jesucristo, vengan pronto en nuestro auxilio. Poderosos santos arcángeles, que por Dios nos fueron concedidos, les suplicamos, por el poderoso nombre de Jesús, vengan pronto en nuestro auxilio. Poderosos santos arcángeles, que por Dios nos fueron concedidos, les suplicamos, por las llagas de nuestro Señor Jesucristo, vengan pronto en nuestro auxilio. Poderosos santos arcángeles, que por Dios nos fueron concedidos.

perdidos, les suplicamos por los martirios que padeció nuestro Señor Jesucristo. Vengan pronto en nuestro auxilio. Poderosos santos arcángeles, que por Dios nos fueron concedidos, les suplicamos por la palabra de Dios.

poderosos santos arcángeles, que por Dios nos fueron concedidos, les suplicamos, en nombre de la fidelidad de Dios por nosotros, vengan pronto en nuestro auxilio. Amén. Con un corazón contrito, Altísimo Señor y Dios eterno, uno en esencia y trino en personas, yo el más indigno, miserable pecador, postrado ante tu divina y adorable presencia, la de todos los angélicos espíritus celestiales, santos y santas de la corte del cielo y justos de la tierra, confieso, mi Señor y mi Dios, que te he ofendido. Mereciendo, por tan graves y enormes ofensas, los más terribles y justos castigos, como los que han sentido y sentirán eternamente en el infierno, el soberbio de Lucifer y sus secuaces, en cuya infeliz compañía mucho tiempo a que estaría yo padeciendo, al no haber mediado tu infinita piedad y misericordia, que no ha permitido que yo me pierda eternamente, sino que aún me esperas para que, arrepentido de tanta culpa y ofensa, de tantas ingratitudes que he cometido contra ti, mi Dios, al fin las llore y haga por ellas la necesaria e indispensable penitencia. Y esta es, Señor, la que prometo hacer desde ahora, pidiéndote, como te pido de todo corazón, me perdones todas mis culpas, delitos y pecados, pues de todos ellos me arrepiento, los detesto y aborrezco. Te doy mi palabra de no volver a ofender. Perdóname, Señor, pues de verdad me pesa el haberte ofendido. Y aquí me estaré, mi Dios, postrado ante tu divina presencia, hasta que, compadecido por mí, te dignes concederme, por los méritos de la pasión y muerte de tu divino Hijo, mi Señor Jesucristo, también por los de nuestra Madre María Santísima, por los ruegos de tu Arcángel San Miguel, el perdón de todos mis pecados, con tu amistad y gracia para servirte y amarte fielmente hasta el fin de mi vida. Amén. Todopoderoso y eterno Dios, te alabo y te bendigo, que por un prodigio de tu infinita bondad y el misericordioso deseo de la salvación de las almas, escogiste por príncipe de tu iglesia al gloriosísimo Arcángel San Miguel. Humildemente te suplicamos, Padre Celestial, nos hagas dignos de ser librados por su poderosa protección de todos nuestros enemigos del alma y del cuerpo, de modo que en la hora de la muerte ninguno de ellos se nos acerque para perjudicar o inquietar nuestras almas. Oh Dios y Señor nuestro, guíanos por medio de este mismo arcángel y envíalo para que nos conduzca a la presencia de tu excelsa y divina majestad. Te lo pedimos por los méritos de Jesucristo nuestro Señor. Amén. Por la señal de la Santa Cruz, de nuestros enemigos, líbranos, Señor Dios nuestro, en el nombre del Padre, y del Hijo, y del Espíritu Santo. Amén.

Espíritu Santo, amén. Padre nuestro que estás en el cielo, santificado sea tu nombre. Venga a nosotros tu reino, hágase tu voluntad en la tierra como en el cielo. Danos hoy nuestro pan de cada día, perdona nuestras ofensas, como también nosotros perdonamos a los que nos ofenden. No nos dejes caer en la tentación y líbranos del mal. Amén. Dios te salve María, llena eres de gracia, el Señor es contigo. Bendita tú eres entre todas las mujeres y bendito es el fruto de tu vientre Jesús. Santa María, Madre de Dios y Madre nuestra, ruega por nosotros pecadores ahora y en la hora de nuestra muerte. Amén. Gloria al Padre, al Hijo y al Espíritu Santo, como era en el principio, ahora y siempre, por los siglos de los siglos. Amén. María, Madre de Gracia, Madre de Misericordia, en la vida y en la muerte, ampáranos, Gran Señora. Oh Jesús mío, perdona nuestros pecados, líbranos del fuego del infierno, lleva al cielo a todas las almas y socorre especialmente a las más necesitadas de tu divina misericordia. Sagrado corazón de Jesús, en vos confío y en tu misericordia espero. Señor mío Jesucristo, que por amor que tienes a los hombres, estás de noche y día en este sacramento, lleno de piedad y de amor, esperando, llamando y recibiendo a cuantos vienen a visitarte. Creo que estás presente en el Santísimo Sacramento del altar. Te adoro desde el abismo de mi nada y te doy gracias por todos los dones que me has hecho, especialmente por haberme dado en este sacramento tu cuerpo y sangre, alma y divinidad, por haberme dado como abogada tu Santísima Madre, la Virgen María, y por haberme llamado a visitarte en este santo lugar. Adoro tu amante corazón y deseo adorarlo por tres fines. El primero, en agradecimiento de este tan precioso don. El segundo, para reparar todas las injurias que has recibido de tus enemigos en este sacramento. Y el tercero, porque en esta visita deseo adorarte en todos los lugares. Y el tercero, porque en esta visita deseo adorarte en todos los lugares de la tierra, donde estás sacramentado con menos culto y más abandono. Jesús mío, te amo con todo mi corazón. Me pesa haber ofendido tantas veces en el pasado a tu infinita bondad. Propongo, ayudado por tu gracia, enmendarme en lo venidero. Y ahora, miserable como soy, me consagro todo a ti. Te doy y entrego toda mi voluntad, mis afectos, mis deseos y todo cuanto me pertenece. De hoy en adelante, haz, Señor, de mí y de mis cosas todo lo que te agrade. Lo que yo quiero y te pido en tu santo amor, la perfecta obediencia a tu santa voluntad y la perseverancia final. Te encomiendo a las almas del purgatorio, especialmente las más devotas al Santísimo Sacramento y a María Santísima, y te ruego también por los pobres pecadores. En fin, amado Salvador, uno mis afectos y deseos con los de tu amoroso corazón. Así unido los ofrezco a tu eterno Padre y le pido en tu nombre y por tu amor que los aceptes y mires benignamente. Amén.

Oración al ángel custodio. Unámonos en un mismo espíritu nuestras peticiones. Envía, Señor, al ángel custodio de nuestra ciudad y tiende alrededor de nosotros un círculo de protección con tu preciosa sangre. Asimismo, oh Dios misericordioso, te rogamos bendigas este lugar y a cada uno de los que aquí moran. San Miguel Arcángel, defiéndenos en la lucha. Sé nuestro amparo contra la perversidad y las acechanzas del demonio. Que Dios manifieste sobre él su poder, es nuestra humilde súplica. Y tú, oh príncipe de la milicia celestial, con la fuerza que Dios te ha conferido, arroja al infierno a Satanás y a los demás espíritus malignos que vagan por el mundo para la perdición de las almas. Amén. Señor mío Jesucristo, Dios y hombre verdadero, me pesa de todo corazón haber pecado, porque eres infinitamente bueno. Padeciste y moriste por mí clavado en la cruz. Te amo con todo mi corazón y propongo firmemente no volver a pecar. Creo en un solo Dios, Padre, todopoderoso, creador del cielo y de la tierra, de todo lo visible y lo invisible. Creo en un solo Señor Jesucristo, Hijo único de Dios, nacido del Padre antes de todos los siglos. Dios de Dios, luz de Dios, luz, Dios verdadero de Dios verdadero, engendrado, no creado, de la misma naturaleza del Padre por quien todo fue hecho, que por nosotros los hombres y por nuestra salvación bajó del cielo y por obra del Espíritu Santo se encarnó de María la Virgen y se hizo hombre, y por nuestra causa fue crucificado en tiempos de Poncio Pilato, padeció y fue sepultado, y resucitó al tercer día según las Escrituras y subió al cielo, y está sentado a la derecha del Padre, y de nuevo vendrá con gloria para juzgar a vivos y muertos, y su reino no tendrá fin. Creo en el Espíritu Santo, Señor y Dador de vida, que procede del Padre y del Hijo, que con el Padre y el Hijo recibe una misma adoración y gloria, y que habló por los profetas. Creo en la Iglesia, que es una, santa, católica y apostólica. Confieso que hay un solo bautismo para el perdón de los pecados. Espero en la resurrección de los muertos y en la vida del mundo futuro. Amén. Contemplando con los ojos del alma Jesús en la Eucaristía, digamos: Dios mío, yo creo, adoro, espero y te amo. Te pido perdón por todos los que no creen, no adoran, no esperan y no te aman. Dios mío, yo creo, adoro, espero y te amo. Te pido perdón por los que no creen, no adoran, no esperan y no te aman. Dios mío, yo creo, adoro, espero y te amo. Te pido perdón por todos los que no creen, no adoran, no esperan y no te aman.

0: Primer misterio doloroso, la oración en el huerto. Y Jesús, puesto de rodillas, oraba diciendo: Padre, si quieres, aparta de mí esta copa, pero no se haga mi voluntad sino la tuya. Entonces se le apareció un ángel que le confortaba, y sumido en su agonía, insistía más en su oración. Su sudor se hizo como gotas de sangre espesas que caían en tierra. Intención, oremos por nuestra familia.
1: Padre nuestro que estás en los cielos, santificado sea tu nombre. Venga a nosotros tu reino. Hágase, Señor, tu voluntad, así en la tierra como en el cielo.
0: Danos hoy nuestro pan de cada día. Perdona nuestras ofensas, como también nosotros perdonamos a los que nos ofenden. No nos dejes caer en la tentación y líbranos del mal. Amén.
1: Dios te salve, María, llena eres de gracia, el Señor es contigo. Bendita eres entre todas las mujeres y bendito es el fruto de tu vientre, Jesús.
0: Santa María, Madre de Dios y Madre nuestra, ruega por nosotros pecadores. Derrama el efecto de gracia de tu llama de amor sobre toda la humanidad, ahora y en la hora de nuestra muerte. Amén.
1: Dios te salve, María, llena eres de gracia, el Señor es contigo. Bendita eres entre todas las mujeres y bendito es el fruto de tu vientre, Jesús.
0: Santa María, Madre de Dios y Madre nuestra, ruega por nosotros pecadores. Derrama el efecto de gracia de tu llama de amor sobre toda la humanidad, ahora y en la hora de nuestra muerte. Amén.
1: Dios te salve, María, llena eres de gracia, el Señor es contigo. Bendita eres entre todas las mujeres y bendito es el fruto de tu vientre, Jesús.
0: Santa María, Madre de Dios y Madre nuestra, ruega por nosotros pecadores. Derrama el efecto de gracia de tu llama de amor sobre toda la humanidad, ahora y en la hora de nuestra muerte. Amén.
1: Dios te salve, María, llena eres de gracia, el Señor es contigo. Bendita eres entre todas las mujeres y bendito es el fruto de tu vientre, Jesús.
0: Santa María, Madre de Dios y Madre nuestra, ruega por nosotros pecadores. Derrama el efecto de gracia de tu llama de amor sobre toda la humanidad, ahora y en la hora de nuestra muerte. Amén.
1: Dios te salve, María, llena eres de gracia, el Señor es contigo. Bendita eres tú entre todas las mujeres y bendito es el fruto de tu vientre, Jesús.
0: Santa María, Madre de Dios y Madre nuestra, ruega por nosotros pecadores. Derrama el efecto de gracia de tu llama de amor sobre toda la humanidad, ahora y en la hora de nuestra muerte. Amén.
1: Dios te salve, María, llena eres de gracia, el Señor es contigo. Bendita eres entre todas las mujeres y bendito es el fruto de tu vientre, Jesús.
0: Santa María, Madre de Dios y Madre nuestra, ruega por nosotros pecadores. Derrama el efecto de gracia de tu llama de amor sobre toda la humanidad, ahora y en la hora de nuestra muerte. Amén.
1: Dios te salve, María, llena eres de gracia. El Señor es contigo, bendita eres tú entre todas las mujeres y bendito es el fruto de tu vientre, Jesús.
0: Santa María, Madre de Dios y Madre nuestra, ruega por nosotros pecadores. Derrama el efecto de gracia de tu llama de amor sobre toda la humanidad, ahora y en la hora de nuestra muerte. Amén.
1: Dios te salve, María, llena eres de gracia, el Señor es contigo. Bendita eres entre todas las mujeres y bendito es el fruto de tu vientre, Jesús.
0: Santa María, Madre de Dios y Madre nuestra, ruega por nosotros pecadores. derrama el efecto de gracia de tu llama de amor sobre toda la humanidad, ahora y en la hora de nuestra muerte. Amén.
1: Dios te salve María, llena eres de gracia, el Señor es contigo. Bendita eres entre todas las mujeres y bendito es el fruto de tu vientre, Jesús.
0: Santa María, Madre de Dios y Madre nuestra, ruega por nosotros pecadores, derrama el efecto de gracia de tu llama de amor sobre toda la humanidad, ahora y en la hora de nuestra muerte. Amén. Gloria al Padre, al Hijo y al Espíritu Santo, como era en un principio, ahora y siempre, por los siglos de los siglos. Amén. Corazón doloroso e inmaculado de María, ruega por nosotros que nos refugiamos en ti. Madre de Dios y Madre nuestra, ruega por nuestra salvación, por la llama de amor de tu inmaculado corazón. Oh Jesús mío, perdona nuestros pecados, líbranos del fuego del infierno, lleva al cielo a todas las almas y socorre especialmente a las más necesitadas de tu infinita misericordia. Sagrado Corazón de Jesús, en vos confío y en tu misericordia espero. Segundo misterio, la flagelación. Pilato entonces, queriendo complacer a la gente, le soltó a Barrabás y entregó a Jesús, después de azotarle, para que fuera crucificado. Intención, oremos por nuestra ciudad.
1: Padre nuestro que estás en los cielos, santificado sea tu nombre. Venga a nosotros tu reino. Hágase, Señor, tu voluntad, así en la tierra como en el cielo.
0: Danos hoy nuestro pan de cada día. Perdona nuestras ofensas, como también nosotros perdonamos a los que nos ofenden. No nos dejes caer en la tentación y líbranos del mal. Amén.
1: Dios te salve, María, llena eres de gracia, el Señor es contigo. Bendita eres entre todas las mujeres y bendito es el fruto de tu vientre, Jesús.
0: Santa María, Madre de Dios y Madre nuestra, ruega por nosotros pecadores, derrama el efecto de gracia de tu llama de amor sobre toda la humanidad, ahora y en la hora de nuestra muerte. Amén.
1: Dios te salve, María. Llena eres de gracia, el Señor es contigo. Bendita eres entre todas las mujeres y bendito es el fruto de tu vientre, Jesús.
0: Santa María, Madre de Dios y Madre nuestra, ruega por nosotros pecadores, derrama el efecto de gracia de tu llama de amor sobre toda la humanidad, ahora y en la hora de nuestra muerte. Amén.
1: Dios te salve María, llena eres de gracia, el Señor es contigo. Bendita eres entre todas las mujeres y bendito es el fruto de tu vientre, Jesús.
0: Santa María, Madre de Dios y Madre nuestra, ruega por nosotros pecadores, derrama el efecto de gracia de tu llama de amor sobre toda la humanidad, ahora y en la hora de nuestra muerte. Amén.
1: Dios te salve María, llena eres de gracia, el Señor es contigo. Bendita eres entre todas las mujeres y bendito es el fruto de tu vientre, Jesús.
0: Santa María, Madre de Dios y Madre nuestra, ruega por nosotros pecadores, derrama el efecto de gracia de tu llama de amor sobre toda la humanidad, ahora y en la hora de nuestra muerte. Amén.
1: Dios te salve María, llena eres de gracia, el Señor es contigo. Bendita eres entre todas las mujeres y bendito es el fruto de tu vientre, Jesús.
0: Santa María, Madre de Dios y Madre nuestra, ruega por nosotros pecadores, Derrama el efecto de gracia de tu llama de amor sobre toda la humanidad, ahora y en la hora de nuestra muerte. Amén.
1: Dios te salve, María, llena eres de gracia, el Señor es contigo.

0: Bendita eres entre todas las mujeres, y bendito es el fruto de tu vientre, Jesús.
1: Santa María, Madre de Dios y Madre nuestra, ruega por nosotros pecadores, derrama el efecto de gracia de tu llama de amor sobre toda la humanidad, ahora y en la hora de nuestra muerte. Amén.
0: Dios te salve María, llena eres de gracia, el Señor es contigo. Bendita eres entre todas las mujeres y bendito es el fruto de tu vientre, Jesús.
1: Santa María, Madre de Dios y Madre nuestra, ruega por nosotros pecadores, derrama el efecto de gracia de tu llama de amor sobre toda la humanidad, ahora y en la hora de nuestra muerte. Amén.
0: Dios te salve María, llena eres de gracia, el Señor es contigo. Bendita eres entre todas las mujeres y bendito es el fruto de tu vientre, Jesús.
1: Santa María, Madre de Dios y Madre nuestra, ruega por nosotros pecadores, derrama el efecto de gracia de tu llama de amor sobre toda la humanidad, ahora y en la hora de nuestra muerte. Amén.
0: Dios te salve María, llena eres de gracia, el Señor es contigo. Bendita eres entre todas las mujeres y bendito es el fruto de tu vientre, Jesús.
1: Santa María, Madre de Dios y Madre nuestra, ruega por nosotros pecadores, derrama el efecto de gracia de tu llama de amor sobre toda la humanidad, ahora y en la hora de nuestra muerte. Amén.
0: Dios te salve María, llena eres de gracia, el Señor es contigo. Bendita eres entre todas las mujeres y bendito es el fruto de tu vientre, Jesús.
1: Santa María, Madre de Dios y Madre nuestra, ruega por nosotros pecadores, derrama el efecto de gracia de tu llama de amor sobre toda la humanidad, ahora y en la hora de nuestra muerte. Amén. Gloria al Padre, al Hijo y al Espíritu Santo, como era en un principio, ahora y siempre, por los siglos de los siglos. Amén. Corazón doloroso inmaculado de María, ruega por nosotros que nos refugiamos en ti. Madre de Dios y Madre nuestra, ruega por nuestra salvación, por la llama de amor de tu inmaculado corazón. Oh Jesús mío, perdona nuestros pecados, líbranos del fuego del infierno, lleva al cielo a todas las almas y socorre especialmente a las más necesitadas de tu infinita misericordia. Sagrado Corazón de Jesús, en vos confío y en tu misericordia espero. Tercer misterio, la coronación de espinas. Lo desnudaron y le echaron encima un manto de púrpura, y trenzando una corona de espinas se la pusieron sobre la cabeza, y en su mano derecha una caña, y doblando la rodilla delante de él, le hacían burla diciendo: Salve, Rey de los judíos. Intención, oremos por nuestro país.
0: Padre nuestro que estás en los cielos, santificado sea tu nombre. Venga a nosotros tu reino. Hágase, Señor, tu voluntad, así en la tierra como en el cielo.
1: Danos hoy nuestro pan de cada día. Perdona nuestras ofensas, como también nosotros perdonamos a los que nos ofenden. No nos dejes caer en la tentación y líbranos del mal. Amén.
0: Dios te salve María, llena eres de gracia, el Señor es contigo. Bendita eres entre todas las mujeres y bendito es el fruto de tu vientre, Jesús.
1: Santa María, Madre de Dios y Madre nuestra, ruega por nosotros pecadores, derrama el efecto de gracia de tu llama de amor sobre toda la humanidad, ahora y en la hora de nuestra muerte. Amén.
0: Dios te salve María, llena eres de gracia, el Señor es contigo. Bendita eres entre todas las mujeres y bendito es el fruto de tu vientre Jesús.
1: Santa María, Madre de Dios y Madre nuestra, ruega por nosotros pecadores, derrama el efecto de gracia de tu llama de amor sobre toda la humanidad, ahora y en la hora de nuestra muerte. Amén.
0: Dios te salve María, llena eres de gracia, el Señor es contigo. Bendita eres entre todas las mujeres y bendito es el fruto de tu vientre Jesús.
1: Santa María, Madre de Dios y Madre nuestra, ruega por nosotros pecadores, derrama el efecto de gracia de tu llama de amor sobre toda la humanidad, ahora y en la hora de nuestra muerte. Amén.
0: Dios te salve María, llena eres de gracia, el Señor es contigo. Bendita eres entre todas las mujeres y bendito es el fruto de tu vientre Jesús.
1: Santa María, Madre de Dios y Madre nuestra, ruega por nosotros pecadores, derrama el efecto de gracia de tu llama de amor sobre toda la humanidad, ahora y en la hora de nuestra muerte. Amén.
0: Dios te salve María, llena eres de gracia, el Señor es contigo. Bendita eres entre todas las mujeres y bendito es el fruto de tu vientre Jesús.
1: Santa María, Madre de Dios y Madre nuestra, ruega por nosotros pecadores, derrama el efecto de gracia de tu llama de amor sobre toda la humanidad, ahora y en la hora de nuestra muerte. Amén.
0: Dios te salve María, llena eres de gracia, el Señor es contigo. Bendita eres entre todas las mujeres y bendito es el fruto de tu vientre Jesús.
1: Santa María, Madre de Dios y Madre nuestra, ruega por nosotros pecadores, derrama el efecto de gracia de tu llama de amor sobre toda la humanidad, ahora y en la hora de nuestra muerte. Amén.
0: Dios te salve María, llena eres de gracia, el Señor es contigo. Bendita eres entre todas las mujeres y bendito es el fruto de tu vientre Jesús.
1: Santa María, Madre de Dios y Madre nuestra, ruega por nosotros pecadores, derrama el efecto de gracia de tu llama de amor sobre toda la humanidad, ahora y en la hora de nuestra muerte. Amén.
0: Dios te salve María, llena eres de gracia, el Señor es contigo. Bendita eres entre todas las mujeres y bendito es el fruto de tu vientre Jesús.
1: Santa María, Madre de Dios y Madre nuestra, ruega por nosotros pecadores, derrama el efecto de gracia de tu llama de amor sobre toda la humanidad, ahora y en la hora de nuestra muerte. Amén.
0: Dios te salve María, llena eres de gracia, el Señor es contigo. Bendita eres entre todas las mujeres y bendito es el fruto de tu vientre Jesús.
1: Santa María, Madre de Dios y Madre nuestra, ruega por nosotros pecadores, derrama el efecto de gracia de tu llama de amor sobre toda la humanidad, ahora y en la hora de nuestra muerte. Amén.
0: Dios te salve María, llena eres de gracia, el Señor es contigo. Bendita eres entre todas las mujeres y bendito es el fruto de tu vientre Jesús.
1: Santa María, Madre de Dios y Madre nuestra, ruega por nosotros pecadores, derrama el efecto de gracia de tu llama de amor sobre toda la humanidad, ahora y en la hora de nuestra muerte. Amén. Gloria al Padre, al Hijo y al Espíritu Santo, como era en el principio, ahora y siempre, por los siglos de los siglos. Amén. Corazón doloroso, inmaculado de María, ruega por nosotros que nos refugiamos en ti.

0: Madre de Dios y Madre nuestra, ruega por nuestra salvación, por la llama de amor de tu inmaculado corazón. Oh Jesús mío, perdona nuestros pecados, líbranos del fuego del infierno, lleva al cielo a todas las almas y socorre especialmente a las más necesitadas de tu infinita misericordia. Sagrado Corazón de Jesús, en vos confío y en tu misericordia espero. Cuarto misterio. Jesús con la cruz a cuestas. Tomaron pues a Jesús y él cargando su cruz salió hacia el lugar llamado Calvario, que en hebreo se llama Gólgota. Intención: oremos por toda la iglesia militante y purgante.
1: Padre nuestro que estás en los cielos, santificado sea tu nombre. Venga a nosotros tu reino, hágase Señor tu voluntad, así en la tierra como en el cielo.
0: Danos hoy nuestro pan de cada día. Perdona nuestras ofensas, como también nosotros perdonamos a los que nos ofenden. No nos dejes caer en la tentación y líbranos del mal. Amén.
1: Dios te salve María, llena eres de gracia, el Señor es contigo. Bendita eres entre todas las mujeres y bendito es el fruto de tu vientre Jesús.
0: Santa María, Madre de Dios y Madre nuestra, ruega por nosotros pecadores. Derrama el efecto de gracia de tu llama de amor sobre toda la humanidad, ahora y en la hora de nuestra muerte. Amén.
1: Dios te salve María, llena eres de gracia, el Señor es contigo. Bendita eres entre todas las mujeres y bendito es el fruto de tu vientre Jesús.
0: Santa María, Madre de Dios y Madre nuestra, ruega por nosotros pecadores. Derrama el efecto de gracia de tu llama de amor sobre toda la humanidad, ahora y en la hora de nuestra muerte. Amén.
1: Dios te salve María, llena eres de gracia, el Señor es contigo. Bendita eres entre todas las mujeres y bendito es el fruto de tu vientre Jesús.
0: Santa María, Madre de Dios y Madre nuestra, ruega por nosotros pecadores. Derrama el efecto de gracia de tu llama de amor sobre toda la humanidad, ahora y en la hora de nuestra muerte. Amén.
1: Dios te salve María, llena eres de gracia, el Señor es contigo. Bendita eres tú entre todas las mujeres y bendito es el fruto de tu vientre Jesús.
0: Santa María, Madre de Dios y Madre nuestra, ruega por nosotros pecadores. Derrama el efecto de gracia de tu llama de amor sobre toda la humanidad, ahora y en la hora de nuestra muerte. Amén.
1: Dios te salve María, llena eres de gracia, el Señor es contigo. Bendita eres entre todas las mujeres y bendito es el fruto de tu vientre Jesús.
0: Santa María, Madre de Dios y Madre nuestra, ruega por nosotros pecadores. Derrama el efecto de gracia de tu llama de amor sobre toda la humanidad, ahora y en la hora de nuestra muerte. Amén.
1: Dios te salve María, llena eres de gracia, el Señor es contigo. Bendita eres entre todas las mujeres y bendito es el fruto de tu vientre Jesús.
0: Santa María, Madre de Dios y Madre nuestra, ruega por nosotros pecadores. Derrama el efecto de gracia de tu llama de amor sobre toda la humanidad, ahora y en la hora de nuestra muerte. Amén.
1: Dios te salve María, llena eres de gracia, el Señor es contigo. Bendita eres entre todas las mujeres y bendito es el fruto de tu vientre Jesús.
0: Santa María, Madre de Dios y Madre nuestra, ruega por nosotros pecadores. Derrama el efecto de gracia de tu llama de amor sobre toda la humanidad, ahora y en la hora de nuestra muerte. Amén.
1: Dios te salve María, llena eres de gracia, el Señor es contigo. Bendita eres entre todas las mujeres y bendito es el fruto de tu vientre, Jesús.
0: Santa María, Madre de Dios y Madre nuestra, ruega por nosotros pecadores. Derrama el efecto de gracia de tu llama de amor sobre toda la humanidad, ahora y en la hora de nuestra muerte. Amén.
1: Dios te salve María, llena eres de gracia, el Señor es contigo. Bendita eres entre todas las mujeres y bendito es el fruto de tu vientre Jesús.
0: Santa María, Madre de Dios y Madre nuestra, ruega por nosotros pecadores. Derrama el efecto de gracia de tu llama de amor sobre toda la humanidad, ahora y en la hora de nuestra muerte. Amén.
1: Dios te salve María, llena eres de gracia, el Señor es contigo. Bendita eres entre todas las mujeres y bendito es el fruto de tu vientre Jesús.
0: Santa María, Madre de Dios y Madre nuestra, ruega por nosotros pecadores. Derrama el efecto de gracia de tu llama de amor sobre toda la humanidad, ahora y en la hora de nuestra muerte. Amén. Gloria al Padre, al Hijo y al Espíritu Santo, como era en el principio, ahora y siempre, por los siglos de los siglos. Amén. Corazón doloroso inmaculado de María, ruega por nosotros que nos refugiamos en ti. Madre de Dios y Madre nuestra, ruega por nuestra salvación, por la llama de amor de tu inmaculado corazón. Oh Jesús mío, perdona nuestros pecados, líbranos del fuego del infierno, lleva al cielo a todas las almas y socorre especialmente a las más necesitadas de tu infinita misericordia. Sagrado Corazón de Jesús, en vos confío y en tu misericordia espero. Quinto misterio, Jesús muere en la cruz. Era ya cerca de la hora sexta, cuando al eclipsarse el sol, hubo una oscuridad sobre toda la tierra hasta la hora nona. El velo del santuario se rasgó por en medio y Jesús, dando un fuerte grito, dijo: Padre, en tus manos encomiendo mi espíritu. Y dicho esto, expiró. Intención, oremos por todas las naciones.
1: Padre nuestro que estás en los cielos, santificado sea tu nombre. Venga a nosotros tu reino. Hágase, Señor, tu voluntad, así en la tierra como en el cielo.
0: Danos hoy nuestro pan de cada día. Perdona nuestras ofensas, como también nosotros perdonamos a los que nos ofenden. No nos dejes caer en la tentación y líbranos del mal. Amén.
1: Dios te salve María, llena eres de gracia, el Señor es contigo. Bendita eres tú entre todas las mujeres y bendito es el fruto de tu vientre Jesús.
0: Santa María, Madre de Dios y Madre nuestra, ruega por nosotros pecadores. Derrama el efecto de gracia de tu llama de amor sobre toda la humanidad, ahora y en la hora de nuestra muerte. Amén.
1: Dios te salve María, llena eres de gracia, el Señor es contigo. Bendita eres entre todas las mujeres y bendito es el fruto de tu vientre Jesús.
0: Santa María, Madre de Dios y Madre nuestra, ruega por nosotros pecadores. Derrama el efecto de gracia de tu llama de amor sobre toda la humanidad, ahora y en la hora de nuestra muerte. Amén.
1: Dios te salve María, llena eres de gracia, el Señor es contigo. Bendita eres entre todas las mujeres y bendito es el fruto de tu vientre Jesús.
0: Santa María.

0: María, Madre de Dios y Madre nuestra, ruega por nosotros pecadores. Derrama el efecto de gracia de tu llama de amor sobre toda la humanidad, ahora y en la hora de nuestra muerte. Amén.
1: Dios te salve María, llena eres de gracia, el Señor es contigo. Bendita eres entre todas las mujeres y bendito es el fruto de tu vientre Jesús.
0: Santa María, Madre de Dios y Madre nuestra, ruega por nosotros pecadores. Derrama el efecto de gracia de tu llama de amor sobre toda la humanidad, ahora y en la hora de nuestra muerte. Amén.
1: Dios te salve María, llena eres de gracia, el Señor es contigo. Bendita eres entre todas las mujeres y bendito es el fruto de tu vientre Jesús.
0: Santa María, Madre de Dios y Madre nuestra, ruega por nosotros pecadores. Derrama el efecto de gracia de tu llama de amor sobre toda la humanidad, ahora y en la hora de nuestra muerte. Amén.
1: Dios te salve María, llena eres de gracia, el Señor es contigo. Bendita eres entre todas las mujeres y bendito es el fruto de tu vientre Jesús.
0: Santa María, Madre de Dios y Madre nuestra, ruega por nosotros pecadores. Derrama el efecto de gracia de tu llama de amor sobre toda la humanidad, ahora y en la hora de nuestra muerte. Amén.
1: Dios te salve María, llena eres de gracia, el Señor es contigo. Bendita eres entre todas las mujeres y bendito es el fruto de tu vientre Jesús.
0: Santa María, Madre de Dios y Madre nuestra, ruega por nosotros pecadores. Derrama el efecto de gracia de tu llama de amor sobre toda la humanidad, ahora y en la hora de nuestra muerte. Amén.
1: Dios te salve María, llena eres de gracia, el Señor es contigo. Bendita eres entre todas las mujeres y bendito es el fruto de tu vientre Jesús.
0: Santa María, Madre de Dios y Madre nuestra, ruega por nosotros pecadores. Derrama el efecto de gracia de tu llama de amor sobre toda la humanidad, ahora y en la hora de nuestra muerte. Amén.
1: Dios te salve María, llena eres de gracia, el Señor es contigo. Bendita eres entre todas las mujeres y bendito es el fruto de tu vientre Jesús.
0: Santa María, Madre de Dios y Madre nuestra, ruega por nosotros pecadores. Derrama el efecto de gracia de tu llama de amor sobre toda la humanidad, ahora y en la hora de nuestra muerte. Amén.
1: Dios te salve María, llena eres de gracia, el Señor es contigo. Bendita eres entre todas las mujeres y bendito es el fruto de tu vientre Jesús.
0: Santa María, Madre de Dios y Madre nuestra, ruega por nosotros pecadores, ahora y en la hora de nuestra muerte. Amén. Gloria al Padre, al Hijo y al Espíritu Santo, como era en el principio, ahora y siempre, por los siglos de los siglos. Amén. Corazón doloroso inmaculado de María, ruega por nosotros que nos refugiamos en ti. Madre de Dios y Madre nuestra, ruega por nuestra salvación, por la llama de amor de tu inmaculado corazón. Oh Jesús mío, perdona nuestros pecados, líbranos del fuego del infierno, lleva al cielo a todas las almas y socorre especialmente a las más necesitadas de tu infinita misericordia. Sagrado Corazón de Jesús, en vos confío y en tu misericordia espero. Oremos por la salud y las intenciones del Santo Pontífice. Que Dios le conserve la vida, lo haga feliz en la tierra y no caiga en manos de sus

0: sus enemigos. Padre nuestro.
1: Padre nuestro que estás en los cielos, santificado sea tu nombre. Venga a nosotros tu reino. Hágase, Señor, tu voluntad, así en la tierra como en el cielo.
0: Danos hoy nuestro pan de cada día. Perdona nuestros pecados. Líbranos del fuego del infierno. Lleva al cielo a todas las almas y socorre especialmente a las más necesitadas de tu divina misericordia. Sagrado Corazón de Jesús, en vos confío y en tu misericordia espero. Dios te salve, María Santísima, hija de Dios Padre, Virgen purísima y castísima antes del parto. En tus manos encomiendo mi fe para que la alumbres. Llena eres de gracia, el Señor es contigo. Bendita tú eres entre todas las mujeres y bendito es el fruto de tu vientre, Jesús. Santa María, Madre de Dios y Madre nuestra, derrama el efecto de gracia de tu llama de amor sobre toda la humanidad, ahora y en la hora de nuestra muerte. Amén. Dios te salve, María Santísima, Madre de Dios Hijo, Virgen purísima y castísima en el parto. En tus manos encomiendo mi esperanza para que la alientes. Llena eres de gracia, el Señor es contigo. Bendita tú eres entre todas las mujeres y bendito es el fruto de tu vientre, Jesús. Dios te salve, María Santísima, esposa de Dios Espíritu Santo, Virgen purísima y castísima después del parto. En tus manos encomiendo mi caridad para que la inflames. Llena eres de gracia, el Señor es contigo. Bendita tú eres entre todas las mujeres y bendito es el fruto de tu vientre, Jesús. Santa María, Madre de Dios y Madre nuestra, derrama el efecto de gracia de tu llama de amor sobre toda la humanidad, ahora y en la hora de nuestra muerte. Amén. Dios te salve, María Santísima, templo, trono y sagrario de la Santísima Trinidad, Virgen concebida sin la culpa original. Dios te salve, Reina y Madre, Madre de misericordia, vida, dulzura y esperanza nuestra. Dios te salve, a ti llamamos los desterrados hijos de Eva. A ti suspiramos gimiendo y llorando en este valle de lágrimas. Ea pues, Señora abogada nuestra, vuelve a nosotros esos tus ojos misericordiosos y después de este destierro, muéstranos a Jesús, fruto bendito de tu vientre, oh clemente, oh piadosa, oh dulce siempre Virgen María, ruega por nosotros, Santa y Madre de Dios, para que seamos dignos de alcanzar las divinas gracias y promesas de nuestro Señor Jesucristo. Amén. Señor, ten piedad de nosotros.
1: Señor, ten piedad de nosotros.
0: Jesucristo, ten piedad de nosotros. Señor, ten piedad de nosotros. Jesucristo, óyenos. Jesucristo, escúchanos. Dios Padre Celestial, ten piedad de nosotros. Dios Hijo Redentor del mundo, ten piedad de nosotros. Espíritu Santo, que eres Dios, ten piedad de nosotros. Santísima Trinidad, que eres un solo Dios, ten piedad de nosotros. Santa María,
1: ruega por nosotros.
0: Santa Madre de Dios,
1: ruega por nosotros.
0: Santa Virgen de las Vírgenes,
1: ruega por nosotros.
0: Madre de Jesucristo,
1: ruega por nosotros.
0: Madre de la Iglesia,
1: ruega por nosotros.
0: Madre de la Divina Gracia,
1: ruega por nosotros.
0: Madre Purísima,
1: ruega por nosotros.
0: Madre Castísima,
1: ruega por nosotros.
0: Madre Intacta,
1: ruega por nosotros.
0: Madre Incorrupta,
1: ruega por nosotros.
0: Madre Inmaculada,
1: ruega por nosotros.
0: Madre Amable,
1: ruega por nosotros.
0: Madre Admirable,
1: ruega por nosotros.
0: Madre del Buen Consejo,
1: ruega por nosotros.
0: Madre del Creador,
1: ruega por nosotros.
0: Madre del Salvador,
1: ruega por nosotros.
0: Madre de Misericordia,
1: ruega por nosotros.
0: Virgen Purísima,
1: ruega por nosotros.
0: Virgen Venerable,
1: ruega por nosotros.
0: Virgen Digna de Alabanza,
1: ruega por nosotros.
0: Virgen Poderosa,
1: ruega por nosotros.
0: Virgen Clemente,
1: ruega por nosotros.
0: Virgen Fiel,
1: ruega por nosotros.
0: Espejo de Justicia,
1: ruega por nosotros.
0: Trono de la Sabiduría,
1: ruega por nosotros.
0: Causa de nuestra alegría,
1: ruega por nosotros.
0: Vaso Espiritual,
1: ruega por nosotros.
0: Vaso Honorable,
1: ruega por nosotros.
0: Vaso Insigne de Devoción,
1: ruega por nosotros.
0: Rosa Mística,
1: ruega por nosotros.
0: Torre de David,
1: ruega por nosotros.
0: Torre de Marfil,
1: ruega por nosotros.
0: Casa de Oro,
1: ruega por nosotros.
0: Arca de la Alianza,
1: ruega por nosotros.
0: Puerta del Cielo,
1: ruega por nosotros.
0: Estrella de la Mañana,
1: ruega por nosotros.
0: Salud de los enfermos,
1: ruega por nosotros.
0: Refugio de los pecadores,
1: ruega por nosotros.
0: Consuelo de los afligidos,
1: ruega por nosotros.
0: Auxilio de los cristianos,
1: ruega por nosotros.
0: Reina de los ángeles,
1: ruega por nosotros.
0: Reina de los patriarcas,
1: ruega por nosotros.
0: Reina de los profetas,
1: ruega por nosotros.
0: Reina de los apóstoles,
1: ruega por nosotros.
0: Reina de los mártires,
1: ruega por nosotros.
0: Reina de los confesores,
1: ruega por nosotros.
0: Reina de las vírgenes,
1: ruega por nosotros.
0: Reina de todos los santos,
1: ruega por nosotros.
0: Reina sin, concebida sin pecado original,
1: ruega por nosotros.
0: Reina subida al cielo en cuerpo y alma,
1: ruega por nosotros.
0: Reina del Santísimo Rosario,
1: ruega por nosotros.
0: Reina de la familia,
1: ruega por nosotros.
0: Reina de la paz,
1: ruega por nosotros.
0: Reina de María Visión,
1: ruega por nosotros.
0: Cordero de Dios que quita los pecados del mundo, perdónanos, Señor. Cordero de Dios que quita los pecados del mundo, escúchanos, Señor. Cordero de Dios que quita los pecados del mundo, ten piedad y misericordia de nosotros. Bajo tu amparo nos acogemos, Santa Madre de Dios. No desprecies las súplicas que te hacemos en nuestras necesidades. Antes bien, líbranos de todos los peligros, oh Virgen gloriosa y bendita. Ruega por nosotros, Santa Madre de Dios, para que seamos dignos de alcanzar las promesas de nuestro Señor Jesucristo. Amén. Oh Dios, cuyo unigénito Hijo por su vida, muerte y resurrección nos alcanzó la recompensa de la vida eterna, concédenos que al recordar estos misterios del Santo Rosario de la Bienaventurada Virgen María, imitemos lo que contienen y consigamos lo que nos prometen, por el mismo Jesucristo nuestro Señor. Amén. Amén.
1: ¿Ya? Entonces ya me voy.

Tercera hora de agonía en la cruz. Quinta, sexta y séptima palabra sobre la cruz. Muerte de Jesús. Gracias te

corazón empiezo. Mi crucificado, moribundo, abrazada a tu cruz, siento el fuego que quema toda tu santísima persona. El corazón te late tan fuerte que levantándote las costillas te atormenta en modo tan desgarrador y horrible que toda tu santísima humanidad sufre una transformación que te hace irreconocible. El amor que incendia tu corazón te saca y te quema, y tú, pudiendo contenerlo, sientes fuertemente el tormento, no solo del hacer corporal por el derramamiento de toda tu sangre, sino mucho más por el ardiente de la salud de nuestras almas. Tú, como agua, quisiera bebernos para ponernos a todos a salvo dentro de ti. Por eso, reuniendo tus debilitadas fuerzas, gritas, ah, esta palabra la repites a cada corazón. Tengo sed de tu voluntad, de tus afectos, de tus deseos, de tu amor. Agua más fresca y dulce no puedes darme que tu alma. Ah, no me dejes quemar. Tengo sed ardiente, por lo cual no solo me siento quemar la lengua y la garganta, tanto que no puedo más alcanzar articular palabra, sino que me siento también secar el corazón y las entrañas. Piedad de mí, sed piedad. Y como delirante por la gran sed, te abandonas a la voluntad del Padre. Ah, mi corazón no puede vivir más al ver la impiedad de tus enemigos, que en lugar de agua te dan hiel y vinagre, y tú no rechazas ah, comprendo, es la hiel de tantas culpas, es el vinagre de nuestras pasiones no domadas que quieren darte y que en lugar de confortarte, te queman más. Oh, mi Jesús, he aquí mi corazón, mis pensamientos, mis afectos, he aquí todo mi ser, a fin de que tú clames tu sed y des alivio a tu boca seca y amargada. Todo lo que tengo, todo lo que soy, todo lo espero para ti, oh mi Jesús. Si fueran necesarias mis penas para poder salvar a una sola alma, aquí me tienes, estoy dispuesta a sufrirlo todo. A ti yo me ofrezco enteramente. Haz de mí lo que mejor te plazca. Quiero reparar el dolor que tú sufres por todas las almas que se pierden y la pena que te dan aquellas a las cuales, mientras tú permites que tengan tristezas, abandonos, ellas en vez de ofrecerlos a ti como alivio de la salud ardiente que te devora, se abandonan a sí mismas y así te hacen penar más. Moribundo, bien mío, el mar interminable de tus penas, el fuego que te consume y más que todo el querer supremo del Padre que quiere que tú mueras, no nos permiten esperar que puedas continuar viviendo. Y yo, ¿cómo podré vivir sin ti? Ya te faltan las fuerzas. Tus ojos se velan, tu rostro se transforma y se cubre de una palidez mortal. La boca está entreabierta,
el respiro afanoso e intermitente.

intermitente, tanto que ya no hay esperanza de que puedas reanimar. Al fuego que te quema, lo sustituyes un hielo y un sudor frío que te baña la frente. Los músculos y nervios se contraen, siempre más por la crueldad de los dolores y por las perforaciones de los clavos. Las llagas se abren más y yo tiemblo. Me siento morir. Te miro, oh bien, y veo descender de tus ojos las últimas lágrimas, mensajeras de la cercana muerte, mientras que fatigosamente haces oír aún otra palabra. Oh, mi Jesús, ya lo has agotado todo, ya no te queda nada más. El amor ha llegado a su término y yo me he consumido toda por tu amor. ¿Qué agradecimiento no deberé yo darte, cual no tendrá que ser mi gratitud hacia ti? Oh, mi Jesús, quiero reparar por las faltas de correspondencia a tu amor y consolarte por las afrentas que recibes de las criaturas mientras te estás consumiendo de amor sobre la cruz. Tú eres el Hijo de Dios, yo soy, tú lo has dicho. Jesús, el Hijo de Dios hecho hombre por amor, viene a quien Él ha escogido para decirle una vez más: yo soy tu Jesús que tanto te amo. Aquella noche memorable de mi pasión, estando en la casa de Caifás, me dijo: yo te conjuro por Dios vivo a que nos digas si tú eres el Cristo, el Hijo de Dios. Sí, tú lo has dicho, yo soy, respondí. Y aún les declaro que a partir desde ahora verán al Hijo del Hombre sentado a la diestra del Padre y venir sobre las nubes del cielo. Dije la verdad, por la cual me juzgaron reo de muerte. Me golpearon y me abofetearon sin compasión, pero quise enseñarte a no mentir jamás, aunque por decir la verdad te vieras despreciado, deshonrado y hasta digno de la pena capital, como lo hicieron conmigo mis enemigos. No importa, di siempre la verdad. Ningún respeto humano te detenga, porque del que se avergüenza de mí delante de los hombres, yo me avergonzaré de él delante de mi Padre Celestial. Abofeteado, hecho el desprecio y la escoria de los hombres, sin hermosura ni belleza, el que es esplendor del Padre, y todo por tu amor, para ser maestro en las virtudes, para enseñarte el camino del cielo que quieres seguir. ¿Qué me dices? ¿No se conmueve tu corazón ante un Dios en cuyo rostro se miran los bienaventurados, escupido y desangrado por darte una lección que nunca debes olvidar? Ponte la mano en el pecho y piensa cómo has hecho traición a la verdad y te ha faltado valor para confesar mi nombre. Que ya no sea así. Antes morir mil veces que mentir y siempre gloriarte de ser mi discípulo. Al misterio de amor no te llega sin amor, porque el amor con amor se paga, y a quien mucho ama se le perdona mucho. Si te

acusas, Dios te excusa y te abrirá sus brazos y derramará en ti el bálsamo del perdón.

Queremos llevar una vida limpia y santa, porque pronto nos vas a juzgar. Nos ponemos en tus manos con absoluta confianza, porque sabemos que eres bueno y misericordioso. Te alabamos, Jesucristo, porque eres la imagen del Dios invisible, el primogénito de toda creación, engendrado eternamente como idea infinita y perfecta del Padre. Tú eres el resplandor de la luz eterna, eres la imagen adorable del Padre, eres el principio, el que brotó de Dios, el que está íntimamente unido con el Padre y con el Espíritu Santo. En ti fueron creadas todas las cosas, las que hay en el cielo y las que hay en la tierra. Todas esas cosas fueron creadas por medio de ti y para ti. Tú existes antes de todas las cosas, y en ti todas tienen estabilidad y solidez y duración. Jesús, Hijo de María la Virgen, eres el creador del universo, el que da vida a todo lo que existe, el que nos va a juzgar. Fuera de ti no hay otro nombre en el cual podamos encontrar la salvación. Eres el único Salvador. Eres la cabeza del cuerpo de la Iglesia. Eres el principio, el primogénito entre los muertos. Jesús, tu inmensidad nos llena de respeto y admiración. Nos parece poco el amor que te tenemos. Cualquier entrega es pequeña porque mereces más de lo que podemos darte. Por medio de ti, el Padre reconcilió consigo todas las cosas, haciendo la paz por medio de tu sangre. Por eso nos convertimos a ti y te pedimos la nueva vida en el Espíritu Santo.

Jesús, tú eres el que cura nuestras enfermedades. Ven a sanar nuestros corazones enfermos de soberbia. Estamos ciegos del alma. Solo tenemos ojo para las cosas materiales y secundarias. Estamos a oscuras en el mundo. Abre nuestros ojos y haz que podamos ver. Señor, también estamos paralíticos. Nos cuesta trabajo andar por el camino de tus mandamientos. A veces también nos sentimos leprosos. Tenemos lepra de la infidelidad hacia ti. Sentimos la mancha del pecado. No tenemos la pureza que exiges a tus seguidores. Con humildad te suplicamos, si quieres, puedes limpiarnos. Estamos muertos, sin amor, sin esperanza, sin fe. Tú eres la resurrección y la vida. El que crea en ti, aunque esté muerto, vivirá. Sentimos una

Una fuerza contraria que nos lleva al mal y nos impide hacer el bien. Jesús, sálvanos. Jesús, libéranos. Compadécete de nosotros. Tú puedes curar nuestras enfermedades, dar vida a los muertos y expulsar a los malos espíritus. En tu nombre, nuestras enfermedades físicas pueden ser curadas por el médico. Tú eres el que guía la mano del cirujano. Gracias porque nos amas. Jesús, queremos que tú seas nuestra principal preocupación. Queremos amarte más que todas las cosas más valiosas. Queremos amarte más que el hogar, el dinero, el triunfo.

Gracias, mi buen Jesús y hermosa Madre Guadalupana, por la alegría que siento de ser atendido y escuchado en esta hora. Por eso, mi alma te alaba y te dice, oh Santísimo Sacramento, oh Sacramento Divino, toda alabanza y acción de gracias te sean dadas en todo momento. Gracias porque hoy al hacer con amor y devoción, espero ser liberado por ti.

Jesús, tú eres el que cura nuestras enfermedades. Ven a sanar nuestros corazones enfermos de soberbia. Estamos ciegos del alma. Solo tenemos ojos para las cosas materiales y secundarias. Estamos a oscuras en el mundo. Abre nuestros ojos y haz que podamos ver. Señor, también estamos paralíticos. Nos cuesta trabajo andar por el camino de tus mandamientos. Bendiceré al Señor con toda mi alma. Bendeciré con todo mi ser a su santo nombre. Bendeciré al Señor con toda mi alma. No olvidaré ninguno de sus beneficios. Él es quien perdona todas mis maldades, el que sana todas mis enfermedades, el que me libra mi vida del sepulcro, el que me colma de amor y de ternura. El Señor juzga con justicia a los que sufren violencia. El Señor es tierno y compasivo, es paciente y todo amor. No nos reprende en todo tiempo, ni su rencor es eterno. No nos paga como merece nuestras maldades y pecados. Su amor por los que aman es tan grande como el cielo. Nuestros pecados han alejado de nosotros, tan lejos como están el oriente del occidente. El Señor es con los que honran, tan tierno como un padre con sus hijos, pues Él sabe de qué estamos hechos, sabe bien que somos del polvo. La vida del hombre es como la hierba, brota como la flor del campo, la azota el viento y deja de existir. Nadie vuelve a saber de ella, pero el amor del Señor es eterno para aquellos que lo honran, para los que cumplen con su pacto y obedecen sus mandamientos. El Señor ha puesto su trono en el cielo, y su reino domina sobre todo. Bendigan al Señor todos sus ángeles, poderosos guerreros que obedecen sus órdenes. Bendigan al Señor todos sus ejércitos que le sirven y hacen su voluntad. Bendiga al Señor la creación entera en todos los lugares de su reino.

Quédate con nosotros, Señor, esta noche. Quédate para adorar, alabar y dar gracias por nosotros mientras que dormimos, para que baje del cielo tu misericordia sobre el mundo, para socorrer desde los tabernáculos de la tierra a las benditas almas que sufren en el purgatorio su prolongada noche de sufrimientos y de penas. Quédate con nosotros para apartar la justa ira de Dios de nuestras populosas ciudades, con sus densísimas nubes de vicios y crímenes que claman venganza al cielo. Quédate con nosotros para guardar a los inocentes, para socorrer a los tentados, para levantar a los caídos, para subyugar el poder del demonio, para impedir el pecado. Quédate con nosotros para confortar a los que sufren, para bendecir a los que yacen en el lecho del dolor, para recibir a las miles de almas que se presentarán ante ti para ser juzgadas. Oh buen pastor, quédate con tus ovejas, defiéndelas de los peligros que las rodean y amenazan, pero sobre todo, quédate con los que sufren y los agonizantes. Danos una noche tranquila y su fin perfecto. Sé nuestro misericordioso Padre hasta lo último, para que sin temor podamos aparecer delante de ti como nuestro juez. Quédate, Señor, en el corazón de todos los que estamos aquí presentes. Así sea. Tomad, Señor, y recibid mi libertad, mi memoria, mi entendimiento y toda mi voluntad, todo mi haber y mi poseer. Vos me lo diste, Señor, y a vos lo torno. Todo es vuestro, disponed a toda vuestra voluntad. No me mueve mi Dios para quererte el cielo que me tienes prometido, ni me mueve el infierno tan temido para dejar por eso de ofenderte. Tú me mueves, Señor, muéveme al verte clavado en una cruz y escarnecido. Muéveme al ver tu cuerpo tan herido, muéveme tus afrentas y tu muerte. Muéveme a fin de tu amor de tal manera que aunque no hubiera cielo yo te amara y aunque no hubiera infierno te temiera. No me tienes que dar porque te quiera, porque aunque cuanto espero no esperara, lo mismo que te quiero te quisiera. Miradme, oh mi amado y buen Jesús. Postrado ante vuestra santísima presencia, os ruego con el mayor fervor que imprimas en mi corazón los más vivos sentimientos de fe, esperanza y caridad, dolor de mis pecados y propósito de jamás ofenderos, mientras que yo, con todo el amor y la compasión de que soy capaz, voy considerando vuestras cinco llagas, teniendo presente

de aquello que dijo de vos, oh mi buen Jesús, el santo profeta David. Han taladrado mis manos y mis pies, y se pueden contar todos mis huesos. Amén.

Yo soy la madre gozosa de la Eucaristía. Vosotros, hijos predilectos, sabéis bien que donde está el Hijo está también el Padre y el Espíritu Santo, como en la gloria del paraíso. Jesús está sentado a la derecha del Padre, en íntima unión con el Espíritu Santo. Así también, cuando llamado por vosotros se hace presente en la Eucaristía y se custodia en el tabernáculo, acompañado por mi corazón de madre, junto al Hijo, están realmente presentes el Padre y el Hijo y el Espíritu Santo, morando siempre allí la Divina Santísima Trinidad.

No digas, Padre, si cada día no te comportas como hijo. No digas nuestro, si no sirves, si sirves aislado en tu egoísmo. No digas que estás en los cielos, si solo piensas en las cosas de la terrenales. No digas santificado sea tu nombre, si no lo honras ni lo alabas. No digas venga a nosotros tu reino, si lo confundes con el éxito material. No digas hágase tu voluntad, si no lo aceptas cuando es dolorosa. No digas danos hoy nuestro pan de cada día, si no te preocupas por la gente que tiene hambre. No digas perdona nuestras ofensas, si guardas rencor a tu hermano. No nos dejes caer en la, no digas no nos dejes caer en la tentación, si tienes la intención de seguir pecando. No digas líbranos del mal, si no tomas partido contra el mal. No digas amén, si no has entendido o no has tomado en serio la palabra del Padre nuestro. Amén, amén, amén.

Proclama mi alma la grandeza del Señor. Se alegra mi espíritu en Dios mi Salvador, porque ha mirado la humillación de su esclava. Desde ahora me felicitarán todas las generaciones, porque el Poderoso ha hecho obras grandes por mí. Su nombre es santo, y su misericordia llega a sus fieles de generación en generación. Él hace proezas con su brazo, dispersa a los soberbios de corazón, derriba del trono a los poderosos y enaltece a los humildes. A los hambrientos los colma de bienes y a los ricos los despide vacíos. Auxilia a Israel, su siervo, acordándose de su misericordia, como lo había prometido a nuestros padres, en favor de Abraham y su descendencia por siempre. Amén.

Que toda criatura bendiga y glorifique a María, la obra maestra de las manos de Dios, porque ella es la obra maestra de las manos de Dios, tanto en el orden de la gracia como en el de la gloria.

0: Misericordia, Dios mío, por tu bondad, por tu inmensa compasión, borra mi culpa. En los cielos y en la tierra, sea por siempre bendito y alabado.
1: El corazón amoroso de Jesús sacramentado.
0: Padre nuestro que estás en el cielo, santificado sea tu nombre. Venga a nosotros tu reino, hágase tu voluntad en la tierra como en el cielo.
1: Danos hoy nuestro pan de cada día, perdona nuestras ofensas, como también nosotros perdonamos a los que nos ofenden. No nos dejes caer en la tentación y líbranos del mal. Amén.
0: Dios te salve María, llena eres de gracia, el Señor es contigo. Bendita tú eres entre todas las mujeres y bendito el fruto de tu vientre, Jesús.
1: Santa María, Madre de Dios, ruega por nosotros pecadores, ahora y en la hora de nuestra muerte. Amén.
0: Gloria al Padre, al Hijo y al Espíritu Santo.
1: Como era en el principio, ahora y siempre, por los siglos de los siglos. Amén.
0: En los cielos y en la tierra, sea por siempre bendito y alabado.
1: El corazón amoroso de Jesús sacramentado.
0: Padre nuestro que estás en el cielo, santificado sea tu nombre. Venga a nosotros tu reino, hágase tu voluntad en la tierra como en el cielo.
1: Danos hoy nuestro pan de cada día. Perdona nuestras ofensas, como también nosotros perdonamos a los que nos ofenden. No nos dejes caer en la tentación y líbranos del mal. Amén.
0: Dios te salve María, llena eres de gracia, el Señor es contigo. Bendita eres entre todas las mujeres y bendito el fruto de tu vientre, Jesús.
1: Santa María, Madre de Dios, ruega por nosotros pecadores, ahora y en la hora de nuestra muerte. Amén.
0: Gloria al Padre, al Hijo y al Espíritu Santo.
1: Como era en el principio, ahora y siempre, por los siglos de los siglos. Amén.
0: En los cielos y en la tierra, sea por siempre bendito y alabado.
1: El corazón amoroso de Jesús sacramentado.
0: Padre nuestro que estás en el cielo, santificado sea tu nombre. Venga a nosotros tu reino, hágase tu voluntad en la tierra como en el cielo.
1: Danos hoy nuestro pan de cada día, perdona nuestras ofensas, como también nosotros perdonamos a los que nos ofenden. No nos dejes caer en la tentación y líbranos del mal. Amén.
0: Dios te salve María, llena eres de gracia, el Señor es contigo. Bendita eres entre todas las mujeres y bendito el fruto de tu vientre, Jesús.
1: Santa María, Madre de Dios, ruega por nosotros pecadores, ahora y en la hora de nuestra muerte. Amén.
0: Gloria al Padre, al Hijo y al Espíritu Santo.
1: Como era en el principio, ahora y siempre, por los siglos de los siglos. Amén. Ven, Espíritu Santo, llena los corazones de tus fieles y enciende en ellos el fuego de tu amor. Envía, Señor, tu Espíritu y todo será de nuevo creado y se renovará la faz de la tierra. Oh Señor de la misericordia, escucha nuestra oración que te presentamos con humildad y confianza. Ilumina las tinieblas de nuestra ignorancia con la luz de tu palabra. Acrecienta en nosotros la fe que tú mismo nos has dado, que ninguna tentación pueda destruir el ardor de la fe y de la caridad que tu gracia ha encendido en nuestro espíritu. Que la claridad de la resurrección ilumine las dificultades de nuestra vida. Que no temamos ante la oscuridad de la muerte y podamos llegar un día a la luz que no tiene.

0: Tiene fin. Amén.
1: Dios Padre misericordioso, que has revelado tu amor en tu Hijo Jesucristo y lo has derramado sobre nosotros en el Espíritu Santo Consolador, te encomendamos hoy el destino del mundo y de todo hombre. Inclínate hacia nosotros, sana nuestra debilidad, derrota de todo mal. Haz que todos los habitantes de la tierra experimenten tu misericordia, para que en ti, Dios Trino y Uno, encuentren siempre la fuente de la esperanza. Padre eterno, por la dolorosa pasión y resurrección de tu Hijo, ten misericordia de nosotros y del mundo entero.
0: Ven, Espíritu Divino, manda tu luz desde el cielo. Padre amoroso del pobre, don en tus dones espléndido, luz que penetras las almas, fuente del mayor consuelo. Ven, dulce huésped del alma, descanso de nuestro esfuerzo, tregua en el duro trabajo, brisa en las horas de fuego, gozo que enjuga las lágrimas y conforta en los duelos. Entra hasta el fondo del alma, divina luz, y enriquécenos. Mira el vacío del hombre si tú le faltas por dentro. Mira el poder del pecado cuando no envías tu aliento. Riega la tierra en sequía, sana el corazón enfermo, lava las manchas, infunde calor de vida en el hielo. Doma el espíritu indómito, guía al que tuerce el sendero. Reparte tus siete dones según la fe de tus siervos. Por tu bondad y tu gracia, dale al esfuerzo su mérito. Salva al que busca salvarse y danos tu gozo eterno. Amén.
1: Adorado seas, oh Dios misericordioso, por haberte dignado descender de los cielos a esta tierra. Te adoramos en gran humildad por haberte dignado elevar todo el género humano. Insondable en tu misericordia, inconcebible por amor a nosotros, has tomado el cuerpo de la Virgen Inmaculada, jamás rozada por el pecado, porque así lo has establecido desde la eternidad. La Santísima Virgen, esta azucena blanca como la nieve, es la primera en adorar la omnipotencia de tu misericordia. Su corazón puro se abre con amor a la venida del Verbo. Cree en las palabras del mensajero divino y se fortalece en la confianza. El cielo se asombró de que Dios se hubiera hecho hombre, que hubiera en la tierra un corazón dignado a abandonar el trono celestial. Has bajado a nuestra miseria, a la debilidad humana, porque no son los ángeles sino los hombres los que necesitan de tu misericordia. Para expresar dignamente la misericordia del Señor, nos unimos a tu Madre Inmaculada, porque así nuestro himno te será más agradable, ya que ella ha sido elegida entre los ángeles y los hombres. A través de ella, como a través del cristal puro, ha llegado a nosotros tu misericordia. Por su mérito el hombre se hizo agradable a Dios. Por su mérito, todos los torrentes de gracias fluyen sobre nosotros. Meditaciones del diario de Santa Faustina Kowalska. Página 82, numeral 102.
0: Después de un largo momento, al entrar en la celda, una de las hermanas me encontró casi muerta. Se asustó y fue a la maestra que, en virtud de la santa obediencia, me ordenó levantarme del suelo, y enseguida sentí las fuerzas físicas y me levanté del suelo, temblando toda. La maestra se dio cuenta inmediatamente del estado de mi alma

0: Me habló de la inconcebible misericordia de Dios y dijo: no se preocupe por nada, hermana. Se lo ordeno en virtud de la santa obediencia. Y continuó: ahora veo que Dios la llama a una gran santidad. El Señor la desea tener cerca de sí, permitiendo estas cosas tan pronto. Sea fiel a Dios, hermana, porque esto es una señal de la que quiere tener en lo alto del cielo. Pero yo no entendí nada de estas palabras.
1: Al entrar en la capilla, sentí como si todo se hubiera alejado de mi alma, como si yo hubiera salido recientemente de la mano de Dios. Sentí que mi alma era intangible, que yo era una niña pequeña. De repente vi interiormente al Señor, quien me dijo: no tengas miedo, hija mía, yo estoy contigo. En aquel mismo momento desaparecieron todas las tinieblas y los tormentos. Los sentidos fueron inundados de una alegría inconcebible, las facultades del alma colmados de luz.
0: Quiero decir también que aunque mi alma ya estaba bajo los rayos de su amor, no obstante, las huellas del suplicio soportado quedaron en mi cuerpo 2 días más. El rostro pálido como de una muerta y los ojos inyectados de sangre. Solo Jesús sabe lo que sufrí. Comparado con la realidad, es pálido lo que he escrito. No sé expresarlo, me parece que he vuelto del más allá. Siento aversión a todo lo que está creado. Me abrazo al corazón de Dios, como el niño recién nacido al pecho de su madre. Miro todo con ojos distintos. Estoy consciente de lo que el Señor ha hecho en mi alma con una palabra. De esto vivo. El recuerdo del martirio sufrido me da escalofríos. No hubiera creído que es posible sufrir tanto si yo misma no lo hubiera pasado. Es un sufrimiento totalmente espiritual.
1: Sin embargo, en todos estos sufrimientos y combates no abandoné la Santa Comunión. Cuando me parecía que no debía recibirla, entonces iba a ver a la maestra y le decía que no podía ir a la Santa Comunión, que me parecía que no debía recibirla. Sin embargo, ella no me permitía abandonar la Santa Comunión. Yo iba a recibirla. Y me daba cuenta de que solo la obediencia me había salvado. La maestra misma me dijo después que estas experiencias habían pasado pronto solamente porque usted, hermana, fue obediente. Fue por el poder de la obediencia que usted pasó tan valientemente la prueba. Es verdad que el Señor mismo me liberó de este suplicio, pero la fidelidad a la obediencia le agradó. Aunque estas cosas son espantosas, no obstante, ningún alma debería asustarse demasiado, porque Dios nunca da por encima de lo que podemos soportar. Y por otra parte, quizás nunca nos dé a nosotros suplicios semejantes. Y lo escribo por si el Señor quiere llevar a un alma a través de tales sufrimientos. Que no tenga miedo, sino que sea fiel a Dios en todo lo que depende de ella. Dios no hará daño al alma, porque es el amor mismo, y por este amor inconcebible la llamó a la existencia. Pero cuando yo me encontraba angustiada, no lo comprendí.
0: Oh Dios mío, he conocido que no soy de esta tierra. El Señor me lo ha inculcado en mi alma. en alto grado. Estoy presente más en el cielo que en la tierra, aunque no descuido en nada mis deberes.
1: En esos momentos no tenía al director espiritual y no conocía ninguna dirección. Rogaba al Señor, pero no me daba ningún director. Jesús mismo es mi maestro desde la niñez hasta ahora. Me ha conducido a través de todas las selvas y de todos los peligros. Veo claramente que solamente Dios puede llevarme por un peligro tan grande, sin ningún daño ni perjuicio, y mi alma queda intacta y vencía siempre todas las dificultades que eran inimaginables. Salía, sin embargo, con el Señor. Sin embargo, el Señor me dio al director, pero más tarde.
0: Después de esos sufrimientos, el alma se encuentra en gran pureza de espíritu y en una gran cercanía con Dios. Aunque tengo que decir que durante los tormentos espirituales, ella está cerca de Dios, pero está ciega. La mirada de su alma está envuelta en tinieblas, y Dios está más cerca de esta alma sufriente. Pero todo el secreto está precisamente en que ella no lo sabe. No solo afirma que Dios la ha abandonado, sino que dice ser el objeto de su odio. ¿Qué enfermedad tan grave de la vista, del alma, que deslumbrada por la luz de Dios, afirma que Él está ausente, mientras es tan fuerte que la ciega? Sin embargo, conocí después que Dios está más cerca de ella en aquellos momentos que en cualquier otra circunstancia, ya que con la ayuda normal de la gracia no podría superar las pruebas. La omnipotencia de Dios y una gracia extraordinaria operan aquí, porque al no ser así, sucumbiría bajo el primer golpe.
1: Oh divino maestro, esto es solamente tu obra en mi alma. Tú, oh Señor, no temes poner al alma al borde de un abismo terrible, donde ella se asusta y tiene miedo, y tú vuelves a llamarla. Estos son tus misterios inconcebibles.
0: Cuando en estos tormentos del alma trataba de acusarme en la confesión de los detalles más pequeños, aquel sacerdote se extrañó de que no cometía faltas más graves y me dijo las siguientes palabras: si en estos tormentos, hermana, usted es tan fiel a Dios, esto ya me da prueba de que Dios la sostiene con su gracia particular. Y si usted no lo entiende, no se preocupe. Es extraño, sin embargo, que en estas cosas los confesores no pudieran ni comprenderme, ni tranquilizarme, hasta el encuentro con el padre András. Y luego con el padre Sopoco.
1: Algunas palabras sobre la confesión y los confesores. Recordaré solamente lo que experimenté y viví en mi propia alma. Hay tres cosas por las cuales el alma no saca provecho de la confesión en aquellos momentos excepcionales. La primera es que el confesor conoce poco los caminos extraordinarios y muestra asombro si un alma le revela los grandes misterios que Dios realiza en el alma. Este asombro suyo pone en alarma a un alma sutil y advierte que el confesor está indeciso en expresar su opinión. Si el alma nota esto, no se tranquiliza, sino que tiene aún más dudas después de la confesión que cuantas tenía antes de ella, porque siente que el confesor la tranquiliza, pero él mismo no está seguro. O bien, lo que me ha ocurrido a mí, que el confesor, sin poder penetrar algunos misterios del alma, le rehúsa la confesión, muestra un cierto temor a la

0: acercarse a esa alma a la rejilla. ¿Cómo puede un alma en tal estado adquirir tranquilidad en el confesionario, visto que es tan sensible a cada palabra del confesor? Según mi parecer, en estos momentos de visitas especiales de Dios en el alma, si el sacerdote no la entiende, debería referirla a un confesor con experiencia y conocimiento, o él mismo adquirir luces para dar al alma lo que ella necesita, y no rehusarle simplemente la confesión, porque de este modo lo expone a un gran peligro, y más de un alma puede abandonar el camino en el cual Dios quería tenerle de modo particular. Es una cosa de gran importancia, porque yo misma la experimenté. Esto es, que ya empezaba a vacilar a pesar de estos singulares dones de Dios, aunque Dios mismo me tranquilizaba. No obstante, deseaba siempre tener el sello de la Iglesia.
1: La segunda cosa es que el confesor no permite expresarse sinceramente. Manifiesta la impaciencia. El alma entonces se calla y no dice todo, y por lo tanto no saca provecho, y tanto menos saca provecho cuando sucede que el confesor empieza a someter al alma a pruebas, y sin conocerla, en vez de ayudarle, le hace daño. Y eso porque ella sabe que el confesor no la conoce, dado que no le ha permitido revelarse completamente en cuanto a las gracias, ni tampoco en cuanto a la miseria, pues la prueba no es apropiada. Tuve algunas pruebas de las cuales me reí. Expresaré mejor esto con las palabras de que el confesor es el médico del alma, y cómo el médico, sin conocer la enfermedad, puede dar una medicina apropiada. Nunca, porque no tendría ningún efecto deseado, o le recetara demasiado fuerte y agravará la enfermedad, y a veces, Dios no lo quiera, puede provocar la muerte, porque es demasiado fuerte. Lo digo por experiencia, que en algunos casos fue Dios mismo que me sostenía.
0: La tercera cosa es que a veces el confesor da poca importancia a las cosas pequeñas. En la vida espiritual no hay nada pequeño. A veces, una cosa aparentemente pequeña descubre algo de gran importancia. Y para el confesor es un haz de luz para conocer al alma. Muchos matices espirituales se esconden en cosas pequeñas.
1: No se levantará jamás un magnífico edificio si tiramos los ladrillos pequeños. De ciertas almas, Dios exige una gran pureza, pues les envía un conocimiento más profundo de la miseria. Iluminadas con la luz que viene de lo alto, conocen mejor lo que agrada a Dios y lo que no le agrada. El pecado es según el conocimiento y la luz del alma, lo mismo, también las imperfecciones, aunque ella sabe lo que se refiere estrictamente al sacramento, es el pecado. Pero estas pequeñas cosas tienen una gran importancia en la aspiración hacia la santidad, y el confesor no las puede menospreciar. La paciencia y la benevolencia del confesor abren el camino a los más profundos secretos del alma. El alma casi inconscientemente revela la profundidad abismal y se siente más fuerte y más resistente. Ahora lucha con más valor, hace más esfuerzos, porque sabe que debe rendir cuenta de ello.

Ofrecimiento de la coronilla de la Divina Misericordia. Pedimos por la paz en México y en todo el mundo, por las necesidades de la humanidad, por la conversión y la salvación.

0: los fundadores, el personal y los bienhechores de María Visión, por aquellos que están unidos a través de esta bendita señal, por los que se encomiendan a nuestra oración y oran por nosotros. Pedimos por la protección de la niñez, de los adolescentes y de los bebés en el vientre de sus madres, por la unión, protección y santificación de todas las familias, por los desaparecidos, por las madres buscadoras, por los agonizantes del día de hoy, por aquellos que tendrán una muerte trágica o repentina, por el eterno descanso de todas las almas del purgatorio.
1: Hermanos, recordemos el mensaje de Jesús que nos dice:
0: ¿Por qué te confundes y te agitas ante los problemas de la vida? Déjame al cuidado de todas tus cosas y en todo te irá mejor. Cuando te abandones en mí, todo se resolverá con tranquilidad según mis designios. No te desesperes. No me dirijas una oración agitada, como si quisieras exigirme el cumplimiento de tus deseos. Cierra los ojos del alma y dime con calma:
1: Jesús, en ti confío.
0: Evita las preocupaciones, las angustias, los pensamientos sobre lo que puede suceder después. No estropees mis planes queriéndome imponer tus ideas. Déjame ser Dios y actuar con libertad. Abandónate confiadamente en mí y deja en mis manos tu futuro. Dime frecuentemente:
1: Jesús, en ti confío.
0: Lo que más daño te hace es tu razonamiento y tus propias ideas, querer resolver las cosas a tu manera. Cuando dices: Jesús, en ti confío, no seas como el paciente que le pide al médico que lo cure, pero le sugiere el modo de hacerlo. Déjate llevar en mis brazos divinos. No tengas miedo, yo te amo. Si crees que las cosas se empeoran o se complican a pesar de tu oración, sigue confiando. Cierra los ojos del alma y confía. Continúa diciéndome a toda hora:
1: Jesús, en ti confío.
0: Necesito las manos libres para poder obrar. No me ates con tus preocupaciones. Satanás quiere eso: agitarte, angustiarte, quitarte la paz. Confía en mí. Así que no te preocupes. Echa en mí todas tus angustias y duerme tranquilamente. Dime siempre:
1: Jesús, en ti confío.
0: Y verás grandes milagros. Te lo prometo por mi amor. Los invitamos a unirse al rezo de la coronilla de la Divina Misericordia. En un momento de silencio, ofrezcamos este momento de oración.

0: Nos disponemos en el nombre del Padre, del Hijo y del Espíritu Santo. Amén.
1: Padre nuestro que estás en el cielo, santificado sea tu nombre. Venga a nosotros tu reino. Hágase tu voluntad en la tierra como en el cielo.
0: Danos hoy nuestro pan de cada día. Perdona nuestras ofensas, como también nosotros perdonamos a los que nos ofenden. No nos dejes caer en la tentación y líbranos del mal.
1: Dios te salve María, llena eres de gracia, el Señor es contigo. Bendita tú eres entre todas las mujeres y bendito es el fruto de tu vientre, Jesús.
0: Santa María, Madre

0: de Dios, ruega por nosotros, pecadores, ahora y en la hora de nuestra muerte. Amén.
1: Creo en Dios, Padre Todopoderoso, Creador del cielo y de la tierra. Creo en Jesucristo, su único Hijo, nuestro Señor, que fue concebido por obra y gracia del Espíritu Santo. Nació de Santa María Virgen, padeció bajo el poder de Poncio Pilato, fue crucificado, muerto y sepultado. Descendió a los infiernos. Al tercer día resucitó de entre los muertos. Subió a los cielos y está sentado a la derecha de Dios, Padre Todopoderoso. Desde allí ha de venir a juzgar a vivos y muertos. Creo en el Espíritu Santo, la Santa Iglesia Católica, la comunión de los santos, el perdón de los pecados, la resurrección de la carne y la vida eterna. Amén.
0: Padre eterno, te ofrezco el cuerpo, la sangre, el alma y la divinidad de tu amadísimo Hijo, nuestro Señor Jesucristo, como propiciación de nuestros pecados y los del mundo entero. Por su dolorosa pasión,
1: ten misericordia de nosotros y del mundo entero.
0: Por su dolorosa pasión,
1: ten misericordia de nosotros y del mundo entero.
0: Por su dolorosa pasión,
1: ten misericordia de nosotros y del mundo entero.
0: Por su dolorosa pasión,
1: ten misericordia de nosotros y del mundo entero.
0: Por su dolorosa pasión,
1: ten misericordia de nosotros y del mundo entero.
0: Por su dolorosa pasión,
1: ten misericordia de nosotros y del mundo entero.
0: Por su dolorosa pasión,
1: ten misericordia de nosotros y del mundo entero.
0: Por su dolorosa pasión,
1: ten misericordia de nosotros y del mundo entero.
0: Por su dolorosa pasión,
1: ten misericordia de nosotros y del mundo entero.
0: Por su dolorosa pasión,
1: ten misericordia de nosotros y del mundo entero. Padre eterno, te ofrezco el cuerpo, la sangre, el alma y la divinidad de tu amadísimo Hijo, nuestro Señor Jesucristo, como propiciación de nuestros pecados y los del mundo entero. Por su dolorosa pasión,
0: ten misericordia de nosotros y del mundo entero.
1: Por su dolorosa pasión,
0: ten misericordia de nosotros y del mundo entero.
1: Por su dolorosa pasión,
0: ten misericordia de nosotros y del mundo entero.
1: Por su dolorosa pasión,
0: ten misericordia de nosotros y del mundo entero.
1: Por su dolorosa pasión,
0: ten misericordia de nosotros y del mundo entero.
1: Por su dolorosa pasión,
0: ten misericordia de nosotros y del mundo entero.
1: Por su dolorosa pasión,
0: ten misericordia de nosotros y del mundo entero.
1: Por su dolorosa pasión,
0: ten misericordia de nosotros y del mundo entero.
1: Por su dolorosa pasión,
0: ten misericordia de nosotros y del mundo entero.
1: Por su dolorosa pasión,
0: ten misericordia de nosotros y del mundo entero. Padre eterno, te ofrezco el cuerpo, la sangre, el alma y la divinidad de tu amadísimo Hijo, nuestro Señor Jesucristo, como propiciación de nuestros pecados y los del mundo entero. Por su dolorosa pasión,
1: ten misericordia de nosotros y del mundo entero.
0: Por su dolorosa pasión,
1: ten misericordia de nosotros y del mundo entero.
0: Por su dolorosa pasión,
1: ten misericordia de nosotros y del mundo entero.
0: Por su dolorosa pasión,
1: ten misericordia de nosotros y del mundo entero.
0: Por su dolorosa pasión,
1: ten misericordia de nosotros y del mundo entero.
0: Por su dolorosa pasión,
1: Ten misericordia de nosotros y del mundo entero.
0: Por su dolorosa pasión.
1: Ten misericordia de nosotros y del mundo entero.
0: Por su dolorosa pasión.
1: Ten misericordia de nosotros y del mundo entero.
0: Por su dolorosa pasión.
1: Ten misericordia de nosotros y del mundo entero.
0: Por su dolorosa pasión.
1: Ten misericordia de nosotros y del mundo entero. Padre eterno, te ofrezco el cuerpo, la sangre, el alma y la divinidad de tu amadísimo Hijo, nuestro Señor Jesucristo, como propiciación de nuestros pecados y los del mundo entero. Por su dolorosa pasión,
0: ten misericordia de nosotros y del mundo entero.
1: Por su dolorosa pasión,
0: ten misericordia de nosotros y del mundo entero.
1: Por su dolorosa pasión,
0: ten misericordia de nosotros y del mundo entero.
1: Por su dolorosa pasión,
0: ten misericordia de nosotros y del mundo entero.
1: Por su dolorosa pasión,
0: ten misericordia de nosotros y del mundo entero.
1: Por su dolorosa pasión,
0: ten misericordia de nosotros y del mundo entero.
1: Por su dolorosa pasión,
0: ten misericordia de nosotros y del mundo entero.
1: Por su dolorosa pasión,
0: ten misericordia de nosotros y del mundo entero.
1: Por su dolorosa pasión,
0: ten misericordia de nosotros y del mundo entero.
1: Por su dolorosa pasión,
0: ten misericordia de nosotros y del mundo entero. Padre eterno, te ofrezco el cuerpo, la sangre, el alma y la divinidad de tu amadísimo Hijo, nuestro Señor Jesucristo, como propiciación de nuestros pecados y los del mundo entero. Por su dolorosa pasión,
1: ten misericordia de nosotros y del mundo entero.
0: Por su dolorosa pasión,
1: ten misericordia de nosotros y del mundo entero.
0: Por su dolorosa pasión,
1: ten misericordia de nosotros y del mundo entero.
0: Por su dolorosa pasión,
1: ten misericordia de nosotros y del mundo entero.
0: Por su dolorosa pasión,
1: ten misericordia de nosotros y del mundo entero.
0: Por su dolorosa pasión,
1: ten misericordia de nosotros y del mundo entero.
0: Por su dolorosa pasión,
1: ten misericordia de nosotros y del mundo entero.
0: Por su dolorosa pasión,
1: ten misericordia de nosotros y del mundo entero.
0: Por su dolorosa pasión,
1: ten misericordia de nosotros y del mundo entero.
0: Por su dolorosa pasión,
1: ten misericordia de nosotros y del mundo entero.
0: Santo Dios, Santo fuerte, Santo inmortal,
1: ten piedad de nosotros y del mundo entero.
0: Santo Dios, Santo fuerte, Santo inmortal,
1: ten piedad de nosotros y del mundo entero.
0: Santo Dios, Santo fuerte, Santo inmortal,
1: ten piedad de nosotros y del mundo entero. Oh Dios eterno, en quien la misericordia es infinita y el tesoro de compasión inagotable, vuelve a nosotros tu mirada bondadosa y aumenta tu misericordia en nosotros, para que en momentos difíciles no nos desesperemos ni nos desalentemos, sino que con gran confianza nos sometamos a tu santa voluntad, que es el amor y la misericordia mismos. Amén. Oh sangre y agua que brotaste del sagrado corazón de Jesús, como una fuente de misericordia para todos nosotros,
0: confiamos en ti.
1: Expiraste, Jesús, pero la fuente de vida brotó para las almas y el mar de misericordia se abrió para el mundo entero. Oh fuente de vida, insondable misericordia divina, abarca al mundo entero y derrámate sobre nosotros. Amén.
0: Alabanzas de Santa Faustina Kowalska a Jesús de la Divina Misericordia. A cada aclamación responderemos, en ti confío.
1: Misericordia divina que brota del seno del Padre,
0: en ti confío.
1: Misericordia divina, supremo atributo de Dios,
0: en ti confío.
1: Misericordia divina, misterio incomprensible de amor,
0: en ti confío.
1: Misericordia divina, fuente que brota del misterio de la Santísima Trinidad,
0: en ti confío.
1: Misericordia divina, insondable para todo el entendimiento humano o espiritual,
0: en ti confío.
1: Misericordia divina, de donde brota toda vida y felicidad,
0: en ti confío.
1: Misericordia divina, más sublime que los cielos,
0: en ti confío.
1: Misericordia divina, fuente de milagros y gracias,
0: en ti confío.
1: Misericordia divina, que abarca todo el universo,
0: en ti confío.
1: Misericordia divina, que baja al mundo en la persona del Verbo encarnado,
0: en ti confío.
1: Misericordia divina, que emanó de la herida abierta del corazón de Jesús,
0: en ti confío.
1: Misericordia divina, encerrada en el corazón de Jesús para nosotros y especialmente los pecadores,
0: en ti confío.
1: Misericordia divina, impenetrable en la institución de la Eucaristía,
0: en ti confío.
1: Misericordia divina, presente en la institución de la Santa Iglesia,
0: en ti confío.
1: Misericordia divina, presente en el sacramento del bautismo,
0: en ti confío.
1: Misericordia divina, presente en nuestra justificación por Jesucristo,
0: en ti confío.
1: Misericordia divina, que nos acompaña durante toda la vida,
0: en ti confío.
1: Misericordia divina, que nos abraza en el momento de la muerte,
0: en ti confío.
1: Misericordia divina, que nos otorga la vida eterna,
0: en ti confío.
1: Misericordia divina, que nos protege del fuego infernal,
0: en ti confío.
1: Misericordia divina, presente en la conversión de los pecadores empedernidos,
0: en ti confío.
1: Misericordia divina, asombro para los ángeles, incomprensible para los santos,
0: en ti confío.
1: Misericordia divina, insondable en todos los misterios de Dios,
0: en ti confío.
1: Misericordia divina, que nos rescata de toda miseria,
0: en ti confío.
1: Misericordia divina, fuente de nuestra felicidad y deleite,
0: en ti confío.
1: Misericordia divina, que de la nada nos llamó a la existencia,
0: en ti confío.
1: Misericordia divina, que abarca todas las obras de sus manos,
0: en ti confío.
1: Misericordia divina, corona de todas las obras de Dios,
0: en ti confío.
1: Misericordia divina, en la que estamos todos sumergidos,
0: en ti confío.
1: Misericordia divina, dulce consuelo para los corazones angustiados,
0: en ti confío.
1: Misericordia divina, única esperanza de las almas,
0: en ti confío.
1: Misericordia divina, consuelo de los corazones afligidos y paz ante el temor,
0: en ti confío.
1: Misericordia divina, gozo y éxtasis de las almas santas,
0: en ti confío.
1: Misericordia divina, que infunde esperanza ante toda desesperanza,
0: en ti confío. Oh Jesús, escondido en el Santísimo Sacramento, nuestro único amor y misericordia, te encomendamos todas las necesidades de nuestra alma y nuestro cuerpo. Solo tú puedes ayudarnos, Señor, porque eres la misericordia misma. En ti toda nuestra esperanza. Amén. Señor mío y Dios mío, quisiera que cada latido de mi corazón fuera para ti un nuevo cántico de agradecimiento. que cada gota de sangre circule para ti, que no deje de glorificar tu infinita misericordia, Señor, con mis pensamientos, palabras y acciones. Que todo lo que haga y diga me lleve hacia ti, en bien de mi alma y provecho de mis hermanos. Amén. Hoy en esta hora, Señor, te damos las gracias porque no te cansas de perdonarnos y amarnos. Gracias, Señor, porque eres misericordioso. Gracias, Señor, porque eres tú el que nos has llamado a estar contigo en esta hora. Es tu corazón el que nos ha traído a este momento. Es por ti, Señor, por quien vivimos y quien queremos pedirte, Señor, por todos tus hijos, aquellos que claman tu misericordia, especialmente aquellos que más sufren. Te pedimos por la salud de todos los enfermos, por quienes cuidan de ellos, por las necesidades de todas las familias, por las necesidades de la Iglesia, por todos nuestros sacerdotes vivos y difuntos. Te pedimos por la protección de la niñez, de los adolescentes, de los bebés en el vientre de sus madres. Te pedimos por todos nuestros bienhechores, vivos, enfermos y difuntos. Por intercesión de María Santísima, te pedimos por las intenciones de la familia de María Visión, por Blanca Estela Martínez, ella es de Monterrey. Te pide por Roberto, familia Martínez García, Martínez Garza, por Carla Lisbeth, María Minerva Sánchez de la Ciudad de México. Te pide por su familia, por todas las familias del mundo, por los matrimonios en crisis, por las viudas, por los huérfanos, por las personas en situación de calle. Francisca Vélez, de Jalisco, te pide por Valentina, por Ana Liria, por Sinaí y familia. Antonia Gutiérrez Hernández, de Guadalajara, te pide salud, protección y bendiciones para ella y su familia. María Menchaca, de Pénjamo, Guanajuato, te pide por las necesidades de ella, por la salud de los enfermos, por todas las almas del purgatorio. María de Zapopan, te pide por José Hernán Lezama y familia.
1: Olivia Torres de Michoacán, te pide por la familia Martínez González, familia González Rico, Martínez Ruiz, Garibay González, González López, por todas las ánimas del purgatorio y los enfermos. Diana Flores de Mexicali, te pide por la salud de Andrei López Fragoso. Rosa Ulloa de Márquez de Guadalajara, te pide por la familia Rubio Ulloa. Ramona Reyes de Nextipac, te pide por la salud y necesidades de Valentina, por Analía, Sinaí y Samaria, y por todos los enfermos. Cuquita Álvarez de Guadalajara, te pide por las necesidades de Fernando Núñez, por Rosa Torres Delgadillo, Sergio Álvarez Hernández y todas las ánimas del purgatorio. María de la Luz García de Guanajuato, te pide por José Luis Zúñiga, familia Zúñiga Manjares, Manjares Vaca, García García, por la salud de José García y su salud y la salud de ella misma.
0: Pedimos por la salud y pronta recuperación de Sergio Villarreal Rábago, por Olivia y familia. Yolanda de Durango, te pide por Armando Montelongo Hernández, la familia Valle Montelongo, la familia de María Visión. Soledad de Aguascalientes, te pide por la familia González Reynoso, por Zacarías Lozano Jiménez, por Margarita Jiménez, por Liliana González Lozano. María de Zapopan te pide por la familia Covarrubias Galindo, por Jorge Camacho, Guillermo Sagún, por Juan Diego de la Torre y familia. Gloria de Guadalajara te pide por la familia Espinosa Peralta, por Jesús Padilla y familia.
1: Gumaro Lama Rodríguez de Zacatecas te pide por la familia Lama Gutiérrez, Gutiérrez Sandoval y Lama Rodríguez. Silvia Vares de Zapopan te pide por la salud de ella, Delina Roldán y Genaro Varas. Aurelio Ponciano Morales de Hidalgo te pide por su salud y por la salud de Hermenegilda Morales Tobar. Beatriz Rangel de Guanajuato te pide por Abraham Cuellar Rangel, la familia Villarreal Velarde, familia Carmona García, por Rosario Rangel Sánchez, la salud de Jaime Cuellar Santana, Margarita Sánchez Peñalosa, por el eterno descanso de Úrsula Peñalosa y Ricardo Rangel Rodríguez. Lucía Núñez de Guanajuato te pide por la familia Morales Núñez, por Gabriela Morales Núñez y la salud de Lilia Ruiz Santa Rosa y Juan Genaro Morales Núñez. Margarita Hermosillo de Jalisco te pide por la familia Gutiérrez Hermosillo y el eterno descanso de todas las ánimas del purgatorio.
0: Valeria Emiliano Alvarado de Guanajuato te pide por las necesidades de José Antonio Martínez, el eterno descanso de Lucía García Rojas. Montserrat Martínez de Guanajuato te pide por Josefina Galindo Rosales, Edith, por Juan Martínez Galindo, por Juan Carlos Martínez, por Angélica y familia. Tere García de Zapopan te encomienda a la familia Pérez García, vivos y difuntos, por la paz en el mundo, por los migrantes, por los matrimonios, por los niños, por la paz en México y en la Iglesia, por la salud de Óscar Pérez García y Elvira García, por los difuntos de la familia Pérez Soto. Tere García te pide por los sacerdotes, por el Papa, por las personas mayores. Rosa Elena te pide por la familia Emiliano Alvarado, el eterno descanso de Eleazar Alvarado, mexicano, por Jerónimo Lázaro Sandoval.
1: Guadalupe Arana de Tonalá te pide por la familia Carrillo Arana, por la salud de Jimena Arana y el eterno descanso de Raúl Carrillo. María de Lourdes Sánchez de Toluca te pide por su salud, por la familia Sánchez Gómez, familia Ramírez Santana, por el eterno descanso de Francisca Gómez, Alfonso Sánchez y Ezequiel Sánchez. Marta Zambrano Jiménez de Michoacán te pide por la familia Neven Percy. Valentina Fernández te pide por su salud, por la familia Hernández Fernández y la salud de Rocío Hernández y Olivia Hernández. Rosa María Nolpe de Veracruz te pide por su salud, por la familia Moreno Nolpe, Guzmán Nolpe y el eterno descanso de Isma Alicia Nolpe. José Luis Estrada Pimentel de Veracruz te pide por la familia Estrada Hernández y la salud de Luis David Estrada Hernández.
0: Socorro Montoya de Zapopan te pide por la familia Montoya Cabrales, Velázquez Montoya, por Elizabeth Cabrales y Beatriz, el eterno descanso de Óscar Montoya Cabrales y Óscar Montoya Silva. Silvia Leticia Romo Jiménez de Zapopan te pide por la familia Romo Jiménez, por María de Jesús Jiménez, por Joel Romo su eterno descanso. Olivia Delgado de Guadalajara te pide por la familia Delgado Ballín, el eterno descanso de Josefina Ballín Mendoza y David Delgado Fernández. Josefina Gómez Delgado de Tonalá Te pide por la familia Gómez Delgado, Hernández Gómez, por la familia de María Visión y todas las familias del mundo. El eterno descanso de Salvador.

0: Gómez. Amelia García de Indiana, te pide por la familia Escamilla García. María Antonieta de Coahuila, te pide por Fernando, por Antonio Salazar, por Elena, Yasmín, familia Partida Cruz, José Álvaro, por el personal de María Visión, el personal de salud, el eterno descanso de Antonia Peña Martínez, José Luis Cortés, los difuntos de la familia Corte Reyes y todas las almas del purgatorio, su eterno descanso.
1: Alicia Ríos Martínez, de Nuevo León, te pide por la salud y necesidades de ella y la familia Poblano Río. María Guindo Fernández, de Guanajuato, te pide por la salud de Rosalía Hernández y Guadalupe Verónica Hernández. Violeta Gutiérrez, de Jalisco, te pide por la salud de Ángel Alejandro Ventura Salas. María Luisa Landín, te pide por las necesidades de Ricardo de Jesús Díaz Landín, por Ricardo Díaz López, y la salud de María Luisa Díaz Landín. Eugenio Velasco Rodríguez, de Jalisco, te pide por las necesidades de Óscar Velasco, por Carlos Misael Velasco, la salud de Ana María Vaca Chávez y Valentina Becerra Velasco. Blanca Alicia Larregui, de Torreón, Coahuila, te pide por las necesidades de Víctor Ruiz Amaro Larregui, por Blanca Amaro Larregui y su familia, y la salud de León Larregui.
0: María Esperanza, de Teocaltiche, Jalisco, te pide por su esposo Ignacio Jiménez Velasco, por María Angélica, su embarazo, por Pascual Ortiz González, sus intenciones, el eterno descanso de Aurora Mayoral, Jesús Santillán Contreras, de Valle Juárez, Jalisco, te pide por Mariluz Santillán Favela, Irma Favela Quintana, Lidia Martínez Favela, familia Santillán Contreras y Favela Quintana. Alicia de Zapopan, te pide por la familia Flores Lozano, por Marisela, Mauricio Flores y familia, por Mario Santiago Castro. Carlos Alberto Domínguez, de Paraíso, Tabasco, te pide por Rafael Gutiérrez Jiménez, por María Elena Domínguez, Patricia Andrade, de Pachuca, Hidalgo, te pide por Jesús Andrade, te da gracias, Padre, por todo lo recibido. Lucía Guadalupe Torres, de Río Verde, San Luis Potosí, te pide la salud de María Inés Torres, Segovia, por los enfermos que están postrados desde los hospitales o desde sus hogares. El eterno descanso de Hermilo Torres y Antonia Segovia.
1: Sandra de Michoacán, te pide por la salud y necesidades de la familia García, por Abigail García, Adriana Domínguez y el niño Jesús Mateo Domínguez. Ignacio Reséndiz, de San Luis Potosí, te pide por el eterno descanso de Enrique Garza, por la salud de Erlinda García Cruz, por la familia Reséndiz García, por los sacerdotes y obispos, y por el eterno descanso de José Inés Reséndiz Barrera. Raquel de Zacatecas, te pide por la familia Godina Mendoza, por la salud de Félix Mayorga Luna, por todos los enfermos y agonizantes, por Ana Delia González y José Manuel González. Lupita de Zacatecas, te pide por la salud y necesidades de la familia Estrada Estrada, por Micaela Estrada González, por Jaro Estrada y el eterno descanso de Jesús Estrada Alvarado y José Jaro Macías. Verónica Ruiz, de Tepatitlán, te pide por las necesidades y salud de María Elena Estrada Eustrala. María Guadalupe, de Michoacán, te pide por la familia Arredondo Ochoa y el eterno descanso de todas las ánimas del purgatorio.

0: Herminia Muñoz Serrano, de Poncitlán, Jalisco, te pide por Iván Rodríguez, la familia Rodríguez Briceño, María Magdalena Briceño Muñoz, familia Saucedo Briceño, por la familia de María Visión, la salud de Ramona Hernández. Roxana Sosa Barrientos, del estado de Hidalgo, te pide por Eduardo Mauricio Clemente, por María Teresa Pérez, Mario Maldonado, Alberto Tamayo, por Leticia Pérez Villalba, María Aurora Sánchez de Zaguayo, Michoacán, te pide por Jesús Cervantes, familia Cervantes Sánchez, Sánchez Laureán, familia Barreto Cedonio. Lucía Núñez García, te pide por Gabriela Morales Núñez, familia Morales Núñez, Mora López, Mora Martínez, la salud de Juan Genaro Morales Núñez. María Guadalupe Murillo, te pide por Mario Antonio Ceguera Acosta, María Cecilia Mendoza, por Juan Jesús, por Vicente, por Jaime y María Guadalupe, por Juan Pablo y Juan Ángel, por la familia Banderas Mendoza y todas las familias del mundo.
1: Aurora de Pachuca, te pide por las necesidades de la familia Mendoza de Elías, familia Bernal Mendoza, por la salud de Alexis Zazueta Bernal, familia Bernal Santín, por la salud de Elías, el personal de María Visión y los sacerdotes y obispos. Emma Guadalupe de Zapopan te pide por sus necesidades y las de la familia García Bancal. María Luisa de Veracruz te pide por la familia Claudio Casanova, por Alejandro Sáenz, María de Jesús Hernández, la familia Sánchez Pérez, por la salud de Jimena Ramírez, familia Sáenz Pérez, y las necesidades del padre Álvaro Sánchez. Lorenzo Carranza te pide por sus necesidades, por los enfermos y agonizantes, por la salud de Eva Medina y Elizabeth Pérez. Ana Isabel de Guadalajara te pide por la familia González Parras, por Cristel Estefanía Castillo Rosales y la salud de Ana Isabel Rosales. Verónica de Tepatitlán te pide por la familia Ruiz, por el eterno descanso de Julián Ruiz y Carmen Casillas.
0: Guadalupe Gutiérrez de Guadalajara te pide por la familia Gutiérrez Vázquez Hernández Gutiérrez, por María de Lourdes Vázquez Villanueva y Javier Gutiérrez. Ivonne Ravelero de Amatitán, Jalisco, te pide salud, protección y bendiciones para ella, por su familia, por María Guadalupe Mesa y familia. Silvia Mercedes Sánchez de Veracruz te pide el eterno descanso de Damaso Chávez. Judith Ramírez de Guadalajara te pide por la familia Corona Ramírez, Linderman Corona. Oleana Margarita Anaya de Toluca te encomienda la familia Rubio Anaya, Anaya Contreras, por Edith García Arellano y su familia.
1: María del Rosario de Tonalá te pide por la salud y necesidades de J. Refugio González, por la familia Martínez, familia Valeriano Martínez y el eterno descanso de Caro Valeriano. Sergio de Sonora te pide por la familia Vázquez Rodríguez, por los sacerdotes y obispos y por el eterno descanso de Mercedes Rodríguez González. Margarita de Ciudad Guzmán te pide por las necesidades de la familia Rodríguez Farías Rodríguez, por Josefina Farías Valencia y la salud de Catarino Rodríguez Figueroa. Susana de Cuernavaca te pide por la familia Bracamontes. Magdalena de San Luis Potosí te pide por su salud y necesidades y la familia Moreno Delgadillo. Fernando, del Estado de México. Te pide por la familia Martínez Lecona, por José Luis Méndez Rivera, la salud de Verónica Martínez Alcántara y la salud de Sara Martínez Alcántara.
0: Yolanda Castro, de Zapopan. Te pide por Marta Yolanda Valdés Castro, por la familia de María Visión, el eterno descanso de Antonio Castro Rivera y todas las almas del purgatorio. Judy Ramírez, de San Pedro Tlaquepaque, te pide por Brenda y Denise, por Miguel Ángel Corona Adame, por sus nietos y hermanos, por la familia Ramírez Guerra. Candelaria Barrera, te pide por el señor cura Luis Armando Ochoa, Jovita Rubalcaba, Celia Preciado, por Guadalupe, el señor cura Felipe de Jesús Balbuena, el padre Cristian Durán, el padre Rogelio García, padre Joel Alberto Sánchez, el padre Mario Alberto Arámbula Quesada, el padre Héctor Huitrón, por su pronta recuperación, por todos los sacerdotes enfermos. Pedimos por María Elena Sánchez, por Beatriz Juárez. María Angelina Campos González, de Guadalajara, te pide por su salud. Por María Victoria Campos González, por María Guadalupe Campos González. Liliana Torres, de La Piedad, Michoacán, te encomienda a la familia Pulido Cervantes Torres Jiménez. Por la salud de Juan Luis Torres, María Cruz Espinosa y María del Mar Aceves.
1: María Dolores Moncada, de Salamanca, Guanajuato, te pide por la salud y necesidades de la familia Gámez Moncada, familia Piña Moncada, por Mario Piña Ruiz, Cindy y Mario Piña Moncada y su familia, la familia Moncada Ruiz, por el personal de María Visión y el eterno descanso de José Gámez y los difuntos de la familia Moncada Ruiz. Graciela Vargas de Guadalajara te pide por sus necesidades y la familia Vargas Huerta. Rosa Arret Velasco de Veracruz te pide por las necesidades y salud de Noé Yair Román Arret. Marta Márquez Ramírez del Distrito Federal te pide por su salud y necesidades. Esther Muñoz Silva de Guadalajara te pide por su salud, por la familia Tapia Muñoz, por el personal de María Visión y todas las ánimas del purgatorio. Guillermina Rodríguez de San Luis Potosí te pide por la familia Castillo Rodríguez y Rodríguez Mora. Raquel Jiménez de Torreón, Coahuila, te pide por su salud, por Manuel Rodríguez Torres, por María Yolanda, Iber Rodríguez, Becky y Giancarlo Rodríguez, por Mario Rentería Pérez, Edith Lucía Jiménez Frías y la familia Rodríguez Gámez. Gilma Palma de Puebla te pide por la salud de Jorge Alfonso Cerón Melgoza y Jesús Melgoza Cortés.
0: Angelina de Guadalajara te pide por Juan López, familia Padilla Zárate, por Angelina y Janet, por Manuel Padilla, por todas las almas del purgatorio su eterno descanso. Angélica Escoto Rubalcaba de Guadalajara te pide por la familia Escoto Rubalcaba, por los presos, por los adictos, por las personas en situación de calle, la salud de Angélica, patrocinio y consuelo Escoto Rubalcaba. María Guadalupe Alpizar de Ciudad Hidalgo te pide por la familia Corona Alpizar, por el eterno descanso de Juanita Corona Yáñez. Emma Rocha del Estado de México te pide por la familia Navarrete Rocha, por Esperanza Navarrete Rocha, por las almas del purgatorio. Marta Patricia Bárcenas de Michoacán te pide por la paz en México y todo el mundo, por Juan Antonio y Juan de Dios Origela, por María Vanés

esperanza y familia, por las almas del purgatorio, especialmente las más olvidadas. María Soledad Espinosa Salazar de Querétaro, te pide por Ramón Martín Espinosa Salazar, por Abraham Fernando Torres Espinosa, María de Jesús Salazar Muñoz.

0: Antonia Gutiérrez, de Hidalgo, te pide por las necesidades de Fortino Guerrero Barajas. Cristina Aranda, de Arandas, Jalisco, te pide por la salud y necesidades de Miguel Ángel Águila Oseguera y por su familia, y por el personal de María Visión. Guadalupe Cuellar Jiménez, de Querétaro, te pide por su salud y la salud de Josefina Cuellar, Teresa Cuellar, Javier Reséndiz Cuellar, Antonio Acosta y Donancio Vega. Alicia de Saguayo, Michoacán, te pide por la conversión de del mundo entero, por la salud de Montserrat, Salvador Sánchez Alfaro, Esperanza y Carmen Sánchez. María Elena Padilla Cervantes, de Guadalajara, te pide por su salud, por la familia Osegueda Padilla, Godínez Osegueda, Osegueda Magaña, Navarro Ortiz, Laura Belén, por Laura Elena, por la salud de todos los enfermos y las personas que los cuidan, por el personal de María Visión, los sacerdotes y el Papa León. Conchita de Guadalajara te pide por su salud, por la salud de María de Jesús y Sergio Álvarez Hernández.
1: Rosa María Fuentes González te pide por Óscar Joel Soria Fuentes, por Aciela y Rosa María Fuentes González, por Joel Soria Padilla y familia. Fernanda Rivera de Zacatecas te pide por la familia Rivera Núñez, por Marta Pacheco Hernández. María de Jesús Ayala Castillo de Michoacán te pide por la familia Ayala Hernández, Jesús Eduardo Camarena, Jessica Guadalupe Hernández Ayala, Melissa Camarena y Santiago Hernández Sánchez. Octavio Raya Díaz, de Chihuahua, te pide por la familia Raya Díaz, por los enfermos y agonizantes. Mariana Díaz, de Jalisco, te pide por Brian Daniel Díaz Tejeda, Evangelina Tejeda Martínez, Montserrat Guadalupe Díaz Tejeda, el eterno descanso de Héctor Joel Díaz Tejeda y las almas del purgatorio. María Socorro Cervantes Contreras, de Guanajuato, te pide por la familia Mendoza Cervantes. Luz del Carmen González, de Toluca, te pide por la familia Guadarrama, por Roberto Guadarrama, Margarita García Cruz y Yolanda González. Patricia Pérez Olvera te pide por la paz en el mundo, la salud de Agustín, Edgar y María de los Ángeles, el eterno descanso, Roberto Aparicio, Filiberta, por Isaac Pérez. Natán Jiménez, de Jalisco, te pide la salud de Rosa Gutiérrez y Cristian Jiménez, por el eterno descanso de los agonizantes del día de hoy y todas las almas del purgatorio.
0: Elisa de Michoacán te pide por la salud y necesidades de Ana Lilia López Zúñiga, la familia Zúñiga Bautista y familia Reyes Carrillo. Sergio de la Rosa, de Guadalajara, te pide por las necesidades de Matías Torres, por Julia Cervantes, Frida Hernández, Concepción Ávila, la salud de Araceli Ramírez, de Sandra Hernández, por el eterno descanso de Julio Grajeda, por Luz de Lourdes Arenas y Everardo Rojas. Mari Carmen de México te pide por las necesidades de Patricia Hernández Áviles, por la familia Castañeda Áviles y la salud de todos los enfermos y los que los cuidan. Reina de Guanajuato te pide por la familia Segura Becerra, por la salud de Aurelia y Gerardo Arredondo Segura, por Héctor y Reina, por los matrimonios y el personal de María Visión. María Yolanda de Guadalajara te pide por las necesidades de ella misma y la salud y necesidades de la familia Valdivia Mora. Blanca Monterrey te pide por las necesidades y salud de Alanis Villarreal.

0: Lucía Viviana de Durango, te pide por Francisco Román Castillo Zapata, María de Jesús Cosme, familia Zapata Cosme, por todos los enfermos, especialmente los de cáncer, su pronta recuperación. Araceli de Florida, te pide por la familia Perea Vázquez, Salvador Aguirre, familia Aguirre Perea. Noemí de California, te pide por la familia Quijas Mayorga, por Noemí Olmedo Quijas. El eterno descanso de Miguel Ángel Rodríguez Segoviano, por Ángel Raigosa. Sergio de Sonora, te pide por la familia Vázquez Rodríguez, por los misioneros. El eterno descanso de Mercedes Rodríguez González. Arturo de Zapopan, te pide por las necesidades de la iglesia, por la santificación de los sacerdotes y el aumento de ellos. La familia Villaseñor Megueros, familia Velarde Magueros, por el eterno descanso de Graciela Velarde y todas las almas del purgatorio.
1: Maricruz Martínez de Querétaro te pide por las necesidades de Luis Manuel Audelo Martínez y la familia, por la familia Martínez Troncoso y el eterno descanso de María del Refugio González Sánchez. Antonia Huerta de Ensenada Baja California te pide por sus necesidades y por las de Esmeralda Machain Huerta. Blanca Estela Hernández Bichir de León, Guanajuato te pide por su salud y necesidades y las de toda su familia. Verónica Ruiz de Tepatitlán te pide por su salud y necesidades, por Jordi Tutzla, por Karina Gutiérrez, por las intenciones del Papa, por el eterno descanso de Julián Ruiz, por Carmen Casillas y Juan Barba. Fernando Martínez, del Estado de México, te pide por la salud de Jade Yasmín Delgadillo Martínez. Sandra García, de Morelia, te pide por la salud y necesidades de Brianda García, Minerva Reyes y Ángel Reyes. Ermila González Cortés, del Estado de México, te pide por la salud de Visitación Cortés Julio. Evaristo García Ortiz, de Nayarit, te pide por sus necesidades y la salud y necesidades de Jesús Cortejo César.
0: Yolanda de la Piedad te pide por la familia Rojas Villegas, Rojas Méndez, Rojas Ayala, por la paz del mundo, por Agustín Villegas Sánchez Rojas, Adriana Rodríguez Esquivel, por el eterno descanso de las almas del purgatorio. Graciela de Guanajuato te pide por la familia Marín González, por la conversión de los pecadores, por la paz del mundo y las almas del purgatorio. La familia Rojas Hernández, por Paola Alejandra Sánchez Rojas. Antonio de Zapopan te pide por la familia López Flores, Mora López. Por Alicia Gutiérrez de Zapopan, te pide por Santiago Ramírez Gutiérrez, María del Rosario Ramírez Gutiérrez, por su bebé. Por el eterno descanso de Rafael Paredes Gutiérrez, por las intenciones de Víctor Manuel Olivares, la conversión y la salvación de todas las almas.
1: María de Jesús Orozco de Guanajuato te pide por la salud y necesidades de ella y de la familia Gaitán Orozco. Angélica Gómez de Guadalajara te pide por la familia González Gómez por la salud de José Alonso González Gómez. Leticia Guzmán de Guadalajara te pide por las necesidades de Evelyn Guadalupe y la salud de Petra Barajas. Rafael Espinoza Becerra de Jalisco te pide por la salud y necesidades de ella, por la familia Espinoza Becerra, Espinoza Nava, por María Guadalupe y Bonifacio Espinoza, la familia Espinoza Fregoso, Dueñas Espinoza, por la salud de Peña Peña Espinosa y Ramírez Espinosa.
0: Gabriela Marín te pide por la familia Herides Marín, por los desempleados, por la familia de María Visión, por las necesidades de la Iglesia, por el Papa, por los consagrados, por los laicos, por los religiosos, religiosas, por Luz María González Álvarez, Salvador Nefta y Marín González. Silvia te pide por Mariana Muñoz, Ramona Martínez, Genaro Vara y Laura Romero. Lilia Michelle Ciordia de Zapopan te pide por Araceli López, Carmen Medina, por los enfermos y quienes cuidan de ellos, por nuestros gobernantes y autoridades, por Sonia Ochoa Galeana, Celia Michelle Ciordia, por José María Michelle Ciordia, por Jessica Gallardo, por Ruth Rebeca Fragoso Ocampo, familia Fregoso Ocampo, Lourdes Ocampo, el eterno descanso de Guillermo Fregoso, por la señora Betty, Natividad Navarro Flores, Raúl Vela, Patricia López Navarro y todas las almas del purgatorio. Pedimos por las intenciones de Elizabeth y su familia.
1: Marta González Delgado de Monterrey te pide por la familia Quintanilla Galván y por las necesidades de Alberto Quintanilla Galván. Gloria de Zapopan te pide las necesidades y la fortaleza para la familia Guzmán Flores, familia Chávez Guzmán, por la salud de Cristina y Marta Guzmán Flores y el eterno descanso de María Luisa Guzmán Flores. Evelia Martínez de Guanajuato te pide por la familia Martínez Jiménez, por Miriam, Israel y Javier, por la salud de Armando Jiménez, Evelia Martínez, por el personal de María Visión y todas las ánimas del purgatorio. Josefina Vázquez te pide por la familia Flores Vergara, por las necesidades de Regina Flores Vergara y la salud de todos los enfermos. Francisca Álvarez de Jalisco te pide por la salud de Ana María Álvarez y de ella misma.
0: María Aragón López de Guadalajara te pide por José Refugio Rosales Aragón, por la familia de María Visión, por las necesidades de la Iglesia, por la protección de nuestros sacerdotes, su santificación y el aumento de ellos, por la Iglesia donde está siendo perseguida. Rosa María te pide por Graciela, por Joel y Oscar. Alejandra González te pide por Antonio, por Ernestina, por todas las familias del mundo. Consuelo de Ameca, Jalisco, te pide por María de Jesús Rivera, por Oscar Vaquero Rivera, la salud de Felipe Rivera y familia. María del Socorro de Guadalajara te pide por la familia Morán, por Jesús, por Luis, por Rubí, por Ana y Luis Jorge, por el eterno descanso de todas las almas del purgatorio.

0: Maribay González, Guerrero González, González Ruiz, Torres Gómez, por el personal de María Visión y todos los enfermos, y el eterno descanso de todas las ánimas del purgatorio. María Teresa Calderón del Estado de México, te pide por el eterno descanso de Antonio Calderón López. Delfina Navarro de Tonalá, Jalisco, te pide por la familia Navarro Nuño, familia Ramírez Melchor, Melchor López, Melchor Medina, por el Papa León, por la salud de ella misma, por la paz en el mundo entero y en México, y todas las ánimas del purgatorio. Rosalina Martínez de Torreón, Coahuila, te pide por Roberto de Ávila Martínez, por Lázaro de Jesús, Luis Alfonso, la salud de Roberto de Ávila Hernández y el personal de María Visión.
1: Por todas estas intenciones y aquello que llevamos en nuestro corazón, por intercesión de María Santísima y todos tus santos, te lo pedimos, Señor. Te damos gracias, Jesús, por estar vivo, por habernos escuchado, por estar siempre a nuestro lado. Gracias por tu misericordia infinita. Gracias por tu inmenso amor. En todo momento de nuestra vida, recordaremos decirte siempre: Jesús, en ti confío.
0: Jesús, en ti confío.
1: Jesús, en ti confío.
0: Jesús, en ti confío.
1: Jesús, en ti confío.
0: Jesús, en ti confío.
1: Y en tu misericordia esperamos. En el nombre del Padre, del Hijo y del Espíritu Santo. Amén.

Proclama mi alma la grandeza del Señor. Se alegra mi espíritu en Dios mi Salvador, porque ha mirado la humillación de su esclava. Desde ahora me felicitarán todas las generaciones, porque el Poderoso ha hecho obras grandes por mí. Su nombre es santo, y su misericordia llega a sus fieles de generación en generación. Él hace proezas con su brazo, dispersa a los soberbios de corazón, derriba del trono a los poderosos y enaltece a los humildes. A los hambrientos los colma de bienes y a los ricos los despide vacíos. Auxilia a Israel, su siervo, acordándose de su misericordia, como lo había prometido a nuestros padres, en favor de Abraham y su descendencia por siempre. Amén.

Sitio de Jericó. Al grito de guerra las murallas caerán. Solo Dios tiene el poder de derrumbar las murallas del mar. Por la señal de la Santa Cruz de nuestros enemigos, líbranos, Señor Dios nuestro, en el nombre del Padre, y del Hijo, y del Espíritu Santo. Amén.

Señor mío Jesucristo, Dios y hombre verdadero. Creador, Padre y Redentor mío, por ser tú quien eres, bondad infinita, y porque te amo sobre todas las cosas, me pesa de todo corazón el haberte ofendido. Ayudado de tu divina gracia, propongo firmemente nunca más pecar, confesarme y cumplir la penitencia que me fuera impuesta. Amén. Creo en Dios Padre Todopoderoso, Creador del cielo y de la tierra. Creo en Jesucristo, su único Hijo, nuestro Señor, que fue concebido por obra y gracia del Espíritu Santo, nació de Santa María Virgen, padeció bajo el poder de Poncio Pilato, fue crucificado, muerto y sepultado, descendió a los infiernos, al tercer día resucitó de entre los muertos, subió a los cielos y está sentado a la derecha de Dios Padre Todopoderoso. Desde allí ha de venir a juzgar a vivos y muertos. Creo en el Espíritu Santo, la Santa Iglesia Católica, la comunión de los santos, el perdón de los pecados, la resurrección de la carne y la vida eterna. Amén.

Primer muro. Nos ubicamos como criaturas de Dios. Te ruego, Padre Celestial, que derrumbes en mí y en todas las personas estos vicios con las virtudes que los anulan. El amor mundano con el amor divino. Dar culto a lo contrario a ti, con el verdadero culto y amor a ti. La vanidad de hacer la propia voluntad con la de hacer tu voluntad. Y concédenos perseverar con tu gracia. Amén. Padre Celestial, unido a todos los que participamos en este sitio de Jericó, te agradezco seas un Padre generoso y nos hayas dado la fe en ti, en tu Hijo Jesucristo y en tu Santo Espíritu. En el nombre de Jesús, por sus santísimas llagas y su preciosísima sangre, por intercesión de la Santísima Virgen María, de los arcángeles Miguel, Gabriel y Rafael, el ángel protector de nuestra nación, de mi ángel custodio y todos los ángeles de Dios, de San José castísimo esposo de la Virgen María, de los santos y de las almas del purgatorio. Te ofrezco estas oraciones para suplicarte que sean derrumbadas las murallas que están impidiendo que tu voluntad se cumpla en mí, en los míos, en mi país y el mundo entero. Te ruego que durante y después de estas oraciones me des la gracia de ver lo que me quieres mostrar y escuchar lo que me quieres decir a través de ellas, que quienes estamos rezando este sitio de Jericó y nuestras familias, así como los medios de comunicación que estamos usando, seamos sellados con la preciosísima sangre de Jesucristo nuestro Salvador y protegidos de todo mal y distracción. Ven Espíritu Santo, ven por la poderosa intercesión del Inmaculado Corazón de María, tu amadísima esposa. Ven Espíritu Santo, ven por la poderosa intercesión del Inmaculado Corazón de María, tu amadísima esposa. Ven Espíritu Santo.

Ven por la poderosa intercesión del Inmaculado Corazón de María, tu amadísima esposa. Padre eterno, te ofrezco la preciosísima sangre de tu divino Hijo Jesús, en unión con las misas celebradas hoy en todo el mundo, por las almas del purgatorio, por los pecadores del mundo, por los pecadores de la Iglesia Universal, por aquellos de mi propia casa y en toda mi familia. Amén. Santísima Trinidad, en tu divina voluntad, por el tormento que le causó a nuestro Señor Jesucristo la llaga de su mano derecha, te pido con fe y confianza por la Santa Madre Iglesia Católica, cuerpo místico y esposa de Jesucristo, por mi familia, mi nación y el mundo entero, por quienes estamos rezando este sitio de Jericó. Segundo muro. Nos preparamos pidiendo perdón y reparando las ofensas a Dios. Te ruego, Padre Celestial, que derrumbes en mí y en todas las personas estos vicios con las virtudes que los anulan, la dureza de corazón y la falta de perdón con la misericordia de Jesús, el egoísmo con la auténtica generosidad, la injusticia con la justicia y la soberbia con la humildad. Y concédenos perseverar con tu gracia. Amén. Santísima Trinidad, siento dolor por mí, por los hombres y mujeres de mi familia y mi linaje, de mi país y del mundo, que habiendo sido redimidos por ti te han olvidado. Humildemente te pido perdón por mis pecados de pensamiento, palabra, obra y omisión, por los de mi familia, por los que estamos rezando este sitio de Jericó, por los de mi nación y los del mundo entero. Perdón, Señor, perdón. Por no amarte, Señor, sobre todas las cosas y por callar, apoyar o no actuar cuando se te ofende a ti o a lo tuyo, por haber caído en creencias contrarias a ti, por no esforzarnos en conocer mejor la fe católica, vivirla mediocremente, avergonzarnos o renegar de ella. Perdón, Señor, perdón. Por las veces que no hemos visto o agradecido las cosas buenas que nos das, y por renegar de la cruz que permites para la salvación de nuestra alma. Perdón, Señor, perdón. Por no predicar el Evangelio, el bautismo, el arrepentimiento, la confesión y el perdón de los pecados. Por no buscar que todos seamos discípulos de Jesús y no reconocer que solo Él es el camino, la verdad y la vida, y que nadie va al Padre si no es por Él. Perdón, Señor, perdón. Por las veces que hemos tomado tu nombre en vano, por no responder debidamente a la vocación a la que nos has llamado, ni cumplir nuestro deber de Estado. Perdón, Señor, perdón. Por las veces que no hemos asistido a misa en domingo y días de precepto, por recibir la Eucaristía en pecado grave o indignamente, por las ofensas a la Virgen María, y a personas, lugares o cosas santas, por paganizar fiestas cristianas y celebrar fiestas paganas, por hacer mal uso de los sacramentos y los sacramentales, por caer en simonía, por no cumplir los mandamientos de la Iglesia. Perdón, Señor, perdón. Por las veces que no practicamos las obras de misericordia espirituales y corporales, y por las veces que no hemos amado ni respetado a nuestros padres, a nuestro cónyuge, a nuestros hijos y a nuestro prójimo. Perdón, Señor, perdón. Por no defender siempre la fe católica, la vida, el matrimonio, la procreación, la familia, la pureza, la libertad y la paz según tu voluntad. Por las veces que hemos descuidado nuestra familia, cuerpo, salud y alma, o que hemos consentido vicios, por las veces

veces que hemos inducido a otros a pecar, hemos sido cómplices del pecado o hemos sido motivo de escándalo, y por vestir indecentemente, sobre todo en tus templos. Perdón, Señor, perdón, por las veces que hemos permitido actos y pensamientos impuros. Perdón, Señor, perdón, por las veces que hemos robado, hemos desperdiciado tiempo, dinero, alimento y palabras, y hemos codiciado bienes ajenos. Perdón, Señor, perdón, por las veces que hemos mentido, engañado, no hemos defendido la verdad y hemos dado falso testimonio. Perdón, Señor, perdón. Y por todo lo que nos faltó nombrar y te ofende, para que lo reconozcamos como pecado, lo confesemos y lo reparemos, en especial por no permitir que tu Espíritu Santo nos guíe. Perdón, Señor, perdón. Por todo esto, perdón, Señor, perdón. Nos acogemos a tu infinita misericordia, suplicándote que nos recibas como al Hijo pródigo que arrepentido retorna a su Padre. Envíanos tu Espíritu Santo y llénanos de tu amor para darlo a los demás y para que no te ofendamos más. Dios mío, yo creo, adoro, espero y te amo. Te pido perdón por los que no creen, no adoran, no esperan y no te aman. Dios mío, yo creo, adoro, espero y te amo. Te pido perdón por los que no creen, no adoran, no esperan y no te aman. Dios mío, yo creo, adoro, espero y te amo. Te pido perdón por los que no creen, no adoran, no esperan y no te aman. Santísima Trinidad, Padre, Hijo y Espíritu Santo, os adoro profundamente y os ofrezco el preciosísimo cuerpo, sangre, alma y divinidad de nuestro Señor Jesucristo, presente en todos los sagrarios de la tierra, en reparación de los ultrajes, sacrilegios e indiferencias con que Él mismo es ofendido, y por los méritos infinitos de su Santísimo Corazón y del Inmaculado Corazón de María, os pido por la conversión de los pobres pecadores. Oh Jesús, es por vuestro amor, por la conversión de los pecadores y en reparación de los pecados cometidos contra el Inmaculado Corazón de María. Jesús, manso y humilde de corazón, haz mi corazón semejante al tuyo. Santísima Trinidad, en tu divina voluntad, por el tormento que le causó a nuestro Señor Jesucristo la llaga de su mano izquierda, te pido con fe y confianza por la Santa Madre Iglesia Católica, cuerpo místico y esposa de Jesucristo, por mi familia, mi nación y el mundo entero, especialmente por quienes estamos rezando este sitio de Jericó. Tercer muro, pedimos ayuda a Dios y preparamos nuestro espíritu. Te ruego, Padre Celestial, que derrumbes en mí y en todas las personas estos vicios con las virtudes que los anulan, el deseo mundano con el desapego del mundo, desobedecerte con la obediencia a tu palabra, la inconstancia con el deseo constante de ir al cielo, y el olvido de Dios y la preocupación por las cosas terrenales, con la búsqueda de Dios y la santidad. Y concédenos perseverar con tu gracia. Amén. Espíritu Santo, fuente de luz, ilumínanos. Espíritu Santo, fuente de luz, ilumínanos. Espíritu Santo, fuente de luz, ilumínanos. Santísima Virgen María, Reina y Madre de las familias, intercesora, medianera y abogada nuestra, te ofrecemos este sitio de Jericó y te pedimos que nos acompañes a orar en unión con el ángel protector de nuestra nación y toda la corte celestial,
en reparación de los pecados, sacrilegios y nuestras ofensas, las de este pueblo y del mundo, contra el Sagrado Corazón de Jesús y tu Inmaculado Corazón, por la conversión y la salvación de todas las almas, por el aumento de la fe católica, la paz, la vida, el matrimonio, la familia en la voluntad de Dios, por el Papa, los sacerdotes y los que defienden y promueven los valores católicos. Madre, tú eres nuestra esperanza y en ti confiamos. Enséñanos a orar con un corazón humilde, a vivir con alegría, en unidad y amor, para recuperar la verdad, la justicia y la paz, y dar un verdadero testimonio de ser hijos tuyos. Amén. A ti, bienaventurado San José, acudimos en nuestra tribulación, y después de implorar el auxilio de tu Santísima Esposa, solicitamos también confiadamente tu patrocinio. Por aquella caridad que con la Inmaculada Virgen María, Madre de Dios, te tuvo unido, y por el paterno amor con que abrazaste al niño Jesús, humildemente te suplicamos que vuelvas benigno tus ojos a la herencia que con su sangre adquirió Jesucristo, y con tu poder y auxilio socorras nuestras necesidades. Protege, oh providentísimo custodio de la divina familia, la escogida descendencia de Jesucristo, aparta de nosotros, Padre amantísimo, toda mancha de error y corrupción. Asístenos propicio desde el cielo, fortísimo libertador nuestro, en esta lucha contra el poder de las tinieblas. Como en otro tiempo libraste al niño Jesús de inminentes peligros de la vida, así ahora, defiende a la Iglesia Santa de Dios de las acechanzas de sus enemigos y de toda adversidad. Y a cada uno de nosotros, protégenos con tu perpetuo patrocinio, para que, ejemplo tuyo y sostenidos por tu auxilio, podamos santamente vivir, piadosamente morir y alcanzar la eterna bienaventuranza en el cielo. Amén. Oh Santo Ángel, custodio mío, cuida mi alma y mi cuerpo, ilumina mi mente para que pueda conocer mejor al Señor mi Dios y amarlo con todo el corazón. Vigílame cuando rezo para que no ceda a las distracciones de la vida. Sosténme con tus consejos para vivir como un buen cristiano y ayúdame a hacer buenas obras con generosidad. Defiéndeme de los engaños del maligno y socórreme durante las tentaciones para que pueda vencer en la lucha contra el mal. Santísima Trinidad, en tu divina voluntad, por el tormento que le causó a nuestro Señor Jesucristo la llaga de su pie derecho, te pido con fe y confianza por la Santa Madre Iglesia Católica, cuerpo místico y esposa de Jesucristo, por mi familia, mi nación y el mundo entero, especialmente por quienes estamos rezando este sitio de Jericó. Cuarto muro, nos protegemos y nos sellamos. Te ruego, Padre Celestial, que derrumbes en mí y en todas las personas estos vicios con las virtudes que los anulan: la cólera o ira con la paciencia, la frivolidad con el interés por los demás, la discordia que separa con la concordia que une, el deseo de discusión con la práctica de la paz, y concédenos perseverar con tu gracia. Amén. San Miguel Arcángel, con tu luz ilumínanos, con tus alas protégenos, y con tu espada defiéndenos. Amén. Santísima Trinidad, por intercesión del Inmaculado Corazón de María, te suplico que a toda mi familia, a tus hijos de esta nación, a los del mundo entero, y especialmente a los que estamos rezando este sitio de Jericó, nos selles con la preciosísima sangre de Jesús y seamos protegidos de toda acción del maligno. Selles nuestro corazón
alma, mente y fuerzas, para amarte sobre todo lo que existe, y no entre en nosotros algo contrario a ti. Selles nuestro cuerpo para que tengamos salud y aborrezcamos al pecado. Selles nuestros ojos para que veamos con tu mirada y no solamente de manera humana. Selles nuestros oídos para que solo escuchen tu voz y así te sigamos. Selles nuestra boca para que nuestras palabras sean de bendición y no de maldición. Selles nuestro trabajo, nuestros bienes y nuestras manos para que sirvan en tu obra, nuestro bienestar y en beneficio de las almas. Selles nuestros pies para que nos conduzcan a ti y no nos desviemos de tu camino. Selles nuestro pasado para que toda herida que nos esté haciendo daño quede sanada. Selles nuestro presente para hacer todo por ti, en ti, contigo y para ti. Selles nuestro futuro para que nuestros planes sean los tuyos. Selles nuestra vocación y nuestras intenciones para que sean rectas y podamos servirte con humildad, con todo nuestro ser y según tu voluntad. Amén. Preciosísima sangre de Cristo, protégenos y líbranos del mal. Preciosísima sangre de Cristo, protégenos y líbranos del mal. Preciosísima sangre de Cristo, protégenos y líbranos del mal. Santísima Trinidad, en tu divina voluntad, por el tormento que le causó a nuestro Señor Jesucristo la llaga de su pie izquierdo, te pido con fe y confianza por la Santa Madre Iglesia Católica, cuerpo místico y esposa de Jesucristo, por mi familia, mi nación y el mundo entero, especialmente por quienes estamos rezando este sitio de Jericó. Quinto muro. Protegidos con la gracia de Dios, avanzamos. Te ruego, Padre Celestial, que derrumbes en mí y en todas las personas estos vicios con las virtudes que los anulan: la vanagloria y la presunción con el temor de Dios y la sencillez, los excesos con el dominio personal, el falso respeto humano con la valentía para defenderte a ti y tus cosas, la vana diversión terrenal con el deseo de la eternidad con Dios, y concédenos perseverar con tu gracia. Amén. En tu divina voluntad, Señor Jesús, en tu santo nombre, por tus santísimas llagas, tu preciosísima sangre y resurrección, por intercesión de la Santísima Virgen María, de San Miguel Arcángel, mi ángel custodio y todos los ángeles de Dios, de San José custodio y protector de la Sagrada Familia, de todos los santos de Dios, de las almas del purgatorio y de la Iglesia, hoy en el eterno presente de nuestro Señor Jesucristo, Rey y Señor mío, sosteniéndome por la gracia y protección que me confiere mi bautismo y apoyándome en la santa palabra de Dios, renuncio, rechazo y te suplico que canceles, anules, arrojes, rompas y quemes con el fuego del Espíritu Santo cualquier tipo de consagración, maldición o daño que el maligno, por medio de nuestros superiores, gobernantes, autoridades o cualquier persona, haya lanzado y pretenda lanzar en nuestro país o en cualquier parte del mundo, contra la soberanía de Dios Todopoderoso, contra mí y mi familia. Y pido humildemente que mi familia y yo, y todos tus hijos de este país y del mundo entero, seamos sellados y protegidos con la preciosísima sangre de nuestro Señor Jesucristo, de las acciones contrarias a la ley de Dios, realizadas por nuestros superiores, gobernantes o cualquier otra persona,
y que el mal no avance, sino que sea echado fuera.

Amén. Santísima Trinidad, en tu divina voluntad, por la llaga del costado de nuestro Señor Jesucristo, te pido con fe y confianza, por la Santa Madre Iglesia Católica, cuerpo místico y esposa de Jesucristo, por mi familia, mi nación y el mundo entero, especialmente por quienes estamos rezando este sitio de Jericó. Sexto muro. Conscientes de contar con la ayuda de Dios, entramos en batalla. Te ruego, Padre Celestial, que derrumbes en mí y en todas las personas estos vicios con las virtudes que los anulen. La sed y pereza espiritual con la fortaleza. Caer en pecado capital con la imitación de María en la práctica de las virtudes. Inducir a pecar con el deseo de salvar almas, las adicciones y la práctica de hábitos dañinos, con la práctica de la oración, el sacrificio y el ayuno. Y concédenos perseverar con tu gracia. Amén. Santísima Trinidad, unidos a la corte celestial y por el poder infinito del santo nombre de Jesús, por sus santísimas llagas y su preciosísima sangre, por intercesión del Inmaculado Corazón de María y de San José, renuncio y rechazo todo acto contra la vida y su preservación como Dios la creó, el homicidio voluntario y el suicidio, el aborto y la eutanasia, el terrorismo, la trata y el tráfico de personas, órganos y drogas, todo acto contra el matrimonio y la familia, la negación al don de la procreación, la interrupción del acto conyugal para evitar embarazos, todo método anticonceptivo no natural, abortivo de esterilización, la concepción, la paternidad y la adopción fuera de la ley divina, la eugenesia y el transhumanismo, renuncio y rechazo. Toda forma de pecado carnal contra la pureza y la dignidad humana, realizado o pensado conmigo mismo, otra persona, animal o cosa, la pornografía, la fornicación, el adulterio, y todo pecado carnal contra natural, la intimidad indigna en el matrimonio, el homosexualismo, la pederastía, la violación, el incesto, la ideología de género, prostitución y cualquier otro relacionado. Renuncio y rechazo. No honrar a mis padres, a mi cónyuge, a mis hijos y no respetar al prójimo. No perdonar, rechazar a las personas, odiar y toda forma de violencia. Robar, mentir, dar falso testimonio. Codiciar y apegarme a personas, dinero, animales o cosas. Soborno, fraude, despojo o enriquecimiento ilícito, hipocresía, prepotencia y egolatría, renuncio y rechazo. El miedo, la desconfianza, la cobardía, la vanagloria, la tristeza, la inferioridad y los complejos, el egoísmo, la indiferencia, la injusticia, toda discriminación, opresión, el favoritismo, la inconstancia, el amor y deseo mundano a la riqueza, honor y belleza, la discordia, el despilfarro, no ayudar a tu iglesia y aplazar mis deberes, renuncio y rechazo. Todo mal en mi alma, cuerpo, mente, matrimonio, familia, hogar, economía y trabajo, provocado por mí a causa o traumas o trastornos de mi pasado, inclusive vividos durante el embarazo y mi infancia, o provocado por mis familiares y otras personas, renuncio y rechazo. Por consentir situaciones de peligro, de asedia y tibieza espiritual, la diversión vana, la adicción o mal uso de drogas, sexo, comida, alcohol, tabaco, apuestas, videojuegos, televisión, redes sociales y cualquier otro vicio, renuncio y rechazo.

Toda amistad, agrupación, ideología, ley, producto, servicio o persona que me aparte de Dios y los valores del Evangelio, renuncio y rechazo. Toda forma de idolatría, a la satánica muerte, mal llamada santa, a ídolos antiguos, orientales, prehispánicos, a cualquier elemento de la naturaleza y cualquier otro, renuncio y rechazo. Toda forma de sacrificio humano y animal, ritual o consagración maligna, al vampirismo, a toda celebración pagana, ceremonias chamánicas, paganizar fiestas cristianas como Semana Santa, Navidad y de los fieles difuntos. Renuncio y rechazo. Todo tipo de encantamiento, astrología, hechicería, brujería y magia blanca, negra de cualquier color, la santería, vudú, curanderismo, limpias, barridas, amarres, la telepatía, clarividencia, mediums, telequinesis, alquimia y cualquier otra práctica similar, renuncio y rechazo. Toda forma de superstición en prácticas, símbolos y esencias para la suerte, salud, protección, poder, riqueza o atracción, dándole poderes que no vienen de Dios, como amuletos, talismanes, signos masónicos o satánicos, atrapasueños, llamadores de ángeles, pirámides, ojo turco, patas de conejo, cuarzos, imanes, budas, elefantes de la suerte, gato chino, yin yang, cruz egipcia, escarabajos, árbol de la vida, mano de Fátima, serpientes, dragones, calaveras, ogros, duendes, troles, hadas, caricaturas anime, todo uso pagano de velas y productos ritualizados y todo objeto contrario a la fe católica, renuncio y rechazo. Toda forma de espiritismo, adivinación, consulta de muertos y juegos misteriosos, la Ouija, Charlie, juegos con lápices, channeling, lectura de cartas, horóscopos, carta astral, manos, café, números, caracoles y runas, radiestesia de péndulos o varas y cualquier otra práctica similar o relacionada, tatuajes y grafitis de símbolos esotéricos o satánicos, renuncio y rechazo. Toda expresión y asociación anticristiana como la masonería, el socialismo, el comunismo, el satanismo y cualquier otra corriente espiritual o filosófica contraria a Dios, renuncio y rechazo. Todo tipo de maleficio y forma de ocultismo y todo espíritu que no venga de Dios y que no mencioné, renuncio y rechazo. Toda práctica de la nueva era, su espiritualidad egocéntrica, métodos de autoayuda y sus relaciones ocultas con superstición, energías místicas o entidades ajenas a Dios, como Reiki, yoga, apertura de chakras, mantras, feng shui, mandalas, meditación trascendental, método Silva, constelaciones familiares, enneagramas, mindfulness, cursos de milagros, lectura de ángeles, programación mental, terapias de superación personal que se relacionen con nueva era y cualquier otra práctica similar de falsa espiritualidad contrarias a las verdades de nuestra fe, renuncio y rechazo. Todo culto e invocación por nombre ángeles fuera de los mencionados en la Biblia, Miguel, Gabriel y Rafael, renuncio y rechazo. Toda música, película, video, caricatura, juguete, lectura, moda, baile, entretenimiento contrario a la fe católica, la vida y la dignidad humana, todo lo que contenga idolatría, brujería, asesinato, violencia, terror, sexo, retos virales y cualquier similar, renuncio y rechazo.
Toda la medicina holística y la medicina alternativa y relacionada con energías, invocaciones, control mental o superstición, dándole poderes que no tiene naturalmente, como terapias bioenergéticas, iridología, cristalterapia, cromoterapia, acupuntura, imanoterapia, reflexología, masajes energéticos, manipulación de energías con manos o aparatos, terapias del subconsciente vaciado de la mente, musicoterapia de la nueva era e hipnoterapia, terapias con esencias, aromaterapia, flores de Bach y cualquier otra práctica similar. Renuncio y rechazo. Toda acción y omisión que aún inconscientemente haya abierto puertas al mal en mí o en otras personas. Señor Jesús, te pido que cortes, destruyas, anules y quemes en el fuego del Espíritu Santo los medios y circunstancias a través de los cuales fueron hechos los daños antes mencionados. Por mí y los míos, en mí y en los míos, y todas las consecuencias que yo, mi familia y antepasados hayamos provocado o recibido de malas acciones mencionadas anteriormente. Y le pido a San Miguel Arcángel, los envía a los pies de tu cruz, donde venciste al mal y nos salvaste. Amén. Confiados te pedimos, Padre Celestial, en el santo nombre de Jesús, por su pasión, muerte y resurrección, guiados por el Espíritu Santo, por la Santísima Virgen María y toda la corte celestial, que nuestra familia, país y el mundo entero, y quienes rezamos este sitio de Jericó, seamos librados del maligno y todas sus huestes, del odio, ira, falta de perdón, orgullo, pereza, avaricia, injusticia, celos y envidia, de la falta de control y dominio de sí, del temor, inconsciencia y realidad, obsesiones, ansiedad, angustia, desesperación, confusión, tristeza, depresión, deseos de muerte y suicidio, nosotros te rogamos, líbranos, Señor, de accidentes, enfermedades, viudez, orfandad, esterilidad y soltería por causas malignas, de abandono, secuestro, esclavitud, desaparición, guerras y herencias negativas de nuestros antepasados, de la infelicidad, traición, humillación, rechazo y amargura, de la suciedad, ruina, miseria, desorden y de la dependencia de otros para ser feliz, nosotros te rogamos, líbranos, Señor, de la lujuria, mal uso de la sexualidad, ideología de género, vicios y no respetar la dignidad humana, del aborto, eutanasia, eugenesia y transhumanismo, de los traumas durante el embarazo y la infancia, de la división de la familia y de la sociedad y de toda mala amistad, nosotros te rogamos, líbranos, Señor. De las insidias del maligno, maleficios, hechizos, brujerías, consagraciones al mal y de cualquier mal oculto, de la invocación y evocación a espíritus cósmicos, espías, vigilantes, a seres espirituales nombrados maestros de sabiduría, de creer en la reencarnación, las regresiones, el esoterismo, la metafísica oculta, falsas visiones y visionarios, nosotros te rogamos, líbranos, Señor. Espíritu Santo, ven y toma posesión de mí, de mi familia y de todo el mundo. Inflama nuestro espíritu para que cada día te pertenezcamos más y seamos más espirituales y menos mundanos. Toma posesión de nuestro cuerpo, mente, alma y sentimientos para gozar de salud y virtud. Toma posesión de nuestro tiempo, trabajo y bienes para que te sirvan a ti. Toma posesión de nuestros problemas y preocupaciones para que confiemos en ti. Toma posesión de nuestra familia, nuestro apostolado y de todos los aspectos de nuestra vida.

vida, para que se cumpla en nosotros tu voluntad. Séptimo muro. Agradecemos a Dios por su ayuda. Santísima Trinidad, te agradecemos por este ministerio que acabamos de desempeñar, por todas las gracias obtenidas. Te suplicamos que la purísima agua que brotó del costado de nuestro Señor Jesucristo nos limpie y purifique, y su preciosísima sangre nos selle a mí, a mi familia, nuestras pertenencias, dirija nuestras acciones y aumente en nosotros la humildad. Te pedimos que el enemigo no pueda dañarnos, que todo dolor, todo mal o venganza de él queden fuera de nosotros y los envíes a los pies de la cruz de Jesucristo nuestro Salvador. Amén. Por la señal de la Santa Cruz de nuestros enemigos, líbranos, Señor Dios nuestro. En el nombre del Padre, y del Hijo, y del Espíritu Santo. Amén.

en el cielo y en la tierra, sea por siempre bendito y alabado el corazón amoroso de Jesús sacramentado. En el cielo y en la tierra, sea por siempre bendito y alabado el corazón amoroso de Jesús sacramentado. En el cielo y en la tierra, sea por siempre bendito y alabado el corazón amoroso de Jesús sacramentado. Padre nuestro que estás en el cielo, santificado sea tu nombre. Venga a nosotros tu reino. Hágase tu voluntad en la tierra como en el cielo. Danos hoy nuestro pan de cada día. Perdona nuestras ofensas, como también nosotros perdonamos a los que nos ofenden. No nos dejes caer en la tentación y líbranos de todo mal. Oh Jesús, mi dulce amigo, cuatro cosas hoy te pido con mucha necesidad: valor para sufrir, fuerza para trabajar, paciencia para soportar las pruebas, las penas que me han de mortificar, temperamento sereno para poder resolver las cosas con santa calma y así tener en el alma perfecta tranquilidad. Esto tengo que pedirte, oh mi Jesús adorado, en este día consagrado, para adorarte y servirte. Amén. Oh Jesús mío, perdona nuestros pecados, líbranos del fuego del infierno, lleva al cielo a todas las almas y socorre especialmente a las más necesitadas de tu divina misericordia. Amén. Dios te salve María, llena eres de gracia, el Señor es contigo.

contigo. Bendita eres entre todas las mujeres, y bendito es el fruto de tu vientre, Jesús. Santa María, Madre de Dios y Madre nuestra, ruega por nosotros los pecadores, ahora y en la hora de nuestra muerte. Amén. San Miguel Arcángel, defiéndenos en la lucha, sé nuestro amparo contra la perversidad y las acechanzas del demonio. Que Dios manifieste sobre su poder, es nuestra humilde súplica. Y tú, oh príncipe de la milicia celestial, con la fuerza que Dios te ha conferido, arroja al infierno a Satanás y a los demás espíritus malignos que vagan por el mundo para la perdición de las almas. Amén. Ángel custodio, ya que la soberana piedad te ha encomendado a mí, alúmbrame, guárdame, rígeme, gobiérname. Amén. Dulce Madre, no te alejes, tu vista de mí no apartes. Ven conmigo a todas partes y solos nunca nos dejes. Ya que nos proteges tanto como verdadera Madre, haz que nos bendiga el Padre y el Hijo y el Espíritu Santo. Amén. Buenos días, hermanos. Los invito a rezar las laudes, que son alabanzas al Señor. Hoy, martes 29 de septiembre del año 2026, estamos en el martes de la 26ª semana de tiempo ordinario. Es día de San Miguel, Gabriel y Rafael, arcángeles. Es día de fiesta y es día propio. Vamos a utilizar los salmos y cánticos del domingo de la semana 1 y las lecturas están en las páginas 1401, 1402, 1403, 1404 de la liturgia de las horas. El color a utilizar el día de hoy es el color blanco. Por la señal de la Santa Cruz de nuestros enemigos, líbranos, Señor Dios nuestro, en el nombre del Padre y del Hijo y del Espíritu Santo. Amén. Señor, abre mis labios y mi boca proclamará tu alabanza. Dios mío, ven en mi auxilio. Señor, date prisa en socorrerme. Gloria al Padre, y al Hijo, y al Espíritu Santo, como era en el principio, ahora y siempre, por los siglos de los siglos. Amén. Himno. En la hora en que Cristo resucita, clama Miguel, el poderoso príncipe. ¿Quién como tú, mi Dios, Jesús humilde? Al pecado de los hombres descendiste, y hoy el Padre te signa y te bendice. En la hora en que Cristo resucita, dice Gabriel, el que anunció a María, exulta Iglesia, Virgen afligida, el Santo vencedor es tu Mesías. Nadie podrá dar muerte a tu alegría. En la hora en que Cristo resucita, proclama Rafael el peregrino, glorificad conmigo aquel que dijo, yo soy la luz del mundo y el camino, bendecidle que el viaje está cumplido. En la hora en que Cristo resucita, se ha tendido la escala misteriosa y el coro de los ángeles le adora. Somos, Señor, los siervos de tu gloria, cielo y tierra, cantemos tu victoria. Amén.
Gloria al Padre, y al Hijo, y al Espíritu Santo, como era en el principio, ahora y siempre, por los siglos de los siglos. Amén. Antífona invitatoria. Venid, adoremos al Señor delante de los ángeles. Salmo 94. Venid, aclamemos al Señor, demos vítores a la roca que nos salva. Entremos a su presencia dándole gracias, aclamándolo con cantos. Porque el Señor es un Dios grande, soberano de todos los dioses. Tiene en su mano las cimas de la tierra, son suyas las cumbres de los montes. Suyo es el mar, porque Él lo hizo, la tierra firme que modelaron sus manos. Venid, postrémonos por tierra, bendiciendo al Señor, Creador nuestro, porque Él es nuestro Dios y nosotros su pueblo, el rebaño que Él guía. Ojalá escuchéis hoy su voz, no endurezcáis el corazón como en Meribá, como el día de Masá en el desierto, cuando vuestros padres me pusieron a prueba y dudaron de mí, aunque habían visto mis obras. Durante 40 años, aquella generación me repugnó y dije, es un pueblo de corazón extraviado que no reconoce mi camino. Por eso he jurado en mi cólera que no entrarán en mi descanso. Gloria al Padre, y al Hijo, y al Espíritu Santo, como era en el principio, ahora y siempre, por los siglos de los siglos. Amén. Venid, adoremos al Señor delante de los ángeles. Antífona 1. Alabemos al Señor, a quien alaban también los ángeles, a quien los querubines y serafines aclaman, diciendo, Santo, Santo, Santo. Salmo 62. Oh Dios, tú eres mi Dios, por ti madrugo. Mi alma está sedienta de ti, mi carne tiene ansia de ti, como tierra reseca, agostada, sin agua. Como te contemplaba en el santuario viendo tu fuerza y tu gloria. Tu gracia vale más que la vida, te alabarán mis labios. Toda mi vida te bendeciré y alzaré las manos invocándote. Me saciaré de manjares exquisitos y mis labios te alabarán jubilosos. En el lecho me acuerdo de ti y velando medito en ti porque fuiste mi auxilio. Y a la sombra de tus alas canto con júbilo. Mi alma está unida a ti y tu diestra me sostiene. Gloria al Padre, y al Hijo, y al Espíritu Santo, como era en el principio, ahora y siempre, por los siglos de los siglos. Amén. Alabemos al Señor, a quien alaban también los ángeles, a quien los querubines y serafines aclaman diciendo, Santo, Santo, Santo. Antífona 2. Ángeles del Señor, bendecid al Señor eternamente. Cántico de Daniel. Criaturas todas del Señor, bendecid al Señor, ensalzadlo con himnos por los siglos. Ángeles del Señor, bendecid al Señor. Cielos, bendecid al Señor. Aguas del espacio, bendecid al Señor. Ejércitos del Señor, bendecid al Señor. Sol y luna,
bendecid al Señor. Astros del cielo, bendecid al Señor. Lluvia y rocío, bendecid al Señor. Vientos todos, bendecid al Señor.

Escarchas y nieves, bendecida al Señor. Noche y día, bendecida al Señor. Luz y tinieblas, bendecida al Señor. Rayos y nubes, bendecida al Señor. Bendiga la tierra al Señor, ensálcelo con himnos por los siglos. Montes y cumbres, bendecida al Señor. Cuanto germina en la tierra, bendiga al Señor. Manantiales, bendecida al Señor. Mares y ríos, bendecida al Señor. Cetáceos y peces, bendecida al Señor. Aves del cielo, bendecida al Señor. Fieras y ganados, bendecida al Señor. Ensalzadlo con himnos por los siglos. Hijos de los hombres, bendecida al Señor. Bendiga a Israel al Señor. Sacerdotes del Señor, bendecida al Señor. Siervos del Señor, bendecida al Señor. Almas y espíritus justos, bendecida al Señor. Santos y humildes de corazón, bendecida al Señor. Ananías, Azarías y Misael, bendecida al Señor. Ensalzadlo con himnos por los siglos. Bendigamos al Padre, al Hijo y al Espíritu Santo. Ensalcémoslo con himnos por los siglos. Bendito el Señor en la bóveda del cielo, alabado y glorioso, y ensalzadlo por los siglos. Ángeles del Señor, bendecid al Señor eternamente. Antífona 3. En el cielo, Señor, todos los ángeles te proclaman santo y dicen a una voz: oh Dios, tú mereces la alabanza. Salmo 149. Cantad al Señor un cántico nuevo, resuene su alabanza en la asamblea de los fieles, que se alegre Israel por su Creador, los hijos de Sión por su Rey. Alabad su nombre con danzas, cantadle con tambores y cítaras, porque el Señor ama a su pueblo y adorna con la victoria a los humildes. Que los fieles festejen su gloria y canten jubilosos en filas, con vítores a Dios en la boca y espada de dos filos en las manos, para tomar venganza de los pueblos y aplicar el castigo a las naciones, sujetando a los reyes con argollas, a los nobles con esposas de hierro. Ejecutar la sentencia dictada es un honor para todos sus fieles. Gloria al Padre, y al Hijo y al Espíritu Santo, como era en el principio, ahora y siempre, por los siglos de los siglos. Amén. En el cielo, Señor, todos los ángeles te proclaman santo y dicen a una voz: oh Dios, tú mereces la alabanza. Lectura breve de la carta a los del libro del Génesis. Vio Jacob en sueños una escalinata apoyada en la tierra y cuya cima tocaba el cielo. Ángeles de Dios subían y bajaban por ella, y vio al Señor que estaba de pie sobre ella y le decía: yo soy el Señor, el Dios de tu padre Abraham y el Hijo y el de Dios de Isaac. Palabra de Dios. Te alabamos, Señor. Responsorio breve. El ángel se puso en pie junto al altar, con un incensario de oro en sus manos, junto al altar. Gloria al Padre, y al Hijo, y al Espíritu Santo,
El ángel se puso en pie.

junto al altar. Del libro del Apocalipsis. Una gran señal apareció en el cielo, una mujer vestida de sol, con la luna bajo sus pies y una corona de 12 estrellas sobre su cabeza. Está encinta y grita con dolores de parto y con el tormento de dar a luz. Apareció otra señal en el cielo, una gran serpiente roja con 7 cabezas y 10 cuernos, y sobre sus cabezas 7 diademas. Una cola arrastra la tercera parte de las estrellas del cielo y las precipitó sobre la tierra. La serpiente se detuvo delante de la mujer que iba a dar a luz para devorar a su hijo en cuanto lo diera a luz. La mujer dio a luz un hijo varón, el que ha de regir a todas las naciones con cetro de hierro, y su hijo fue arrebatado hasta Dios y hasta su trono. La mujer huyó al desierto, donde tiene un lugar preparado por Dios para ser allí alimentada 1260 días. Entonces se entabló una batalla en el cielo. Miguel y sus ángeles combatieron con la serpiente. También la serpiente y sus ángeles combatieron, pero no prevalecieron. Y no hubo ya en el cielo lugar para ellos. Fue arrojada la gran serpiente, la serpiente antigua, el llamado Diablo y Satanás, el seductor del mundo entero. Fue arrojada a la tierra y sus ángeles fueron arrojados con ella. Oí entonces una fuerte voz que decía en el cielo: ahora se estableció la salud y el poderío y el reinado de nuestro Dios y la potestad de su Cristo, porque fue precipitado el acusador de nuestros hermanos, el que los acusaba ante nuestro Dios día y noche. Ellos lo vencieron en virtud de la sangre del Cordero y por la palabra del testimonio que dieron, y no amaron tanto su vida que temieran la muerte. Por esto, estad alegres, cielos, y los que moráis en sus tiendas. ¡Ay de la tierra y el del mar! Porque el diablo ha bajado donde vosotros con gran furor, sabiendo que le queda poco tiempo. Cuando la serpiente vio que había sido arrojada a la tierra, persiguió a la mujer que había dado luz al hijo varón. Pero se le dieron a la mujer las 2 alas del águila grande para volar al desierto, a su lugar, lejos de la serpiente, donde tiene que ser alimentada un tiempo, algunos tiempos y medio tiempo. Entonces la serpiente vomitó de su boca detrás de la mujer como un río de agua para arrastrarla con su corriente. Pero la tierra vino en auxilio de la mujer. Abrió la tierra su boca y tragó al río vomitado de la boca de la serpiente. Entonces, despechada la serpiente contra la mujer, se fue a hacer guerra al resto de sus hijos, los que guardan los mandamientos de Dios y mantienen el testimonio de Jesús. Palabra de Dios. Te alabamos, Señor. Responsorio. Se hizo un silencio en el cielo mientras combatía el arcángel Miguel con la serpiente y se oyó una voz que decía: victoria, honor y poder al Dios omnipotente. Ahora se estableció la salud y el poderío y el reinado de nuestro Dios y la potestad de su Cristo. Victoria, honor y poder al Dios omnipotente. De las homilías de San Gregorio Magno, Papa, sobre los Evangelios. Hay que saber qué nombre de ángel

ángel designa la función, no el ser del que lo lleva. En efecto, aquellos santos espíritus de la patria celestial son siempre espíritus, pero no siempre pueden ser llamados ángeles, ya que solamente lo son cuando ejercen su oficio de mensajeros. Los que transmiten mensajes de menor importancia se llaman ángeles. Los que anuncian cosas de gran trascendencia se llaman arcángeles. Por esto a la Virgen María no le fue enviado un ángel cualquiera, sino el arcángel Gabriel, ya que en un mensaje de trascendencia requería que fuese transmitido por un ángel de la máxima categoría. Por la misma razón, se le atribuyen también nombres personales que designan cuál es su actuación propia. Porque en aquella ciudad santa, allí donde la visión de Dios omnipotente da un conocimiento perfecto de todo, no son necesarios estos nombres propios para conocer a las personas, pero sí lo son para nosotros, ya que a través de estos nombres conocemos cuál es la misión específica para cada cual nos los son enviados. Y así, Miguel significa ¿quién como Dios? Gabriel significa fortaleza de Dios. Y Rafael significa medicina de Dios. Por esto, cuando se trata de alguna misión que requiera un poder especial, es enviado Miguel, dando a entender por su actuación y por su nombre que nadie puede hacer lo que solo Dios puede hacer. De ahí que aquel antiguo enemigo, que por su soberbia pretendió igualarse a Dios diciendo: escalaré los cielos por encima de los astros divinos, levantaré mi trono, me igualaré al Altísimo, nos es mostrado luchando contra el arcángel Miguel, cuando al fin del mundo será desposeído de su poder y destinado al extremo suplicio. Como nos lo presenta Juan, se entabló una batalla con el arcángel Miguel. A María le fue enviado Gabriel, cuyo nombre significa fortaleza de Dios, quien venía a anunciar a aquel que, a pesar de su apariencia humilde, había de reducirlo a los principados y potestades. Era, pues, natural que aquel que es la fortaleza de Dios anunciara la venida del que es el Señor de los ejércitos y héroe en las batallas. Rafael significa, como dijimos, medicina de Dios. Este nombre le viene del hecho de haber curado a Tobías cuando, tocándole los ojos con sus manos, lo libró de las tinieblas de su ceguera. Sí, pues, había sido enviado a curar, con razones llamado medicina de Dios. De las homilías de San Gregorio Magno, Papa, sobre los Evangelios. Responsorio. El ángel se puso en pie junto al altar con un incensario de oro y se le dio gran cantidad de incienso y el humo del incienso subió a la presencia de Dios de mano del ángel. Miles de millares le servían, miríadas de miríadas estaban en pie delante de él. Y el humo del incienso subió a la presencia de Dios de mano del ángel. Cántico evangélico. Os lo digo con toda verdad. Habéis de ver el cielo abierto y a los ángeles de Dios subiendo y bajando en servicio del Hijo del Hombre.

Del Evangelio según San Juan. En aquel tiempo, cuando Jesús vio a Natanael, se acercaba, dijo: Este es un hombre verdadero, este es un verdadero israelita en el que no hay doblez. Natanael le preguntó: ¿De dónde me conoces? Jesús le respondió: Antes de que Felipe te llamara, te vi cuando estabas debajo de la higuera. Respondió Natanael: Maestro, tú eres el Hijo de Dios, tú eres el Rey de Israel. Jesús le contestó: Tú crees porque te he dicho que te vi debajo de la higuera. Mayores cosas has de ver. Después añadió: Yo les aseguro que verán el cielo abierto y a los ángeles de Dios subir y bajar sobre el Hijo del Hombre. Palabra del Señor. Gloria a ti, Señor Jesús. Cántico de Zacarías. Bendito sea el Señor Dios de Israel, porque ha visitado y redimido a su pueblo, suscitándonos una fuerza de salvación en la casa de David, su siervo, según lo había predicho desde antiguo por boca de sus santos profetas. Es la salvación que nos libra de nuestros enemigos y de la mano de todos los que nos odian. Ha realizado así la misericordia que tuvo con nuestros padres, recordando su santa alianza y el juramento que juró a nuestro padre Abraham, para concedernos que, libres de temor, arrancados de la mano de los enemigos, le sirvamos con santidad y justicia en su presencia todos nuestros días. Y a ti, niño, te llamarán profeta del Altísimo, porque irás delante del Señor a preparar sus caminos, anunciando a su pueblo la salvación, el perdón de sus pecados. Por la entrañable misericordia de nuestro Dios, nos visitará el sol que nace de lo alto, para iluminar a los que viven en tiniebla y en sombra de muerte, para guiar nuestros pasos por el camino de la paz. Gloria al Padre, y al Hijo, y al Espíritu Santo, como era en el principio, ahora y siempre, por los siglos de los siglos. Amén. Os lo digo con toda verdad, habéis de ver el cielo abierto y a los ángeles de Dios subiendo y bajando en servicio del Hijo del Hombre. Preces. Adoremos, hermanos, al Señor, a quien proclaman los ángeles a una voz, y digámosle con gozo: Bendecid al Señor todos sus ángeles. Tú, Señor, que has dado órdenes a tus ángeles para que nos guarden en nuestros caminos, condúcenos hoy por tus sendas y no permitas que caigamos en el pecado. Bendecid al Señor todos sus ángeles. Haz que te busquemos a ti en todo lo que hagamos y seamos así semejantes a los ángeles que están viendo siempre tu rostro. Bendecid al Señor todos sus ángeles. Concédenos, Señor, la pureza del alma y la castidad del cuerpo para que seamos como tus ángeles en el cielo. Bendecid al Señor todos sus ángeles. Manda, Señor, en ayuda de tu pueblo el gran arcángel Miguel, para que nos sintamos protegidos en nuestras luchas contra Satanás y sus ángeles. Bendecid al Señor todos sus ángeles. Es el momento de hacer peticiones. Si alguien tiene alguna petición, puede hacerla en su corazón, que el Señor los escucha.

Señor Jesús, en esta mañana te quiero pedir por toda tu iglesia, por nuestro Papa León, por nuestro obispo José Francisco, por todos los obispos, los sacerdotes, los diáconos, los seminaristas, las religiosas, los misioneros, por todas las personas consagradas a ti, Señor, y las que se quieren consagrar, y por todo tu pueblo santo. Tú, Señor, que los amas, bendícelos, acompáñalos, que tu divina providencia los asista en todas sus necesidades, y Señor, que también que regálales el sentirse amados por ti y que sepan que tú estás con ellos. Te lo pedimos, Señor. También, Señor, te quiero pedir por todos los gobiernos del mundo, por sus gobernantes, para que tú, Señor, les regales un corazón sensible, un corazón lleno del espíritu de amor y de servicio. Regálales también el espíritu de sabiduría para que sepan amar y dirigir a sus pueblos, para que en sus pueblos se logre la armonía, que haya hermandad, que haya equidad y, Señor, que así se logre la paz en todo el mundo. Te lo pedimos, Señor. También, Señor, te quiero pedir por todos los enfermos del mundo, por los enfermos en los hospitales, en sus casas, en las calles, por todas las personas que están enfermas y están trabajando, por todas las personas que también están enfermas del alma. Tú, Señor, que lo puedes todos, sánalos, bendícelos, dales fortaleza y, Señor, también regálales la salud y también regálales el sentirse amados por ti. Te lo pedimos, Señor. También, Señor, te quiero pedir por todas las familias del mundo, para que tú, Señor, seas el centro de ellas. Bendice a los padres con el espíritu de amor y de servicio. También regálales la sabiduría para que sepan amar y dirigir a sus hijos, que sus hijos amen a sus padres y les ayuden en todo lo que necesitan. Te lo pedimos, Señor. También, Señor, te quiero pedir por todos los presos del mundo, por todas las personas que viven solas, por todas las personas que están lejos de sus familias, por todas las personas que están privadas de su libertad, por todas las personas que están pasando situaciones difíciles por las inclemencias del tiempo, por todas las personas que no te conocen, las que no te aman, las que te buscan y que no te encuentran. Tú, Señor, hazte propicio. Tú, Señor, bendícelos a todos, acompáñalos, fortalécelos y también regálales el sentirse amados por ti. Te lo pedimos, Señor. También, Señor, te quiero pedir por todas las personas que están siguiendo la señal de María Visión y te han solicitado algo. Tú, Señor, que conoces sus familias, bendícelas. Tú, Señor, que los amas, acompáñalos. Y, Señor, si es tu voluntad, concédeles eso que te han solicitado. Te lo pedimos, Señor. También, Señor, te quiero pedir por las necesidades de Cecilia y Leticia Gómez Béjar, Mónica Mora, Guadalupe López López, Ricardo y Juanita Vilches, José Luis Villa Francis y su familia, Rosa María de León, Adelaida Tuache, Patricia Estrada Navarrete, Ana Cristina López, Trinidad Olivares, Teresa Ochoa, Edith Plasencia, Paola Edith Blanco, Mauricio Vilchis Gómez, Beatriz Franco Franco, Irene Barraza, Guadalupe Barraza, Guadalupe Monteros, Maricruz Torres Torres, Silvia López Peña, Daniel Alberto González Ochoa, Diego Saúl Cortés Padilla, Eva Anaya Aro, Carlos Abundis Castillo, Adriana Cervantes Toache, Leticia Blanco de Alba, Óscar Vázquez del Mercado, Elizabeth Abundis Curiel, Leticia Flores Sánchez, Olivia Díaz Contreras,
José Guadalupe González, Jenny Oseguera, Carlos Oseguera, Manuel Alberto González, José Hernández, Marco Antonio Salgado, Alicia Delgado Ballín, Carmen Verdugo Piña, María de los Ángeles Rivera, Por Alma de Michoacán, David Virgen Hernández, Teodora Adriano Jiménez, Alan Gutiérrez Cárdenas, Rogelio Moreno, María Paz Vargas Mendoza, Juan Ramírez Juárez, Silvia López Peña, Humberto Rivera, Héctor Santiago Carrillo, Ana Karina Guzmán Orozco, María del Carmen Ortiz Ramírez, Isabel Olmos, Fernando Hernández, Mercedes Valdés, Marta Millán, Irán Velázquez Baños, Gamaliel Gómez Castillo, Felipe Carrillo, Celia Figueroa Sánchez, Pedro Quintero, María Rosa Morales, Inocencio Mares González, Inocencia Mares Velázquez, Consuelo González, Marta Raquel Baños Aragón, Lorena Solís y Adir Cid Valdés. También te quiero pedir por las familias Burillo Alemán, Aceves Hernández, Blanco Rubio, Pérez Barbosa, Hernández Rodríguez, Estrada Zambrano, De León Becerra, por Paola, Andrea y Héctor, por las familias Valdés Manzano, Chávez Mejía, Lozano Muñoz, García de Santos, Camarillo Baeza, Abundis Curiel, Hernández López, Cerda López, Villarreal Velarde, Espinosa López, Loza Lezama, Rivera Loza, Flores Arroyo, Valtierra Villa, Villa Galván, Kelly Galindo, De la Cruz Moreno, García Monteros, Quirós Navarro, Gallegos Torres, Gallegos Hernández, Martínez Silva, Miranda Huerta, Virgen Adriano, Valtierra Villa, Villa Galván, Hinojosa Granados, Granados Aguilar, Cepeda Muñoz, González Macera, González Vargas, Aguilar Márquez, Godoy Poblet, Gómez Cetina. Y también, Señor, te quiero pedir por la salud de Ania Isabela Velázquez Martínez, Petra Godoy y Poblet, María de Lourdes Rivera Quesada, Isabel de la Pesa, por Fernando de la Vega, Ángel Antonio Gustavo, Genoveva Martínez, María de la Luz Martínez, María Juanita Huerta, Sandra Aguilar Pérez, Norma Aguilar, Hilda Figueroa Cuevas, Josefina Valencia Zamora, por Lucio Salvador Velázquez Martínez, Petra Barajas, Rafael Preciado. Y también, Señor, te quiero pedir por todas las almas del purgatorio. Te lo pedimos, Señor. Terminemos nuestra oración con las palabras del Señor diciendo: Padre nuestro que estás en el cielo, santificado sea tu nombre, venga a nosotros tu reino, hágase tu voluntad en la tierra como en el cielo. Danos hoy nuestro pan de cada día, perdona nuestras ofensas como también nosotros perdonamos a los que nos ofenden. No nos dejes caer en la tentación y líbranos de todo mal. Oración. Señor Dios Todopoderoso, que con una providencia admirable llamas a los ángeles y a los hombres para que cooperen en tu plan de salvación, haz que, durante nuestro peregrinar en la tierra, nos sintamos siempre protegidos por los ángeles, que en el cielo están en tu presencia para servirte y gozan ya contemplando tu rostro. Por nuestro Señor Jesucristo, tu Hijo, que contigo vive y reina en la unidad del Espíritu Santo y es Dios por los siglos de los siglos. Amén. Que el Señor nos bendiga, nos guarde de todo mal y nos lleve a la vida eterna. Amén.

Señor Jesús, en esta mañana te quiero dar gracias por el amor que nos tienes. Te quiero dar gracias porque nos has abierto las puertas del cielo para que todos podamos llegar a ti. Gracias por darnos la oportunidad de poder acercarnos y, Señor, perdona todos nuestros pecados y acércanos a ti. Limpia nuestro corazón y, Señor, que te sepamos amar. Gracias, Señor, porque eres como el pastor amoroso que diste la vida por tus ovejas. Gracias porque no quisiste separarte de tu rebaño. Tú prometiste estar con nosotros todos los días hasta el fin de los siglos para consolarnos con tu presencia. Hijo del Eterno Padre, tú nos has dado la vida para que te amemos con todo el corazón. Para eso estamos aquí. Nos entregamos a ti y te elegimos como el único Rey y Señor de nuestras vidas. Toma posesión de nuestros corazones y renuévanos con tu Santo Espíritu. Queremos vivir solo para ti, solo para querer lo que tú quieres, solo para amar tu voluntad. Queremos hacer todo lo posible por agradarte. Tú eres nuestro Dios y nuestro tesoro. Queremos alejarnos de todo lo que te desagrada para poder gozar de tu amistad. Recibe, Señor, un abrazo y ven a vivir en nuestros corazones para que nunca nos separemos de ti. Gracias, Señor, por ese grande amor. Gracias también por darnos como madre a la Virgen María. Gracias porque tú, Señor, nos has venido a enseñar a saber vivir, a poder caminar en esta vida, ya que el camino es difícil. Tú que conoces nuestras debilidades, danos fortaleza. Gracias también por la Virgen María, que nos ayuda también a llegar a ti. Virgen María, gracias por ser Santa María. Gracias por haberte abierto a la gracia y a la escucha de la palabra desde siempre. Virgen María, gracias por haber acogido en tu seno purísimo a quien es la vida y el amor. Gracias por haber mantenido tu ágape a través de todos los acontecimientos de tu vida. Gracias por tus ejemplos, dignos de ser acogidos y vividos. Virgen María, gracias por tu sencillez, por tu docilidad, por esa magnífica sobriedad, por tu capacidad de escucha, por tu reverencia, por tu fidelidad, por tu magnanimidad y por todas aquellas virtudes que rivalizan en belleza entre sí y que Dios nos permite atisbar en ti. Virgen María, gracias por tu mirada maternal, por tus intercesiones, tu ternura, tus auxilios y orientaciones. Gracias por tantas bondades. En fin, gracias por ser Santa María, Madre del Señor Jesús y Madre nuestra. Amén. Padre nuestro, que estás en el cielo, santificado sea tu nombre. Venga a nosotros tu reino. Hágase tu voluntad en la tierra como en el cielo. Danos hoy nuestro pan de cada día. Perdona nuestras ofensas, como también nosotros perdonamos a los que nos ofenden. No nos dejes caer en la tentación y líbranos de todo mal. Oh Jesús, mi dulce amigo, cuatro cosas hoy te pido con mucha necesidad: valor para sufrir, fuerza para trabajar, paciencia para soportar las penas que han de venir y me han de mortificar, temperamento sereno para poder resolver las cosas con santa calma y así tener en el alma perfecta tranquilidad. Esto tengo que pedirte, oh mi Jesús adorado,

en este día consagrado, para adorarte y servirte. Amén. Oh Jesús mío, perdona nuestros pecados, líbranos del fuego del infierno, lleva al cielo a todas las almas y socorre especialmente a las más necesitadas de tu divina misericordia. Amén. Dios te salve María, llena eres de gracia, el Señor es contigo. Bendita eres entre todas las mujeres y bendito es el fruto de tu vientre, Jesús. Santa María, Madre de Dios y Madre nuestra, ruega por nosotros los pecadores, ahora y en la hora de nuestra muerte. Amén. San Miguel Arcángel, defiéndenos en la lucha. Sé nuestro amparo contra la perversidad y las acechanzas del demonio. Que Dios manifieste sobre su poder es nuestra humilde súplica. Y tú, oh príncipe de la milicia celestial, con la fuerza que Dios te ha conferido, arroja al infierno a Satanás y a los demás espíritus malignos que vagan por el mundo para la perdición de las almas. Amén. Ángel custodio, ya que la soberana piedad te ha encomendado a mí, alúmbrame, guárdame, rígeme, gobiérname. Amén. Dulce Madre, no te alejes, tu vista de mí no apartes, ven conmigo a todas partes y solos nunca nos dejes, ya que nos proteges tanto como verdadera Madre, haz que nos bendiga el Padre y el Hijo y el Espíritu Santo. Amén. Que el Señor nos bendiga, nos guarde de todo mal y nos lleve a la vida eterna. Amén.

Proclama mi alma la grandeza del Señor. Se alegra mi espíritu en Dios mi Salvador, porque ha mirado la humillación de su esclava. Desde ahora me felicitarán todas las generaciones, porque el Poderoso ha hecho obras grandes por mí. Su nombre es santo, y su misericordia llega a sus fieles de generación en generación. Él hace proezas con su brazo, dispersa a los soberbios de corazón, derriba del trono a los poderosos y enaltece a los humildes. A los hambrientos los colma de bienes y a los ricos los despide vacíos. Auxilia a Israel, su siervo, acordándose de su misericordia, como lo había prometido a nuestros padres, en favor de Abraham y su descendencia por siempre. Amén.

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0: del Hijo y del Espíritu Santo.
1: Amén.
0: El Señor esté con ustedes.
1: Y con tu espíritu.
0: Hermanos, para disponernos a celebrar dignamente estos sagrados misterios, pidamos perdón a Dios por nuestros pecados. Yo confieso ante Dios Todopoderoso y ante ustedes, hermanos, que he pecado mucho de pensamiento, palabra, obra y omisión, por mi gran culpa. Por eso ruego a Santa María, siempre Virgen, a los ángeles, a los santos y a ustedes, hermanos, que intercedan por mí ante Dios nuestro Señor. Dios Todopoderoso, tenga misericordia de nosotros, perdone nuestros pecados y nos lleve a la vida eterna.
1: Amén.
0: Señor, ten piedad.
1: Señor, ten piedad.
0: Cristo, ten piedad.
1: Cristo, ten piedad.
0: Señor, ten piedad.
1: Señor, ten piedad.
0: Gloria a Dios en el cielo y en la tierra paz a los hombres que ama el Señor. Por tu inmensa gloria te alabamos, te bendecimos, te adoramos, te glorificamos. Te damos gracias, Señor Dios, Rey celestial, Dios Padre Todopoderoso, Señor Hijo Único Jesucristo, Señor Dios, Cordero de Dios, Hijo del Padre, tú que quitas el pecado del mundo, ten piedad de nosotros. Tú que quitas el pecado del mundo, atiende nuestra súplica. Tú que estás sentado a la derecha del Padre, ten piedad de nosotros, porque solo tú eres santo. Solo tú, Señor, solo tú, Altísimo Jesucristo, con el Espíritu Santo, en la gloria de Dios Padre. Amén. Oremos. Oh Dios, que con admirable sabiduría distribuye los ministerios de los ángeles y de los hombres, concédenos, por tu bondad, que nuestra vida esté siempre protegida en la tierra por aquellos que te asisten continuamente en el cielo. Por nuestro Señor Jesucristo, tu Hijo, que contigo vive y reina en la unidad del Espíritu Santo y es Dios por los siglos de los siglos.
1: Amén.
2: Lectura del libro del Apocalipsis. Hubo un combate en el cielo. Miguel y sus ángeles combatieron contra el dragón. Y el dragón combatió, él y sus ángeles. No prevaleció y no quedó lugar para ellos en el cielo. Y fue precipitado el gran dragón, la serpiente antigua, el llamado diablo y Satanás, el que engañaba al mundo entero, fue precipitado a la tierra y sus ángeles fueron precipitados con él. Y oí una gran voz en el cielo que decía: ahora se ha establecido la salvación y el poder y el reinado de nuestro Dios y la potestad de su Cristo, porque fue precipitado el acusador de nuestros hermanos, el que los acusaba ante nuestro Dios día y noche. Ellos lo vencieron en virtud de la sangre del Cordero y de la palabra del testimonio que habían dado, y no amaron tanto su vida que temieran la muerte. Por eso, estad alegres, cielos y los que habitáis en ellos. Palabra de Dios.
3: Te alabamos, Señor.
2: Delante de los ángeles tañaré para ti, Señor.
3: Delante de los ángeles tañaré para ti, Señor.
2: Te doy gracias, Señor, de todo corazón, porque escuchaste las palabras de mi boca. Delante de los ángeles tañaré para ti, me postraré hacia tu santuario. Delante de los ángeles tañaré para ti, Señor.

0: El Señor esté con ustedes.
1: Y con tu espíritu.
0: Lectura del Santo Evangelio según San Juan.
1: Gloria a ti, Señor.
0: En aquel tiempo, vio Jesús que se acercaba a Natanael y dijo de él: ahí tenéis un israelita de verdad, en quien no hay engaño. Natanael le contesta: ¿de qué me conoces? Jesús le responde: antes de que Felipe te llamara, cuando estabas debajo de la higuera, te vi. Natanael respondió: Rabí, tú eres el Hijo de Dios, tú eres el Rey de Israel. Jesús le contestó: por haberte dicho que te vi debajo de la higuera, ¿crees? Has de ver cosas mayores. Y le añadió: en verdad te digo, veréis el cielo abierto y los ángeles de Dios subir y bajar, el Hijo del Hombre. Palabra del Señor.
1: Gloria a ti, Señor Jesús.
0: Alabado sea Jesucristo, para siempre sea alabado. Queridos hermanos, hoy estamos celebrando una memoria de, pues digamos, una conmemoración de algo que estamos muy poco acostumbrados a celebrar, los ángeles. Y sin embargo, imagínense que pues nuestra fe, toda la historia de la salvación, inicia con la presencia de un ángel, nada menos que el ángel Gabriel. Entonces me gustaría justamente que ayudar un poquito, porque también yo no he profundizado mucho en el mensaje que nos quiere dar la Iglesia hoy. Sin embargo, pues he captado un poquito el significado que tiene. Y para ello me ha ayudado de una homilía del Papa San Gregorio Magno, en el cual él explica, que me parece muy interesante, que nos va a dar mucha luz. Dice así el Papa: hay que saber que el nombre del ángel significa la función, no el ser del que lo lleva. Bien interesante esto. El nombre del ángel significa no lo que es, sino la función que va a realizar. En efecto, aquellos santos espíritus de la patria celestial son siempre espíritus, pero no siempre pueden llamarse ángeles, ya que solamente lo son cuando ejercen su oficio de mensajeros. Esa es la palabra clave para poder interpretar la palabra ángel o arcángel. Los que transmiten mensajes de menor importancia se les llaman ángeles. Los que anuncian cosas de gran importancia se les llaman arcángeles. Y aquí vamos a lo concreto. Por esto, a la Virgen Santísima no le fue enviado un ángel cualquiera, sino el arcángel Gabriel. Ya que un mensaje de tal trascendencia requería que fuese transmitido por un ángel de la máxima categoría. De la misma razón, se les atribuyen también nombres personales que designan cuál es su actuación propia. Porque en aquella ciudad santa, allí donde la visión del Dios omnipotente

Da un conocimiento perfecto de todo, no son necesarios estos nombres, propios para conocer las personas, pero sí lo son para nosotros, ya que a través de estos nombres conocemos cuál es esa misión y lo que significa la cual somos invitados. Entonces, queridos hermanos, estas palabras del Papa San Gregorio Magno nos ayudan a entender lo que significa el ángel y los arcángeles. Y verán cómo Dios nuestro Señor, por regla general, el mismo Jesús, cómo actuó para hacerse presente en la historia, invitando a María a ser su madre. No fue Dios que se manifestó, fue un mensajero. Y ese mensajero se llama Gabriel. Y se le da el nombre de arcángel, porque la misión es importantísima. El arcángel San Gabriel. Entonces, por eso hoy, queridos hermanos, tenemos una costumbre en nuestra práctica religiosa, invocar al Santo Ángel de la Guarda, por ejemplo, que cada uno de nosotros, Dios nos ha destinado a un consejero, a un acompañante, a alguien que puede interceder por nosotros para poder alcanzar de Dios nuestro Señor las gracias que necesitamos para serle fiel en nuestra vivencia cristiana. Por ello es muy importante y la gente le da poca importancia al rezo del Ángelus. El Ángelus, fíjese, es que descubrimiento, ¿verdad?, para muchos de nosotros. ¿Por qué? Tenemos por costumbre a mediodía, a media tarde, recitar la oración del Ángelus. Y ahí tenemos el ángel del Señor anunció a María y ella concibió del Espíritu, etcétera, etcétera. Por eso una invitación, queridos hermanos, práctica para que realmente seamos devotos de nuestro ángel custodio, de ese ángel que es el mensajero y que le invoquemos, ángel de la guarda, ¿verdad? Que eres mi custodio, ilumíname, gobiérname y rígeme. Entonces, que esto sea una solución práctica que saquemos de esta celebración que en muy pocos lugares quizá se va a hablar de un mensaje como el que estoy dando. Una invitación a ser devotos de nuestro ángel custodio. Pidamos mucho a la Santísima Virgen, como fue ella, ¿verdad? El ángel del Señor anunció a María. Y ella concibió del Espíritu Santo. He aquí la sierva del Señor. Hágase en mí según tu palabra. Qué interesante que seamos esa docilidad para seguir el mensaje que Dios nos envía por medio de sus mensajeros. Que así sea.

0: Oremos, hermanos, para que este sacrificio mío de ustedes sea agradable a Dios Padre Todopoderoso.
1: El Señor reciba de tus manos este sacrificio para alabanza y gloria de su nombre, para nuestro bien y de toda su santa iglesia.
0: Te ofrecemos, Señor, este sacrificio de alabanza y te suplicamos humildemente que, llevando ante tu majestad por manos de los ángeles, lo recibas en tu bondad y sea provechoso para nuestra salvación. Por Jesucristo nuestro Señor.
1: Amén.
0: El Señor esté con ustedes.
1: Y con tu espíritu.
0: Levantemos el corazón.
1: Lo tenemos levantado hacia el Señor.
0: Demos gracias al Señor nuestro Dios.
1: Es justo y necesario.

En verdad, es justo y necesario, es nuestro deber y salvación darte gracias siempre y en todo lugar, Señor Padre Santo, Dios Todopoderoso y Eterno, y proclamar tus alabanzas en tus ángeles y arcángeles, pues lo que se honra verdaderamente en ellos redunda en tu grandeza y gloria. Siendo ellos dignísimos de todo honor, tú eres inmenso y has de ser conocido sobre todas las cosas por Cristo Señor nuestro. Por Él, la multitud de los ángeles celebra tu majestad y a ellos nos unimos en gozosa adoración, cantando humildemente tu alabanza. Santo, santo, santo es el Señor, Dios del universo. Llenos están el cielo, la tierra de tu gloria. Hosana en el cielo. Bendito el que viene en el nombre del Señor. Hosana en el cielo. Santo eres en verdad, Señor, fuente de toda santidad. Por eso te pedimos que santifiques estos dones con la efusión de tu Espíritu, de manera que se conviertan para nosotros en el cuerpo y la sangre de Jesucristo nuestro Señor, el cual, cuando iba a ser entregado a su pasión, voluntariamente aceptada, tomó pan, dándote gracias, lo partió y lo dio a sus discípulos, diciendo: tomad y comed todos de él, porque esto es mi cuerpo, que será entregado por ustedes.

Del mismo modo, acabada la cena, tomó el cáliz y dándote gracias de nuevo, lo pasó a sus discípulos diciendo, tomad y bebed todos de él, porque ese es el cáliz de mi sangre, sangre de la alianza nueva y eterna, que será derramada por ustedes y por muchos para el perdón de los pecados. Hagan esto en conmemoración mía.

0: Este es el sacramento de nuestra fe. Anunciamos tu muerte, proclamamos tu resurrección. Ven, Señor Jesús. Así pues, Padre, al celebrar ahora el memorial de la muerte y resurrección de tu Hijo, te ofrecemos el pan de vida y el cáliz de salvación, y te damos gracias porque nos haces dignos de servirte en tu presencia. Te pedimos humildemente que el Espíritu Santo congregue la unidad a cuantos participamos del cuerpo y sangre de Cristo. Acuérdate, Señor, de tu Iglesia, extendida por toda la tierra, y con el Papa León XIV, con nuestro Patriarca Pier Battista y todos los pastores que cuidan de tu pueblo, llévala a su perfección por la caridad. Acuérdate también de nuestros hermanos que se durmieron en la esperanza de la resurrección y de todos los que han muerto en tu misericordia. Admítelos a contemplar la luz de tu rostro. Ten misericordia de todos nosotros y así con María, la Virgen, Madre de Dios, su esposo San José, los apóstoles y los mártires, y cuantos vivieron en tu amistad a través de los tiempos, merezcamos, por tu Hijo Jesucristo, compartir la vida eterna y cantar tus alabanzas. Por Cristo, con Él y en Él, a ti, Dios Padre omnipotente, en la unidad del Espíritu Santo, todo honor y toda gloria, por los siglos de los siglos. Amén. Fieles a la recomendación del Salvador y siguiendo su divina enseñanza, nos atrevemos a decir: Padre nuestro
1: que estás en el cielo, santificado
0: sea tu nombre. Venga a nosotros tu reino. Hágase tu voluntad en la tierra como en el cielo. Danos hoy nuestro pan de cada día. Perdona nuestras ofensas, como también nosotros perdonamos a los que nos ofenden. No nos dejes caer en la tentación y líbranos del mal. Líbranos de todos los males, Señor, y concédenos la paz en nuestros días, para que, ayudados por tu misericordia, vivamos siempre libres de pecado y protegidos de toda perturbación, mientras esperamos la gloriosa venida de nuestro Salvador Jesucristo.
1: Tuyo es el reino, tuyo el poder y la gloria por siempre, Señor.
0: Señor Jesucristo, que dijiste a tus apóstoles: la paz les dejo, mi paz les doy. No tengas en cuenta nuestros pecados, sino la fe de tu Iglesia. Y conforme a tu palabra, concédele la paz y la unidad, tú que vives y reinas por los siglos de los siglos.
1: Amén.
0: La paz del Señor esté siempre con todos ustedes.
1: Y con tu espíritu.
0: Cordero de Dios,
1: que quitas el pecado del mundo, ten piedad de nosotros.
0: Cordero de Dios, que quitas el pecado del mundo, ten piedad de nosotros. Cordero de Dios, que quitas el pecado del mundo, danos la paz. Este es el Cordero de Dios que quita el pecado del mundo. Dichosos los invitados a la cena del Señor.
1: Señor, yo no soy digno de que entres en mi casa, pero una palabra tuya bastará para sanarme.

0: Oremos. Alimentados con el pan del cielo, te pedimos humildemente, Señor, que sustentados por su fuerza, avancemos con valentía por la senda de la salvación, bajo el fiel custodia de tus ángeles, por Jesucristo nuestro Señor.
1: Amén.
0: El Señor esté con ustedes.
1: Y con tu espíritu.
0: La bendición de Dios Todopoderoso, Padre, Hijo y Espíritu Santo, descienda sobre ustedes.
1: Amén.
0: Podemos ir en paz, la misa ha terminado.
1: Demos gracias a Dios.

Proclama mi alma la grandeza del Señor. Se alegra mi espíritu en Dios mi Salvador, porque ha mirado la humillación de su esclava. Desde ahora me felicitarán todas las generaciones, porque el Poderoso ha hecho obras grandes por mí. Su nombre es santo, y su misericordia llega a sus fieles de generación en generación. Él hace proezas con su brazo, dispersa a los soberbios de corazón, derriba del trono a los poderosos y enaltece a los humildes. A los hambrientos los colma de bienes y a los ricos los despide vacíos. Auxilia a Israel, su siervo, acordándose de su misericordia, como lo había prometido a nuestros padres, en favor de Abraham y su descendencia por siempre. Amén.

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Muy buenos días, queridos hermanos. Bonito día de los santos arcángeles Miguel, Gabriel y Rafael. Quiero mandar un sentido saludo a todas las personas que llevan estos nombres maravillosos del arcángel Miguel, Gabriel y Rafael, y a todos los que llevan el nombre de ángel también. Aunque dicen que los que llevan el nombre de ángel son más diablos que nada, ¿verdad? Bueno, no es cierto eso. Pero todos conocemos a alguno que se llama Ángel, o se llama Miguel, o Gabriel, o Rafael. Un gran saludo a todos ellos, también a las Micaelas, a las Gabrielas, a las Rafaelas, a las Ángelas también, Angelitas. Pues que Dios las bendiga y los bendiga en este día de su santo, un grande santo. Quiero darles la bienvenida, hermanos, a todos ustedes que nos hacen el gran favor de vernos y también saludo a todas las parroquias, capellanías, iglesias, templos, pueblos, incluso colonias que llevan el nombre de algún arcángel o el patrocinio. Hoy hay muchísimas fiestas en todo México y en todo el mundo, porque muchas parroquias, templos llevan como el patrocinio de uno de estos grandes personajes de los que vamos a hablar ahorita en la homilía. Hoy también les tenemos un regalo, mi editor, que se ponga listo, luego se le olvida. Ahorita tenemos el tema y luego vamos a tener la misa y terminando la misa les vamos a poner un café católico sobre los santos arcángeles en YouTube. Si ustedes no nos pueden esperar a ver toda la programación que tenemos para ustedes, pueden verlo por su cuenta más tarde. El tema de los santos arcángeles lo tengo en YouTube como un café católico completamente gratis para ustedes. Pues les damos la bienvenida, hermanos, y hoy quiero saludar a un país que me da mucho gusto llegar hasta ahí, de gente muy trabajadora, muy luchona también, que es Chile. Saludamos a todos los chilenos y chilenas. Muy seguido nos llegan mensajes desde allá y nos llena de gusto.

Gusto leer sus WhatsApp. Muchas gracias a la gente de Santiago de Chile y de todas las regiones, provincias, estados, pueblitos, ranchitos, colonias que nos ven ch desde Chile. Y también para todos los chilenos que han salido de su país buscando mejores oportunidades o por allá se enamoraron o se fueron. Dios bendiga a todos los chilenos que nos ven. Gracias por abrirnos la puerta de sus hogares. Bueno, pues comenzamos la lectura del día de hoy. Del libro del Apocalipsis del apóstol San Juan, primera lectura. En el cielo se trabó una gran batalla. Miguel y sus ángeles pelearon contra el dragón. El dragón y sus ángeles lucharon ferozmente, pero fueron vencidos y arrojados del cielo para siempre. Así el dragón, que es la antigua serpiente, la que se llama Diablo y Satanás, la que engaña al mundo entero, fue precipitado a la tierra junto con sus ángeles. Entonces yo, Juan, oí en el cielo una voz poderosa que decía: Ha sonado la hora de la victoria de nuestro Dios, de su dominio y de su reinado, y del poder de su Mesías, porque ha sido reducido a la impotencia de el que de día y de noche acusaba a nuestros hermanos delante de Dios. Pero ellos lo han vencido por medio de la sangre del Cordero y por el testimonio que dieron, pues su amor a la vida no les impidió aceptar la muerte. Por eso, alégrense los cielos y todos los que en ellos habitan. Palabra de Dios, te alabamos, Señor. Del Salmo 137, te cantaremos, Señor, delante de tus ángeles. Te cantaremos, Señor, delante de tus ángeles. El Señor esté con ustedes y con tu espíritu. Lectura del Santo Evangelio según San Juan. Gloria a ti, Señor. En aquel tiempo, cuando Jesús vio que Natanael se acercaba, dijo: Este es un verdadero israelita en el que no hay doblez. Natanael le preguntó: ¿De dónde me conoces? Jesús le respondió: Antes de que Felipe te llamara, te vi cuando estabas debajo de la higuera. Respondió Natanael: Maestro, tú eres el Hijo de Dios, tú eres el Rey de Israel. Jesús le contestó: Tú crees porque te he dicho que te vi debajo de la higuera. Mayores cosas has de ver. Después añadió: Yo les aseguro que verán el cielo abierto y los ángeles de Dios subir y bajar sobre el Hijo del Hombre. Palabra de el Señor. Gloria a ti, Señor Jesús. Bueno, pues hoy es un tema muy amplio. Miren, hoy de hecho, si ustedes van a misa, no es día de precepto, ¿eh? A ver, fíjense, antes de comenzar, quiero hablar un poquito de este tema. Hay fiestas a lo largo de la iglesia que son muy, muy, muy, como muy importantes o muy llamativas para la gente. Entonces la gente cree que ese día es día de precepto y tiene que ir a misa. Hoy no es obligatorio ir a misa, excepto los que pertenezcan a una parroquia que lleve el patrocinio de Miguel, Gabriel o Rafael o los Santos Ángeles, ¿correcto? Pero si usted no vive en una parroquia así, no es obligatorio ir a misa. Tampoco hace daño si vas. Pero hermanos, el otro día ya les platiqué, un niño se me acercó muy triste porque dijo: Padre, fue día de la Virgen y no fui yo a misa, puedo comulgar, es que es día de precepto. Estamos muy confundidos. La Iglesia Católica dice que asistamos a misa todos los domingos. No ir a misa un domingo es pecado mortal, excepto que la razón sea alguna situación de enfermedad grave. Pero si usted falta a misa porque se fue de viaje, porque andaba de paseo, por floja, por ocupado, ahí no aplica, ahí es pecado mortal. Pero también dice, y días de guardar. Los días de guardar son días que la iglesia llama días de precepto, que la iglesia pide que vayamos a misa. ¿Cuáles son esos días? Primero de enero, día de María, Madre de Dios.
Número dos, el Corpus Christi. Número tres, en México, el 12 de diciembre, la Virgen de Guadalupe. Número cuatro, 25 de diciembre, Natividad de nuestro Señor Jesucristo. Y el quinto día de precepto es la fiesta patronal de tu pueblo, de tu parroquia o de tu colonia. Esos son los 5 días que si no caen en domingo, tienes que ir a misa. De ahí en más, ningún otro día es día de precepto. O sea, tú si quieres, si por ejemplo viene el día de la fiesta de San Juditas, bueno, si quieres ir a misa, ve, si no quieres, no es obligatorio. Ay, que va a ser la fiesta aquí de la Virgen de la Asunción. No es día de precepto, excepto que sea la patrona de tu parroquia, ¿correcto? En este caso de los santos arcángeles, alguien diría, hoy tengo que ir a misa porque es día de los santos arcángeles y es día de precepto. No, si donde tú vives, la parroquia donde estás, a la que tú perteneces, a la que acudes con regularidad los domingos, no es de Miguel, Gabriel o Rafael, no estás obligado a ir a misa, pero no te hace daño si vas, ¿correcto? Hoy la iglesia canta el Gloria. Cuando hay una fiesta en la iglesia, por ejemplo, las fiestas de los apóstoles, los 12 apóstoles, se canta el Gloria. También cuando es la fiesta, por ejemplo, alguna solemnidad o eso, se canta el Gloria. Y también en las solemnidades se dice el credo. Hoy, por ejemplo, no se dice credo, porque no es una solemnidad, es una fiesta, así considerada por la iglesia. Muy bien. Hermanos, si ustedes se fijan, cuando decimos el credo, ustedes y yo decimos el credo los domingos y las solemnidades, decimos, creo en Dios Padre Todopoderoso, Creador del cielo y de la tierra, de todo lo visible y de todo lo invisible. Cuando hablamos de lo invisible, estamos hablando de los seres espirituales como los ángeles. El Catecismo de la Iglesia Católica tiene un tema buenísimo sobre los ángeles y habla de qué son los ángeles y los define como seres espirituales creados por Dios para adoración de Él y para servicio de Dios. Esos son los ángeles. Los ángeles están, bueno, fueron creados por Dios sin cuerpo, no tienen un cuerpo. Como nosotros somos seres espirituales y seres corpóreos. Dios nos creó con un cuerpo y con una alma, ¿correcto? Y espíritu. Pero los ángeles no. Los ángeles fueron creados simplemente como seres espirituales. Solamente son espíritu, no tienen cuerpo. Padre, pero aquí en la parroquia tienen a San Miguel con la balancita y con la espadita y con el diablo en los pies. ¿Cómo que no tienen cuerpo? Bueno, es que los seres humanos, para poder entender estas imágenes espirituales que están en la Biblia, les hemos puesto una imagen, un cuerpo, de acuerdo a las actividades o a lo que nos dice la Biblia. Es decir, les hemos dado antropomorfismo, o sea, como una forma de hombre. Pero realmente no sabemos los ángeles como sea, bueno, nunca vamos a saber porque son seres espirituales, invisibles a nosotros, no los podemos ver. Cuando decimos que Dios creó lo invisible, estamos hablando de los ángeles. Padre, pero aquí en mi pueblo está San Rafael y tiene un pescadito y tiene una anforita. Ah, bueno, es que volvemos a lo mismo. La iglesia ha permitido que las personas pinten o esculpan una imagen para que la gente entienda cómo es ese ángel. Y recuerden, cuando la iglesia hace 20 siglos nace, con el paso de los siglos, la iglesia quiere enseñar a los demás a través de las imágenes. Por eso la iglesia permite las pinturas, los vitrales, las esculturas, los bajorrelieves, los altorrelieves, porque antiguamente la gente no sabía leer ni escribir. Entonces, cuando ellos veían a un ángel, a un personaje con unas alas, y luego le veían una espada. Ah, pues ese es San Miguel. Así es. Pero no quiere decir que San Miguel tenga un cuerpo, o San Gabriel, o San Rafael. No, no tienen cuerpo. Son seres espirituales, incorpóreos. O sea, no tienen cuerpo. Ustedes pueden leer este tema en el Catecismo, y está fabuloso el tema, ¿eh? Dios los creó para que estuvieran con Él y lo adoraran a Él. Y también para que estén al servicio de Él. Entonces, cuando Dios tiene sus ángeles al servicio de Él, resulta que a lo largo de toda la Biblia, miren, si ustedes van al libro del Génesis, van a encontrar cómo los ángeles visitaron a Abraham. ¿Se acuerdan? Dice que tres personajes llegaron
con Sarita, la esposa de Abraham, y llegaron y les dio de comer, ¿no? Y dijeron, venimos a darte una noticia, dice.

De aquí en un año tú vas a tener un niño. Y Sarita pues se emocionó. Y también como que no les creyó mucho, ¿verdad? Dicen que esos eran la Santísima Trinidad. Otros especialistas dicen que es Miguel, Gabriel y Rafael. No sabemos. Pero también ustedes también se han de acordar de Lot, cómo salió, ¿no? Guiado por un ángel de allá de Sodoma y Gomorra, que fueron quemadas por Dios, por toda la maldad que existía. La esposa de Lot hecha sal. Bueno, y así a lo largo de la historia, si ustedes se acuerdan de otras escenas de la Biblia, por ejemplo, cuando Abraham subió al monte Horeb y ahí llevaba a su hijo Isaac, que le dijo, vamos a hacer un sacrificio a Dios. Y cuando llevaban la leña y el niño Isaac le dice, padre, tenemos la leña, tenemos todo, pero ¿y la oveja dónde está la que vamos a sacrificar? Y Abraham le dice, no te preocupes, Isaac, Dios proveerá. Y cuando Dios le dijo a Isaac que le ofreciera a su hijo, y Abraham ya estaba con la daga, dice que un ángel detuvo la mano de Abraham y le dijo, Dios ha visto tu amor por él, tu obediencia, Abraham. Y apareció una oveja y es la que sacrifica, ¿no? Y así podemos ver muchas escenas de los ángeles a lo largo, desde el libro del Génesis, el Éxodo, Levítico, Números, Josué, toda la historia de la Biblia. Y la historia de la salvación, hasta el libro del Apocalipsis, aparecen los ángeles ahí mencionados. Bueno, cuando Jacob dice que tenía el sueño de Jacob, no sé si se acuerdan que Jacob se quedó dormido, de hecho lo pintan así dormido, dice que vio una escalera y que ángeles subían y bajaban, ¿no? Y luego también el profeta Daniel o Ezequiel, ay, no me acuerdo ahorita, creo que Ezequiel, bueno, tengo esa duda, pero Ezequiel o Daniel, para no equivocarme, uno de los dos, van a hablar de la jerarquía de los ángeles. O sea, así como Dios creó al hombre y a la mujer y separó la oscuridad de la luz y el mar, el agua de la tierra y los animales invertebrados, todo esto, Dios también creó una jerarquía de ángeles. O sea, Dios hizo una jerarquía de ángeles a las que le llamaron arcángeles. Ángeles, serafines, querubines, dominaciones, potestades y tronos. Una clasificación de siete tipos de ángeles. Todos diferentes, con funciones muy parecidas, pero hay algunas pequeñas diferencias. Yo les invito a que ustedes se queden después de la misa a ver el programa hoy sobre los arcángeles que tenemos especial, que es un café católico que hicimos, y ahí les explico de uno por uno, porque ahorita no me da el tiempo para hablarles de esto, pero si se quedan, sigue la misa y luego sigue el tema del café católico. Hermanos, fíjense nomás, los más conocidos por nosotros son los arcángeles, son de los únicos que tenemos nombres. A ver, hay muchos ángeles. Pero Dios solamente nos permite a través de la Biblia encontrar cuatro nombres. Cuatro nombres. El primero y el más grande de todos fue Luzbel. El segundo fue Miguel. El tercero fue Gabriel. Y el cuarto fue Rafael. Los cuatro terminan en él. ¿Qué quiere decir él? Él es el nombre que se le da como perteneciente a Dios. Por eso todos ustedes los que llevan el nombre que termina en él, como Natanael, Gamaliel, Abel. ¿Cuál otro se acuerdan ustedes que termina en él? Hay muchos, ¿no? Y Miguel, Gabriel, Rafael. Cuando un nombre en hebreo termina en él, quiere decir como que esta persona le pertenece a Dios, como pertenencia de Dios. No quiere decir que sea Dios ni que sea de Dios. Por eso les digo que los que se llaman ángel, pues deberían de ver cómo está su vida, ¿verdad? Porque a veces uno conoce a uno que, ay, mire, le presento aquí a don Ángel, al señor, al muchacho Ángel. ¿Ah? Pero es el diablo, ¿verdad? Bueno, deberían de preguntarse, porque una cosa es lo que significan los nombres y otra cosa muy diferente lo que son las personas. Yo he conocido gente que lleva nombre de Dios y dices, ay, Dios mío, mejor te hubieran puesto Satanás a ti, ¿verdad? De verdad, es increíble. Hermanos, cuatro nombres aparecen en el libro del Génesis cuando Dios crea a los ángeles.
Y también en otros libros como Tobías, como Éxodo, y no se diga en el Apocalipsis. Y también en los

Evangelios, ¿no? En los evangelios está presente el arcángel Gabriel. Hermanos, los arcángeles son los más cercanos a Dios. Arc es como más arriba. Ángel, arcángel, ¿no? Es como una palabra yuxtapuesta. Arcángel. Y el otro es ángel, ¿correcto? Entonces es una palabra yuxtapuesta que no, que eran dos, se pegaron y habla como de una jerarquía mayor. Hermanos, el ángel Miguel, bueno, Luzbel, dicen que era tan bello Luzbel, que Dios lo creó tan bello, que la soberbia se metió en su corazón y él quería ser como Dios. Y quería ser como Dios y quiso desestabilizar a Dios. Entonces, Miguel, cuando le da la orden Dios, aquí aparece en el libro del Apocalipsis, dice, en el cielo se trabó una gran batalla. Miguel y sus ángeles pelearon contra el dragón. Juan, libro del Apocalipsis del capítulo 12, dice, el dragón y sus ángeles lucharon ferozmente, fueron vencidos y arrojados del cielo para siempre. O sea, a Luzbel, que era llamado el dragón, Luzbella, Luzbel, Lucifer, Satanás, pero dice que sus ángeles, o sea, lucharon ferozmente, pero fueron vencidos. No estamos hablando de uno, estamos hablando de una legión, o sea, de bastantes. Así el dragón, que es la antigua serpiente y que se llama diablo, aunque en el original está como diábolo. Diablo y Satanás, el que engaña al mundo entero, fue precipitado a la tierra junto con sus ángeles. ¿Cómo ven? No lo aventaron aquí a la tierra a este malvado diablo. Malvado, diablo quiere decir el padre de la mentira. Dice, por eso dice, es un engañador. Dice, ha sonado la hora de la victoria, nuestro Dios, de su dominio y de su reinado, etcétera. Bueno, fueron derrotados con la sangre del cordero. Por eso, hermanos, cuando nosotros hablamos de arcángeles, tenemos que hablar de cuatro. Y como Miguel expulsa a Luzbel, por eso en el escudo, si ustedes ven el ángel Gabriel, el ángel Miguel, quiero mostrarles cómo es su distinción de otros ángeles, ¿no? Todos los ángeles tienen un porte muy juvenil, muy, muy estilizado, porque se dice que son seres espirituales, entonces no tenemos como acceso a un cuerpo, pero los seres humanos le hemos dado forma para poder entender y que la gente comprenda quién es ese ángel que existe, que está en la presencia de Dios. Hermanos, el ángel Miguel, el arcángel Miguel, que es el más grande y el príncipe de las milicias de Dios, el encargado de las milicias de Dios, de los ángeles, dice que por órdenes de Dios expulsó a Luzbel del cielo. Y en su escudo, el ángel Miguel siempre tiene un escudo y dice, quid en latín, quid me, no me acuerdo ahorita, pero dice, ¿quién como Dios? ¿No? Le pregunta Miguel a Luzbel, porque Luzbel se quiere sentir Dios, por eso le dice, ¿quién como Dios? Nadie como Dios. ¿Quién como Dios? Nadie como Dios. Esa oración yo la he escuchado en muchas personas que la rezan tres veces. ¿Quién como Dios? Nadie como Dios. Tiene su escudo y tiene una espada con la que vence al dragón. Por eso, a los pies de Miguel, muchas veces aparece un ser medio humano, pero medio dragonizado. Con cuernos, con lengua, con cola larga, como un tipo dragón de la mitología, ¿no? También ahí el demonio como tal no lo podemos como distinguir, pero sí sabemos que tiene una forma de dragón, ¿no? Entonces, por eso ustedes ven a San Miguel con una espada, con un escudo, pero también hay algo muy interesante que ahora las figuras de San Miguel ya no las ponen y me da mucha tristeza. El ángel Miguel también en una mano lleva una balanza, una balanza. ¿Por qué? Antiguamente las balanzas estaban compuestas de dos charolitas y una para detenerla, ¿no? Entonces la gente ponía aquí una pesa de medio kilo, de un kilo, y del otro lado ponía el producto. Y cuando esto se balanceaba, cuando quedaban igual, ya lo servían. Esto nos recuerda mucho el juicio final. Dicen los evangelios y el libro del Apocalipsis. De hecho, ustedes y yo cuando rezamos el credo decimos Jesucristo. Dice, creo en Jesucristo, Hijo único de Dios. Y luego dice, y termina, dice, que de nuevo vendrá con gloria, rodeado de ángeles, a juzgar a vivos y muertos.
De hecho,

cuando nuestro Señor Jesucristo nos presenta en los Evangelios el juicio final, dice que los ángeles le ayudarán a separar la cizaña del trigo. ¿Se acuerdan ustedes de la explicación de la cizaña y el trigo? Cuando le dijeron, maestro, ¿por qué nació cizaña? Si tú sembraste buen trigo, dice, mis enemigos lo hicieron. La cortamos, dice, no, no la corten porque van a cortar la buena. Déjenla que crezcan juntos, dice, ya llegará el tiempo de la cosecha y de la siega. Y dice, entonces los ángeles vendrán y separarán la cizaña del trigo. La cizaña será quemada y arrojada al lugar del castigo y el trigo a mi granero. Entonces los ángeles le ayudarán a Dios a separar esto. Cuando tú te mueras, hey, tú que estás viendo este programa te vas a morir, si sabías, yo también. Cuando nosotros nos muramos, nos va a juzgar un ángel. Un ángel que colabora con Dios en la separación de la cizaña y el trigo. Por eso dice el Evangelio, perdón, dice el Catecismo y la Doctrina de la Iglesia que Jesús vendrá de nuevo con gloria a juzgar a vivos y muertos. No va a venir a dar abrazos y besos y ¡ay, vente tú el malvado, el asesino, el corrupto, el ratero, el violador, la floja, la chismosa, la mitotera, vente, pásate al cielo! No, va a haber un juicio y en el juicio estarán los ángeles presentes ayudándole a Dios en el trabajo del juicio final. Cuando tú te mueras y yo también nos muramos, tendremos un juicio particular delante de un ángel, donde tú tendrás que presentar todo lo bueno que hiciste, porque lo malo ya lo tienen ellos, no te preocupes. Aunque tú no digas nada, aunque ahí llores y pujes y luego te pongas como esas personas que andan muy valientes y que son muy malvados o malvadas y lo dicen, es que yo no sabía, es que yo pensaba, es que nadie me dijo, ay, es... No, ahí ya no valen lamentos, ni lloriqueos, ni pujidos. Ahorita, preocúpate por cambiar y por ser una buena persona. Por eso, la balanza que tiene Miguelito, el arcángel Miguel, no es de adorno. Esa balanza te recuerda de que un ángel te va a juzgar, ¿eh? A ti y a mí también. Y esa balanza sabe para dónde se vaya. Van a poner del lado bueno tus obras buenas, de un lado, y del otro lado tus obras malas. A ver, ¿para dónde se va? ¿Para dónde está la balanza ahorita? ¿Más obras buenas, más obras malas? ¿Cómo eres con los demás? ¿Cómo te portas con los que no son tu familia? ¿Con los que no son tu familia? ¿Cómo te portas tú? ¿Cómo andas en el amor a Dios? No me asustes, porque sí me asustas. Bueno, vamos al siguiente arcángel. Miren, dice el Evangelio que cuando Dios nuestro Señor llamó a Natanael, que luego es Bartolomé, Natanael, originario de Caná de Galilea, que lo presenta a Felipe, el apóstol Felipe, le dice a Natanael, mayores cosas has de ver, Natanael, le dice, este hombre no tiene doblez, y luego dice, ¿tú de dónde me conoces? Le dice Natanael a Jesús, y le dice, te vi cuando estabas debajo de la higuera, Natanael, y le dijo, pero mayores cosas has de ver, y luego Jesús cita esta escalera del profeta Ezequiel, Daniel y de Jacob, y le dice, yo, dice, vi que subían y bajaban ángeles, ¿no? Hay un canto que dice, aquí hay ángeles bajando en este lugar. ¿Se acuerdan de ese canto? Bueno, ese canto está basado en la escalera de Jacob y también en lo que Jesús dijo, porque Jacob lo dice en el Antiguo Testamento, en el libro del Éxodo y Génesis, pero también ahora nuestro Señor Jesucristo lo dice en este Evangelio de San Lucas. Esto es, perdón, Evangelio de San Juan, en el capítulo 1, luego. Hermanos, esto es muy importante porque Jesús cita algo y él lo afirma. Dice, yo te aseguro que verás el cielo abierto y a los ángeles de Dios subir y bajar sobre el Hijo del Hombre. O sea, sobre él mismo, ¿correcto? Sirviéndole. Segundo arcángel, Gabriel. Gabriel casi siempre representado con una rosa o una flor en su mano cuando le anuncia a la Virgen María. Gabriel es el anunciador de Dios, es el que lleva avisos. ¿Dónde se aparece el ángel Gabriel? Bueno, se aparece en varias ocasiones en el Antiguo Testamento, pero sobre todo en el Nuevo. Cuando él va y le avisa primero a Zacarías y a Isabel que vas a concebir a un niño, ¿no? Y luego Zacarías, que no le cree, le dice, ¿cómo puedo estar seguro de esto? Y le dice, por no haber creído en Dios, vas a quedar mudo, Zacarías, un año por no haberle creído a Dios. Lo castiga. Gabriel es el anunciador, el que lleva noticias. Luego visita a la Virgen María y le dice, llena eres de gracia,
Le reafirma, le dice, tú eres la llena de gracia, la elegida de Dios, ¿no? Y al ángel Gabriel casi siempre lo ponen hincado como con una rosa o con una mano así o con una voz, ¿no? Como que lo ponen con una voz aquí, como con unas líneas aquí, como que le está diciendo a la Virgen María.

A José y le dice: ya regresen a Judá porque ya murió Herodes, ¿no? Y luego el ángel Gabriel también dice, dicen los evangelios, el libro del Apocalipsis, miren, miren, las sectas protestantes son muy listas. Los mormones, ¿así conocen a los mormones, los que traen una etiquetita aquí? Bueno, esos que andan un güero y un moreno juntos, ¿no? Engañando a la, perdón, predicando a la gente, dicen ellos. Ellos tienen en el libro del Mormón, que el libro del Mormón no es de la Biblia, ni es un libro inspirado, ni perteneció a la Biblia, porque ese libro lo escribió un hombre que no era muy bueno, aunque ellos dicen su fundador y todo eso. No, si les platicara quién fue, no, no, no, se van para atrás. Yo no creería en ese hombre. Ese hombre escribió un libro del Mormón que dice que le inspiró Dios, no es verdad. La Biblia fue inspirada hasta el siglo I y se terminó de escribir hasta el año 105. Y ahora resulta que en el siglo XVIII, hace 150 años, ya se escribió el último libro de la Biblia. No es verdad. De hecho, los mormones ponen el libro del mormón al mismo nivel que la Biblia. Están locos, ¿no? Y ellos hablan, miren ustedes, los templos de los mormones más grandes, siempre ponen en la punta a un ángel con una trompeta. ¿Sí los han visto? Y ellos le llaman a ese ángel Moroni, cosa que no está en la Biblia con ese nombre. Pero sí está en la Biblia el anuncio del fin del mundo. Ellos dicen, fíjense, mis primos los protestantes, ay Dios mío, dicen que cuando ese ángel toque esa trompeta, yo lo vi en la Ciudad de México, vi un ahí por la Colonia Aragón, vi que tienen ese ángel allá arriba en la punta. Con una, y luego una señora media de esas atarantadas que luego andan ahí tirando aceite, dijo: mire, joven, no sabía que era padre, cuando ese ángel toque la trompeta, es el anuncio del fin del mundo. Y yo me hice el que, ay, ¿a poco? Sí. Bueno, entonces, fíjense que en el 85 ese ángel se cayó y se hizo pedazos, ya lo volvieron a poner, entonces no tocó la trompeta. Pues eso es mentira. ¿Saben de dónde sacaron los mormones esa historia? La sacaron de la Biblia, donde sí dice que un ángel anunciará con una trompeta el fin del mundo. ¿Quién creen que va a hacer eso? Pues el ángel Gabriel. Y no es una escultura, va a tocar la trompeta, va a anunciar de alguna manera un cuerno o algo, de una concha o algo. No ese señor que está allí. Tengan mucho cuidado porque esto es una verdadera farsa. El ángel Gabriel va a tocar la trompeta cuando Dios le diga a él que se acabó el mundo. No, Moroni, eso no existe. Tengan mucho cuidado. Ningún libro escrito por un hombre y sobre todo de la época moderna puede ser igual a la Biblia. Así sea quien sea. Pónganse a estudiar quién fundó a los mormones y se van a asustar y se van a ir para atrás. Tengan mucho cuidado. Por último, el ángel Rafael, libro de Tobías, perdón, cómo Dios manda a Tobías le pide a Dios. Tobit le pide a Dios que le busque una esposa a su hijo Tobit y ya acompaña a Tobit en el camino. Rafael, ¿no? Su papá está ciego, saca un pescado, de ahí viene el pescado que le dijo: saca un pescado y sácale la hiel y pónsela en los ojos y tu papá verá. Y viene el milagro, ¿no? Por eso se le llama la medicina de Dios. Rafael es significado con un pescado, con una anforita de agua como para el camino. Esos son los tres arcángeles. Bueno, más Luzbel, que ya les platiqué la historia. Cuidado, el Señor esté con ustedes y con tu espíritu. La bendición de Dios Padre, Hijo y Espíritu Santo descienda sobre ustedes, permanezca para siempre. Cuídense mucho y nos vemos mañana. A continuación, la misa.

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0: Hola, ¿cómo están? Bienvenidos aquí a Cadena de Amor. Hoy es un día muy especial, 29 de septiembre, porque la Iglesia Católica está celebrando a sus santos arcángeles, Miguel, Rafael y Gabriel. Yo sé que cada quien tiene su ángel, digámoslo así, favorito, y aquí vamos a estar hablando en el programa el significado de cada uno de ellos, qué representa cada uno de ellos y que nos acompañan en este caminar de la vida. Ustedes, ¿cómo amanecieron? Un saludo muy especial a todas las personas que nos están sintonizando desde diferentes partes del mundo, a República Dominicana, a México, El Salvador, Nicaragua, Paraguay, Colombia, tantos países que estamos unidos y todos con la misma misión de orar unos por otros. Y bueno, aquí los estamos esperando con sus peticiones para poderlas poner a los pies de nuestra Virgencita María y que sea ella, que es nuestra intercesora, para que los lleve a ese corazón de Jesús. Entonces, así comenzamos el programa. No sé si qué tal si empezamos con el Santísimo. Vamos a mirar, vamos a poner el Santísimo, vamos a comenzar el programa con una oración de San Miguel Arcángel, que es muy bonita. Oración para San Miguel Arcángel. San Miguel Arcángel, defiéndenos en la batalla, sé nuestro amparo contra la perversidad y las hechanzas del demonio. Reprímele, Dios, pedimos suplicantes, y tu príncipe de la milicia celestial arroja al infierno con el divino poder a Satanás y a los demás espíritus malignos que andan dispersos por el mundo para la perdición de las almas. Amén. Bueno, esta oración es muy significativa. Bueno, ya tenemos la primera llamada. Vamos a seguir hablando de San Miguel Arcángel con la señora Maura. Mi señora Maura, ¿cómo está? Buenos días.
1: Paz y bien.
0: A ver, la escucho. Aló.
1: Aquí, pues dándole gracias una vez más a mi señor, ¿verdad? Preparando un cafetito, si usted es gustosa, venir a tomar aquí en nuestro hogar, ¿verdad?
0: ¡Ay, qué rico!
1: Para disponernos a estar en su presencia principalmente, ¿verdad? Y ser bendecidos para la gloria de Él hoy en este día de los santos ángeles, San Miguel Arcángel, San Rafael, San Gabriel y las angelitas también.

0: ¿Verdad? Porque forman parte de los ángeles. En esta mañana, bendito Señor, me pongo en tu presencia para darte las gracias de todas las buenas y bonitas bondades que has tenido hacia nosotros. Gracias te doy por mi esposo, Señor. Que lo sigas fortaleciendo en salud, en cuerpo y en alma, a nuestros hijos, a nuestros nietos, mi Señor, a todo el mundo entero, papito lindo. A ti, Madre Santísima, tú que eres una reina, nuestra Madre Santísima, desde el jardín del sendero que nos visitas, también te doy gracias, mamita linda. Y a ofrecerte todas mis necesidades como mujer, como persona, como amiga, como vecina. Ver a todos nuestros seres queridos con aquel amor que nos ven ellos hacia nosotros. Felicitar hasta el cielo a mi padre que está ya con él en tu presencia, mi Señor, y todas las ánimas benditas del purgatorio que lleven ese nombre, San Miguel, San Rafael, ¿verdad? San Miguel Arcángel, tú que nos defiendes, mi Señor, a través de mi Señor Jesucristo, que se haga tu bondad y no la nuestra, Padre mío, porque sé que tus proyectos son los tuyos, mas no los míos. Tengo tantas cosas que decirte, mi Señor, en mi corazón. Pero tú las conoces, papito bueno, para dar oportunidad a todos mis hermanos que puedan hablar, a mi cadena de amor de Miami, de México, a todo el call center. Y bendito y alabado sea para estar preparados en este mes de octubre, con esta presencia ya de mi Señor, de su primo hermano, nuestro San Judas Tadeo, que ya lo tenemos aquí en nuestro altarcito, ¿verdad? Que se hagan sus obras y que, como dijo él en su palabra también, mi San Judas Tadeo, que sus monedas sean multiplicadas, ¿verdad? Y que todo lo que hemos pasado, vayamos a pasar durante este trayecto de este día, sea para gloria y honra tuya, mi Señor. Gracias, gracias
1: Amén.
0: por Juliana, por su matrimonio, por mi señorita Ana Valencia, por María, por todos, mi Señor, por Federico, por todos, por el joven Edgardo, por todos, mi Señor, allá en Miami, todos los emigrantes también, mi Señor. Te los pongo en tus divinas manos, sobre todo, en especial en este día, pues también por nuestra salud, ¿verdad?, de cuerpo y alma, que esta llaguita vaya sanando, que me sigas dando la oportunidad en su momento de poder asistir a los míos. Y a los que no sean también míos, pues darles una buena sonrisa como cada día. Amén.
1: Amén, muy bien, mi señora Maura, qué lindo. Y hoy que estamos celebrando los arcángeles, un día tan especial y que pues nos encomendamos a ellos. Ay, mi señora Maura, pues un abrazo para usted, un abrazo para su familia. Pedimos aquí también por todas esas peticiones que usted tiene en su corazón, con tanta gratitud por su esposo, por su familia, porque aquí también hemos visto cómo Dios la ha acompañado y la Santísima Virgen, cómo la ha acompañado con lo de su piecito, que no me ha contado cómo sigue su piecito.
0: Pues fíjese que de repente como que esta llaguita, sé que también pues me había esforzado, ¿verdad?, en caminar y pues en ir allá a cuidar a mis nietos y poder asistir a mi madre, pues ya que pues hay veces que me quiero hacer valiente, fuerte, pero sé que también tengo que ver en mi persona, ¿verdad? Porque pues sí, ya me había sanado un poquito más y pues sí retrocedí, ¿verdad? Pero pues debe entender mi jarrita que pues también
1: Claro.
0: necesito tener sanidad y poder hacer un proyecto aquí en nuestra casa, ¿verdad? De seguir con nuestros alimentos, nuestras ventas aquí, junto con mi esposo. Y como él me dice, ¿cómo puedes andar así? Si mira, vete, cómo tienes ese pie, y que puedan entender ellos un poquito más, pues tienes dañado tu piecito todavía, María, porque me dice María. Y le digo, yo lo entiendo, dice, pero no quiero que llegues a un extremo que se lo vayan a amputar, ¿verdad? Dice, ahorita que estamos muy a tiempo, dame la oportunidad de poder ayudar para que tu pie se pueda sanar, que estés bien, dice, porque yo quiero ver a mi Marcela, aquella Marcela que que corría, que brincaba, que alababa.

0: sábado, que salíamos juntos de la mano, y no verte así con ese malestar, porque me duele verte así con ese malestar que tienes, y poder tú misma seas tu misma persona, tu misma juez, ¿verdad? Que no eches en saco roto todo lo que habíamos avanzado, porque es muy fácil ir para atrás, pero para adelante se batalla. Y tienes que sanarte de esta llaga, María, porque yo te quiero ver bien y quiero recuperar a mi Marcela con aquella sonrisa, aquella alegría que cantabas y tantas cosas tan bonitas que tienes en tu corazón. Dice, ya ves que tanto que tanta gente que nos rodea, que te ama, que te quiere, principalmente mi Señor, mi Madre Santísima de San Juan, porque pues somos muy sanjuanelos también, señorita Juliana, y que mi Madre Santísima disponga para un día poderla ir a visitar, darle gracias también por la sanidad. Primero a Papá Dios, luego a María Santísima, que es su madre. Pues somos sus hijos, ¿verdad?
1: Así es.
0: Que siempre vamos a estar presentes delante de ellos, que son nuestras tías, nuestros papás, aquí en el cielo, pero siempre ellos están presentes aquí con nosotros, en este hogar tan bonito que tenemos, y esperar con alegría y gozo a nuestros hijos y a quienes vengan aquí a este hogar, que sean bienvenidos a este hogar.
1: Amén. Claro que sí, mi señora Maura. Pues desde aquí estamos acompañándola en oración y bueno, a cuidarse, mi señora Maura, a cuidarse porque necesitamos esa sanación, como se lo dice su esposo. Entonces a ponerse bien juiciosa, a cuidarse. Yo sé que usted tiene un corazón muy generoso, pero bueno, primero uno tiene que ayudarse para poder ayudar a los demás, para poder estar sana completamente y como usted dice, no estar retrocediendo en el proceso. Entonces desde acá le mandamos un saludo, aquí le pedimos a nuestra Virgencita que interceda para esa sanación de ese pie completamente. Un abrazo, mi señora Maura.
0: Igualmente para usted, señorita Juliana.
1: Un abrazo.
0: Un fuerte abrazo y bendiciones.
1: Claro que
0: para
1: sí.
0: Para todos.
1: Bendiciones.
0: Y un abrazo para mi señorita Ana Valencia.
1: Claro, claro que sí. Un abracito, que esté bien.
0: Gracias. Bye. Hasta luego.
1: Bueno, ahí estamos con la señora Maura. Bueno, aquí estamos con Mariana. Mariana Romero.
2: Sí.
1: Hola, Mariana, ¿cómo estás? Bienvenida. ¿Cómo sigues? Danos buenas noticias.
2: Pues ahí. No, ¿cuál? Cada día estoy un poquito peor, pero ya me da mucho gusto de todas maneras porque digo, bueno, le doy gracias a Dios por la vida que todavía me da acá, pues como hoy que amanecí, todos los días le digo gracias, Señor, y te doy las gracias también pues por las enfermedades que tengo porque pues el cáncer sigue avanzando, pero la osteoporosis pues también, pero pues de todo le doy gracias a Dios. Yo estoy contenta porque, pues, de todas maneras, le digo que si me deja salir el año, que se haga su voluntad y si no, pues, que me dejes pasar enero. En enero voy a cumplir 87 años y, pues, también le doy gracias y si me deja. Y si no, pues, que se haga su voluntad. Aquí estamos. Yo te quiero dar gracias, Juliana, porque el 22, tu memoria, me encanta que tienes una gran memoria, va a pagar la palabra. Tienes una gran memoria y me nombraste el 22 de septiembre, te acordaste de mí y quise comunicarme, pero no se pudo. Pero de todas maneras, gracias por tenerme en tu mente, porque sigues porque sigas orando por mí y te doy las gracias. Que Dios te bendiga, te cuide.
1: Gracias, Mariana. Pues siempre estás en mis oraciones. Ahí siempre te tengo.
2: Sí, muchas gracias.
1: Mariana, pues gracias, gracias por estar con nosotros.
2: Sí, que Dios te bendiga, bye.
1: Un abrazo, que estés bien, Mariana. Bueno, ahí estamos con Marianita Romero, que nos estaba llamando y bueno, ella está pasando por un proceso difícil, pero pues.

0: Podemos ver el abandono que ella tiene, está abandonada completamente a Dios y dejando que su voluntad se cumpla. Bueno, Dios es un Dios de que para nosotros puede ser imposible, pero para Dios todo es posible, no sabemos. Marianita siempre está con esa voz, con tanta energía, con tanto amor, con ese abandono que pues no sabemos, y con esa fe de María. Entonces desde acá le mandamos un abrazo a Mariana, estamos siempre orando por ella, acompañándola en este proceso de sus dos enfermedades, pero confiando y poniendo siempre la mirada puesta en Dios. Claudia me estaba llamando. Aquí está Claudia. Hola, Claudia, ¿cómo estás? Desde Guatemala.
1: Buen día, hermanita María Juliana.
0: ¿Cómo
1: bendiciones.
0: Está? Muy
1: en
0: bien.
1: Esta mañana, bien, gracias a Dios. ¿Y usted cómo amaneció?
0: Muy bien.
1: Bien bonita y hermosa como siempre. Y ese corazón que se siente tan, tan especial. María Juliana, que Dios me la bendiga grandemente a usted y a su familia.
0: Amén. Gracias. Cuéntame, Claudia, ¿cómo vamos?
1: En esta mañana quiero agradecerle a Papá Dios por su gran misericordia que ha tenido en mi vida, por todo lo que me ha dado aún sin merecerlo. Le pido al Señor Jesús que aumente mi fe, mi esperanza y mi caridad, hermanita Juliana, para que yo pueda transmitir ese amor de Dios a las personas, para que yo pueda ser una mejor persona y ayudar en lo que yo pueda. Porque ese es mi deseo, hermanita María Juliana, que el Señor me dé mucha, mucha fe, mucha esperanza y mucho amor. Y también pido por la intención del Papa León XIV, por todo el pueblo de Dios, por los sacerdotes, por los diáconos, por los seminaristas, por todos los pastores que llevan a su hermosa iglesia, que nos llevan la esperanza y la fe, que nos hablan de su misericordia, que nos hablan de todo lo que el Señor nos ha dado. También pido por mi familia, por mi salud, por mi trabajo, y por todas las peticiones de cada uno de nosotros en esta mañana que llamamos a esta misión hermosa que es Cadena de Amor. Que nunca se apague esa llama que ustedes siembran en nuestros corazones, hermanita María Juliana. Y también pido por todas las personas que están sufriendo en una cama de un hospital, en sus casas, que necesitan la sanación, si el Señor lo estima conveniente, si es su deseo, si es su voluntad, que Él haga su hermosa obra en cada uno de ellos. También pido por todas las personas que no tienen techo, que no tienen un hogar, por aquellos, por los indigentes que sufren los temporales, que sufren lluvia, aguantan frío, en fin, que pido por ellos, porque nosotros de alguna manera podamos ayudarles, ¿verdad? Por los huérfanos, por las viudas, por todas las personas que necesitamos mucho de Papá Dios. También le pido a nuestra Madrecita Santa esa poderosa intercesión para que ella nos acerque más a su amado Hijo, para que ella le platique a nuestro Dios, a nuestro amado Señor Jesucristo, las necesidades que nosotros llevamos en nuestros corazones, hermanita María Juliana. Que Dios me la bendiga grandemente. Un abrazo fuerte desde Zacapa, Guatemala.
0: Ay, bueno, Claudia, un abrazo hasta Guatemala. Qué lindo que nos recuerdas orar por los sacerdotes, porque sin los sacerdotes no tenemos la Eucaristía. Entonces, pedir por más vocaciones sacerdotales, por los seminaristas y por los sacerdotes, que tengamos santos sacerdotes. Ay, Claudia, pues un abrazo enorme. Ya sabemos que Dios está transformando cada vez más ese corazón tuyo, porque ya lo escuchamos la semana pasada, que nos comentaste ese tema en particular, y que Dios está haciendo nuevas todas las cosas. Y lo más lindo es que tú no tienes un corazón ni con rencor, tienes un corazón lleno de amor, así como nos lo pide Dios, limpio como el cristal, dulce como la miel, y un corazón que sea como el tuyo, Señor. Y así se está pareciendo tu corazón, Claudia, al de nuestro Señor Jesús.
1: Amén, hermanita María Juliana. Amén. Un abrazo fuerte.
0: Un abrazo.
1: Mucho y muchas bendiciones.
0: Claro que sí, Claudio. Un abrazo. Que estés bien. Gracias. Bendiciones.
1: Bendiciones.
0: Bueno, Claudia estuvo con nosotros también la semana pasada y nos estuvo contando un tema. Y bueno, nada, lo más lindo es que Dios hace nuevas todas las cosas, que no tengamos rencores, que las cosas que nos hagan nosotros podamos decir, Señor, te lo entrego y oro por esta persona. Eso es lo que nos pide el Señor. Y tenemos a la señora María Salvadora, que yo quería hablar con ella, porque aquí tenemos un caso interesante. María Salvadora, ¿cómo está? ¿Cómo está su hija Nubia? ¿Aló?
2: ¿Aló?
0: Señora María Salvadora, ¿cómo está su hija Nubia?
2: Buenos días, doña María Juliana.
0: Escúcheme, por favor, por el teléfono para que podamos conversar bien.
2: Bueno.
0: ¿Para qué
2: pues,
0: eso?
2: Yo dándole gracias al Señor por un día más de vida, ¿verdad? Por darles ese regalo, que estamos vivos, ¿verdad? Pero sí. Siempre, pues, con esa tristeza, doña María Juliana, ¿y usted qué tal está?
0: Pues muy bien, María Salvadora, muy bien aquí, caminando como todos, caminando con Jesús y con María.
2: Que está bien, radiante y hermosa siempre, así como tiene su corazoncito, tiene su rostro, ¿verdad? Yo aquí siempre triste, pidiendo por mi hija, porque vi que ayer se sentía ella débil, sin valor, sin fuerza, y con ese miedo que la inunda, mi María Juliana. Por eso yo le digo, Señor, dame fuerza para verla. Pero yo sé que está en tus manos y está en las manos de la Virgencita, que ella va a interceder por la sanación de ella. Porque hay días que pasan. Yo quisiera dar el testimonio que mi hija ya toca todo sin ese miedo, pero siempre que hay angustia que me dice, voy a sin medicamentos, solo en la oración, el poder de Dios, que Él es grande y poderoso, que Él es el médico, ¿verdad? Así le digo yo, hija, Jesús es su médico, su liberador, su protector, le digo, y la Virgencita que la está protegiendo con su manto milagroso. Yo sé que mis hermanitas en cadena de amor están orando por usted. Le digo, y yo también como madre, yo oro por ella cada instante, cada el Santo Rosario, en la coronilla. Y así siempre pidiéndole al Señor, ¿verdad?, que tenga misericordia de ella y que le dé esa fuerza para seguir adelante cada minuto con su... esa angustia, ese miedo y ese dolor en la boca del estómago, y ese dolor de cabeza que por eso ayer de mamá, yo me siento débil, yo siento ya, no voy a morir, no,
0: María Salvadora, pero ella todos los días tiene los mismos síntomas.
2: ¿Qué manda?
0: Todos los días tiene los mismos síntomas, el mismo miedo, no puede tocar nada.
2: Todos los días tiene los mismos síntomas, amanece, se acuesta, porque como vi que en la noche le da esa ganas de ir al baño y ahí pasa, que le da como diarrea, llega hasta las 2 de la mañana y no duerme, con eso que no duerme ni come, ¿verdad? Por eso, pero ahí solo la sostiene Jesús y María que la está sosteniendo. Y yo le pido, hermanita mía Juliana, que oren ahí en el banco de oración por mi hija siempre, aunque yo no alcance la llamada, pero siempre oren por mi hija y por mí también, porque yo siempre con lo que manejo, me siento afligida por ella, me siento que me molesta el estómago y el dolor de cabeza, pero yo voy pasando porque siquiera yo no tengo miedo, ¿verdad? Pero siempre oren por mí para que me dé esa fe viva de lo que pido, que se me conceda la sanación de mi hija, y pido por que oren por mis hijos varones, que me los cuiden en el trabajo, que me los proteja, ¿verdad? Y que sean unidos mis hijos, ¿verdad? Que no haya división, que no haya ningún rencor, que puedan tener en sus corazones, ¿verdad? Porque siempre hay cositas en la familia que hay, ¿verdad? Que no es el enemigo, se mete, ¿verdad? Por eso le pido que oren por mis hijos varones también.
0: Claro que sí, María Salvadora. Y Nubia nunca puede hablar con nosotros.
2: Y ahora es Día de los Ángeles, claro, que es San Rafael, que es la medicina que le pide a Dios y a la Virgen que se sane mi hija de todo ese tormento. Claro. Y pido por el Papa León XIV también, que le ha encomendado este cargo, que el Espíritu Santo lo inunda de su espíritu para que haga bien las cosas, ¿verdad?
0: Claro que sí, mi María Salvadora. Desde aquí vamos a pedir por todas sus peticiones, especialmente por la de su hija, que nos encantaría que pudiéramos hablar con ella algún día. Me encantaría poder hablar con ella algún día.
2: Yo ahorita yo le decía, hija, levántate, ya empezó el programa de Cadena de Amor y está la hermanita Luciana, porque yo también lo oigo todos los días con los hermanitos, ¿verdad? Pero ella siempre le gusta el día que usted sale, que dice ella, mamá, qué galán hacer con la como la niña María Juliana. Primero Dios, que Dios la va a sanar y va a ser una conductora, ustedes,
0: claro,
2: catequesis,
0: así en la iglesia. Es. A mí me encantaría, ¿verdad?, hablar con ella. Me encantaría que pudiéramos hablar. Algún día que ella se quiera estar con nosotros y hablar con ella. Y bueno, claro que sí. Diosito puede hacer todo.
2: Sí, el otro martes voy a ver si la puedo, que se levante. Y puedo marcar para ver ahí Dios, si la Virgen me hace el milagro, que yo le digo, Señor, si es tu voluntad, que salga la llamada con la hermanita Nia Juliana. Porque yo sé que ella, para acordarles que siempre me la pongan en oración, porque pues ella en este hogar necesita más que todo, ¿verdad? Porque ella mantiene ese tormento y ese miedo y esa angustia, que aquello ni come, porque como por el miedo, si no está bien aseada las cosas como ella ve, no puede, no come.
0: Bueno, entonces, María Salvadora, vamos a quedar en que usted dentro de 8 días me va a llamar con su hija. Y aquí vamos a conversar.
2: Pues.
0: ¿Listo? Así
2: vaya
0: va a ser.
2: Pues.
0: Un abrazo.
2: Ahí siempre yo le agradezco a usted porque tiene un corazoncito lindo y que Diosito y la Virgen Santísima siempre me la protege y me la bendiga a usted, que la tenga siempre activa, ¿verdad?
0: Amén.
2: Y oración para todos los de María Visión, México y Miami. Que Dios la bendiga y la cuide a todo el personal.
0: Gracias, María Salvador. Un abrazo. Saludes a Nubia. Aquí la vamos a estar esperando entre 8 días.
2: Vaya pues,
0: un abrazo, amén. Que esté bien. Bueno, vamos a ayudar mucho a esta chica, Nubia, que me llama mucho la atención, ¿verdad? Todos esos síntomas que ella tiene, pero cuando ya Dios entra en nuestro corazón, ese miedo se va completamente. Entonces necesitamos las oraciones de todos para que esta chica pueda tener una vida normal y, ¿por qué no?, ser una presentadora, ser, llevar la palabra de Dios, contar ese testimonio de que Dios todo lo puede y que Dios sana cualquier cosa. Bueno, seguimos, me estaba llamando el señor Carlos Alberto, se me fue la llamada. Pero aquí lo estamos esperando, aquí seguimos en el programa celebrando estos tres arcángeles, San Miguel, San Gabriel y San Rafael. Un lindo día para podernos encomendar a ellos, para que nos cuiden, para que nos protejan. Y aquí está el señor Carlos Alberto, que nos va a hablar mucho más de nuestros arcángeles. Señor Carlos Alberto, ¿cómo está? Desde Paraíso, Tabasco.
3: Sí, muy buenos días, hermana.
0: ¿Cómo está, señor Carlos Alberto? Bienvenido. Aquí le vamos a hacer
3: muchas gracias
0: la videollamada para que nos hable más de este día tan especial para nosotros los católicos, los arcángeles. Aquí está.
3: Muy buenos días, sí. Hermana, pues hoy estamos alegres, como usted bien lo ha dicho desde el principio del programa, al unirnos para celebrar con toda la iglesia a los arcángeles San Rafael San Gabriel y San Miguel, los cuales la iglesia celebraba en diferentes fechas. 25

0: 4 de marzo, San Gabriel. 24 de octubre, San Rafael. Y 29 de septiembre, San Miguel. Ahora la iglesia en su liturgia los ha juntado a los tres. Hoy celebramos a estos tres arcángeles, que cada uno de ellos tiene una función. La palabra arcángel significa jefe, o sea que cada uno de ellos tiene a su cargo un grupo de ángeles. Los ángeles que han existido en toda la historia de la humanidad, en toda la Biblia siempre se ha hablado de los ángeles. En el libro de Tobías dice que San Rafael fue el ángel que acompañó a Tobías en su viaje. Y San Gabriel, el ángel de la Anunciación, cuando la Virgen María, Dios le manifiesta que ella va a ser la madre del Mesías, el ángel que envió Dios para esta misión fue San Gabriel. Y San Miguel, que es el guerrero de Dios. Y en el Apocalipsis dice que en los últimos tiempos quienes van a enfrentar la batalla contra la serpiente infernal es la Virgen María y San Miguel Arcángel. San Gabriel, el ángel de las buenas noticias. San Rafael, que quiere decir medicina de Dios. Y Miguel, que quiere decir ¿quién como Dios? Pues hoy lo celebramos en este día de la liturgia en toda la iglesia. Y hoy en el Evangelio nos habla de Natanael. Dice el Evangelio que cuando Jesús vio que se acercaba a Natanael, Jesús inmediatamente dijo, este es un hombre en el que no hay doblez, es un verdadero israelita. O sea que Jesús pudo, con tan solo verlo, darse cuenta que era un hombre de recta intención, un hombre sincero, un hombre transparente, no de doble personalidad, era honesto. Por eso Jesús admira esta virtud en Natanael y dice, este es un verdadero israelita en el que no hay doblez. Y entonces le dice Natanael, ¿de dónde me conoces, maestro? Yo te aseguro que antes de que Felipe te llamara, yo te vi cuando estabas debajo de la higuera. Entonces Jesús nos conoce. Recuerdo también, en relación con este evangelio, a Zaqueo. Zaqueo quería conocer a Jesús por curiosidad, y entre la multitud, como él era pequeño de estatura, se sube arriba de un árbol. Sicomoro se llamaba ese árbol. Se sube arriba de un árbol y desde allá dice, voy a mirar a Jesús. Me conformo con mirarlo. ¿Y cuál fue su sorpresa? Que no tan solo lo miró, sino que Jesús levantó la mirada y le dijo, Zaqueo, bájate, porque hoy voy a hospedarme en tu casa. Entonces su sorpresa fue a ver que Jesús lo llamó por su nombre. Hoy también Natanael le dice Jesús, desde antes de que Felipe te llamara, te vi cuando estabas debajo de la higuera.
1: Así es.
0: Es como si me encontrara yo con María Juliana y me llamara por mi nombre, entonces me sorprendería, ¿verdad?
1: Claro. Así fue.
0: Así también le pasó a Natanael, que Jesús lo llamó por su nombre y Natanael nunca lo había visto. Eso es una maravilla de Dios, porque Él nos conoce perfectamente.
1: Y conoce nuestro corazón.
0: Dice Jesús en el finalmente dice Jesús hoy en el Evangelio, verán al Hijo del Hombre y al ir y bajar sobre el Hijo del Hombre. Ya también dice en el Evangelio del juicio final, que cuando el Hijo del Hombre venga rodeado de sus ángeles, entonces Él vendrá a hacer el juicio final y dirá, tuve hambre y me diste de comer, tuve sed y me diste de beber. Las obras de misericordia. Vendrá el Hijo del Hombre rodeado de sus ángeles. Entonces no podemos negar que en toda la historia de la salvación han intervenido los ángeles. Y pues cuando vamos a adorar al Santísimo.

0: Santísimo, muchos santos y muchos místicos dicen que cuando nosotros adoramos a Jesús en la Eucaristía, alrededor de nosotros también lo están adorando los ángeles. Por eso le cantamos a Jesús sacramentado, bendito, bendito, bendito sea Dios, los ángeles cantan y alaban al Señor. Cuando adoramos a Jesús, ahí están los ángeles. Y en el momento de la consagración está toda la corte celestial adorando a Jesús. Yo recuerdo que decía un sacerdote que en el cielo los ángeles se alimentan de alabar a Dios. Todos los santos, todos los que ya alcanzaron llegar a la meta final que es el cielo, en el cielo se alimentan de alabanza, de alabar a Dios. Que no esperemos nosotros morir para alabar a Dios. Desde aquí, desde la tierra, junto con los ángeles del cielo, hoy alabemos a Dios, diciéndole: santo, santo, santo es el Señor, Dios de los ejércitos. Llenos están los cielos y la tierra de su gloria. Hosanna, hosanna, hosanna en el cielo. Los ángeles alaban a Dios en el cielo, alabémoslo nosotros también en la tierra, uniéndonos ya desde ahora a todos los ángeles que glorifican a Dios y que algún día podamos estar nosotros glorificando a Dios junto con los ángeles por toda la eternidad. Que así sea.
1: Amén. Ay, señor Carlos Alberto, pues gracias por explicarnos este día tan bonito, 29, que estamos celebrando a los arcángeles y también este evangelio que nos presenta Jesús hoy, que es maravilloso, señor Carlos Alberto. Pues muchas gracias por estar con nosotros hoy aquí en Cadena de Amor.
0: Sí, hermana, muchas gracias a ustedes, a todo el personal, a todos los que hacen posible Cadena de Amor y toda la programación de María Visión, que es una gran bendición de Dios. Amén. Me uno en oración con ustedes, los tengo presentes, y hoy acá a las 13 horas, hora de México, estaremos en una comunidad rezando el Santo Rosario y celebrando a estos arcángeles. Amén. Y envío felicitaciones a todas las comunidades que en nuestra diócesis de Tabasco y en toda la iglesia en el mundo, hoy estaremos celebrando a estos santos arcángeles, que sean nuestros grandes intercesores y quienes nos protejan y nos defiendan de todas las obras del mal. Pido por Miguel Gamboa Bartilotti, por todos los que llevan el nombre de Miguel, y también aquí en Tabasco tenemos a sacerdotes que llevan el nombre de Miguel, Rafael, Gabriel. Tuvimos aquí en Tabasco un gran obispo, don Rafael García González, en paz descanse, que fue el obispo que intervino cuando, para que viniera aquí a Tabasco el 11 de mayo de 1990, San Juan Pablo II. Entonces tenemos muchos intercesores, los Amén. Ángeles,
1: claro que sí.
0: Pero muchos que llevan estos nombres que están ahora en la presencia del Señor. Felicidades a todos los que llevan el nombre de Miguel.
1: Claro que sí, señor Carlos Alberto. Muchas gracias, bendiciones.
0: Unidos en oración con ustedes, bendecido día. Gusto saludarla.
1: Gracias, señor Carlos Alberto. Un abrazo, bendiciones, bendecido día.
0: Igualmente, hermana, que Dios la bendiga.
1: Amén, gracias. Bueno, ahí está el señor Carlos Alberto, que siempre nos acompaña. Qué belleza poderlo tener siempre en el programa y que nos explique, bueno, este día tan especial y, bueno, el Evangelio como siempre, y que siempre Él está ahí orando por nosotros, por todo lo que escucha aquí en el programa. También teníamos a la señora Adela, que nos estaba llamando, la señora Adela. Saludamos también al señor Jesús, el señor Jesús que nos llamó hace poco, que estamos orando también por su mamá Rosa, que sale a trabajar muy temprano, y pedimos por su memoria, pedimos por su parte mental. Bueno, aquí tenemos en oraciones a todos. La señora Adela, ¿cómo está, señora Adela?
2: Buenos días.
1: Buenos días. ¿Quién nos quiere comentar esta mañana?
2: Quiero agradecerle a Diosito, a la Virgencita, que me permitió amanecer un día más y pedir principalmente por mi salud, porque salió mal mi tomografía. Que sigan pidiendo por mi salud.
1: Ay, claro que sí, mi señora Adela. Aquí vamos a estar orando por su salud. Y bueno, que esos exámenes, que cuando se lo vuelvan a hacer, salgan bien, porque para Dios no hay nada imposible y aquí vamos a estar orando por usted.
2: Y por su salud de un muchacho, Adair López, por favor.
1: Adair López, también vamos a estar orando por Adair López.
2: Sí.
1: Señora Adela.
2: Gracias, que Diosito las bendiga.
1: Ay, señora Adela, estamos con usted en oración, la queremos mucho.
2: Gracias.
1: Un besito, que esté muy bien. Aquí la vamos a poner a los pies de la Virgen, señora Adela.
2: Gracias.
1: Un abrazo.
2: Gracias.
1: Bueno, y como nos dice el Padre Pío, que lo celebramos la semana pasada, él nos dice, ora, espera y no te preocupes. Eso es lo que nos dice el Padre Pío. Ora, espera y no te preocupes. Vamos a entregarle todo a Dios. Vamos a esperar qué pasa y no nos vamos a preocupar porque Dios tiene todo en control. María Guadalupe Monte. Vamos a hablar con María Guadalupe. Aló, María Guadalupe, ¿cómo está?
3: Hola, hermana María Juliana. Bien, gracias a Dios.
1: Bueno, me alegro. ¿Qué me cuenta?
3: Pues aquí dándole gracias a Dios por un día más de vida que me da con salud y fortaleza para poder valerme por mí misma, hermana María Juliana. Y dándole gracias también por un año más de vida de mi hermana Carmen Montes Marín, que Dios le concedió poder disfrutar en familia y en salud, que paso a paso va recuperándose de la cirugía de columna que tuvo.
1: Gracias a Dios.
3: Y dando gracias a Dios y testimonio de varias sanaciones, hermana.
1: Ay, qué bueno, María Guadalupe, qué bueno que nos cuente.
3: Sí, del señor René Ávila, de Amalia Mora Márquez, de varios testimonios, hermana, que gloria a Dios, pues van recuperando la salud.
1: Aquí estuvimos orando por el señor René.
3: Sí, así es, hermana María Juliana. Él estuvo muy delicado, tuvo un problema grave y pues gracias a Dios paso a paso va también recuperándose. En esta ocasión pido por la salud de Malena González Suárez, que ya ha tenido varias semanas internada, ya sea en un hospital o en otro, pero pues esperemos en Dios le conceda la salud del cuerpo y del alma.
1: Claro que sí. Pues aquí
3: en estos días en estos días tenemos en nuestra parroquia la festividad de la Virgen del Rosario. Pido por nuestro párroco Alejandro Duarte Tello para que Dios le dé la fortaleza para salir en estos compromisos con nuestra Santísima Virgen del Rosario, que sea una fiesta muy hermosa, muy llena de alegría, de gozo y de paz, hermana.
1: Claro que sí, María Guadalupe, pues desde acá primero pues la acompañamos, la seguimos acompañando en oración, dándole gracias a Dios por todas las bendiciones, por esos testimonios que usted nos cuenta, por la vida de su hermana Carmen. Y aquí
3: muchas gracias. Gracias, hermana María Juliana, y también pues para dar gracias por mi salud, porque en la última vez que hablamos yo tenía mi cita médica y luego me la cancelaron y de repente me llamaron para decirme pues que me hacían un espacio y pues gracias a Dios pues mi problema fue pues digamos algo sencillo, pues, de estrés y tomar los medicamentos, y pues ya estamos aquí dándole gracias a Dios, hermana.
1: Sí, gracias a Dios, porque mi señora Guadalupe, la vida es muy cortica, no nos podemos estresar, como les dije ahora.
3: Sí.
1: Ora, espera y no te preocupes, no nos podemos preocupar, porque Dios tiene todo en control.
3: Así es, hermana María Juliana, pues todos ustedes están en mis oraciones. Ay, la hermana Ana Valencia, Freddy, Edgar, Adriana Bermúdez y todos los que laboran en contestando las llamadas y ahí en María Visión, hermana.
1: Ay, bendecido pues muchas día. Gracias, María Guadalupe. Un abrazo, que esté muy bien.
3: Un abrazo, hermana.
1: Que esté muy bien. Chao, María Guadalupe. Bendiciones.
3: Hasta luego. Adiós.
1: Bueno, qué rico que nos cuenten testimonios de sanación. Eso nos gusta. La semana pasada contamos muchos. Bueno, me está llamando Clarita. Vamos a esperar. Ya nos queda muy poquito tiempo en el programa. Unos minuticos, vamos a ver si alcanzamos a contestar alguna llamada, pero bueno, felices de poder celebrar esta fiesta en nuestra iglesia católica de los arcángeles. Yo sé que cada quien tiene su preferido, tiene los tres, mejor tener los tres, porque los tres tienen como un significado diferente, y bueno, le damos gracias a Dios porque ellos nos cuidan, porque ellos nos protegen y porque esas oraciones son muy poderosas, digámoslo así, muy protectoras, muy protectoras. Aquí está Juan Calixto, Mendoza. Tenemos la última llamada. Aló, buenos días. Desde Guatemala. Aló.
4: Aló, muy buenos días.
1: Sí, señor Juan Calixto, ¿cómo está?
4: Pues aquí saludándoles desde Guatemala.
1: Desde Guatemala, pues bienvenido. ¿Qué nos quiere comentar esta mañana?
4: Sí, solo quería saludarles y animarles por el programa, bonito programa, pues eso creo que ayuda bastante. Pues aquí, mire, saludándoles.
1: Bueno, señor Juan Calixto,
4: solo para felicitarles por bonito programa que tienen. Eso ayuda bastante a todas las personas con problemas de salud, igual que yo, que a mí me pegó la neuropatía, le conté la otra vez, va. Y siempre me dificulta trabajar. Pero gracias a Dios voy mejorando un poco, espero sus oraciones y animarles.
1: Claro que sí. Claro que sí, señor Juan Calixto. Desde acá pues le mandamos bendiciones, vamos a estar orando por usted, por su recuperación. Qué bueno que ese proceso cada vez va avanzando más, confiando siempre en la voluntad de Dios y que Él siempre está con nosotros, cuidándonos, apoyándonos y de la mano en este caminar. Él me está escuchando. Señor Juan Calixto, que esté muy bien, se nos acabó el programa. Desde acá nos vamos a tener que despedir.
4: Gracias.
1: Un abrazo. Bueno, ya.
4: Bueno, igualmente.
1: Ya terminamos el programa, pero bueno, me encantaría volver a hacer la oración. Yo creo que si podemos poner el Santísimo para encomendarnos a San Miguel Arcángel, que nos necesitamos, que nos defienda en la batalla. San Miguel Arcángel, defiéndenos en la batalla. Sé nuestro amparo contra la perversidad y acechanzas del demonio. Reprime, Dios, pedimos suplicantes, y tú, príncipe de la milicia celestial, arroja al infierno con el divino poder a Satanás y a los demás espíritus malignos que andan dispersos por el mundo para la perdición de las almas. Amén. Bueno, esa es una oración que ustedes pueden encontrar fácil en internet, es una oración muy bonita porque ustedes saben que a veces hay personitas que se quieren meter ahí, ¿verdad? A dañar una relación familiar, a el trabajo, tantas cosas, y necesitamos que San Miguel nos defienda en la batalla. Bueno, ustedes muchas gracias por estar aquí con nosotros, un programa muy bonito. Los que puedan ir a misa y a recibir el cuerpo de Jesús, qué rico que puedan tomarlo en este día tan especial que celebra la Iglesia Católica. Y bueno, y los que no, siempre hay una comunión espiritual que también la podemos recibir. A todos, muchas gracias por estar aquí con nosotros y nos vemos en otro Cadena de Amor. Estamos orando por todos, por todas las necesidades que tiene cada uno en su corazón, y aquí las ponemos a los pies de nuestra Virgen María, aquí en su jardín. Un abrazo para todos.

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Que toda criatura bendiga y glorifique a María, la obra maestra de las manos de Dios, porque ella es la obra maestra de las manos de Dios, tanto en el orden de la gracia como en el de la gloria.

Toda oración puede rezarse deprisa, de tal suerte que aun cuando hayamos orado mucho, al final no habremos tenido un encuentro personal con Jesús y con María. Si oramos así, estaremos perdiendo el tiempo. Orar es como encontrarnos con un amigo. Si nunca tenemos tiempo para él, si el tiempo que le dedicamos es demasiado corto, si le hablamos de mal modo, habremos condenado a esta relación a morir. Es importante entonces dedicar tiempo suficiente y poner atención al rezo del rosario, porque Dios oye más la oración del corazón que la de los labios.

Hijitos míos, recen todos los días el Santo Rosario por la paz del mundo. Sigan rezando el Rosario todos los días y hagan penitencia por los pecadores. Muchas personas van al infierno porque no hay quien se sacrifique por ellas. Sigan rezando el Rosario todos los días. Queridos hijos, hoy los invito de manera particular a luchar contra Satanás por medio de la oración. Él desea actuar fuertemente ahora que sabe que puede lograrlo. Queridos hijos, revístanse de las armas contra él y derrótenlo con el Rosario en la mano.

Ven Espíritu Santo, quiero purificar mi alma para elevarla a Dios en el más sublime momento de oración. Concédenos la gracia de establecer un eterno diálogo con el Creador, viviendo en su constante compañía. Aparta de mi espíritu todo lo que contiene.

0: contamine, alejándonos de las seducciones del mundo, para que nuestra palabra fluya desde lo más íntimo de nuestro ser y para que nuestra existencia se desarrolle en un clima de profunda calma y reflexión. Espíritu Santo, enciende nuestro corazón en el santo amor a Dios.
1: Por la señal de la Santa Cruz, de nuestros enemigos, líbranos, Señor, Dios nuestro. En el nombre del Padre, y del Hijo, y del Espíritu Santo. Amén.
2: Señor mío Jesucristo, Dios y hombre verdadero, me pesa de todo corazón haber pecado, porque he merecido el infierno y perdido el paraíso, y sobre todo porque te ofendí a ti, que eres bondad infinita, a quien amo sobre todas las cosas. Propongo firmemente con tu gracia enmendarme y evitar las ocasiones de pecar, confesarme y cumplir la penitencia. Confío en que me perdonarás por tu infinita misericordia. Amén.
3: Señor, abre mis labios.
0: Y mi boca proclamará tu alabanza.
3: Dios mío, ven en mi auxilio.
0: Señor, date prisa en socorrerme.
3: Gloria al Padre, gloria al Hijo y gloria al Espíritu Santo.
0: Como era en el principio, ahora y siempre, por los siglos de los siglos. Amén.
1: Misterios dolorosos. Primer misterio: la agonía de Jesús en el huerto.

0: Te ofrecemos, Señor Jesús, este misterio en honor de tu agonía mortal en el huerto de los olivos. Y te pedimos, por intercesión de tu Santísima Madre, una perfecta contrición de nuestros pecados y una conformidad total con tu santa e inigualable voluntad. Amén. Jesús se apartó de ellos y, puesto de rodillas, oraba diciendo: Padre, si quieres, aparta de mí esta copa, pero que no se haga mi voluntad, sino la tuya. Y sumido en agonía, insistía más en su oración. Entonces se le apareció un ángel que le confortaba. Su sudor hizo como gotas espesas de sangre, sangre que caía en la tierra.
1: Padre nuestro que estás en el cielo, santificado sea tu nombre. Venga a nosotros tu reino. Hágase tu voluntad así en la tierra como en el cielo.
2: Danos hoy nuestro pan de cada día. Y perdona nuestras ofensas, como también nosotros perdonamos a los que nos ofenden. No nos dejes caer en la tentación, y líbranos del mal. Amén.
1: Dios te salve María, llena eres de gracia, el Señor es contigo. Bendita eres entre todas las mujeres, y bendito el fruto de tu vientre, Jesús.
2: Santa María, Madre de Dios, ruega por nosotros los pecadores, ahora y en la hora de nuestra muerte. Amén.
1: Dios te salve María, llena eres de gracia, el Señor es contigo. Bendita eres entre todas las mujeres, y bendito el fruto de tu vientre, Jesús.
2: Santa María, Madre de Dios, ruega por nosotros los pecadores, ahora y en la hora de nuestra muerte. Amén.
1: Dios te salve María, llena eres de gracia, el Señor es contigo. Bendita eres entre todas las mujeres, y bendito el fruto de tu vientre, Jesús.
2: Santa María, Madre de Dios, ruega

0: por nosotros los pecadores, ahora y en la hora de nuestra muerte. Amén.
1: Dios te salve María, llena eres de gracia, el Señor es contigo. Bendita eres entre todas las mujeres, y bendito el fruto de tu vientre, Jesús.
0: Santa María, Madre de Dios, ruega por nosotros los pecadores, ahora y en la hora de nuestra muerte. Amén.
1: Dios te salve María, llena eres de gracia, el Señor es contigo. Bendita eres entre todas las mujeres, y bendito el fruto de tu vientre, Jesús.
0: Santa María, Madre de Dios, ruega por nosotros los pecadores, ahora y en la hora de nuestra muerte. Amén.
1: Dios te salve María, llena eres de gracia, el Señor es contigo. Bendita eres entre todas las mujeres, y bendito el fruto de tu vientre, Jesús.
0: Santa María, Madre de Dios, ruega por nosotros los pecadores, ahora y en la hora de nuestra muerte. Amén.
1: Dios te salve María, llena eres de gracia, el Señor es contigo. Bendita eres entre todas las mujeres, y bendito el fruto de tu vientre, Jesús.
0: Santa María, Madre de Dios, ruega por nosotros los pecadores, ahora y en la hora de nuestra muerte. Amén.
1: Dios te salve María, llena eres de gracia, el Señor es contigo. Bendita eres entre todas las mujeres, y bendito el fruto de tu vientre, Jesús.
0: Santa María, Madre de Dios, ruega por nosotros los pecadores, ahora y en la hora de nuestra muerte. Amén.
1: Dios te salve María, llena eres de gracia, el Señor es contigo. Bendita eres entre todas las mujeres, y bendito el fruto de tu vientre, Jesús.
0: Santa María, Madre de Dios, ruega por nosotros los pecadores, ahora y en la hora de nuestra muerte. Amén.
1: Dios te salve María, llena eres de gracia, el Señor es contigo. Bendita eres entre todas las mujeres, y bendito el fruto de tu vientre, Jesús.
0: Santa María, Madre de Dios, ruega por nosotros los pecadores, ahora y en la hora de nuestra muerte. Amén.
2: Gloria al Padre, gloria al Hijo, y gloria al Espíritu Santo.
1: Como era en el principio, ahora y siempre, por los siglos de los siglos. Amén.
2: María, Madre de Gracia y Madre de Misericordia,
1: en la vida y en la muerte, ampáranos, Gran Señora.
0: Oh Jesús nuestro, perdona nuestros pecados, líbranos del fuego del infierno, lleva al cielo a todas las almas, especialmente a las más necesitadas de tu divina misericordia.
2: Sagrado Corazón de Jesús,
1: en vos confío.
3: Inmaculado Corazón de María,
1: sed la salvación de nuestras almas.
2: Bendito San José,
1: aumenta nuestra fe.
2: Segundo misterio, la flagelación de Jesús.

Te ofrecemos, Señor Jesús, este segundo misterio en honor de tu flagelación sangrienta. Y te pedimos, por este misterio y por intercesión de tu Santísima Madre, una perfecta mortificación de nuestros sentidos. Amén. Pilato, queriendo complacer a la gente, soltó a Barrabás.

0: y entregó a Jesús después de azotarle para que fuera crucificado.
1: Padre nuestro que estás en el cielo, santificado sea tu nombre. Venga a nosotros tu reino. Hágase tu voluntad, así en la tierra como en el cielo.
2: Danos hoy nuestro pan de cada día y perdona nuestras ofensas, como también nosotros perdonamos a los que nos ofenden. No nos dejes caer en la tentación y líbranos del mal. Amén.
1: Dios te salve María, llena eres de gracia. El Señor es contigo. Bendita eres entre todas las mujeres y bendito es el fruto de tu vientre, Jesús.
2: Santa María, Madre de Dios, ruega por nosotros los pecadores, ahora y en la hora de nuestra muerte. Amén.
1: Dios te salve María, llena eres de gracia. El Señor es contigo. Bendita eres entre todas las mujeres y bendito es el fruto de tu vientre, Jesús.
2: Santa María, Madre de Dios, ruega por nosotros los pecadores, ahora y en la hora de nuestra muerte. Amén.
1: Dios te salve María, llena eres de gracia. El Señor es contigo. Bendita eres entre todas las mujeres y bendito es el fruto de tu vientre, Jesús.
2: Santa María, Madre de Dios, ruega por nosotros los pecadores, ahora y en la hora de nuestra muerte. Amén.
1: Dios te salve María, llena eres de gracia. El Señor es contigo. Bendita eres entre todas las mujeres y bendito es el fruto de tu vientre, Jesús.
2: Santa María, Madre de Dios, ruega por nosotros los pecadores, ahora y en la hora de nuestra muerte. Amén.
1: Dios te salve María, llena eres de gracia. El Señor es contigo. Bendita eres entre todas las mujeres y bendito es el fruto de tu vientre, Jesús.
2: Santa María, Madre de Dios, ruega por nosotros los pecadores, ahora y en la hora de nuestra muerte. Amén.
1: Dios te salve María, llena eres de gracia. El Señor es contigo. Bendita eres entre todas las mujeres y bendito es el fruto de tu vientre, Jesús.
2: Santa María, Madre de Dios, ruega por nosotros los pecadores, ahora y en la hora de nuestra muerte. Amén.
1: Dios te salve María, llena eres de gracia. El Señor es contigo. Bendita eres entre todas las mujeres y bendito es el fruto de tu vientre, Jesús.
2: Santa María, Madre de Dios, ruega por nosotros los pecadores, ahora y en la hora de nuestra muerte. Amén.
1: Dios te salve María, llena eres de gracia. El Señor es contigo. Bendita eres entre todas las mujeres y bendito es el fruto de tu vientre, Jesús.
2: Santa María, Madre de Dios, ruega por nosotros los pecadores, ahora y en la hora de nuestra muerte. Amén.
1: Dios te salve María, llena eres de gracia. El Señor es contigo. Bendita eres entre todas las mujeres y bendito es el fruto de tu vientre, Jesús.
2: Santa María, Madre de Dios, ruega por nosotros los pecadores, ahora y en la hora de nuestra muerte. Amén.
1: Dios te salve María, llena eres de gracia. El Señor es contigo. Bendita eres entre todas las mujeres y bendito es el fruto de tu vientre, Jesús.
2: Santa María, Madre de Dios, ruega por nosotros los pecadores, ahora y en la hora de nuestra muerte. Amén.
0: Gloria al Padre, gloria al Hijo y gloria al Espíritu Santo.
3: Como era en el principio.

0: principio, ahora y siempre, por los siglos de los siglos. Amén.
1: María, Madre de Gracia y Madre de Misericordia,
0: en la vida y en la muerte, ampáranos, Gran Señora.
2: Oh Jesús nuestro, perdona nuestros pecados. Líbranos del fuego del infierno. Lleva al cielo a todas las almas, especialmente a las más necesitadas de tu divina misericordia.
1: Sagrado Corazón de Jesús,
0: en vos confío.
1: Inmaculado Corazón de María,
0: sed la salvación de nuestras almas.
1: Bendito San José,
0: aumenta nuestra fe.
1: Tercer misterio, la coronación de espinas.

0: te ofrecemos, Señor Jesús, este tercer misterio, en honor del sacrificio con que aceptaste la corona de espinas, por la cual purifica nuestros pecados. Te pedimos, por este misterio y por intercesión de tu Santísima Madre, un gran desprecio por las cosas banales del mundo. Amén. Los soldados lo llevaron al atrio del pretorio, lo vistieron de color púrpura y, trenzando una corona de espinas, se la ciñeron a su frente y se pusieron a insultarle diciendo: «¡Salve, rey de los judíos!». Y lo golpearon en la cabeza con una caña.
1: Padre nuestro, que estás en el cielo, santificado sea tu nombre. Venga a nosotros tu reino. Hágase tu voluntad, así en la tierra como en el cielo.
2: Danos hoy nuestro pan de cada día. Y perdona nuestras ofensas, como también nosotros perdonamos a los que nos ofenden. No nos dejes caer en la tentación, y líbranos del mal. Amén.
1: Dios te salve, María, llena eres de gracia, el Señor es contigo. Bendita eres entre todas las mujeres, y bendito es el fruto de tu vientre, Jesús.
2: Santa María, Madre de Dios, ruega por nosotros los pecadores, ahora y en la hora de nuestra muerte. Amén.
1: Dios te salve, María, llena eres de gracia, el Señor es contigo. Bendita eres entre todas las mujeres, y bendito es el fruto de tu vientre, Jesús.
2: Santa María, Madre de Dios, ruega por nosotros los pecadores, ahora y en la hora de nuestra muerte. Amén.
1: Dios te salve, María, llena eres de gracia, el Señor es contigo. Bendita eres entre todas las mujeres, y bendito es el fruto de tu vientre, Jesús.
2: Santa María, Madre de Dios, ruega por nosotros los pecadores, ahora y en la hora de nuestra muerte. Amén.
1: Dios te salve, María, llena eres de gracia, el Señor es contigo. Bendita eres entre todas las mujeres, y bendito es el fruto de tu vientre, Jesús.
2: Santa María, Madre de Dios, ruega por nosotros los pecadores, ahora y en la hora de nuestra muerte. Amén.
1: Dios te salve, María, llena eres de gracia, el Señor es contigo. Bendita eres entre todas las mujeres, y bendito es el fruto de tu vientre, Jesús.
2: Santa María, Madre de Dios, ruega por nosotros los pecadores, ahora y en la hora de nuestra muerte. Amén.
1: Dios te salve, María, llena eres de gracia, el Señor es contigo. Bendita eres entre todas las mujeres, y bendito es el fruto de tu vientre, Jesús.
2: Santa María, Madre de Dios, ruega por nosotros los pecadores, ahora y en la hora de nuestra muerte. Amén.
1: Dios te salve, María, llena eres de gracia, el Señor es contigo. Bendita eres entre todas las mujeres, y bendito es el fruto de tu vientre, Jesús.
2: Santa María, Madre de Dios, ruega por nosotros los pecadores, ahora y en la hora de nuestra muerte. Amén.
1: Dios te salve, María, llena eres de gracia, el Señor es contigo. Bendita eres entre todas las mujeres, y bendito es el fruto de tu vientre, Jesús.
2: Santa María, Madre de Dios, ruega por nosotros los pecadores, ahora y en la hora de nuestra muerte. Amén.
1: Dios te salve, María, llena eres de gracia, el Señor es contigo. Bendita eres entre todas las mujeres, y bendito es el fruto de tu vientre, Jesús.
2: Santa María, Madre de Dios, ruega por nosotros los pecadores, ahora y en la hora de nuestra muerte. Amén.
1: Dios te salve María, llena eres de gracia, el Señor es contigo. Bendita eres entre todas las mujeres, y bendito es el fruto de tu vientre, Jesús.
2: Santa María, Madre de Dios, ruega por nosotros los pecadores, ahora y en la hora de nuestra muerte. Amén.
3: Gloria al Padre, gloria al Hijo, y gloria al Espíritu Santo.
1: Como era en el principio, ahora y siempre, por los siglos de los siglos. Amén.
3: María, Madre de Gracia y Madre de Misericordia,
1: en la vida y en la muerte, ampáranos, Gran Señora.
2: Oh Jesús nuestro, perdona nuestros pecados, líbranos del fuego del infierno, lleva al cielo a todas las almas, especialmente a las más necesitadas de tu divina misericordia.
3: Sagrado Corazón de Jesús,
1: en vos confío.
3: Inmaculado Corazón de María,
1: sed la salvación de nuestras almas.
3: Bendito San José,
1: aumenta nuestra fe.
0: Cuarto misterio: Jesús con la cruz a cuestas.

0: Te ofrecemos, Señor Jesús, este cuarto misterio, en honor de tu cruz a cuestas. Y te pedimos, por este misterio y por intercesión de tu Santísima Madre, una gran paciencia para llevar cada día nuestra cruz en pos de ti y para que cada día vivamos nuestra vida aceptando nuestra propia cruz. Amén. Tomaron a Jesús y él, cargando con su cruz, salió hacia el lugar llamado Calvario y allí le crucificaron.
1: Padre nuestro que estás en el cielo, santificado sea tu nombre. Venga a nosotros tu reino. Hágase tu voluntad, así en la tierra como en el cielo.
2: Danos hoy nuestro pan de cada día, y perdona nuestras ofensas, como también nosotros perdonamos a los que nos ofenden. No nos dejes caer en la tentación, y líbranos del mal. Amén.
1: Dios te salve María, llena eres de gracia, el Señor es contigo. Bendita eres entre todas las mujeres, y bendito el fruto de tu vientre, Jesús.
2: Santa María, Madre de Dios, ruega por nosotros los pecadores, ahora y en la hora de nuestra muerte. Amén.
1: Dios te salve María, llena eres de gracia, el Señor es contigo. Bendita eres entre todas las mujeres, y bendito el fruto de tu vientre, Jesús.
2: Santa María, Madre de Dios, ruega por nosotros los pecadores, ahora y en la hora de nuestra muerte. Amén.
1: Dios te salve María, llena eres de gracia, el Señor es contigo. Bendita eres entre todas las mujeres, y bendito el fruto de tu vientre, Jesús.
2: Santa María, Madre de Dios, ruega por nosotros los pecadores, ahora y en la hora de nuestra muerte. Amén.
1: Dios te salve María, llena eres de gracia, el Señor es contigo. Bendita eres entre todas las mujeres, y bendito el fruto de tu vientre, Jesús.
2: Santa María, Madre de Dios, ruega por nosotros los pecadores, ahora y en la hora de nuestra muerte. Amén.
1: Dios te salve María, llena eres de gracia, el Señor es contigo. Bendita eres entre todas las mujeres, y bendito el fruto de tu vientre, Jesús.
2: Santa María, Madre de Dios, ruega por nosotros los pecadores, ahora y en la hora de nuestra muerte. Amén.
1: Dios te salve María, llena eres de gracia, el Señor es contigo. Bendita eres entre todas las mujeres, y bendito el fruto de tu vientre, Jesús.
2: Santa María, Madre de Dios, ruega por nosotros los pecadores, ahora y en la hora de nuestra muerte. Amén.
1: Dios te salve María, llena eres de gracia, el Señor es contigo. Bendita eres entre todas las mujeres, y bendito el fruto de tu vientre, Jesús.
2: Santa María, Madre de Dios, ruega por nosotros los pecadores, ahora y en la hora de nuestra muerte. Amén.
1: Dios te salve María, llena eres de gracia, el Señor es contigo. Bendita eres entre todas las mujeres, y bendito el fruto de tu vientre, Jesús.
2: Santa María, Madre de Dios, ruega por nosotros los pecadores, ahora y en la hora de nuestra muerte. Amén.
1: Dios te salve María, llena eres de gracia, el Señor es contigo. Bendita eres entre todas las mujeres, y bendito el fruto de tu vientre, Jesús.
2: Santa María, Madre de Dios, ruega por nosotros los pecadores, ahora y en la hora de nuestra muerte. Amén.
1: Dios te salve María, llena eres de gracia, el Señor es contigo. bendita eres entre todas las mujeres, y bendito el fruto de tu vientre, Jesús.
2: Santa María, Madre de Dios, ruega por nosotros los pecadores, ahora y en la hora de nuestra muerte. Amén.
3: Gloria al Padre, gloria al Hijo, y gloria al Espíritu Santo.
1: Como era en el principio, ahora y siempre, por los siglos de los siglos. Amén.
3: María, Madre de Gracia y Madre de Misericordia,
1: en la vida y en la muerte, ampáranos, Gran Señora.
2: Oh Jesús nuestro, perdona nuestros pecados, líbranos del fuego del infierno, lleva al cielo a todas las almas, especialmente a las más necesitadas de tu divina misericordia.
3: Sagrado Corazón de Jesús,
1: en vos confío.
3: Inmaculado Corazón de María,
1: sed la salvación de nuestras almas.
3: Bendito San José,
1: aumenta nuestra fe.
0: Quinto misterio: la crucifixión y muerte de Jesús.

0: Te ofrecemos, Señor Jesús, este quinto misterio, en honor de tu crucifixión en el Calvario, y te pedimos, por intercesión de tu Santísima Madre, un grande horror al pecado, un amor a la cruz, y la buena muerte para nosotros y para cuantos se hallan ahora en agonía. Amén. Era ya cerca de la hora sexta, cuando al eclipsarse el sol, hubo oscuridad sobre la tierra. El velo del templo se rasgó por medio, y Jesús, dando un fuerte grito, dijo: Padre, en tus manos encomiendo mi espíritu. Y dicho esto, expiró.
1: Padre nuestro que estás en el cielo, santificado sea tu nombre. Venga a nosotros tu reino. Hágase tu voluntad, así en la tierra como en el cielo.
2: Danos hoy nuestro pan de cada día, y perdona nuestras ofensas, como también nosotros perdonamos a los que nos ofenden. No nos dejes caer en la tentación, y líbranos del mal. Amén.
1: Dios te salve María, llena eres de gracia, el Señor es contigo. Bendita eres entre todas las mujeres, y bendito es el fruto de tu vientre, Jesús.
2: Santa María, Madre de Dios, ruega por nosotros los pecadores, ahora y en la hora de nuestra muerte. Amén.
1: Dios te salve María, llena eres de gracia, el Señor es contigo. Bendita eres entre todas las mujeres, y bendito es el fruto de tu vientre, Jesús.
2: Santa María, Madre de Dios, ruega por nosotros los pecadores, ahora y en la hora de nuestra muerte. Amén.
1: Dios te salve María, llena eres de gracia, el Señor es contigo. Bendita eres entre todas las mujeres, y bendito es el fruto de tu vientre, Jesús.
2: Santa María, Madre de Dios, ruega por nosotros los pecadores, ahora y en la hora de nuestra muerte. Amén.
1: Dios te salve María, llena eres de gracia, el Señor es contigo. Bendita eres entre todas las mujeres, y bendito es el fruto de tu vientre, Jesús.
2: Santa María, Madre de Dios, ruega por nosotros los pecadores, ahora y en la hora de nuestra muerte. Amén.
1: Dios te salve María, llena eres de gracia, el Señor es contigo. Bendita eres entre todas las mujeres, y bendito es el fruto de tu vientre, Jesús.
2: Santa María, Madre de Dios, ruega por nosotros los pecadores, ahora y en la hora de nuestra muerte. Amén.
1: Dios te salve María,

0: llena eres de gracia, el Señor es contigo. Bendita eres entre todas las mujeres, y bendito es el fruto de tu vientre, Jesús.
1: Santa María, Madre de Dios, ruega por nosotros los pecadores, ahora y en la hora de nuestra muerte. Amén.
0: Dios te salve María, llena eres de gracia, el Señor es contigo. Bendita eres entre todas las mujeres, y bendito es el fruto de tu vientre, Jesús.
1: Santa María, Madre de Dios, ruega por nosotros los pecadores, ahora y en la hora de nuestra muerte. Amén.
0: Dios te salve María, llena eres de gracia, el Señor es contigo. Bendita eres entre todas las mujeres, y bendito es el fruto de tu vientre, Jesús.
1: Santa María, Madre de Dios, ruega por nosotros los pecadores, ahora y en la hora de nuestra muerte. Amén.
0: Dios te salve María, llena eres de gracia, el Señor es contigo. Bendita eres entre todas las mujeres, y bendito es el fruto de tu vientre, Jesús.
1: Santa María, Madre de Dios, ruega por nosotros los pecadores, ahora y en la hora de nuestra muerte. Amén.
0: Dios te salve María, llena eres de gracia, el Señor es contigo. Bendita eres entre todas las mujeres, y bendito es el fruto de tu vientre, Jesús.
1: Santa María, Madre de Dios, ruega por nosotros los pecadores, ahora y en la hora de nuestra muerte. Amén.
2: Gloria al Padre, gloria al Hijo, y gloria al Espíritu Santo.
3: Como era en el principio, ahora y siempre, por los siglos de los siglos. Amén.
2: María, Madre de Gracia y Madre de Misericordia,
3: en la vida y en la muerte, ampáranos, Gran Señora.
0: Oh Jesús nuestro, perdona nuestros pecados. Líbranos del fuego del infierno. Lleva al cielo a todas las almas, especialmente a las más necesitadas de tu divina misericordia.
2: Sagrado Corazón de Jesús,
3: en vos confío.
2: Inmaculado Corazón de María,
3: sed la salvación de nuestras almas.
2: Bendito San José,
3: aumenta nuestra fe. Dios te salve, María Santísima, hija de Dios Padre, Virgen purísima antes del parto. En tus manos encomendamos nuestra fe para que la ilumines. Llena eres de gracia, el Señor es contigo. Bendita eres entre las mujeres, y bendito es el fruto de tu vientre, Jesús.
4: Santa María, Madre de Dios, ruega por nosotros los pecadores, ahora y en la hora de nuestra muerte. Amén.
3: Dios te salve, María Santísima, Madre de Dios Hijo, Virgen purísima en el parto. En tus manos encomendamos nuestra esperanza para que la alientes. Llena eres de gracia, el Señor es contigo. Bendita eres entre todas las mujeres, y bendito es el fruto de tu vientre, Jesús.
4: Santa María, Madre de Dios, ruega por nosotros los pecadores, ahora y en la hora de nuestra muerte. Amén.
3: Dios te salve, María Santísima, Esposa de Dios, Espíritu Santo, Virgen purísima después del parto. En tus manos encomendamos nuestra caridad para que la inflames. Llena eres de gracia, el Señor es contigo. Bendita tú eres entre todas las mujeres, y bendito el fruto de tu vientre, Jesús.
4: Santa María, Madre de Dios, ruega por nosotros los pecadores, ahora y en la hora de nuestra muerte. Amén.
3: Dios te salve, María Santísima, templo y sagrario de la Santísima Trinidad, Virgen concebida sin mancha del pecado original. Dios te salve, Reina y Madre de Misericordia, vida, dulzura y esperanza nuestra. Dios te salve, a ti llamamos los desterrados hijos de Eva, a ti suspiramos gimiendo y llorando en esta

0: este valle de lágrimas. Ea pues, Señora abogada nuestra, vuelve a nosotros esos tus ojos misericordiosos, y después de este destierro, muéstranos a Jesús, fruto bendito de tu vientre. Oh clemente, oh piadosa, oh dulce Virgen María.
1: Ruega por nosotros, Santa Madre de Dios,
0: para que seamos dignos de alcanzar las promesas de nuestro Señor Jesucristo. Amén.
2: De tus purísimos ojos dependen nuestras felicidades. Míranos, Señora, y no nos desampares. Señor, ten piedad.
0: Señor, ten piedad de nosotros.
2: Cristo, ten piedad.
0: Cristo, ten piedad de nosotros.
2: Señor, ten piedad.
0: Señor, ten piedad.
2: Cristo, óyenos.
0: Cristo, óyenos.
2: Cristo, escúchanos.
0: Cristo, escúchanos.
2: Dios Padre Celestial,
0: ten piedad de nosotros.
2: Dios Hijo Redentor del mundo,
0: ten piedad de nosotros.
2: Dios Espíritu Santo,
0: ten piedad de nosotros.
2: Santísima Trinidad, que eres un solo Dios,
0: ten piedad de nosotros.
1: Santa María,
0: ruega por nosotros.
1: Santa Madre de Dios,
0: ruega por nosotros.
1: Santa Virgen de las Vírgenes,
0: ruega por nosotros.
2: Madre de Cristo,
0: ruega por nosotros.
1: Madre de la Iglesia,
0: ruega por nosotros.
1: Madre de la Divina Gracia,
0: ruega por nosotros.
1: Madre Purísima,
0: ruega por nosotros.
1: Madre Castísima,
0: ruega por nosotros.
1: Madre Siempre Virgen,
0: ruega por nosotros.
1: Madre Inmaculada,
0: ruega por nosotros.
1: Madre Amable,
0: ruega por nosotros.
1: Madre Admirable,
0: ruega por nosotros.
1: Madre del Buen Consejo,
0: ruega por nosotros.
1: Madre del Creador,
0: ruega por nosotros.
1: Madre del Salvador,
0: ruega por nosotros.
1: Madre de Misericordia,
0: ruega por nosotros.
1: Virgen Prudentísima,
0: ruega por nosotros.
1: Virgen digna de veneración,
0: ruega por nosotros.
1: Virgen digna de alabanza,
0: ruega por nosotros.
1: Virgen Poderosa,
0: ruega por nosotros.
1: Virgen Clemente,
0: ruega por nosotros.
1: Virgen Fiel,
0: ruega por nosotros.
1: Espejo de Justicia,
0: ruega por nosotros.
1: Trono de la Sabiduría,
0: ruega por nosotros.
1: Causa de nuestra alegría,
0: ruega por nosotros.
1: Vaso Espiritual,
0: ruega por nosotros.
1: Vaso Digno de Honor,
0: ruega por nosotros.
1: Vaso de Insigne Devoción,
0: ruega por nosotros.
1: Rosa Mística,
0: ruega por nosotros.
1: Torre de David,
0: ruega por nosotros.
1: Torre de Marfil,
0: ruega por nosotros.
1: Casa de Oro,
0: ruega por nosotros.
1: Arca de la Alianza,
0: ruega por nosotros.
1: Puerta del Cielo,
0: ruega por nosotros.
1: Estrella de la Mañana,
0: ruega por nosotros.
1: Salud de los Enfermos,
0: ruega por nosotros.
1: Refugio de los Pecadores,
0: ruega por nosotros.
1: Consuelo de los Afligidos,
0: ruega por nosotros.
1: Auxilio de los Cristianos,
0: ruega por nosotros.
1: Reina de los Ángeles,
0: ruega por nosotros.
1: Reina de los Patriarcas,
0: ruega por nosotros.
1: Reina de los Profetas,
0: ruega por nosotros.
1: Reina de los Apóstoles,
0: ruega por nosotros.
1: Reina de los Mártires,
0: ruega por nosotros.
1: Reina de los Confesores,
0: ruega por nosotros.
1: Reina de las Vírgenes,
0: ruega por nosotros.
1: Reina de todos los Santos,
0: ruega por nosotros.
1: Reina concebida sin pecado original,
0: ruega por nosotros.
1: Reina llevada al cielo,
0: ruega por nosotros.
1: Reina del Santísimo Rosario,
0: ruega por nosotros.
1: Reina de la Familia,
0: ruega por nosotros.

0: Reina de la Paz,
1: ruega por nosotros.
0: Cordero de Dios, que quitas el pecado del mundo,
1: perdónanos, Señor.
0: Cordero de Dios, que quitas el pecado del mundo,
1: escúchanos, Señor.
0: Cordero de Dios, que quitas el pecado del mundo,
1: ten misericordia de nosotros.
0: Ruega por nosotros, Santa Madre de Dios,
1: para que seamos dignos de las promesas de Cristo.
2: Oremos. Te rogamos nos concedas, Señor, Dios nuestro, gozar de continua salud de alma y cuerpo, y por la gloriosa intercesión de la bienaventurada siempre Virgen María, que nos veamos libres de las tristezas de la vida presente y disfrutar de las alegrías eternas. Por Jesucristo nuestro Señor. Amén. Hagamos una oración por todas las intenciones de su Santidad el Papa. Que el Señor le conserve la vida, que lo haga feliz en la tierra y que lo libre de todos sus enemigos. Amén.

0: Dios te salve María, llena eres de gracia, el Señor es contigo. Bendita eres entre todas las mujeres, y bendito el fruto de tu vientre, Jesús.
1: Santa María, Madre de Dios, ruega por nosotros los pecadores, ahora y en la hora de nuestra muerte. Amén.
2: Gloria al Padre, gloria al Hijo, y gloria al Espíritu Santo.
0: Como era en el principio, ahora y siempre, por los siglos de los siglos.

Jesús, yo creo, adoro, espero y te amo. Te pido perdón por los que no creen, no adoran, no esperan y no te aman. 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Te pido perdón por los que no creen, no adoran, no esperan y no te aman. Jesús, yo creo, adoro, espero y te amo. Te pido perdón por los que no creen, no adoran, no esperan y no te aman.

Con el rezo del rosario, las almas sedientas se sacian. Los que están atados ven sus lazos deshechos. Los que lloran hallan alegría. Los que son tentados hallan tranquilidad. Los pobres son socorridos. Los religiosos son reformados.

Proclama mi alma la grandeza del Señor. Se alegra mi espíritu en Dios mi Salvador, porque ha mirado la humillación de su esclava. Desde ahora me felicitarán todas las generaciones, porque el Poderoso ha hecho obras grandes por mí. Su nombre es santo, y su misericordia llega a sus fieles de generación en generación. Él hace proezas con su brazo, dispersa a los soberbios de corazón, derriba del trono a los poderosos y enaltece a los humildes. A los hambrientos los colma de bienes y a los ricos los despide vacíos. Auxilia a Israel, su siervo, acordándose de su misericordia, como lo había prometido a nuestros padres, en favor de Abraham y su descendencia por siempre. Amén.

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Hoy queremos hablar sobre los santos ángeles y todos los ángeles, porque la gran mayoría de nosotros hablamos solamente de los ángeles custodios o bien de los arcángeles. Y quiero hoy ayudarnos a entender la figura de los ángeles. ¿Quiénes son los ángeles? Los ángeles también son criaturas, también Dios las creó, pero son criaturas de una inteligencia superior a la nuestra. No tienen cuerpo material como nosotros, pero Dios los ha dispuesto al servicio del hombre, al servicio del ser humano. Por supuesto, sirviéndole a Dios en primerísimo lugar. Los santos ángeles custodios que celebramos en el mes de octubre nos cuidan, por eso es su nombre, custodios. Custodian a cada persona a la que se les asigna el cuidado de cada persona. Tú tienes un ángel custodio, yo tengo un ángel custodio, cada uno de nosotros tenemos un ángel custodio. No lo vemos, pero él, este ángel que tenemos asignado por Dios para nuestra guarda, nos está hablando a través de la conciencia. Estos seres espirituales tratan de cuidarnos lo más posible, pero no pueden influir sobre nuestra libertad. En nuestra libertad, entonces, nosotros podemos acudir a ellos y pedirles constantemente: cuídame ahora que voy en camino, cuídame ahora que voy a iniciar esta labor. Así es que tú tienes un ángel custodio, encomiéndate a él. Así que en este mes de octubre que celebramos a los ángeles custodios, encomiéndate a tu ángel custodio y a cada uno de los miembros de tu familia, encomiéndalos a cada uno de sus ángeles. Ellos te ayudarán en todo.

Queridos hijos, que este tiempo sea un tiempo de oración por la paz. Los invito a renovar el rezo del rosario en sus familias, por mis intenciones, para que yo pueda multiplicar sus oraciones e interceder por ustedes ante el Altísimo, a fin de que Él conceda sus peticiones y les dé la paz. Estoy con ustedes y rezo por ustedes y con ustedes como nunca antes. Queridos hijos, gracias por haber respondido a mi llamada.

Queridos hijos, hoy me alegro con vuestro santo protector y los invito a estar abiertos a la voluntad de Dios.

Queridos hermanos, sean bienvenidos a una emisión más de su programa Cadena de Amor. Yo soy Pablo Carrillo y estoy muy contento de saludarles en esta mañana en la que nos reunimos en torno al Señor para darle gracias. Gracias por el don de la vida, gracias por la familia y que nos permite justamente caminar hacia su encuentro en un día más. Yo les saludo con mucho gusto y les agradezco que estén aquí presentes en este programa en el que oramos unos por otros, pero en el que tenemos la oportunidad que desde casa, desde el lugar donde nos encontremos, ponernos frente al Señor para abrirle nuestro corazón. ¿Y qué les parece si nosotros iniciamos este programa justamente ahí, en la capilla de María Visión, en donde nuestro Señor nos espera, en donde el Señor está presente, tal como lo prometió? Yo estaré con ustedes todos los días hasta el fin del mundo. Y aquí está la promesa. Señor Jesús, te damos gracias por este día. Gracias por el don de la vida. Gracias por la familia. Y sobre todo, gracias por permitirnos sentir tu amor. Ese amor que abraza, ese amor que protege, ese amor que bendice. Gracias, Padre. Gracias, Señor, por esta gran oportunidad que nos permites estar frente a ti para abrirte nuestro corazón y decirte, Señor, te necesitamos. Y gracias, gracias por haber venido a nosotros, a los enfermos. Porque una vez que te descubrimos, una vez que te encontramos, nosotros, Señor, nos dimos cuenta cuánto te necesitábamos. Nos dimos cuenta que tú eras lo que tanto buscábamos y que hoy lo tenemos frente a nosotros. Señor, hoy queremos poner en tus manos a todas las familias, en especial a los padres de familia que día a día se esfuerzan por dar lo mejor a sus hijos. También te pedimos por esos hijos, para que en su obediencia puedan caminar por una senda segura, por una senda tranquila, por una senda de paz y de amor. Y hoy queremos pedir también por esos hijos que se han perdido, que tanto ruegan sus padres que vuelvan al camino, que tanto ruegan sus padres por su conversión. Señor, escúchales. Ponemos también en tus manos a todos los enfermos. Pedimos también por aquellos que han fallecido.

0: y por sus familiares, para que les des el consuelo que necesitan, para saber que están en tus brazos, en tu morada, Señor. Bendito y alabado seas, Señor. Bendito y alabado seas. Y bajo este momento de oración, vayamos a la reflexión de este día.
1: En tus libros se me ordena hacer tu voluntad. Esto es, Señor, lo que deseo, tu ley en medio de mi corazón. Del Salmo 39.
0: Y bueno, pues esta reflexión, esta cita bíblica, este salmo, nos lleva justamente a la alegría, a la felicidad, a la libertad verdadera. Si nosotros en sus libros encontramos que hacer su voluntad es lo que nos ordenan, ahí encontraremos la verdadera felicidad. Es un poco contradictorio pensar que como hijos, siendo obedientes, vamos a encontrar libertad. Porque a veces pensamos que los mandamientos y la obediencia nos llevan a sujetarnos a alguien. Pero en realidad, a lo largo de la vida, nos damos cuenta que ese es el mejor camino, que ese es el camino de la verdadera libertad, cuando nosotros escuchamos su palabra y la ponemos en práctica. Tal como Él lo dijo, mi madre y mis hermanos son aquellos que escuchan mi palabra y la ponen en práctica. Hoy queremos hacerte partícipe a ti que nos estás viendo, porque hay diferentes vías de comunicación. La primera de ellas en @cadenadeamormd, en el WhatsApp +521 3322 02 9770, y para llamadas al aire, que ya tenemos una, por cierto, +52 33 37 70 1800. Así es que con mucho gusto, hermano, hermana, estaremos recibiendo tu llamada en este maravilloso programa, Cadena de Amor. Muy buenos días, ¿con quién tenemos el gusto?
2: Con Alicia Peñalosa de Valle de Bravo.
0: Alicia, te mando un fuerte abrazo y bienvenida. Igualmente, a Cadena de Amor, ¿cómo estás?
2: Igualmente, esto pues ahí, echándole ganas, hermano.
3: Te mando un fuerte abrazo y bienvenida a Cadena.
0: ¿Podríamos bajar un poco el televisor, Alicia, por favor, para que podamos escucharte y nos escuches a través de tu teléfono? Gracias.
2: Sí.
0: Gracias, Alicia. Pues ahora sí estamos frente al Señor, Alicia. ¿De dónde nos llamas? ¿Perdón?
2: De Valle de Bravo.
0: Valle de Bravo. Muchísimas gracias, Alicia.
2: Sí, soy la única que le marco de aquí, de Valle.
0: Abre tu corazón al Señor que está frente a ti. Sí. Adelante con tu oración.
2: Señor Jesús, te agradezco todo lo que has hecho por mí. Todo lo que te he pedido me lo has concedido, Señor. Ahora, Señor, veo las maravillas que tú tienes para mí, de mi dolor de rodillas, Señor. Cada día te pido, te ruego que estés conmigo, Señor. En estos momentos estoy sola, Señor. Mi familia no me habla, pero te tengo a ti. Te tengo a ti, que tú eres el principal. Tú y la Virgen Santísima de Guadalupe, que son los que están aquí conmigo, acompañándome día a día. Día a día, cuando yo veo este programa, desde las 7 de la mañana veo al Padre Arturo y veo y siempre estoy contigo presente, Señor, porque yo confío en ti. Todo, Señor, confío en ti, Señor, porque tú eres el único que me puede sanar, el único que me puede salvar, el único que me da alegría y me manda paz a mi hogar. Señor, por eso te doy muchísimas gracias y no tengo con qué agradecerte más que darte las gracias lo que has hecho por mí. Y si en algo te ofendigo, Señor, te pido muchas veces perdón, y porque tú eres el único que me perdonas y el que juzga, Señor. Nadie más que tú. Tú eres el único, Señor, que estás aquí frente a mí, escuchando mi clamor, Señor, escuchando mi oración, que te tengo, porque te tengo que te pedirte que me sanes mis rodillas, Señor. Quiero ser la que era antes, no pretender de nadie, Señor. No quiero que la gente ni mi familia se burle de mí, que porque yo no puedo caminar, Señor. Pero tú más que nada lo sabes, porque tú dices, honra a tu padre y a tu madre, pero ellas no lo toman así, Señor. Te tengo a ti. Tú eres el único que puedes salvar, el que tienes presente todo lo que hacen con su madre. Tú lo tienes presente, Señor. Algún día van a ser

0: lo van a tener lo que tengo yo, Señor. Pero yo confío en ti y en mi Madre Santísima, que tú eres el único y la Virgen que intercede por nosotros, Señor. Ayúdame, Padre mío. Te lo pido de todo mi corazón. Toda mi fe, Señor, la pongo en ti, porque tú eres el único que me puede salvar. Señor, si en algo te he ofendido, perdóname, discúlpame, Señor. A hoy te pido por ti, te pido muchas cosas, Señor, que tú me estás dando, Señor. Gracias, Señor. Amén y amén. Amén y amén.
1: Amén. Muchísimas gracias, hermana Alicia.
2: Hermano, hermana, te motivo para que no pierdas la esperanza. Por ello el profeta Isaías en el capítulo 40, versículo 31, nos dice que los que esperan en el Señor renuevan sus fuerzas. La esperanza cristiana no depende únicamente de los resultados o de las circunstancias. Nace de la confianza en Dios. Cuando todo parece difícil, la esperanza nos recuerda que el Señor sigue actuando. Cada nuevo día es una oportunidad para confiar, para luchar y para seguir adelante. Dios puede renovar tus fuerzas cuando más lo necesitas.
1: Padre, le hacer muchísimas gracias por este emotivo mensaje, por este mensaje tan importante al respecto de la esperanza. Ahora vámonos con Cristi. Muy buenos días, Cristi, desde Arandas, Jalisco.
3: Muy buenos días.
1: Bienvenida a Cadena de Amor, Cristi. Te acompañamos con mucho gusto hasta la capilla en donde el Señor, en el Santísimo Sacramento del altar, te espera y te escucha al respecto de la oración que hoy quieres compartir con Él. Adelante.
3: Sí, pues bendito y alabado sea el Señor. Yo le pido a Dios que sean sus manos las del médico que está operando a mi yerno porque tiene fracturas de cráneo. Pero Dios da la vida, es el médico de médicos, y la salud. Entonces yo se lo dejo en sus manos, que Él sea el instrumento para que mi yerno sane de su enfermedad esa que tiene, de ese problema. Porque sus niños lo necesitan y su esposa también. Pero Dios nos da la salud a todos, nos ama a todos y nos tiene en sus manos. Bendito y alabado sea el Señor.
1: Bendito y alabado seas.
3: Gracias, Señor Jesús.
1: Pedimos con mucho gusto por tu yerno, para que esta operación sea de mucho bien y que quede lo mejor posible. Muchísimas gracias, Cristi, por tu llamada. Y con mucho gusto te compartimos la palabra del Señor de este versículo que el día de hoy en el Evangelio se nos propone, de el evangelista San Juan en su capítulo 1, versículo 43. Al día siguiente Jesús resolvió partir hacia Galilea. Se encontró con Felipe y le dijo: sígueme. Felipe era de Betsaida, el pueblo de Andrés y de Pedro. Felipe se encontró con Natanael y le dijo: hemos hallado a aquel de quien escribió Moisés en la ley y también los profetas. Esta palabra del Señor nos dice que justamente cuando alguien ha encontrado al Señor, es difícil que se lo quede y se lo guarde. Va y lo comparte con alegría con todas las personas. Hoy Cristi, a través de esta llamada, le presenta a su yerno al Señor y le dice: Señor, hoy pedimos en especial por mi yerno, por esta operación tan importante, para que tú, Señor, seas el médico. Pero daría gloria a Dios que cuando salga de esta operación, ese yerno sepa que fue el Señor quien le ha rescatado, que fue el Señor quien le ha operado, para que de la misma manera que Natanael vaya en busca del Señor y le dé las gracias. Muchísimas gracias, Cristi, por tu llamada. Ya tenemos otra llamada aquí en el estudio. Muy buenos días. ¿Con quién tenemos el gusto?
4: Ya estoy hablando, vente.

0: Vente, ya estoy hablando.
1: Hola, ¿qué tal? Buenos días.
2: Hola, buenos días.
1: ¿Con quién tenemos el gusto?
2: Hola, con Antonia Martínez Muñoz.
1: ¿Eva?
3: Hola, buenos días.
1: ¿Eva Martínez?
4: Antonia Martínez Muñoz.
1: Ok, ¿podemos bajar un poquito el volumen del televisor, por favor, para que solamente nos escuche a través de su teléfono?
4: Sí.
1: Y evitemos esta doble comunicación. ¿De dónde nos llama, perdón?
4: De León, Guanajuato.
1: Desde León, Guanajuato. Antonia, muchísimas gracias por su llamada. Vámonos con el Señor que nos espera para que usted, Antonia, le abra su corazón. Adelante, por favor.
4: Gracias.
1: Adelante, ya estamos frente al Señor.
4: Sí. Señor. Todavía no me habla nadie.
2: No, ya te están diciendo.
4: Aquí estoy, Señor. Soy tu hija. Señor, te pido, Señor. Te pido una oración, Señor. Me encuentro enferma, Dios mío. Te pido que me ayudes, Señor. Tú eres el que mandas en nosotros, Señor. Te pido que me ayudes, Padre mío. Me siento muy mal, Señor. En ti pongo mi fe y mi esperanza. En ti pongo toda mi esperanza y mi fe. Señor, que se haga tu santa voluntad. Pero sí te pido una oración, porque me encuentro muy enferma, Señor. Ayúdame, Padre mío. Perdóname, disculpas, me arrepiento de todo corazón, Señor, de haberte ofendido. Me arrepiento mil veces, Señor. Te amo y te adoro, Padre mío. Diario te rezo tu santo rosario. Diario estoy contigo, Señor. Aquí estoy, Señor, pidiéndote, Señor, que se haga tu santa voluntad, no la mía. Pero sí te pido, Señor, que me ayudes, por favor. Mientras que me vas a dejar, Señor, ayúdame, Padre mío. Ten piedad y misericordia de mí, Señor. Y te pido por todos mis hijos, te pido por todas mis familias, Señor. Que mis hijos también se encuentran enfermos, Señor. Nos encontramos muy tristes, Padre mío. Y te pido también por todos los enfermos de todo el mundo, Señor. Ten piedad y misericordia, Señor. Perdona nuestras culpas, nos arrepentimos de todo corazón. Señor Jesús, a diario miro tu hora santa, Señor. No me pierdo ni un momento, a las 3 de la tarde, tu coronilla, Señor. Madre Santísima de Guadalupe, ayúdanos, Madre mía. Y te pido por todos los enfermos del mundo entero, Señor. Aquí estoy, Señor. Diario estoy en tu hora santa, Padre mío. Muchas gracias, Señor, por escucharme. Muchas gracias, Dios mío. Te pido por todos mis hijos, por todas mis hijas, por todos mis nietos, por toda mi familia, Señor. Por todos los enfermitos del mundo entero. Por todos los niños que no tienen que comer. Señor, por toda la juventud. Por toda la juventud del mundo, Señor. Muchas gracias, Señor, por escucharme. Amén, amén, amén.
1: Amén.
5: ¿Has escuchado alguna vez que nuestra Madre Santísima, la Virgen María, es nuestra abogada? ¿Y estás plenamente consciente de ello? ¿Estás seguro de ello? ¿De que nuestra Madre Santísima es nuestra abogada? Y sí, es cierto, seguirá siendo nuestra abogada, y no solamente en la vida, especialmente nuestra abogada en la muerte. Y si tú te acogiste a nuestra Madre Santísima en tu vida, si le ofreciste tu rosario constantemente, ojalá y fuera diario, pero si tú la tuviste cerca a ti, si tú le dijiste: Madre, ven conmigo, acompáñame en mi caminar, si eso hiciste, imagínate si no te acompañará en el último momento de tu vida. Y te acompañará ante nuestro Padre Dios. Y ella será la primera que hable en tu juicio. Ella será la que le diga a nuestro Padre Dios: este es mi hijo, me amó y porque me amó a mí, te ama a ti. Así que, hijo amado, por el amor que Él te tuvo al amarme a mí, porque nos amó a ambos, por eso te lo presento como digno merecedor de la gloria eterna. ¿No querrías escuchar tú eso cuando llegues a tu juicio? Que nuestra Madre Santísima dijera eso de ti. ¿Qué mejor abogada puedes tener, especialmente en el último momento, en tu muerte, para pasar la vida, que la Madre Santísima? No la abandones, al contrario. Ofrécele tus rosarios toda la vida para que ella también, al llegar con Dios, le diga a Dios cuántas cosas buenas llevas en tu maleta. Que tu madre, nuestra Madre Santísima, sea tu abogada en toda tu vida.
1: Muchísimas gracias, Padre Juan Manuel, por estas hermosas palabras y por recordarnos que ella es nuestra madre, que es nuestra abogada y que, bueno, hay que tener presente el rezo del Santo Rosario durante nuestra vida. Bueno, vamos a la siguiente llamada que ya está por acá. Muy buenos días, ¿con quién tenemos el gusto?
0: Hola, señora Patricia.
1: Señora Patricia, bienvenida a Cadena de Amor. Le saludamos con mucho y le acompañamos hasta el Santísimo Sacramento del altar, donde el Señor le espera con mucho gusto. Solo recuérdenos, ¿de dónde nos llama?
0: De la Ciudad de México.
1: Muy bien. Pati, bienvenida a Cadena de Amor. Adelante, por favor.
0: Yo doy gracias día con día a Dios nuestro Señor, porque nos enseña un nuevo día llena de bendiciones. Siempre nos está bendiciendo. Pero también le pido a Dios que me quite esta ansiedad, este miedo, esta angustia que siento. Siento hay veces que estoy enferma, estoy muy enferma de la presión, de la diabetes. Pido también por la salud de mis hijos, porque también ellos están enfermos. Pido por la salud de todos los enfermos que están postrados en una cama de su casa o de hospital, por sus cuidadores, por todos ustedes del grupo de María Visión, que Dios los siga llenando de bendiciones y de salud, para que sigan oyendo nuestras llamadas y escuchando y pidiéndole a Dios por nosotros. Gracias, gracias les doy a ustedes y a nuestro Padre por darnos un día más de vida. Gracias, Señor. Pido por mis hijos, por su salud. Gracias, Padre mío. Amén, amén, amén.
1: Amén. Muchísimas gracias, Pati, por tu llamada. Y bueno, con mucho gusto te comparto la palabra del Señor, continuando con este evangelio que hoy nos presenta nuestra Santa Iglesia. Natanael le replicó: ¿puede salir algo bueno de Nazaret? Felipe le contestó: ven y verás. Cuando Jesús vio venir a Natanael, dijo de él: ahí viene un verdadero israelita. Este no sabría engañar. Natanael le preguntó: ¿cómo me conoces? Jesús le respondió: antes de que Felipe te llamara, cuando estabas bajo la higuera, yo te vi. Se sorprende bastante Natanael, porque debajo de la higuera no había nadie más que él. Y este mensaje es muy importante. Cuando nosotros hagamos oración y lo hagamos a solas con nuestro Señor, Él sabrá que estamos ahí. Él siempre escuchará nuestra oración. Y esa es la forma en que Él se da cuenta que Él es el Hijo de Dios. Porque nadie más sabía ahí. Hoy sabemos, gracias a esta palabra, que el Señor siempre está presente, siempre nos ve y siempre escucha nuestra oración. Ahora quiero invitarles a que vayamos juntos a pedir por cada uno de los hermanos que han dejado aquí sus mensajes a través del WhatsApp. Quiero invitarles a la capilla de oración para orar por todos los hermanos que han dejado aquí sus intenciones, pero también por cada uno de ustedes, los que siguen esta bendita señal de María Visión. Pedimos por Sushite Cristian, por sus intenciones, por Liliana López, por sus necesidades de la Ciudad de México, por Rosa Álvarez y familia de Querétaro, por Tenchis Martínez y su hija en San Luis Potosí.

0: por Celia Ornelas de Guadalajara, por Raúl Carrillo y sus necesidades, su próxima operación, por Carmen Ovalle y Gabriel Tous, por María Almanza, Leticia Rodríguez de Chiapas, por la familia Carrillo Ornelas y Carrillo Vázquez de Zapopan, por Fausto Carrasco y familia de Guadalajara, por Rosario Navarro de Arandas, Jalisco, por Lisette Jacqueline Pérez Romo de El Salvador y por Liliana López y su hijo Osvaldo. Pedimos hoy en especial por cada una de las personas que están reunidas en torno a ti, Señor, a través de esta bendita señal de María Visión. Por todas las personas que nos ven a través de las redes sociales y por todas las personas que en este momento están unidos en oración. Vayamos ahora al momento de la consagración de los Inmaculados Corazones de Jesús y María.
1: Oración de consagración a los corazones de Jesús y María. Santísimos corazones de Jesús y María, unidos en el amor perfecto, como nos miráis con misericordia y cariño, consagramos nuestros corazones, nuestras vidas y nuestras familias a vosotros. Que nuestro hogar sea lleno de gozo. Que el afecto sincero, la paciencia, la tolerancia y el respeto mutuo sean dados libremente a todos. Que nuestras oraciones incluyan las necesidades de los otros, no solamente las nuestras. Sagrados corazones de Jesús y María, escuchad nuestra oración. Amén.
0: Y después de este momento de consagración, queremos puntualizar que el día de hoy estamos muy contentos de seguir recibiendo sus llamadas, de seguir escuchando sus oraciones, de unirnos a ellas. Y el Evangelio nos ha dejado claro que cuando nos hablen de Jesús, vayamos a su encuentro. Y cuando nos presentemos junto a Él, qué mejor que Él diga que nuestra vida no hay doblez. Qué hermosa forma en que el Señor se expresaría de cada uno de nosotros. Imagínate. Y por último, nosotros reconocerle como el Señor, como el Mesías, como el Hijo de Dios, para así seguirlo el resto de nuestra vida. Gracias a este Evangelio podemos encontrar a Natanael como una persona de oración, que gracias a un amigo se encuentra con Jesús. Y a partir de ahí no deja de seguirle el resto de su vida. Muchísimas gracias a todas las personas que siguieron este programa Cadena de Amor, esta bendita señal de María Visión. Un servidor, a nombre de todo el equipo de producción, se despide de ustedes, Pablo Carrillo, agradeciéndoles el favor de su atención, el favor de su presencia, el favor de su oración, para que ahora juntos nos preparemos para la Sagrada Eucaristía. Acompáñenos a continuar en la bendita señal de María Visión. Hasta la próxima.

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1: Queridos hijos, hoy los invito, regresen a Dios, regresen a la oración, para que se conviertan en portadores de paz. Hijitos, oren por la paz que está en peligro, que nuevamente la oración fluya de sus corazones y de sus familias, para que con alegría puedan sentir la voz de Jesús en sus corazones. La paz esté con ustedes. Hijitos, sean portadores de paz y de oración por todos aquellos que no oran. Yo estoy con ustedes y oro por ustedes ante mi Hijo Jesús. Gracias por haber respondido a mi llamado.

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0: Vengo a dar mi testimonio de conversión y convicción a la Santa Madre María de Guadalupe, a su esposo Dios, a su Hijo nuestro Señor Jesucristo y al Espíritu Santo. Desde que me hicieron la invitación a la escuela bíblica, mi vida ha cambiado en diferentes sentidos. Me he reencontrado conmigo mismo. Hoy lo único que puedo decir es que esta conversión se ve reflejada en las obras, no tanto en las palabras. No puedo ponerme calificativos a mí como persona, pero sí sé que he tratado de estar haciendo lo mejor cada día para servir a los demás. Todo esto gracias a la fuerza y a la protección que encuentro en la Santa Madre María de Guadalupe.
1: Mi deseo más grande era encontrar a Jesús y me encontré a mí mismo. Me acepté como soy, me perdoné, olvidé rencores, enterré rencores que muy difíciles de olvidar para mí, pero fui tocado por Jesús y su providencia me abrió una nueva puerta. Me ha cambiado y sé que Dios de las cosas malas siempre saca cosas buenas. Y en mí lo he experimentado. Doy un testimonio de que Dios está aquí entre nosotros. Dios no olvida. Sé que un camino seguro para llegar a Jesús es honrando y obedeciendo a la Virgen María.
2: Más que nada hoy, Señor Jesucristo, quiero tener una conversación contigo. Que hoy te digo que me has cambiado mi vida, le has dado luz a mi corazón, has alumbrado mi camino y quiero seguir tus pasos, quiero seguir el camino para llegar a nuestro Padre, Creador del Universo, y que me lleves también al lado de nuestra Madre María, siempre Virgen María. Gracias, porque en ti has alumbrado pues ese abismo, esa oscuridad que existía en mí. Por eso tengo que seguir yo adelante siguiendo tu camino, así como hasta ahorita me has alumbrado. Sígueme alumbrando, Padre mío.

0: Comunicación, sean bienvenidos a un nuevo programa de Bienhechores, el espacio donde les agradecemos y les mostramos formas para apoyar a esta bendita señal. El día de hoy les acompaña como siempre su hermano en Cristo, Pablo Cepeda, y también el día de hoy me acompaña nuestra querida Madre Adriana. Buenos días, Madre, ¿cómo está?
1: Muy bien, gracias a Dios. Estoy muy contenta de poder estar aquí con todos nuestros hermanos Bienhechores.
0: Y bueno, Madre, ¿qué le parece si saludamos a aquellas personas que hacen que esta bendita labor de salvar a todas las almas se haga posible? En especial oramos por Marta Izquierdo Custodio, Lupita Cadena, Esperanza García Palacios, J. Jesús Chavarín, Alba Patricia Argüelles del Cas, José Gerardo Vázquez, Xochitl Sánchez Rivera, Marta María Ibarra Jaza, a Evangelina Magdaleno Navarro y José Garnica Torres.
1: Hoy especialmente vamos a poner todas sus intenciones en las manos de María Santísima y nos vamos a poner en la presencia de nuestro Señor. En nombre del Padre, del Hijo y del Espíritu Santo. Amén. Virgen María de Guadalupe, Madre de Jesús y Madre nuestra, hoy te invocamos como la Virgen del servicio y de la pronta ayuda. Así como estuviste atenta a las necesidades en las bodas de Caná, te pedimos que mires con compasión nuestras necesidades y las de todos tus hijos. Enséñanos a ser servidores diligentes y generosos, siempre dispuestos a ayudar a los demás sin esperar nada a cambio. Danos un corazón sensible a las necesidades ajenas y la fortaleza para actuar con prontitud y eficacia. Intercede por nosotros ante tu Hijo para que, como en Caná, Él transforme nuestras dificultades en bendiciones y nuestra escasez en abundancia. Que aprendamos de tu ejemplo a confiar en el poder y la misericordia de Dios y a vivir nuestra fe a través del servicio amoroso. Amén. En nombre del Padre, y del Hijo, y del Espíritu Santo. Amén.
0: Muchas gracias, Madre, por esta bella oración. Y bueno, Madre, ¿qué nos puede contar acerca de estos santos arcángeles, Miguel, Gabriel y Rafael?
1: Claro que sí. Pues hoy, 29 de septiembre, la Iglesia celebra la fiesta de estos santos arcángeles. Los tres fueron mensajeros celestiales, son mensajeros celestiales, cuyos nombres y misiones principales aparecen revelados en las Sagradas Escrituras. Miguel, quien como Dios, es el gran defensor de la fe y capitán de los ejércitos celestiales, quien venció a Satanás y protege al pueblo de Dios frente al mal. Gabriel, fortaleza de Dios, es el mensajero de las grandes noticias divinas, el ángel que anunció a Zacarías el nacimiento de Juan el Bautista y a la Virgen María la encarnación del Hijo de Dios. Y Rafael, medicina de Dios, es el compañero de camino y sanador que guió y protegió al joven Tobías, devolviendo la luz a los ojos de su padre. Su vida y misión nos enseñan el valor de la protección divina, la docilidad a los designios de Dios y el auxilio espiritual que nos acompaña en cada paso. Su testimonio nos recuerda que la conversión comienza en lo cotidiano, al invocar su defensa contra las tentaciones del enemigo, al acoger con presteza y alegría la voluntad de Dios en nuestra vida, como lo hizo Gabriel, y al permitir que el Señor sane nuestras heridas y guíe nuestros pasos por sendas de paz, como lo hizo Rafael. ¿Y cómo podemos seguir su ejemplo hoy? Pues acude a la intercesión de San Miguel para mantenerte firme ante las tentaciones o dificultades espirituales que enfrentas hoy. También imita la actitud de San Gabriel, estando atento a escuchar la voz del Señor en tu oración y dispuesto a cumplir sus mandatos en lo ordinario. Y pide a San Rafael que acompañe tus trayectos, tus decisiones y sea báculo para cuidar de tus seres queridos. Así que hoy especialmente a los santos arcángeles Miguel, Gabriel y Rafael le pedimos que rueguen por nosotros.
0: Muchas gracias, Madre. Qué hermoso santoral,
1: ¿verdad? Sí, ¿verdad? Así que qué impactante saber de los arcángeles.
0: Sí, ¿a qué nos podemos encomendar para protegernos y que nos guíen en el mejor de los caminos, como usted nos mencionó? Sí. Y bueno, Madre, ¿qué le parece si vemos este mensaje que nos tiene el Padre Edgar acerca de la siguiente peregrinación que tenemos preparada para todos ustedes?
1: Muy bien, vamos a verla.
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0: Así que ya lo saben, nuestra próxima peregrinación a la Ciudad de México y también a Puebla de Los Ángeles, están todos completamente invitados, así que para más informes, pues aparecieron los números en pantalla, o si no, yo le dicto el de nuestro call center, 33-3770-1800, y así podrán obtener más información de cómo apartar estos lugares, porque como dijo el padre, son de cupo limitado.
1: Así es, los invitamos para que participen en esta gran peregrinación. Está muy padre, son varios días. Vamos a visitar dos ciudades, la Ciudad de México y Puebla.
0: Sí, muy interesante y sobre todo que nos acompaña la Antorcha de la Caravana por la Paz, sí, que recolecta esos testimonios tan grandes que nos ayudan a seguir en nuestro trayecto de la fe para amar cada vez más a Dios y al Sagrado Corazón de su Hijo Jesús.
1: Claro que sí, así que acompáñenos a esta gran peregrinación.
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0: Y bueno, exacto, y ahorita que mencionó la República Mexicana, pues hay que saludar a un bello lugar como lo es nuestro estado de Jalisco. Saludamos a todos nuestros bienhechores que a la gran mayoría vienen a las instalaciones de María Visión. Hay alguno que otro que no, pero le enviamos un fuerte abrazo y un agradecimiento enorme por ser pilar de esta bendita señal, ¿verdad, madre?
1: Así es, muchas gracias, porque aquí es donde está la sede de México, en Zapopan especialmente, pero a todas las personas que son nuestros bienhechores especialmente o que nos ven aquí en esta hermosa ciudad, pues muchas gracias por seguir apoyándonos, viéndonos y aportando económicamente.
0: Y bueno, madre, llegamos a la parte final de este programa, pero ¿qué le parece si nos preparamos para recibir la Eucaristía de la mejor forma posible a través de una oración?
1: Claro que sí, en nombre del Padre, del Hijo y del Espíritu Santo. Amén. Señor, concédenos poder participar con verdadero amor, atención y piedad de esta Eucaristía, que te ofrecemos primero para adorarte y agradecerte todos los beneficios que nos has hecho. Segundo, para pedirte perdón de nuestros pecados y los de todos los hombres. Tercero, para suplicarte las gracias que son necesarias para nuestra vida y para este día concreto. Hoy te queremos pedir especialmente por todas las personas que viven en Jalisco. Concédenos, Señor, asistir a esta misa con los mismos sentimientos de amor y piedad de tu madre al pie de la cruz, con el espíritu y fervor con que la vivieron los santos. Te suplicamos que nos ayudes a prepararnos para recibirte dignamente lo mejor que podamos. Amén. En nombre del Padre, y del Hijo, y del Espíritu Santo. Amén.
0: Muchas gracias, madre, por hacer esta bellísima oración. Y bueno, también muchas gracias por acompañarnos el día de hoy.
1: Con mucho gusto y muchas gracias a ustedes, todos nuestros bienhechores, todo lo bien que hacen por nosotros.
0: Y nosotros le damos muchísimas gracias a todos los bienhechores por todo el apoyo y sacrificio que hacen por esta bendita señal. Nos vemos mediante en un siguiente programa de Bienhechores.

Que toda criatura bendiga y glorifique a María, la obra maestra de las manos de Dios, porque ella es la obra maestra de las manos de Dios, tanto en el orden de la gracia como en el de la gloria.

Y así, con grande júbilo, celebremos la Santa Eucaristía desde la Capilla Jesucristo Rey de la Paz en Zapopan, Jalisco, México. Hoy, martes 29 de septiembre de 2026, 26ª semana de tiempo ordinario. Fiesta de los santos arcángeles Miguel, Gabriel y Rafael. Cristo es el centro del mundo de los ángeles. Le pertenecen porque fueron creados por Él y para Él. Porque en Él fueron creados todas las cosas, en los cielos y en la tierra, las visibles y las invisibles, los tronos, las dominaciones, los principados, las potestades, todo fue creado por Él y para Él. Le pertenecen más aún porque los han hecho mensajeros de su designio de salvación. Es que no son todos ellos espíritus servidores con la misión de asistir a los que han de heredar la salvación. De la encarnación a la ascensión, la vida del Verbo encarnado está rodeada de la adoración y del servicio de los ángeles. Cuando Dios introduce a su primogénito en el mundo, dice: adórenle todos los ángeles de Dios. Ellos protegen la infancia de Jesús, le sirven en el desierto, lo reconfortan en la agonía. Damos nuestro agradecimiento al sacerdote Fernando Ramos Torres de la parroquia La Divina Providencia, quien preside nuestra Eucaristía. Esta celebración la ofrecemos por el personal de María Visión, por los bienhechores, por los vivos, enfermos y difuntos, por la salud de los enfermos, por los niños, adolescentes y jóvenes, por las personas que nos ven por esta bendita señal y las que se encuentran en capilla. También las ofrecemos por la salud de María del Carmen Medina Barragán, Josefina Vázquez Álvarez, Hermina Chávez López, Antonio Álvarez, David Virgen Adriano, Hermanas Urias Medina, Rosario Sagredo Barrón, Rita Lucero Salas, María Ignacia Lucero Salas, Viviana Ramírez Colín, Paula Herrera Ortiz, Luis Javier Mora López y familia, Juan Barragán, Miguel Ángel Aguilar, Ana Rosa Ramos, Carmen Guillén, Jesús Ceja Razo, Aurora Irene Gutiérrez, por las necesidades de la familia María Visión, por María Llano Borbolla y familia, Víctor Gustavo Maciel, Margarita y Elisa Sánchez, Guillermo Bermejo, Lupita y Erlinda Cárdenas, Ricardo Vilchis, Andrés Gutiérrez, familia Martínez Plasencia, Eduardo Ramírez, por Franco Vázquez, la familia Pérez Chávez, Álvarez Hernández, Magallón Álvarez, Peña Mercado, Nuño Martínez, Martínez Sarillana, Armenta Ulloa, Carlos Raimundo Heredia, Adriana Navarro Orozco, por Raúl. Damos gracias a Dios por los cumpleaños de Valeria Montserrat Becerra, Verónica del Carmen Hernández, Wilfrido Cuellar, Rosa María Nava, Beatriz Selene Ballesteros, Carlos Miguel Bautista, Iván Palacios, Luis María Campos, Micaela Coronado, Nora Leiva, Ramona Mora. Pedimos por el eterno descanso de Ludivina Limón Méndez, Manuel Sandoval Miramontes, Miguel González García, Ramón Ramírez Méndez, Luis Miguel Loza Torres, María de Jesús Ortiz, David Montesano, Miguel Ángel Cuervo, Eva García, Arnoldo Padilla, Donaciano Urias, María de Jesús Medina, Margarita Carmona,

Eudesio Delgadillo, José Guadalupe Delgadillo, Alanaye y Mares Ramírez, María Isabel Sánchez, Lucas Gil Limón, Santos Domínguez, Alfonso Sánchez, Salvador Botello Vázquez, Marisela Botello Herrera, y por todas las ánimas del purgatorio. Señor Jesús, transforma mi vida según tu corazón. Nos ponemos de pie.

0: En nombre del Padre, del Hijo, del Espíritu Santo.
1: Amén.
0: La gracia y la paz de nuestro Señor Jesucristo esté con todos ustedes.
1: Y con tu espíritu.
0: Hoy, pues, con alegría celebramos esta Eucaristía, encomendando principalmente a todos los enfermos, y nos encomendamos a los santos arcángeles, en especial a San Miguel. Yo confieso ante ustedes, hermanos, que he pecado mucho de pensamiento, palabra, obra y omisión. Por mi culpa. Por eso ruego a Santa María, siempre Virgen, a los ángeles, a los santos, y a ustedes, hermanos, que están por mí, ante nuestro Señor.
1: Ante Dios nuestro Señor.
0: Dios Todopoderoso, tenga misericordia de nosotros, perdone nuestros pecados y nos lleve a la vida eterna.
1: Amén.

0: Oremos. Quiero encomendar también en esta Eucaristía las familias Camarena Corzo, Velázquez Jiménez, Ramos Torres. Dios nuestro, que enseñaste Señor, que con admirable armonía distribuye las funciones de los ángeles y de los hombres, concede benigno que aquellos mismos que te asisten, sirviéndote siempre en el cielo, sean los que protejan nuestra vida en la tierra. Por nuestro Señor Jesucristo, tu Hijo, que contigo vive y reina en la unidad del Espíritu Santo y es Dios por los siglos de los siglos.
1: Amén.
2: En el libro del Apocalipsis del apóstol San Juan. En el cielo se trabó una gran batalla. Miguel y sus ángeles pelearon contra el dragón. El dragón y sus ángeles lucharon ferozmente, pero fueron vencidos y arrojados del cielo para siempre. Así, el dragón, que es la antigua serpiente, la que se llama Diablo y Satanás, la que engaña al mundo entero, fue precipitado a la tierra junto con sus ángeles. Entonces yo, Juan, oí en el cielo una voz poderosa que decía: ha sonado la hora de la victoria de nuestro Dios, de su dominio y de su reinado, y del poder de su Mesías, porque ha sido reducido a la impotencia el que de día y de noche acusaba a nuestros hermanos delante de Dios. Pero ellos lo han vencido por medio de la sangre del Cordero y por el testimonio que dieron, pues su amor a la vida no les impidió aceptar la muerte. Por eso, alégrense los cielos y todos los que en ellos habitan. Palabra de Dios.

De todo corazón te damos gracias, Señor, porque escuchaste nuestros ruegos. Te cantaremos delante de tus ángeles y adoraremos en tu templo.

Que todos los reyes de la tierra te reconozcan al escuchar tus prodigios. Que te alaben tus caminos, porque tu gloria es inmensa.

0: El Señor esté con ustedes.
1: Y con tu espíritu.
0: Lectura del Santo Evangelio según San Juan.
2: Gloria a ti, Señor.
0: En aquel tiempo,

tiempo, cuando Jesús vio que Natanael se acercaba, dijo: Este es un verdadero israelita en el que no hay doblez. Natanael le preguntó: ¿De dónde me conoces? Jesús le respondió: Antes de que Felipe te llamara, te vi cuando estabas debajo de la higuera. Respondió Natanael: Maestro, tú eres el Hijo de Dios, tú eres el Rey de Israel. Jesús le contestó: Tú crees porque te he dicho que te vi debajo de la higuera. Mayores cosas has de ver. Después añadió: Yo les aseguro que verán el cielo abierto y a los ángeles de Dios subir y bajar sobre el Hijo del Hombre. Palabra del Señor. Con gran alegría estamos celebrando esta Eucaristía de los santos arcángeles Miguel, Gabriel, Rafael, y esta alegría nos lleva pues a profundizar en nuestra fe. Cada que proclamamos el credo, pues sin duda reconocemos que Dios es creador de lo visible y lo invisible, precisamente esta parte espiritual. Entonces Dios ha creado todo cuanto existe en el cosmos. Y hoy pues reconocemos esta naturaleza angélica que si nos maravilla, pues más maravilloso es el Creador, es Dios, y nos debe de mover a alabarlo, a glorificarlo. Sin duda, por eso es el gozo, la alegría, darle gloria a Dios con nuestra vida, con nuestras acciones, con nuestra alabanza, porque para eso hemos sido creados, bueno, dice San Ignacio de Loyola. Y en esta gloria de Dios, pues reconocemos la asistencia angélica, tanto en San Miguel, quien como Dios, tanto en el profeta Daniel, en Apocalipsis, como esta batalla espiritual. Esto nos hace conscientes de que en nuestra vida cotidiana, pues también hay un combate espiritual, de tal forma que debemos de prepararnos, de profundizar en nuestra fe, pero no estamos solos. Dios nos da auxilios. Su presencia, primero en los sacramentos, en la oración, la devoción mariana, pero también la asistencia de los ángeles. Los arcángeles, sin duda, han sido puestos también para protegernos, para conducirnos a la verdad, y la verdad es la que nos lleva hacia Dios. Y San Miguel, pues sin duda, es el que combate contra estas fuerzas enemigas, contra el demonio y sus ángeles. Recordamos al Papa León XIII, que precisamente en esta visión que él tuvo, lo llevó a componer pues esta oración que hasta el día de hoy con mucha devoción rezamos y nos encomendamos y nos hacemos conscientes entonces de poder ir creciendo en la vida espiritual. Es decir, nuestra persona que integra nuestro cuerpo, nuestro espíritu, pues debe de ir en crecimiento. Por eso no solo alimentamos el cuerpo, también tenemos que alimentar el alma con la oración, con los sacramentos y con esa encomienda a los arcángeles. Vemos con Gabriel la fuerza de Dios, nos llena de alegría cuando él viene como mensajero para dar la buena noticia. Primero el nacimiento de Juan el Bautista y luego aquella gran gozo de la anunciación a la Virgen María. Él fue el encargado de traer esa buena noticia al mundo. Y bueno, Rafael, la medicina de Dios con Tobías, cómo le quita la ceguera a su papá y cómo vemos ese auxilio constante de Dios. Entonces, esta fiesta nos mueve a reconocer a Dios y encomendarnos para ir creciendo en nuestra vida cristiana, de tal manera que cuando nosotros progresemos, pues no es sola de nuestra fuerza. Es la gracia de Dios que nos va conduciendo y los auxilios divinos para poder vivir como cristianos, para ser discípulo de Jesús. En el Evangelio vemos esta profundidad en la sencillez. Como Natanael, estar debajo de la higuera, posible en oración, pues tiene ese encuentro con Dios. Y cómo Jesús se acerca y lo ve. Y al verlo, hay un conocimiento no superficial, sino del corazón. Dios viene a conocernos, Dios nos conoce, nos ve y sabe lo que hay en nuestro corazón.
Por eso dice, en este

No hay doblez, porque hay un conocimiento. Dios se encarnó, Dios se acercó, nos conoce, pero también la buena noticia que nos da el Evangelio y Jesús, mayores cosas has de ver. A nosotros también se nos invita a conocer, a ver a Dios, a ver a Cristo. Y al estar en ese misterio de Cristo, ¿qué vamos a conocer? Pues lo que son los misterios. Dice, van a ver los ángeles de Dios sirviendo al Hijo del Hombre, es decir, a Cristo el Salvador. Tenemos esa posibilidad de conocer, de ver, de acercarnos. Y hoy que también nosotros que estamos en el misterio, podamos acercarnos, experimentar a Dios, no de manera superficial, no de manera teórica, sino con la profundidad de la fe, donde podamos experimentar su amor y toda esa inmensidad de Dios, sabiendo que somos una parte del cosmos, pero que Dios nos ha amado intensamente y nos llama a compartir la vida con Él. Que seamos sensibles y bajo la intercesión de los arcángeles, podamos tener ese conocimiento de la fe, de la misericordia, del amor, y seamos esos mensajeros también de la misericordia en el mundo. Que así sea.

0: que nuestra oración, hermanos, suba a la presencia del Señor como incienso por manos de los ángeles.
1: Para que Dios ordene a sus ángeles guardar a la iglesia en sus caminos, roguemos al Señor.
0: Te lo pedimos, Señor.
1: Para que Dios envíe a sus ángeles en ayuda del mundo y lo libere de todo mal, roguemos al Señor.
0: Te lo pedimos, Señor.
1: Para los que están a punto de dejar este mundo, sean llevados por los ángeles a la presencia de Dios, roguemos al Señor.
0: Te lo pedimos, Señor.
1: Para que todos nosotros, con nuestra manera de vivir, seamos parecidos a los ángeles que siempre ven cara a cara el rostro de Dios, roguemos al Señor.
0: Escucha, Señor Todopoderoso y Eterno, la oración de tu pueblo, que espera recibir de tu bondad los bienes que te ha pedido. Por Jesucristo nuestro Señor.
2: Amén.

0: Oren, hermanos, para que este sacrificio mío y de ustedes sea agradable a Dios Padre Todopoderoso.
1: Reciba de tus manos este sacrificio para alabanza y gloria de su nombre, para nuestro bien y de toda su santa iglesia.
0: Te ofrecemos, Señor, este sacrificio de alabanza, llevado ante tu soberana presencia por ministerio de los ángeles, y te pedimos humildemente que lo recibas complacido

0: y hagas que nos sirva para nuestra salvación. Por Jesucristo nuestro Señor.
1: Amén.
0: El Señor esté con ustedes. Levantemos el corazón. Demos gracias al Señor nuestro Dios. En verdad es justo y necesario. Es nuestro deber y salvación darte gracias siempre y en todo lugar, Señor Padre Santo, Dios Todopoderoso y Eterno, y no cesar de alabarte, celebrando a tus ángeles y arcángeles, ya que el honor que les tributamos redunda en tu gloria y proclama tu grandeza. Pues si es digna de admiración la criatura angélica, lo es inmensamente más aquel que la creó, por Cristo Señor nuestro. Por eso te adoran tu majestad todos los ángeles y nosotros, a una voz con ellos, te adoramos llenos de júbilo, diciendo...

Santo eres en verdad, Señor, fuente de toda santidad. Por eso, te pedimos que santifiques estos dones con la efusión de tu Espíritu, de manera que se conviertan para nosotros en el cuerpo y la sangre de Jesucristo nuestro Señor, el cual, cuando iba a ser entregado a su pasión voluntariamente aceptada, tomó pan y dándote gracias lo partió y lo dio a sus discípulos diciendo: tomen y coman todos de él, porque esto es mi cuerpo que será entregado por ustedes.

Del mismo modo, acabada la cena, tomó el cáliz y dándote gracias de nuevo, lo pasó a sus discípulos diciendo, tomen y beban todos de él, porque este es el cáliz de mi sangre, sangre de la alianza nueva y eterna, que será derramada por ustedes y por muchos para el perdón de los pecados. Hagan esto en conmemoración mía.

Este es el misterio de la fe. Así pues, Padre, al celebrar ahora el memorial de la muerte y resurrección de tu Hijo, te ofrecemos el pan de vida y el cáliz de salvación, y te damos gracias porque nos hace dignos de servirte en tu presencia. Te pedimos humildemente que el Espíritu Santo congregue en la unidad a cuantos participamos del cuerpo y la sangre de Cristo.

0: Acuérdate, Señor, de tu iglesia extendida por toda la tierra y con el Papa León, con nuestro obispo, el cardenal José Francisco, y todos los pastores que cuidan de tu pueblo, llévala a su perfección por la caridad. Acuérdate también de nuestros hermanos que se durmieron en la esperanza de la resurrección y de todos los que han muerto en tu misericordia. Admítelos a contemplar la luz de tu rostro. Ten misericordia de todos nosotros. Y así con María, la Virgen Madre de Dios, su esposo San José, los apóstoles y cuantos vivieron en tu amistad a través de los tiempos, merezcamos por tu Hijo Jesucristo compartir la vida eterna y cantar tus alabanzas. Por Cristo, con Él y en Él, a ti Dios Padre Omnipotente, en la unidad del Espíritu Santo, todo honor y toda gloria por los siglos de los siglos.
1: Amén.
0: Llenos de alegría porque somos hijos de Dios, cantemos confiadamente la oración que Cristo nos enseñó.

0: Líbranos de todos los males, Señor, y concédenos la paz en nuestros días, para que, ayudados por tu misericordia, vivamos siempre libres de pecado y protegidos de toda perturbación, mientras esperamos la gloriosa venida de nuestro Salvador Jesucristo.
1: Tuyo es el reino, tuyo el poder, la gloria por siempre, Señor.
0: Señor Jesucristo, que dijiste a tus apóstoles: la paz les dejo, mi paz les doy, no tengas en cuenta nuestros pecados, sino la fe de tu iglesia, y conforme a tu palabra, concédele la paz y la unidad. Tú que vives y reinas por los siglos de los siglos.
1: Amén.
0: La paz del Señor esté siempre con ustedes.
1: Y con tu espíritu.
0: Como hijos de Dios, dense fraternalmente la paz.

0: Este es Cristo, el Cordero de Dios, que quita el pecado del mundo. Dichosos los invitados a la cena del Señor.
1: Señor, yo no soy digno de que entres en mi casa, pero una palabra tuya bastará para sanar.

Bueno, invito a encomendarnos a San Miguel Arcángel esta oración que compuso el Papa León XIII. San Miguel Arcángel, defiéndenos en la lucha. Sé nuestro amparo contra la perversidad y las acechanzas del demonio. Que Dios manifieste sobre él su poder en nuestra humilde súplica. Y tú, oh príncipe de la milicia celestial, con el poder que Dios te ha conferido, arroja al infierno a Satanás y a los demás espíritus malignos que vagan por el mundo para la perdición de las almas. Amén. Nos unimos con nuestros hermanos, en especial los enfermos que están en cama desde su hogar, en esta comunión espiritual. Oh Jesús mío,

0: Creo firmemente que estás presente en el Santísimo Sacramento del altar. Te adoro y te amo sobre todas las cosas y deseo ardientemente recibirte en mi alma. Ya que no puedo hacerlo ahora sacramentalmente, ven a lo menos espiritualmente a mi corazón. Y como si ya te hubiese recibido, te abrazo y me uno enteramente a ti. No permitas que jamás me separe de ti. Amén. Oremos. Que nos fortalezca, Señor, el pan celestial con que nos has alimentado para que caminemos seguros por la senda de la salvación bajo la fiel custodia de los ángeles. Por Jesucristo nuestro Señor.
1: Amén.
0: El Señor esté con ustedes.
1: Y con tu espíritu.
0: Y la bendición de Dios Todopoderoso, Padre, Hijo y Espíritu Santo, descienda sobre ustedes, permanezca siempre.
1: Amén.
0: Bendigamos al Señor.
1: Demos gracias a Dios.
0: Bueno, vamos a saludar a María con el rezo del Ángelus. El ángel del Señor anunció a María
1: y concibió por obra del Espíritu Santo.
0: Dios te salve María, llena de gracia, el Señor es contigo, bendita tú entre las mujeres y bendito es el fruto de tu vientre Jesús.
1: Santa María, Madre de Dios y Madre nuestra, ruega, Señor, por nosotros pecadores, ahora y en la hora de nuestra muerte. Amén.
0: He aquí la esclava del Señor. Dios te salve María, llena de gracia, el Señor es contigo, bendita tú entre las mujeres y bendito es el fruto de tu vientre Jesús.
1: Santa María, Madre de Dios y Madre nuestra, ruega Señora por nosotros pecadores, ahora y en la hora de nuestra muerte. Amén.
0: Y el Verbo de Dios se hizo hombre
1: y habitó entre nosotros.
0: Dios te salve María, llena de gracia, el Señor es contigo, bendita tú entre las mujeres y bendito es el fruto de tu vientre, Jesús.
1: Santa María, Madre de Dios y Madre nuestra, ruega por nosotros, pecadores, ahora y en la hora de nuestra muerte. Amén.
0: Ruega por nosotros, Santa Madre de Dios,
1: para que dignos de recibir las promesas de nuestro Señor Jesucristo. Amén.
0: Gloria al Padre, y al Hijo, y al Espíritu Santo. Oremos. Te suplicamos, Señor, que derrames tu gracia en nuestras almas para que los que por el anuncio del ángel hemos conocido la encarnación de tu Hijo, Jesucristo, por su pasión y su cruz, seamos llevados a la gloria de su resurrección. Por el mismo Jesucristo, nuestro Señor.
1: Amén.

0: En los cielos y en la tierra sea para siempre bendito y alabado.
1: El corazón amoroso de Jesús sacramentado.
0: Padre nuestro que estás en el cielo, santificado sea tu nombre. Venga a nosotros tu reino. Hágase tu voluntad en la tierra como en el cielo.
1: Danos hoy nuestro pan de cada día. Perdona nuestras ofensas, como también nosotros perdonamos a los que nos ofenden. No nos dejes caer en tentación y líbranos del mal.
0: Dios te salve María, llena de gracia, el Señor es contigo. Bendita tú entre las mujeres y bendito el fruto de tu vientre Jesús.
1: Santa María, Madre de Dios y Madre nuestra, ruega por nosotros pecadores, ahora y en la hora de nuestra muerte. Amén.

0: en los cielos y en la tierra sea para siempre bendito y alabado.
1: El corazón.
0: Padre nuestro que estás en el cielo, santificado sea tu nombre, venga a nosotros tu reino, hágase tu voluntad en la tierra como en el cielo.
2: Danos hoy nuestro pan de cada día, perdona nuestras ofensas, como también nosotros perdonamos a los que nos ofenden.
1: No nos dejes caer en tentación y líbranos del mal. Amén.
0: Dios te salve María, llena de gracia, el Señor es contigo, bendita tú entre las mujeres y bendito el fruto de tu vientre Jesús.
1: Santa María, Madre de Dios y Madre nuestra, ruega por nosotros pecadores, ahora y en la hora de nuestra muerte. Amén.
0: Gloria al Padre, y al Hijo, y al Espíritu Santo.
1: Como era en el principio, ahora y siempre, por los siglos de los siglos. Amén.

0: En los cielos y en la tierra sea para siempre bendito y alabado.
1: El corazón amoroso de Jesús sacramentado.
0: Padre nuestro que estás en el cielo, santificado sea tu nombre, venga a nosotros tu reino, hágase tu voluntad en la tierra como en el cielo.
1: Danos hoy nuestro pan de cada día, perdona nuestras ofensas, como también nosotros perdonamos a los que nos ofenden. No nos dejes caer en tentación y líbranos del mal.
0: Dios te salve María, llena de gracia, el Señor es contigo. Bendita tú entre las mujeres y bendito el fruto de tu vientre, Jesús.
2: Santa María, Madre de Dios y Madre nuestra, ruega por nosotros los pecadores, ahora y en la hora de nuestra muerte. Amén.
0: Gloria al Padre, y al Hijo, y al Espíritu Santo.
1: Como era en el principio, ahora y siempre, por los siglos de los siglos. Amén.

0: Jornada de oración para pedir la intercesión de los santos arcángeles Miguel, Rafael y Gabriel. En aquel tiempo se levantará Miguel, el gran príncipe, que defiende a los hijos de tu pueblo, porque será un tiempo de calamidades como no lo hubo desde que existen pueblos hasta hoy en día. Por la señal de la Santa Cruz de nuestros enemigos, líbranos, Señor Dios nuestro, en el nombre del Padre, del Hijo y del Espíritu Santo. Amén. Señor mío Jesucristo, Dios y hombre verdadero, Creador, Padre y Redentor mío, por ser tú quien eres, bondad infinita, y porque te amo sobre todas las cosas, me pesa de todo corazón el haberte ofendido. Ayudado de tu divina gracia, propongo firmemente nunca más pecar, confesarme y cumplir la penitencia que me fuere impuesta. Amén.
1: Señor Jesús, tú conoces mi tristeza que ahoga mi corazón y sabes el origen de ella. Hoy me presento ante ti y te pido, Señor, que me ayudes, pues ya no puedo seguir así. Sé que tú me llamas a vivir en paz, con serenidad, gozo y alegría, incluso en medio de las dificultades cotidianas. Por eso hoy te pido que pongas tus benditas manos en las llagas de mi mente, que me hacen tan sensible a los problemas, y me liberes de la tendencia a la tristeza, a la melancolía que anida en mí. Hoy pido que tu gracia vaya restaurando mi historia, a fin de no vivir esclavizado por el recuerdo amargo de los acontecimientos dolorosos del pasado. Como ellos han pasado, ya no existen. Te entrego lo que pase, te entrego lo que pasé, y lo que pasaron las personas amadas, lo vivido y lo sufrido por nosotros. Quiero perdonarme y perdonar, a fin de que tu gozo comience a fluir en mí. Amén. Padre nuestro que estás en el cielo, santificado sea tu nombre. Venga a nosotros tu reino, hágase tu voluntad en la tierra como en el cielo.
0: Danos hoy nuestro pan de cada día, perdona nuestras ofensas, como también nosotros perdonamos a los que nos ofenden. No nos dejes caer en la tentación y líbranos de todo mal. Amén.
1: Dios te salve María, llena de gracia, el Señor es contigo. Bendita entre las mujeres y bendito el fruto de tu vientre, Jesús.
0: Santa María, Madre de Dios y Madre nuestra, ruega por nosotros los pecadores, ahora y en la hora de nuestra muerte. Amén.
1: Gloria al Padre, al Hijo y al Espíritu Santo,
0: como era en el principio, ahora y siempre, por los siglos de los siglos. Amén. Oh gloriosísimo San Miguel Arcángel, príncipe y caudillo de los ejércitos celestiales, custodio y defensor de las almas, guarda de la iglesia, vencedor de los rebeldes espíritus infernales, humildemente te rogamos, te dignes librar de todo mal a los que a ti recurrimos con confianza. Que tu favor nos ampare, tu fortaleza nos defienda, y que mediante tu incomparable protección adelantemos cada vez más en el servicio del Señor. Que tu virtud nos esfuerce todos los días de nuestra vida, especialmente en el trance de la muerte, para que, defendidos por tu poder del infernal dragón y de todas sus acechanzas, cuando salgamos de este mundo, seamos presentados por ti, libres de toda culpa, ante la divina majestad. Dios Señor nuestro, imploramos tu clemencia para que, habiendo conocido tu encarnación por el anuncio del arcángel San Gabriel, con el auxilio suyo consigamos también sus beneficios. Arcángel San Rafael, que dijiste,
2: Bendecid a Dios todos los días y proclamad sus beneficios. Practicad el bien y no tropezaréis en el mal. Buena es la oración con ayuno, y hacer limosna mejor que atesorar oro. Te suplico, me acompañes en todos mis caminos y me alcances gracias para seguir tus consejos. Por Jesucristo nuestro Señor. Amén. Amén.
1: Poderosos santos arcángeles que por Dios nos fueron concedidos para nuestra protección y auxilio, en nombre de la Santísima Trinidad les suplicamos.
2: Vengan pronto en nuestro auxilio.
1: Poderosos santos arcángeles que por Dios nos fueron concedidos para nuestra protección y auxilio, en nombre de la Santísima Trinidad les suplicamos.
2: Vengan pronto en nuestro auxilio.
1: Poderosos santos arcángeles que por Dios nos fueron concedidos para nuestra protección y auxilio, en nombre de la Santísima Trinidad les suplicamos.
2: Vengan pronto en nuestro auxilio.

0: Dios Todopoderoso y Eterno, bendito y alabado seas por toda la eternidad. Que todos los ángeles y los hombres que has creado te adoren, te amen y te sirvan. Dios Santo, Dios Fuerte, Dios Inmortal. Y tú, María, Reina de los Ángeles, medianera de todas las gracias, todopoderosa en tu oración, recibe bondadosamente la oración que les dirigimos a los arcángeles y hazla llegar hasta el trono del Altísimo para que obtengamos gracia, salvación y auxilio. Amén.
1: San Miguel, lucha a nuestro lado con tus ángeles. Ayúdanos y ruega por nosotros. San Rafael, lucha a nuestro lado con tus ángeles. Ayúdanos y ruega por nosotros. San Gabriel, lucha a nuestro lado con tus ángeles. Ayúdanos y ruega por nosotros. Amén. Amén.
0: Invoco al Dios Altísimo, al Dios que hace tanto por mí.
1: Invoco al Dios Altísimo, al Dios que hace tanto por mí.
0: Desde el cielo me enviará la salvación.
1: El Dios que hace tanto por mí.
0: Gloria al Padre y al Hijo y al Espíritu Santo.
1: Invoco al Dios Altísimo, al que hace tanto por mí. Padre nuestro que estás en el cielo, santificado sea tu nombre. Venga a nosotros tu reino.

0: Hágase tu voluntad en la tierra como en el cielo.
1: Danos hoy nuestro pan de cada día. Perdona nuestras ofensas como también nosotros perdonamos a los que nos ofenden. No nos dejes caer en

0: San Miguel Arcángel, tú eres el príncipe de las milicias celestiales, el vencedor del dragón infernal. Has recibido de Dios la fuerza y el poder para aniquilar por medio de la humildad el orgullo de los poderes de las tinieblas. Te imploramos, suscita en nosotros la auténtica humildad del corazón, la fidelidad inquebrantable para cumplir siempre la voluntad de Dios, la fortaleza en el sufrimiento y las necesidades. Ayúdanos a subsistir delante del tribunal de Dios. San Gabriel Arcángel, tú eres el ángel de la encarnación, el mensajero fiel de Dios. Abre nuestros oídos para captar los más pequeños signos y llamamientos del corazón amante de nuestro Señor. Permanece siempre delante de nuestros ojos, te imploramos, para que comprendamos correctamente la palabra de Dios y la sigamos y obedezcamos, y para cumplir aquello que Dios quiere de nosotros. Haznos vigilantes en la espera del Señor, para que no nos encuentre dormidos cuando llegue.
1: San Rafael Arcángel, tú eres el mensajero del amor de Dios. Te imploramos, hiere nuestro corazón con un amor ardiente por Dios, y no dejes que esta herida se cierre jamás, para que permanezcamos sobre el camino del amor en la vida diaria y venzamos todos los obstáculos por la fuerza de este amor. Ayúdanos, ayudadnos, hermanos grandes y santos, servidores como nosotros delante de Dios. Protegednos contra nosotros mismos, contra nuestra cobardía y tibieza, contra nuestro egoísmo y nuestra avaricia, contra nuestra envidia y desconfianza, contra nuestra suficiencia y comodidad, contra nuestro deseo de ser apreciados. Desligadnos de los lazos del pecado y de toda atadura del mundo. Desatad la venda que nosotros mismos hemos anudado sobre nuestros ojos para dispensarnos de ver la miseria que nos rodea y poder mirar nuestro propio yo sin incomodarnos.
0: Clavad en nuestro corazón el aguijón de la santa inquietud de Dios, para que no cesemos jamás de buscarlo con pasión, contrición y amor. Buscad en nosotros la sangre de nuestro Señor que se derramó por nosotros. Buscad en nosotros la imagen de Dios destrozada, desteñida, deteriorada, imagen a la cual Dios quiso crearnos por amor. Ayudadnos a reconocer a Dios, a adorarlo, amarlo y servirlo. Ayudadnos en la lucha contra los poderes de las tinieblas que nos rodean y nos oprimen solapadamente. Ayudadnos para que ninguno de nosotros se pierda y para que un día, gozosos, podamos reunirnos en la felicidad eterna. Amén. Amén.
1: Poderosos santos arcángeles que por Dios nos fueron concedidos, les suplicamos en nombre de la preciosa sangre de nuestro Señor Jesucristo,
0: vengan pronto en nuestro auxilio.
1: Poderosos santos arcángeles que por Dios nos fueron concedidos, les suplicamos por el poderoso nombre de Jesús,
0: vengan pronto en nuestro auxilio.
1: Poderosos santos arcángeles que por Dios nos fueron concedidos, les suplicamos por las llagas de nuestro Señor Jesucristo,
0: vengan pronto en nuestro auxilio.
1: Poderosos santos arcángeles que por Dios nos fueron concedidos, les suplicamos por los méritos que padeció nuestro Señor,
0: vengan pronto en nuestro auxilio.
1: Poderosos santos arcángeles que por Dios nos fueron concedidos, les suplicamos por la palabra de Dios,
0: vengan pronto en nuestro auxilio.
1: Poderosos santos arcángeles que por Dios nos fueron concedidos, les suplicamos en nombre del amor que Dios tiene por nosotros,
0: vengan pronto en nuestro auxilio.
1: Poderosos santos arcángeles que por Dios nos fueron concedidos, les suplicamos en nombre de la fidelidad de Dios por nosotros,
0: vengan, vengan

0: pronto en nuestro auxilio.
1: Oh purísima e inmaculada Virgen María, Madre de Dios, soberana Reina de los ángeles y de los hombres, a tus sagrados pies se postra también este tan abominable e inmundo pecador que por la gravedad de mis culpas no merezco llegar a ver el rostro de tu divino Hijo, mi Señor Jesucristo, ni tampoco el tuyo. Oh Emperatriz de los cielos y tierra, acuérdate que eres el refugio de los pecadores, la esperanza de los que en ti confían y la luz que alumbra las conciencias para hacer buena confesión de todos los pecados. Haced, Señora, que tanto en mí como en mis prójimos no se malogre el fruto preciosísimo de la pasión y muerte de tu Hijo Jesucristo, mi Señor y Dios. Esta gracia te la pido por los dolores de tu corazón y por los merecimientos de tu fiel siervo, el Príncipe San Miguel.
2: También te suplicamos que se conserve la paz entre todos los cristianos para la exaltación de nuestra fe católica y conversión de los pecadores a la verdadera penitencia. Protege al soberano pontífice, vicario de Cristo en la tierra, y a todos los miembros de la Santa Iglesia. Y pues ella los elogia diciendo: regocíjate, Virgen María, pues tú sola has dado muerte a todas las herejías en el mundo entero. Extermínalas todas. Oh Reina poderosísima, no permitas que ninguna de ellas, ni la que actualmente nos inquieta, de ningún modo prevalezcan, para que logrando vivir y morir en aquella fe santa y católica, religión que en el sagrado bautismo profesamos, y llegando todos al conocimiento de Jesucristo, podamos guardar la ley de Dios y ser felices eternamente en la gloria, en compañía tuya y de todos los santos. Amén.
1: San Miguel Arcángel, llevas la voz de Dios como el ministro más fiel. Tu voz seguimos, Miguel, diciendo, ¿quién como Dios? Eres el príncipe, Miguel, que cual valiente guía venciste en gloriosa batalla al arrogante Luzbel, y pues triunfaste de él con solo el nombre de Dios. Tu voz seguimos, Miguel, diciendo, ¿quién como Dios? Eres el ministro más fiel, protector del cristianismo, que te encargó el Altísimo que cuidara siempre de él, y del mundo, y de Luzbel, le defendiste con tu voz. Tu voz seguimos, Miguel, diciendo, ¿quién como Dios? Eres celoso defensor de la Iglesia, fiel custodio, defendiéndola del odio, del demonio engañador. Y pues todo ese valor debes al nombre de Dios. Tu voz seguimos, Miguel, diciendo, ¿quién como Dios? Eres especial enemigo de todo error y herejía, pues ni de noche ni de día jamás podrá hallar abrigo, y pues Dios le vence contigo, y tú con la voz de Dios. Tu voz seguimos, Miguel, diciendo, ¿quién como Dios?
3: Eres de la fe, Señor Jesús, la que nunca podrá... Hoy en este día te pido por mi familia, para que nos ayudes a encontrar tu camino, para que pueda yo pueda estar en paz conmigo misma y con mi familia, para que siga adelante con mi esposo, con todas las adversidades que tenemos, Señor Jesús, te pido hoy humildemente que estamos en tu presencia, Señor, nos ayudes a seguir adelante en tu fe, en tu esperanza, que a mi esposo y a mí nos dé sabiduría, inteligencia, y que no nos abandones, porque estamos en ti, confiamos en tu poder divino, porque tu sangre, tu espíritu, son infinitamente poderosos, creador del cielo y de la tierra. Ten piedad y misericordia, Señor Jesús, porque hoy necesitamos de ti y porque sé que nunca me has abandonado.

0: que eres compañero
1: escucha,
0: de las
1: Señor,
0: otras lumbreras que arden en sus esferas,
1: mis palabras,
0: y eres de ellas el primero.
1: Todo esto que estoy sintiendo en este momento, te pido muy humildemente que me ayude, Señor Jesús, y te doy gracias porque nunca has estado alejado de nosotros. Pero aquí, Señor, en este momento, ante tu presencia, te pido muy humildemente que me des la oportunidad de seguir adelante con mis hijos, con mi familia, con mi esposo, con este hogar, que derrames bendiciones y que nunca te separes de nosotros, porque eres infinitamente bueno, Señor Jesús, y porque siempre nos has escuchado. Hoy, Señor Jesús, te pido muy humildemente que nos des de bendiciones y que derrames bendiciones en este hogar, que tanto te queremos, Señor Jesús. También te pido por aquellas personas que necesitan de ti, por todos aquellos que no conocen tu fe, tu palabra, Señor Jesús, los días en el camino correcto, y que todos aquellos niños que no tienen en dónde estar, Señor Jesús, ayúdalos, ayúdalos, porque tú eres infinitamente bueno, porque tú nos has dado el poder de hablar, de sentir, de pensar, y más que en tu palabra, Señor Jesús. Estamos aquí agradeciéndote porque tú estás presente en este momento y porque yo sé que tú existes y que tú estás vivo y que tú vendrás para salvarnos, para todos los que confiamos en ti, Señor, en tu palabra, en tu divina misericordia, en tu palabra, Señor, que está escrita en la Sagrada Biblia. Ten piedad y misericordia de nosotros, Señor Jesús. Bendito y alabado seas. Bendito y alabado sea tu santo nombre. Bendito y alabado sea tu sacratísimo corazón. Bendito y alabado sea tu santísima función, Señor Dios Padre Todopoderoso.
0: Rey y soberano de todo. Amén. El séptimo ángel vació su copa en el aire. Entonces salió una voz del trono que se escuchó fuera del santuario y decía: está hecho. Se produjeron relámpagos, retumbar de truenos y un violento terremoto. Nunca hubo terremoto tan violento como este desde que hay hombres en la tierra. La gran ciudad se abrió en tres partes y las ciudades de las naciones se desplomaron. Acababan de acordarse ante Dios de la gran Babilonia y le iban a pasar la copa del vino puro de su ira. Entonces los continentes huyeron y las cordilleras desaparecieron. Enormes granizos como de un quintal cayeron del cielo sobre la gente y los hombres insultaron a Dios por la desastrosa granizada, porque es una plaga tremenda.
2: Crucificado Jesús mío, he escuchado el eco de tu dulce voz, voz que me atrajo al monte Calvario para reparar por los desvaríos de tus hijos, hijos que no hacen caso a tus llamadas de amor. Hijos que no quieren acogerse a tu misericordia porque aún naufragan en el lodo del pecado. Hijos que martirizan tu sagrado corazón con su falta de amor. Amor a ellos mismos que desatienden tu palabra. Palabra que debemos cumplir, pues en ella nos das a conocer los secretos de tu corazón.

0: Coronilla a los santos arcángeles Miguel, Rafael y Gabriel. Primer misterio. Por la intercesión de San Miguel Arcángel y del coro celestial de los serafines, que Dios nuestro Señor prepare nuestras almas y así recibir dignamente en nuestros corazones el fuego de la caridad perfecta. Amén. Padre nuestro que estás en el cielo, santificado sea tu nombre. Venga a nosotros tu reino. Hágase tu voluntad en la tierra como en el cielo.
1: Danos hoy nuestro pan de cada día. Perdona nuestras ofensas, como también nosotros perdonamos a los que nos ofenden. No nos

0: dejes caer en la tentación y líbranos de todo mal. Amén.
1: Dios te salve María, llena de gracia, el Señor es contigo. Bendita entre las mujeres y bendito el fruto de tu vientre, Jesús.
0: Santa María, Madre de Dios y Madre nuestra, ruega por nosotros pecadores, ahora y en la hora de nuestra muerte. Amén.
1: Dios te salve María, llena de gracia, el Señor es contigo. Bendita entre las mujeres y bendito el fruto de tu vientre, Jesús.
0: Santa María, Madre de Dios y Madre nuestra, ruega por nosotros los pecadores, ahora y en la hora de nuestra muerte. Amén.
1: Dios te salve María, llena de gracia, el Señor es contigo. Bendita entre las mujeres y bendito el fruto de tu vientre, Jesús.
0: Santa María, Madre de Dios y Madre nuestra, ruega por nosotros los pecadores, ahora y en la hora de nuestra muerte. Amén.
1: Dios te salve María, llena de gracia, el Señor es contigo. Bendita entre las mujeres y bendito el fruto de tu vientre.
0: Santa María, Madre de Dios y Madre nuestra, ruega por nosotros pecadores, ahora y en la hora de nuestra muerte. Amén.
1: Gloria al Padre, al Hijo y al Espíritu Santo.
0: Como era en el principio, ahora y siempre, por los siglos de los siglos. Amén. Segundo misterio, por la intercesión de San Miguel Arcángel y del coro celestial de los querubines, que Dios nuestro Señor nos conceda la gracia para que cada día aborrezcamos más el pecado y seguir el camino de la perfección cristiana. Amén. Padre nuestro que estás en el cielo, santificado sea tu nombre. Venga a nosotros tu reino, hágase tu voluntad en la tierra como en el cielo.
1: Danos hoy nuestro pan de cada día, perdona nuestras ofensas, como también nosotros perdonamos a los que nos ofenden. No nos dejes caer en tentación y líbranos del mal.
0: Dios te salve María, llena eres de gracia, el Señor es contigo. Bendita eres entre todas las mujeres y bendito es el fruto de tu vientre, Jesús.
1: Santa María, Madre de Dios y Madre nuestra, ruega por nosotros pecadores, ahora y en la hora de nuestra muerte. Amén.
0: Dios te salve María, llena eres de gracia, el Señor está contigo. Bendita eres entre todas las mujeres y bendito es el fruto de tu vientre, Jesús.
1: Santa María, Madre de Dios y Madre nuestra, ruega por nosotros pecadores, ahora y en la hora de nuestra muerte. Amén.
0: Dios te salve María, llena eres de gracia, el Señor es contigo. Bendita eres entre todas las mujeres y bendito el fruto de tu vientre, Jesús.
1: Santa María, Madre de Dios y Madre nuestra, ruega por nosotros pecadores, ahora y en la hora de nuestra muerte. Amén.
0: Gloria al Padre, al Hijo y al Espíritu Santo.
1: Como era en el principio, ahora y siempre, por los siglos de los siglos. Amén. Tercer misterio, por la intercesión de San Miguel Arcángel y del coro celestial de los tronos, que Dios nuestro Señor derrame en nuestros corazones el verdadero y sincero espíritu de humildad. Amén. Padre nuestro que estás en el cielo, santificado sea tu nombre. Venga a nosotros tu reino, hágase tu voluntad en la tierra como en el cielo.
0: Danos hoy nuestro pan de cada día. Perdona nuestras ofensas, como también nosotros perdonamos a los que nos ofenden. No nos dejes caer en la tentación y líbranos de todo mal. Amén.
1: Ave María, llena de gracia, el Señor es contigo. Bendita entre las mujeres y bendito el fruto de tu vientre.
0: Santa María, Madre de Dios y Madre nuestra, ruega por nosotros pecadores, ahora y en la hora de nuestra muerte. Amén.
1: Dios te salve María, llena de gracia, el Señor es contigo. Bendita entre las mujeres y bendito el fruto de tu vientre, Jesús.
0: Santa María, Madre de Dios y Madre nuestra, ruega por nosotros pecadores, ahora y en la hora de nuestra muerte. Amén.
1: Dios te salve María, llena de gracia, el Señor es contigo. Bendita entre las mujeres y bendito el fruto de tu vientre, Jesús.
0: Santa María, Madre de Dios y Madre nuestra, ruega por nosotros pecadores, ahora y en la hora de nuestra muerte. Amén. Gloria al Padre, al Hijo y al Espíritu Santo, como era en un principio, ahora y siempre, por los siglos de los siglos. Amén. Cuarto misterio. Por la intercesión de San Miguel Arcángel y del coro celestial de las dominaciones, que Dios nuestro Señor nos conceda la gracia de controlar sobre nuestros sentidos, de modo que no nos dejemos dominar por nuestras malas pasiones. Amén. Padre nuestro que estás en el cielo, santificado sea tu nombre, venga a nosotros tu reino, hágase tu voluntad en la tierra como en el cielo.
1: Danos hoy nuestro pan de cada día, perdona nuestras ofensas como también nosotros perdonamos a los que nos ofenden. No nos dejes caer en tentación y líbranos del mal.
0: Dios te salve María, llena eres de gracia, el Señor es contigo. Bendita eres entre todas las mujeres y bendito es el fruto de tu vientre, Jesús.
1: Santa María, Madre de Dios y Madre nuestra, ruega por nosotros pecadores, ahora y en la hora de nuestra muerte. Amén.
0: Dios te salve María, llena eres de la gracia, el Señor es contigo. Bendita eres entre todas las mujeres y bendito es el fruto de tu vientre, Jesús.
1: Santa María, Madre de Dios y Madre nuestra, ruega por nosotros pecadores, ahora y en la hora de nuestra muerte. Amén.
0: Dios te salve María, llena eres de gracia, el Señor es contigo. Bendita eres entre todas las mujeres y bendito es el fruto de tu vientre, Jesús.
1: Santa María, Madre de Dios y Madre nuestra, ruega por nosotros pecadores, ahora y en la hora de nuestra muerte. Amén.
0: Gloria al Padre, al Hijo y al Espíritu Santo.
1: Como era en el principio, ahora y siempre, por los siglos de los siglos. Amén. Quinto misterio. Por la intercesión de San Miguel Arcángel y del coro celestial de las potestades, Dios nuestro Señor proteja nuestras almas contra las acechanzas y las tentaciones del demonio. Amén. Padre nuestro que estás en el cielo, santificado sea tu nombre. Venga a nosotros tu reino, hágase tu voluntad en la tierra como en el cielo.
0: Danos hoy nuestro pan de cada día, perdona nuestras ofensas, como también nosotros perdonamos a los que nos ofenden. No nos dejes caer en la tentación y líbranos de todo mal. Amén.
1: Dios te salve María, llena de gracia, el Señor es contigo. Bendita entre las mujeres y bendito el fruto de tu vientre, Jesús.
0: Santa María, Madre de Dios y Madre nuestra, ruega por nosotros los pecadores, ahora y en la hora de nuestra muerte. Amén.
1: Dios te salve María, llena de gracia, el Señor es contigo. Bendita entre las mujeres y bendito el fruto de tu vientre, Jesús.
0: Santa María, Madre de Dios y Madre nuestra, ruega por nosotros los pecadores, ahora y en la hora de nuestra muerte. Amén.
1: Dios te salve María, llena de gracia, el Señor es contigo. Bendita entre las mujeres y bendito el fruto de tu vientre, Jesús.
0: Santa María, Madre de Dios y Madre nuestra, ruega por nosotros los pecadores, ahora y en la hora de nuestra muerte. Amén.
1: Dios te salve María, llena de gracia, el Señor es contigo. Bendita entre las mujeres y bendito el fruto de tu vientre, Jesús.
0: Santa María, Madre de Dios y Madre nuestra, ruega por nosotros los pecadores, ahora y en la hora de nuestra muerte. Amén.
1: Gloria al Padre, al Hijo y al Espíritu Santo.
0: Como era en el principio, ahora y siempre, por los siglos de los siglos. Amén. Sexto misterio. Por la intercesión de San Miguel Arcángel y del coro celestial de las virtudes, que Dios nuestro Señor nos conserve de todo mal y no nos deje caer en la tentación. Amén. Padre nuestro que estás en el cielo, santificado sea tu nombre. Venga a nosotros tu reino. Hágase tu voluntad en la tierra como en el cielo.
1: Danos hoy nuestro pan de cada día. Perdona nuestras ofensas, como también nosotros perdonamos a los que nos ofenden. No nos dejes caer en tentación y líbranos del mal.
0: Dios te salve María, llena eres de gracia, el Señor es contigo. Bendita eres entre todas las mujeres y bendito es el fruto de tu vientre, Jesús.
1: Santa María, Madre de Dios y Madre nuestra, ruega por nosotros pecadores, ahora y en la hora de nuestra muerte. Amén.
0: Dios te salve María, llena eres de gracia, el Señor es contigo. Bendita eres entre todas las mujeres, y bendito es el fruto de tu vientre, Jesús.
1: Santa María, Madre de Dios y Madre nuestra, ruega por nosotros pecadores, ahora y en la hora de nuestra muerte. Amén.
0: Dios te salve María, llena eres de gracia, el Señor es contigo. Bendita eres entre todas las mujeres, y bendito es el fruto de tu vientre, Jesús.
1: Santa María, Madre de Dios y Madre nuestra, ruega por nosotros pecadores, ahora y en la hora de nuestra muerte. Amén.
0: Gloria al Padre, al Hijo y al Espíritu Santo.
1: Como era en el principio, ahora y siempre, por los siglos de los siglos. Amén. Séptimo misterio. Por la intercesión de San Miguel Arcángel y del coro celestial de los principados, que Dios nuestro Señor se digne llenar nuestras almas con el verdadero espíritu de obediencia. Amén. Padre nuestro que estás en el cielo, santificado sea tu nombre, venga a nosotros tu reino, hágase tu voluntad en la tierra como en el cielo.
0: Danos hoy nuestro pan de cada día, perdona nuestras ofensas, como también nosotros perdonamos a los que nos ofenden. No nos dejes caer en la tentación y líbranos de todo mal. Amén.
1: Dios te salve María, llena de gracia, el Señor es contigo. Bendita entre las mujeres y bendito el fruto de tu vientre, Jesús.
0: Santa María, Madre de Dios y Madre nuestra, ruega por nosotros los pecadores, ahora y en la hora de nuestra muerte. Amén.
1: Dios te salve María, llena de gracia, el Señor es contigo. Bendita entre las mujeres y bendito el fruto de tu vientre, Jesús.
0: Santa María, Madre de Dios y Madre nuestra, ruega por nosotros los pecadores, ahora y en la hora de nuestra muerte. Amén.
1: Dios te salve María, llena de gracia, el Señor es contigo. Bendita entre las mujeres y bendito el fruto de tu vientre, Jesús.
0: Santa María, Madre de Dios y Madre nuestra, ruega por nosotros los pecadores, ahora y en la hora de nuestra muerte. Amén.
1: Gloria al Padre, al Hijo y al Espíritu Santo.
0: Como era en un principio, ahora y siempre, por los siglos de los siglos. Amén. Octavo misterio. Por la intercesión de San Miguel Arcángel y del coro celestial de los arcángeles, que Dios nuestro Señor nos conceda el don de la perseverancia en la fe y en las buenas obras, de modo que podemos llegar a la gloria del cielo. Amén. Padre nuestro que estás en el cielo, santificado sea tu nombre. Venga a nosotros tu reino, hágase tu voluntad en la tierra como en el cielo.
1: Danos hoy nuestro pan de cada día, perdona nuestras ofensas como también nosotros perdonamos a los que nos ofenden. No nos dejes caer en tentación y líbranos del mal.
0: Dios te salve María, llena eres de gracia, el Señor es contigo. Bendita eres entre todas las mujeres y bendito es el fruto de tu vientre, Jesús.
1: Santa María, Madre de Dios y Madre nuestra, ruega por nosotros pecadores, ahora y en la hora de nuestra muerte. Amén.
0: Dios te salve María, llena eres de gracia, el Señor es contigo. Bendita eres entre todas las mujeres y bendito es el fruto de tu vientre, Jesús.
1: Santa María, Madre de Dios y Madre nuestra, ruega por nosotros pecadores, ahora y en la hora de nuestra muerte. Amén.
0: Dios te salve María, llena eres de la gracia, el Señor es contigo, bendita eres entre todas las mujeres, y bendito es el fruto de tu vientre, Jesús.
1: Santa María, Madre de Dios y Madre nuestra, ruega por nosotros pecadores, ahora y en la hora de nuestra muerte. Amén.
0: Gloria al Padre, al Hijo y al Espíritu Santo.
1: Como era en el principio, ahora y siempre, por los siglos de los siglos. Amén. Noveno misterio. Por la intercesión de San Miguel Arcángel y del coro celestial de los ángeles, que Dios nuestro Señor nos conceda la gracia de ser protegidos por ellos durante esta vida mortal y luego nos conduzcan al paraíso. Amén. Padre nuestro que estás en el cielo, santificado sea tu nombre. Venga a nosotros tu reino, haga

0: Hace tu voluntad en la tierra como en el cielo.
1: Danos hoy nuestro pan de cada día. Perdona nuestras ofensas, como también nosotros perdonamos a los que nos ofenden. No nos dejes caer en la tentación y líbranos de todo mal. Amén.
0: Dios te salve María, llena de gracia, el Señor es contigo, bendita entre las mujeres y bendito el fruto de tu vientre, Jesús.
1: Santa María, Madre de Dios y Madre nuestra, ruega por nosotros los pecadores, ahora y en la hora de nuestra muerte. Amén.
0: Dios te salve María, llena de gracia, el Señor es contigo, bendita entre las mujeres y bendito el fruto de tu vientre, Jesús.
1: Santa María, Madre de Dios y Madre nuestra, ruega por nosotros pecadores, ahora y en la hora de nuestra muerte. Amén.
0: Dios te salve María, llena de gracia, el Señor es contigo. Bendita entre las mujeres y bendito el fruto de tu vientre, Jesús.
1: Santa María, Madre de Dios y Madre nuestra, ruega por nosotros los pecadores, ahora y en la hora de nuestra muerte. Amén.
0: Gloria al Padre, al Hijo y al Espíritu Santo,
1: como era en el principio, ahora y siempre, por los siglos de los siglos. Amén. En honor a San Miguel Arcángel, Padre nuestro que estás en el cielo, santificado sea tu nombre. Venga a nosotros tu reino, hágase tu voluntad en la tierra como en el cielo.
0: Danos hoy nuestro pan de cada día, perdona nuestras ofensas, como también nosotros perdonamos a los que nos ofenden. No nos dejes caer en tentación y líbranos del mal.
1: En honor a San Rafael Arcángel, Padre nuestro que estás en el cielo, santificado sea tu nombre. Venga a nosotros tu reino, hágase tu voluntad en la tierra como en el cielo.
0: Danos hoy nuestro pan de cada día, perdona nuestras ofensas, como también nosotros perdonamos a los que nos ofenden. No nos dejes caer en tentación y líbranos del mal.
1: En honor a San Gabriel Arcángel, Padre nuestro que estás en el cielo, santificado sea tu nombre. Venga a nosotros tu reino, hágase tu voluntad en la tierra como en el cielo.
0: Danos hoy nuestro pan de cada día, perdona nuestras ofensas como también nosotros perdonamos a los que nos ofenden. No nos dejes caer en tentación y líbranos del mal. Amén.
1: En honor a nuestro ángel de la guarda, Padre nuestro que estás en el cielo, santificado sea tu nombre. Venga a nosotros tu reino. Hágase tu voluntad en la tierra como en el cielo.
0: Danos hoy nuestro pan de cada día, perdona nuestras ofensas como también nosotros perdonamos a los que nos ofenden. No nos dejes caer en tentación y líbranos del mal.
1: Oración final. Todopoderoso y eterno Dios, te alabo y te bendigo, que por un prodigio de tu infinita bondad y el misericordioso deseo de la salvación de los hombres, escogiste por príncipe de tu iglesia al gloriosísimo Arcángel San Miguel. Humildemente te suplicamos, Padre Celestial, nos hagas dignos de ser librados por su poderosa protección de todos nuestros enemigos, de modo que en la hora de la muerte ninguno de ellos se nos acerque para perjudicar o inquietar nuestras almas y perturbarnos. Oh Dios y Señor nuestro, guíanos por medio de este mismo arcángel y envíalo para que nos conduzca a la presencia de tu excelsa y divina majestad. Te lo pedimos por los méritos de Jesucristo, nuestro Señor.
0: Amén. Amén.
1: Gracias, Señor Jesús, por este momento, este bello instante donde te alabamos, te bendecimos, te adoramos, te glorificamos. Jesús, Eucaristía, Rey de Reyes y Señor de Señores, gracias por estar con nosotros, real y verdaderamente presente aquí en el Santísimo del altar, en el Santísimo Sacramento del altar, con tu sangre, tu alma, divinidad, con tu cuerpo. Gracias, Padre, porque siempre nos escuchas. Te pedimos de todo corazón, Señor Jesús, por todas y cada una de las personas

0: personas que se comunican al programa Cadena de Amor por los diferentes medios, por las redes sociales. Tú los conoces a todos y a cada uno de ellos, sus necesidades y sus familias. Gracias porque siempre nos escuchas. También te pedimos por nuestra hermana Dianela Montero Pérez de Hermosillo, que te pide por las necesidades de la familia Galván Monteros, López Montero, Elizondo Galván, por las intenciones del Papa, por las necesidades de Antonio García, familia Villarreal Velarde, tu hijo amado Millán Hernández de Estado de México. Te pide por la familia Millán Hernández, Héctor, Ernesto, Rodrigo, Maribel, María de la Paz, Salomón, familia Millán. Por la salud de Mateo Ángel Millán Ramírez, por la paz de México, los obispos. Moisés Silva de Guanajuato te pide por Rebeca Macías Valdés, la salud de Josefina Calzada Silva. Beatriz Rangel Sánchez de Celaya te pide por las necesidades de Viridiana Cuellar, Abraham Cuellar, Jaime Cuellar, Santana Rosario, familia Rangel Sánchez, Margarita Sánchez, la salud de familia Villarreal Velarde, Juan Francisco Ramos, familia Carmona García. Por el descanso eterno de la familia Rangel Sánchez, Ricardo Rangel, Refugio Ramírez. Tu hija Alicia Lozano de Zapopan te pide por las necesidades de Mauricio Flores, familia Flores Lozano, la salud de Mario Santiago, José Vicente, Marisela Flores. María del Socorro Retana Soto de Durango te pide por la familia Renata Díaz, Renata Soto, la salud de Rodrigo Rodolfo Retana.
1: Nos unimos a las oraciones de Roxana Sosa Barrientos. Ella te pide por las necesidades de María Teresa Pérez Sosa, Mario Maldonado, Leticia Pérez Villalba, Alberto Tamayo, por la familia Clemente Canales, por las necesidades del canal de María Visión, por la salud de la familia Pérez Sosa, por Eduardo Mauricio Clemente Canales. Edith González Ortiz, de Ciudad Hidalgo, Michoacán, te pide por la paz de México y el mundo, por la salud de María Visitación Cortés Julio y por las almas de purgatorio. Beatriz Rangel te pide por Viridiana Cuellar Rangel, Beatriz Rangel Sánchez, por el canal de María Visión, Abraham Cuellar Rangel, familia Villarreal El Arde, la salud de Amelia Pérez García, Juan Francisco Hernández Olvera, familia Carmona García, por las necesidades de Rosario Rangel Sánchez, Jaime Cuellar Santana. Luz del Carmen te pide por la familia Sánchez García, por la salud de Luz del Carmen Sánchez, Ignacio Sánchez Castellanos y el eterno descanso de Elvira García Íñiguez, Edgar de Jesús Sánchez Martínez. Cristina Camargo de Guanajuato te pide por todos los enfermos del mundo, especialmente los enfermos de Celaya. Sarita Reyes te pide, Señor, por la salud de Rosario Reyes Márquez y el eterno descanso de Marta Reyes Márquez. Jesús Guerrero te pide por Samuel y Juan Valentín. Edith Ángeles Caballero te pide por las necesidades del canal de María Visión. Mario Alonso, la salud de María Alonso Gómez Cortés, Olimpia Ángeles Caballero y el eterno descanso de Homero Monroy Nava y Silvia Romo. Margarita Rodríguez te pide por Catarino Rodríguez Figueroa, la familia Rodríguez Farías y Josefina Farías Valencia. José Francisco

0: Te pide por la familia Cruz García, por la paz del mundo, Francisco Cruz, la conversión de todos los pecadores y el eterno descanso de María Guadalupe García García. Judith te pide por la familia Ramírez Guerra, la conversión de todos los pecadores y la salud de Corona Ramírez.
1: María Luisa Ábalos, de Zamora, Michoacán, te pide por la familia Guerra Gallegos, Aguilar Guerra, Manso Ochoa, por la salud de Elizabeth Rivera Horta y María del Consuelo Segura. Tu hija Sugey Bernal Millán, de Taxco, Guerrero, te pide por la familia Bernal Millán Díaz, Bernal Alba, por la salud de Lilia Elizabeth Bernal, Flor Belén Bernal, Josefina Millán, el eterno descanso de Adrián Bernal, Josefina Delgado Ballín de Guadalajara, te pide por la familia Delgado Ballín, Hernández Gómez, Gómez Delgado, familia Rivas Delgado, Marco Antonio Rivas, la salud de Josefina Gómez Delgado, el descanso eterno de Salvador Gómez Guízar. Margarita Ortega Hernández de Nayarit, te pide por la familia Ortega Hernández, Berta Estrada, familia Rosales Ortega, Janet Patricia, Rafael Florencio, familia Bosques Rosales, la salud de Crisma Castañeda, familia López, Maura Cañedo, el descanso eterno de Onofre Rosales, tu hijo Francisco Javier Ramírez de Ciudad de México, te pide por la familia Ramírez Rojas y la salud de Laura Rojas Mora. Esther Miramontes, de Tamazula, Jalisco, te ruega por las necesidades de Alfonso Viramontes, Juan Íñiguez, la salud de Julieta Valencia, Diego Alejandro, Rosa García, Omar Ortiz. La salud de Larisa Ortiz, Bere Ortiz, Pati Viramontes, María Trinidad y Laura Viramontes.

María Guadalupe Contreras te pide por las necesidades de ella misma, de Luis Moreno Estrada, sus hijos y familia, y la familia González Contreras, por la salud de José González García y por las necesidades de todo el canal de María Visión. Carlos Alberto Domínguez te pide por él mismo y te da gracias por la vida. Alejandro González Morales Flores y Sergio García Velázquez.

0: Oremos. Oh Dios, que en este sacramento admirable nos dejaste el memorial de tu pasión, te pedimos nos concedas venerar de tal modo los sagrados misterios de tu cuerpo y de tu sangre, que experimentemos constantemente en nosotros el fruto de tu redención. Por Cristo nuestro Señor.
1: Amén.
0: Bendito sea Dios.
1: Bendito sea Dios.
0: Bendito sea su santo nombre.
1: Bendito sea su santo nombre.
0: Bendito sea Jesucristo, verdadero Dios y verdadero hombre.
1: Bendito sea Jesucristo, verdadero Dios y verdadero hombre.
0: Bendito sea el nombre de Jesús.
1: Bendito sea el nombre de Jesús.
0: Bendito sea su sacratísimo corazón.
1: Bendito sea su sacratísimo corazón.
0: Bendita sea su preciosísima sangre.
1: Bendita sea su preciosísima sangre.
0: Bendito sea Jesucristo en el santísimo sacramento del altar.
1: Bendito sea Jesucristo en el santísimo sacramento del altar.
0: Bendito sea el Espíritu Santo Paráclito.
1: Bendito sea el Espíritu Santo Paráclito.
0: Bendita sea la excelsa Madre de Dios, María Santísima.
1: Bendita sea la excelsa Madre de Dios, María Santísima.
0: Bendita sea su Santa e Inmaculada Concepción.
1: Bendita sea su Santa e Inmaculada Concepción.
0: Bendita sea su gloriosa Asunción.
1: Bendita sea su gloriosa Asunción.
0: Bendito sea el nombre de María, Virgen y Madre.
1: Bendito sea el nombre de María, Virgen y Madre.
0: Bendito sea San José, su castísimo esposo.
1: Bendito sea San José, su castísimo esposo.
0: Bendito sea Dios en sus ángeles y sus santos.
1: Bendito sea Dios en sus ángeles y en sus santos.
2: Dios te salve María, llena eres de gracia, el Señor está contigo. Bendita tú eres entre todas las mujeres. Y bendito es el fruto de tu vientre, Jesús.
1: Santa María, Madre de Dios
3: y Madre nuestra,
1: ruega por nosotros los pecadores, ahora y en la hora de nuestra muerte. Amén.
2: Santa María, Reina y Madre de María Visión,
1: ruega por nosotros.
2: Dios te salve, María, llena eres de gracia, el Señor está contigo. Bendita tú eres entre todas las mujeres. Y bendito es el fruto de tu vientre, Jesús.
1: Santa María, Madre de Dios y Madre nuestra, ruega por nosotros los pecadores, ahora y en la hora de nuestra muerte. Amén.
2: Santa María, Reina y Madre de María Visión,
1: ruega por nosotros.
2: Dios te salve, María, llena eres de gracia, el Señor está contigo, bendita tú eres, entre todas las mujeres, y bendito es el fruto de tu vientre, Jesús.
1: Santa María, Madre de Dios y Madre nuestra, ruega por nosotros los pecadores, ahora y en la hora de nuestra muerte. Amén.
2: Santa María, Reina y Madre de María Visión,
1: ruega por nosotros.
4: La bendición de Dios Todopoderoso, Padre, Hijo, y Espíritu Santo, descienda sobre todos y nos acompañe siempre.
1: Amén.
4: Ave María Purísima,
1: sin pecado original concebida.
4: Alabado sea Jesucristo.
1: Sea por siempre bendito y alabado.

Proclama mi alma la grandeza del Señor. Se alegra mi espíritu en Dios mi Salvador, porque ha mirado la humillación de su esclava. Desde ahora me felicitarán todas las generaciones, porque el Poderoso ha hecho obras grandes por mí. Su nombre es santo, y su misericordia llega a sus fieles de generación en generación. Él hace proezas con su brazo, dispersa a los soberbios de corazón, derriba del trono a los poderosos y enaltece a los humildes. A los hambrientos los colma de bienes y a los ricos los despide vacíos. Auxilia a Israel, su siervo, acordándose de su misericordia, como lo había prometido a nuestros padres, en favor de Abraham y su descendencia por siempre. Amén.

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bueno, desde muy pequeño yo sentí el llamado de Dios hacia la vida sacerdotal. Recuerdo que tenía como 4 o 5 años cuando surge este llamado, esta inquietud hacia la vida sacerdotal en mi vida, en mi corazón. De muy pequeño salí a participar en los meses, en el mes de junio, en el Rosario al Sagrado Corazón de Jesús, cuando íbamos todos los niños de la comunidad a ofrecerle flores al Sagrado Corazón de Jesús. Y bueno, por parte de ahí y también de la Eucaristía, pues surge esta inquietud por conocer este estilo de vida. Crecería apoyado de mis papás con esta inquietud y años más tarde ingresaría al Seminario Menor de San José. En el año 2020 cursaría 3 años en el Seminario Menor, donde me ayudarían a descubrir mi vocación y donde me darían las herramientas para día con día ir descubriendo y reafirmando esta inquietud, este llamado que Dios me hacía. En el día 29 de julio del año pasado, el Señor pues movió en mi corazón para darle esta respuesta del sí, y sería así que ingresaría al curso introductorio San Juan Pablo II de la diócesis de Huejutla. Con esta nueva respuesta, ya durante este año que he vivido en este curso, me he sentido muy a gusto descubriendo el llamado de Dios a este estilo de vida. Estoy pronto a terminar esta etapa y prontamente ingresaré al Seminario Mayor de Cristo Rey y Santa María de Guadalupe para continuar con mis estudios sacerdotales.

si Dios así lo quiere y yo así lo quiero también, dándole una respuesta firme, con mucha fe, todos los días, llegaré a ser sacerdote. Recen por nosotros.

Recibimos con gran alegría el fuego del Sagrado Corazón de Jesús aquí en la parroquia del Santuario de la Virgen de Guadalupe. La recibimos con alegría para todo el mundo.

0: ponemos en las manos de Dios esta misión de María Visión. Y esta antorcha simboliza la fe, la luz, la esperanza. Y sigamos orando por la paz de nuestro país. Vivimos tiempos de mucha esperanza. Entre más problemas haya, pues más trabajo hay y más se tiene que intensificar la evangelización para llevar precisamente este evangelio que Dios nos da.
1: Mi paz les dejo, mi paz les doy.

Hermanos, después de haber tenido esta experiencia, esta oportunidad de unirnos a la intención de rezar por la paz en el mundo, por la paz en nuestra patria mexicana y en nuestra comunidad de Xquila, pues le seguimos pidiendo a nuestro Señor Jesucristo que nos conceda la paz en todas nuestras familias y en todas nuestras comunidades.

de Santa María de Guadalupe que nos acompañe en este recorrido que va a continuar haciendo esta antorcha por la paz, ahora en la siguiente parroquia de nuestra diócesis de Huejutla. Nos unimos todos en oración para rezar por la paz del mundo.

Decimos todos, gloria al Padre, y al Hijo, y al Espíritu Santo, como era en el principio, ahora y siempre, por los siglos de los siglos. En nombre de Cristo, marchemos en paz. Amén.

Una muy bienvenida a todos y cada uno de ustedes a este momento tan importante en que yo los invito a que pensemos sobre algo muy importante que necesitamos en nuestra familia, en nuestro municipio, en nuestro país y en todo el mundo. Un mensaje, hermanos, de paz. Para que todos y cada uno de nosotros podamos dar el mensaje de paz y vivirlo, necesitamos nosotros mismos vivir en paz. Que dentro de todos y cada uno de nosotros exista una paz, una tranquilidad, una armonía, un deseo de querer ayudar, apoyar y respetar.

así es como vamos a ir logrando esa paz dentro de nuestro país. Y no solamente dentro de nuestro país, sino en el mundo entero, donde vemos que hay tantas guerras, tanto odio, tanto rencor, y nosotros, llenos de amor, llenos de paz, llenos de fraternidad, vamos a colaborar desde donde estamos para que esta paz se realice en todo el mundo.

Gracias a María Visión, gracias a todos y cada uno de ustedes que han venido de las comunidades para realizar este evento durante estos días. Muchas gracias a todos.

la parroquia del Santuario de Nuestra Señora de Guadalupe, en la ciudad de Huejutla de Reyes, Hidalgo, ha recibido la antorcha de la paz de María Visión. Agradecemos estos dos días que estuvo María Visión acompañando a nuestras comunidades de la parroquia. Y quiero compartirles y decirles que busquemos la paz de nuestro país.

Tenemos un país bastante golpeado, donde necesitamos pedirle al Señor que nos conceda el don de la paz. Hagamos oración por la paz de nuestro país, pero también busquemos la paz en nuestras familias y busquemos transmitir el valor de la paz a nuestros hijos.

0: aquí en la ciudad de Huejutla de Reyes Hidalgo. Muchas gracias a María Visión y a todas las personas que apoyan este gran proyecto de la Iglesia Católica. Gracias.
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0: los fieles cristianos de esta parroquia, San Judas Tadeo, Colonia Obrera, de esta Dios de Huejutla, agradece a los hermanos de María Visión que nos hayan traído la antorcha de la paz.
1: San Judas Tadeo, ruega por nosotros. Mientras recorres la vida, tu corazón.
2: A la gloria de Dios, muchas gracias.
0: Que nosotros, fieles cristianos de esta parroquia, sigan resonando en nuestros oídos, en nuestro corazón, las palabras de Jesús. Sean mansos y humildes de corazón. Las palabras de Jesús que nos dice: aprendan de mí.

0: Jesús, que nos ha invitado a ser mansos y humildes de corazón, sigamos sus enseñanzas, sigamos sus palabras en nuestras familias, con quienes colaboramos y en todos nuestros pueblos y comunidades.
1: Les agradezco a nuestros hermanos que nos han venido a visitar de María Visión.
0: Entregamos la antorcha de la paz a la parroquia hermana de San Felipe de Jesús, Orizatlán, Hidalgo.
2: ¡Viva Cristo Rey y Santa María de Guadalupe!

La parroquia San Judas Tadeo, Huejutla Hidalgo, recibe esta antorcha uniéndonos a toda nuestra iglesia, a todo nuestro México, en esta caravana por la paz.

El Señor Jesús nos ha dejado. No pierdan la paz. Estamos invitados todos a colaborar, a trabajar, edificando la paz. Que este deseo de Jesús lo podamos ir implementando, cultivando en nuestras familias, en nuestra iglesia, en nuestro país, en todo el mundo.

quiero dar un testimonio acerca de lo que es el Sagrado Corazón de Jesús. Sobre todo el Sagrado Corazón de Jesús se caracteriza por ese corazón que es amor. Jesucristo se manifiesta con el amor, que también lo demuestra en la cruz. Por eso dice, no hay amor más grande que el que da la vida por sus hermanos. Yo tengo un proyecto que precisamente explico este amor del Sagrado Corazón de Jesús. Para entender el amor de Jesús, necesitamos entender el significado de lo que es la cruz.

Al entender el significado de la cruz, entendemos lo que es el amor para poder tener también la salud. Por eso el Sagrado Corazón de Jesús así se manifiesta, donde Él dice, no hay amor más grande que el que da la vida por sus hermanos. Y Jesucristo, Él que es el Sagrado Corazón de Jesús, manifiesta este amor, pero tomando como base la verdad. Él dice, yo soy el camino, yo soy la verdad, yo soy la vida. Por eso entender el tema del amor del Sagrado Corazón de Jesús, pues es estar anclados en esta verdad que nos hace libres, en esta verdad que nos pone en equilibrio, en esta verdad que nos une, en esta verdad que nos clarifica muchas dudas que a veces tenemos los seres humanos, esta verdad que nos humaniza.

Por eso, al hablar del Sagrado Corazón de Jesús, pues es algo central de la palabra de Dios, porque como dice San Juan, Dios es amor, a Dios lo conocemos por Jesucristo, Él es el Sagrado Corazón de Jesús, que todos y todas debemos conocer a través de sus mandamientos, a través de los sacramentos, de las obras de misericordia. Y dice Jesucristo, el que vive mis mandamientos, pues ese es el que me ama. Hemos sido creados para amar y para hacer el bien. Por eso yo les invito para que el Sagrado Corazón de Jesús siga siendo nuestro maestro, el maestro del amor, pero a través de su verdad. Les agradezco mucho.

Una muy bienvenida a todos y cada uno de ustedes a este momento tan importante en que yo los invito a que pensemos sobre algo muy importante que necesitamos en nuestra familia, en nuestro municipio, en nuestro país y en todo el mundo. Un mensaje, hermanos, de paz. Para que todos y cada uno de nosotros podamos dar el mensaje de paz y vivirlo, necesitamos nosotros mismos vivir en paz. Que dentro de todos y cada uno de nosotros exista una paz, una tranquilidad, una armonía, un deseo de querer ayudar, apoyar y respetar.

Y así es como vamos a ir logrando esa paz dentro de nuestro país. Y no solamente dentro de nuestro país, sino en el mundo entero, donde vemos que hay tantas guerras, tanto odio, tanto rencor, y nosotros, llenos de amor, llenos de paz, llenos de fraternidad, vamos a colaborar desde donde estamos para que esta paz se realice en todo el mundo.

Gracias a María Visión, gracias a todos y cada uno de ustedes que han venido de las comunidades para realizar este evento durante estos días. Muchas gracias a todos.

Les invito, hermanos y hermanas, que nuestro Señor Jesucristo nos ha dado su corazón, y su corazón nos los ha dado y late por nosotros todos los días. Nosotros como movimiento de

De Adoración Nocturna Mexicana adoramos a Jesús Sacramentado, ese corazón que nos ha dicho sean mansos y humildes de corazón. Y es lo que hacemos, hermanos, porque su corazón es nuestra paz, es la paz del mundo. Su corazón nos toca a nosotros en nuestros corazones. Acerquémonos al Sagrado Corazón de Jesús. En las dificultades, aún en las tempestades, tenemos que decir, Jesús, yo confío en ti. Sagrado Corazón de Jesús, en ti confío.

0: igualmente también agradezco a los sacerdotes que todos los días nos ofrecen el corazón de Jesús. Sagrado corazón de Jesús, en ti confío. Sagrado corazón de Jesús, en ti confío. Sagrado corazón de Jesús, en ti confío. Sé nuestro Rey.
1: Recibimos la llama de del Sagrado Corazón de Jesús, que nos trae la paz en cada uno de nuestros corazones.
2: Miembros de una iglesia, vamos.
1: Pedimos que esta luz de Cristo pues reine en cada uno de nuestros hogares, en nuestras familias, en nuestras comunidades, en nuestro estado, en nuestro país, y todos acogemos a Jesús en el corazón de cada uno de nosotros.
3: ¡Viva Cristo Rey!
4: ¡Y Santa María de todas las mujeres!
3: ¡Viva Cristo Rey!

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Que toda criatura bendiga y glorifique a María, la obra maestra de las manos de Dios, porque ella es la obra maestra de las manos de Dios, tanto en el orden de la gracia como en el de la gloria.

En nombre del Padre, del Hijo y del Espíritu Santo, la gracia de nuestro Señor Jesucristo, el amor del Padre y la comunión del Espíritu Santo estén siempre con todos ustedes. El Señor nos ha convocado a su casa a escuchar su palabra, a compartir su mesa, para que todo eso en nosotros sea pleno, completo. Tendríamos siempre que considerar que Él nos espera para ofrecernos, por su compasión y misericordia, el perdón necesario para vivir plenamente lo que ahora vamos a celebrar. Sabiendo esto, no tenemos ningún problema en decir: yo confieso ante Dios Todopoderoso y ante ustedes, hermanos, que he pecado mucho de pensamiento, palabra, obra y omisión, por mi gran culpa. Por eso ruego a Santa María, siempre Virgen,

a los ángeles, a los santos y a ustedes, hermanos, que intercedan por mí ante Dios nuestro Señor. Dios Todopoderoso, tenga misericordia de nosotros. Perdone nuestros pecados y nos lleve a la vida eterna.

paz a los hombres que ama el Señor. Oremos. Señor Dios, que con admirable armonía distribuyes las funciones de los ángeles y de los hombres, concede benigno que aquellos mismos que te asisten, sirviéndote siempre en el cielo, sean los que protejan nuestra vida en la tierra. Por nuestro Señor Jesucristo, tu Hijo, que vive y reina contigo en la unidad del Espíritu Santo y es Dios por los siglos de los siglos, escuchamos la palabra de Dios.

0: del libro del profeta Daniel. Yo, Daniel, tuve una visión nocturna. Vi que colocaban unos tronos y un anciano se sentó. Su vestido era blanco como lana y sus cabellos blancos como la nieve. Su trono llamas de fuego, con ruedas encendidas. Un río de fuego brotaba delante de él. Miles y miles le servían. Millones y millones estaban a sus órdenes. Comenzó el juicio y se abrieron los libros. Yo seguí contemplando en mi visión nocturna y vi a alguien semejante a un hijo de hombre que venía entre las nubes del cielo. Avanzó hacia el anciano de muchos siglos y fue introducido a su presencia. Entonces recibió la soberanía, la gloria y el reino, y todos los pueblos y naciones de todas las lenguas lo servían. Su poder nunca se acabará, porque es un poder eterno, y su reino jamás será destruido. Palabra de Dios.
1: Te alabamos.
0: Te cantaremos, Señor, delante de tus ángeles.
1: Te cantaremos, Señor, delante de tus ángeles.
0: De todo corazón te damos gracias, Señor, porque escuchaste nuestros ruegos. Te cantaremos delante de tus ángeles. Te adoraremos en tu templo. Te cantaremos, Señor, delante de tus ángeles. Señor, te damos gracias por tu lealtad y por tu amor. Siempre que te invocamos, nos oíste y nos llenaste de valor. Te cantaremos, Señor, delante de tus ángeles. Que todos los reyes de la tierra te reconozcan al escuchar tus prodigios. Que alaben tus caminos porque tu gloria es inmensa.
1: Te cantaremos, Señor, delante de tus ángeles.

0: bendiga al Señor todos sus ejércitos, servidores fieles que cumplen su voluntad.
1: Aleluya, aleluya, aleluya, aleluya.
2: Que el Señor esté con todos ustedes. Lectura del Santo Evangelio según San Juan. Gloria a ti, Señor. En aquel tiempo, cuando Jesús vio que Natanael se acercaba, dijo: este es un verdadero israelita en el que no hay doblez. Natanael le preguntó: ¿de dónde me conoces? Jesús le respondió: antes de que Felipe te llamara, te vi cuando estabas debajo de la higuera. Respondió Natanael: maestro, tú eres el Hijo de Dios, tú eres el Rey de Israel. Jesús le contestó: tú crees porque te he dicho que te vi debajo de la higuera. Mayores cosas has de ver. Después añadió: yo les aseguro que verán el cielo abierto y a los ángeles de Dios subir y bajar sobre el Hijo del Hombre. Palabra del Señor. Nos acomodamos. Hoy hay, digamos, uno de los de las cosas más sensibles que tenemos, y es el ver. Quiero que antes de las palabras que voy a compartirles, que pongamos este en el horizonte de nuestro ver, esto que hemos escuchado ahora mismo en el Evangelio. Ad maiorem videmus. Mayores y mejores cosas veremos. En latín, este sustantivo maiora se interpreta como mayor y mejor. Tiene la misma significación. Ad maiorem videmus. Mayores y mejores cosas veremos. Comienza la palabra de Dios hoy a indicarnos desde esta sensibilidad del ver. Yo, Daniel, tuve una visión nocturna. En unos días, poquitos, el 2 de octubre, vamos a también a tener la fiesta de los santos ángeles custodios, ¿verdad? Y a mí siempre cuando unos días antes leo esto, una visión nocturna, la primera imagen que viene a mi mente, no sé ustedes, a lo mejor cuando yo los diga, puede que sí, es que cuando era chiquito, todavía no me sabía a lo mejor el Padre Nuestro, pero lo que no faltaba que me enseñaran era que así, que en el borde de la cama, ángel de mi guarda, dulce compañero, no me desampares. Fíjense, con los ángeles. Qué cosa tan bonita. Quizás en esa temporada de la niñez no tenía una significación más especial que la de la rimita, ¿no? Yo tenía, cuando mis sobrinos eran muy chiquitos, ellos se lo hacían, eran jimaguas y se lo hacían uno al otro. Uno empezaba y el otro seguía. Pero ellos le cambiaban según el interés. Y entonces, ángel de mi guarda, el otro contra dulce compañero, no me desampares. Y bueno, que nos portemos bien para que mañana nos lleven al parque. Y le daba un cambio a la oración bárbaro, ¿no? Bueno, esa visión, que es la visión nocturna que yo tengo en mi mente, recordando aquella experiencia, que también una experiencia religiosa, formativa, que te invitaba al descanso, y luego con el tiempo no solo a descansar, sino a descansar en Dios. Y a descansarlo todo en Dios. Lo que fue, ya fue, ahora es cosa de Dios. Esta imagen de esta visión que tiene Daniel es la imagen de la expresión de la glorificación plena, absoluta. Eso que deseamos y ojalá trabajemos todos por estar en la presencia de Dios, delante de tus ángeles. Hemos rezado con el salmista, estar en la presencia de Dios, delante de tus ángeles. Tus ángeles detrás de nosotros, protegiéndonos, cuidándonos, proveyéndonos el amor con que tú, Señor, nos quieres. Yo creo que para considerar esto, ciertamente esta fiesta de los santos arcángeles, Miguel, Gabriel y Rafael, bueno, aquí pasa a veces como la fiesta de San Judas Tadeo. Ese día se celebra a dos hermanos, a Simón y a Judas Tadeo. Pero el más popular es San Judas. Bueno, con los arcángeles pasa más o menos algo así, cultural y religioso en nosotros. El más popular es Miguel. Los otros apenas lo volvemos a escuchar algunos de ellos más allá, ¿verdad? Pero cada uno tiene una nota similar.

significativa como expresión de la trascendencia de Dios en nosotros. A Miguel lo asociamos siempre con esa defensa del mal, ¿no? Es difícil, y aquí uno ve con frecuencia, ¿verdad? Es difícil que alguien no tenga una estampita, ¿no? Y tenga a San Miguel con la espada, el dragón, el demonio, en fin, todo eso. Que tiene esas visiones son visiones entresacadas de la palabra de Dios y para nada ajenas al oficio, función que tiene este arcángel. Pero también Gabriel es alguien muy especial, porque con Gabriel nos enteramos, porque fue en su presencia que dijo la Virgen sí a Dios. Él es el anunciador de esa buena noticia que acamparía después entre nosotros los hombres. Y el ángel del Señor anunció a María. Y ese fue Gabriel. Rafael, yo recuerdo de muchacho, ¿no?, en La Habana, en el corazón de María, había una imagen de San Rafael. Nos parecía tan curioso porque no, yo creo que era la única que yo vi en La Habana. En toda, una imagen de San Rafael que tenía, bueno, en esa imagen San Rafael tenía un pescado así en los brazos, bueno, haciendo alusión al pasaje bíblico donde se refiere a eso. Y yo recuerdo que todos de muchachos le pusimos un letrero debajo a San Rafael: si me pides el pescado, te lo doy. Bueno, a San Rafael le pedimos salud. San Rafael es medicina de Dios. Ven, cosa de que cuando mencionemos a uno, no dejemos de mencionar a los otros dos. Y ojalá no sea una estampita, sino una triada, o en la misma los tres, ¿verdad? Miguel, Gabriel y Rafael, porque cada uno de ellos primero es enviado de Dios, mensajero de Dios, y nos ayudan a nosotros a estar en la presencia del Señor, para cantar delante de sus ángeles las maravillas que el Señor ha hecho en nosotros. La gratitud que tendría que brotar de nuestra oración, porque el Señor ha escuchado nuestros ruegos. Te cantaremos delante de tus ángeles, te adoraremos en tu templo. El Evangelio, en este diálogo que tiene Jesús con Natanael, me encanta estas primeras palabras del Señor sobre Natanael. Ojalá las diga sobre nosotros. Este es un verdadero israelita en el que no hay doblez. Ojalá seamos nosotros así delante de Dios, sin dobleces, sin nada plegado que no se vea, que no se sepa, sino que estemos abiertos siempre a la gracia de Dios. Que no vivamos dicotómicamente en la ambigüedad permanente. Que no seamos cristianos aquí y cualquier cosa fuera de aquí. Que seamos cristianos aquí y fuera de aquí. Que por nosotros otros se acerquen a la presencia de Dios. Las palabras de Jesús motivaron en Natanael una confesión de fe.
Ojalá que sea también para nosotros.

Esta es una motivación importante. Maestro, tú eres el Hijo de Dios. Reconocer a Jesús como el Hijo de Dios. Reconocernos en Jesús, también nosotros, hijos de Dios, con una responsabilidad, no solo la de creer en Dios, sino la de manifestar en el mundo que creemos en Dios. Y finalmente, las palabras de Jesús, ojalá también nos las llevemos hoy en la mente y en el corazón. Tendremos entonces la certeza de que veremos el cielo abierto a los ángeles de Dios subir y bajar sobre el Hijo del Hombre. Y que el Señor nos permita ver mayores cosas, ver mejores cosas. Y esas mayores y mejores cosas se pueden ver por la fe en el Hijo de Dios. Que el Señor nos sostenga en este propósito y que los santos arcángeles nos ayuden a obtenerlo. Amén. Nos ponemos en pie. Pidamos al Señor, a quien alaban los ángeles, que escuche nuestras oraciones por la Iglesia y por todos los hombres, para que el Arcángel San Miguel proteja a la Iglesia que está en el mundo en la lucha contra el mal, oremos. Para que el Arcángel San Rafael acompañe a la Iglesia peregrina en su avance por los caminos de la humanidad y socorra a los enfermos y necesitados, oremos. Para que el Arcángel San Gabriel guíe a esta comunidad enviada por Cristo para llevar a todos el mensaje del Evangelio, oremos. Te pedimos, Señor, que tus santos arcángeles, ministros de tu poder de salvación, nos ayuden en el peregrinar de nuestra vida y nos conduzcan después a la patria eterna. Por Jesucristo, nuestro Señor. Amén.

Bendito sea, Señor, del universo, por este vino, por toda la vida y del trabajo de los hombres que ahora te presentamos. Será para nosotros bebida de salvación. Bendito seas por siempre, Señor.

Oren, hermanos, para que este sacrificio mío y de ustedes sea agradable a Dios, Padre Todopoderoso. Te ofrecemos, Señor, este sacrificio de alabanza llevado ante tu soberana presencia por ministerio de los ángeles. Y te pedimos humildemente que lo recibas complacido y hagas que nos sirva para nuestra salvación. Por Jesucristo, nuestro Señor. Amén.

poderoso y eterno, y no cesar de alabarte celebrando a tus ángeles y arcángeles, ya que el honor que les tributamos redunda en tu gloria y proclama tu grandeza, pues si es digna de admiración la criatura angélica, lo es inmensamente más aquel que la creó, por Cristo, Señor nuestro. Por él adoran tu majestad todos los ángeles, y nosotros, a una con ellos, te adoramos llenos de júbilo.

Santo eres en verdad, Señor, fuente de toda santidad. Por eso te pedimos que santifiques estos dones con la efusión de tu Espíritu, de manera que se conviertan para nosotros en el cuerpo y la sangre de Jesucristo nuestro Señor, el cual, cuando iba a ser entregado a su pasión voluntariamente aceptada, tomó pan, dándote gracias, lo partió y lo dio a sus discípulos diciendo: tomen y coman todos de él, porque esto es mi cuerpo, que será entregado por ustedes.

Del mismo modo, acabada la cena, tomó el cáliz y dándote gracias de nuevo, lo pasó a sus discípulos diciendo, tomen y beban todos de él, porque este es el cáliz de mi sangre, sangre de la alianza nueva y eterna, que será derramada por ustedes y por muchos para el perdón de los pecados. Hagan esto en conmemoración mía.

Este es el sacramento de nuestra fe. Así pues, Padre, al celebrar ahora el memorial de la muerte y resurrección de tu Hijo, te ofrecemos el pan de vida y el cáliz de salvación y te damos gracias porque nos haces dignos de servirte en tu presencia. Te pedimos humildemente que el Espíritu Santo congregue en la unidad a cuantos participamos del cuerpo y la sangre de Cristo. Acuérdate, Señor, de tu Iglesia extendida por toda la tierra y con el Papa León XIV, con nuestro obispo Tomás Wenski y todos los pastores que cuidan de tu pueblo, llévala a su perfección por la caridad. Acuérdate también de nuestros hermanos que se durmieron en la esperanza de la resurrección y de todos los que han muerto en tu misericordia. Admítelos a contemplar la luz de tu rostro. Ten misericordia de todos nosotros. Y así con María, la Virgen, Madre de Dios, San José, su esposo, los apóstoles, los santos arcángeles y cuantos vivieron en tu amistad a través de los tiempos, merezcamos por tu Hijo Jesucristo compartir la vida eterna y cantar tus alabanzas. Por Cristo, con Él y en Él, a ti Dios Padre Omnipotente, en la unidad del Espíritu Santo,

todo honor y toda gloria por los siglos de los siglos. Fieles a la recomendación del Salvador y siguiendo su divina enseñanza, nos atrevemos a decir: Padre nuestro que estás en el cielo, santificado sea tu nombre. Venga a nosotros tu reino. Hágase tu voluntad en la tierra como en el cielo. Danos hoy nuestro pan de cada día. Perdona nuestras ofensas, como también nosotros perdonamos a los que nos ofenden. No nos dejes caer en la tentación y líbranos del mal. Líbranos de todos los males, Señor, y concédenos la paz en nuestros días, para que, ayudados por tu misericordia, vivamos siempre libres de pecado y protegidos de toda perturbación, mientras esperamos la gloriosa venida de nuestro Salvador, Jesucristo. Señor Jesucristo, que dijiste a tus apóstoles: la paz les dejo, mi paz les doy. No tengas en cuenta nuestros pecados, sino la fe de tu Iglesia, y conforme a tu palabra, concédele la paz y la unidad. Tú que vives y reinas por los siglos de los siglos, que la paz del Señor esté siempre con todos ustedes. En Cristo Jesús nos damos un saludo de paz.

0: Este es Jesús, nuestra paz, el Cordero de Dios que quita el pecado del mundo. Dichosos los invitados a la mesa del Señor.
1: Señor, yo no soy digno
0: de que entres en mi casa, pero una palabra tuya estará para el Señor. El cuerpo y la sangre de Cristo nos guarden para la vida eterna.
1: Amén. Pueden sentarse. Este es el momento de la Sagrada Comunión. Es importante que escuchen con atención. Quienes comulgan se acercarán con devoción y respeto, podrán recibirla en la boca o en la mano y la consumirán delante del ministro. Solo se acercarán quienes están preparados para hacerlo, que han hecho su primera comunión, se han confesado recientemente con un sacerdote católico y reciben la comunión frecuentemente. No deben practicar otra religión o creencia fuera de la fe católica. Y si tiene pareja, deben estar casados por la Iglesia. Los hermanos que por el momento no pueden acercarse a la comunión, permanecerán sentados en recogimiento y oración. Muchas gracias.

Oremos. Que nos fortalezca, Señor, el pan celestial con que nos has alimentado, para que caminemos seguros por la senda de la salvación bajo la fiel custodia de los ángeles. Por Jesucristo nuestro Señor. Que el Señor esté con todos ustedes. Y la bendición de Dios Todopoderoso, Padre, Hijo y Espíritu Santo, descienda y permanezca en ustedes. Dos, tres cosas. A ver, son tan amables. ¿Sí?

hoy están cumpliendo 14 años. Para que la cosa sea equilibrada, fíjense que se han regalado una cruz mutuamente. Pero recuerden que la cruz, Jesús la convirtió de un instrumento de tortura en un instrumento de salvación. Amén. Que el Señor les bendiga, que el Señor les proteja, que el Señor les siga acompañando en su vida hacia adelante, delante de Él, sus ángeles detrás, y que su vida como matrimonio sea siempre una bendición. Amén. Como el primer día, ya llora, yo creo que. Bueno, la otra cosa, seguro que van a almorzar ahora, ¿verdad? Bueno, que les caiga como les caigo yo. Y vamos a rezarle a la Virgen. Esta es su casa, nuestra casa. Vamos a pedirle a ella que nos lleve como lleva a su Hijo Jesús, pegados a su corazón. Que tengamos un corazón como el suyo y que con todos los que nos encontremos en camino de la vida tengan un corazón así. Dios te salve María, llena eres de gracia, el Señor es contigo, bendita tú eres.

Proclama mi alma la grandeza del Señor. Se alegra mi espíritu en Dios mi Salvador, porque ha mirado la humillación de su esclava. Desde ahora me felicitarán todas las generaciones, porque el Poderoso ha hecho obras grandes por mí. Su nombre es santo, y su misericordia llega a sus fieles de generación en generación. Él hace proezas con su brazo, dispersa a los soberbios de corazón, derriba del trono a los poderosos y enaltece a los humildes. A los hambrientos los colma de bienes y a los ricos los despide vacíos. Auxilia a Israel, su siervo, acordándose de su misericordia, como lo había prometido a nuestros padres, en favor de Abraham y su descendencia por siempre. Amén.

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Queridos hijos, que este tiempo sea un tiempo de oración por la paz. Los invito a renovar en sus familias el rezo del rosario por mis intenciones, para que yo pueda multiplicar sus oraciones e interceder por ustedes ante el Altísimo, a fin de que escuche sus oraciones y les conceda la paz. Estoy con ustedes, y como nunca antes, oro por ustedes y con ustedes, hijos míos. Gracias por haber respondido a mi llamado.

Queridos hijos, hoy deseo abrir mi corazón materno a ustedes e invitarlos a todos a orar por mis intenciones.

Que toda criatura bendiga y glorifique a María, la obra maestra de las manos de Dios, porque ella es la obra maestra de las manos de Dios, tanto en el orden de la gracia como en el de la gloria.

0: Misericordia, Dios mío, por tu bondad, por tu inmensa compasión, borra mi culpa. En los cielos y en la tierra, sea por siempre alabado.
1: El corazón amoroso de Jesús sacramentado.
0: Padre nuestro que estás en el cielo, santificado sea tu nombre. Venga a nosotros tu reino. Hágase tu voluntad en la tierra como en el cielo.
1: Danos hoy nuestro pan de cada día. Perdona nuestras ofensas, como también nosotros perdonamos a los que nos ofenden. No nos dejes caer en la tentación y líbranos del mal. Amén.
0: Dios te salve María, llena eres de gracia, el Señor es contigo. Bendita tú eres entre todas las mujeres y bendito es el fruto de tu vientre Jesús.
1: Santa María, Madre de Dios, ruega por nosotros pecadores,

0: pecadores, ahora y en la hora de nuestra muerte. Amén.
1: Gloria al Padre, y al Hijo, y al Espíritu Santo,
0: como era en el principio, ahora y siempre, por los siglos de los siglos. Amén.
1: En los cielos y en la tierra, sea por siempre alabado.
0: El corazón amoroso de Jesús sacramentado.
1: Padre nuestro que estás en el cielo, santificado sea tu nombre. Venga a nosotros tu reino. Hágase tu voluntad en la tierra como en el cielo.
0: Danos hoy nuestro pan de cada día. Perdona nuestras ofensas, como también nosotros perdonamos a los que nos ofenden. No nos dejes caer en la tentación y líbranos del mal. Amén.
1: Dios te salve María, llena eres de gracia. El Señor es contigo. Bendita tú eres entre todas las mujeres y bendito es el fruto de tu vientre, Jesús.
0: Santa María, Madre de Dios, ruega por nosotros, pecadores, ahora y en la hora de nuestra muerte. Amén.
1: Gloria al Padre, y al Hijo, y al Espíritu Santo.
0: Como era en el principio, ahora y siempre, por los siglos de los siglos. Amén.
1: En los cielos y en la tierra, sea por siempre alabado.
0: El corazón amoroso de Jesús sacramentado.
1: Padre nuestro, que estás en el cielo, santificado sea tu nombre. Venga a nosotros tu reino. Hágase tu voluntad en la tierra como en el cielo.
0: Danos hoy nuestro pan de cada día. Perdona nuestras ofensas, como también nosotros perdonamos a los que nos ofenden. No nos dejes caer en la tentación y líbranos del mal. Amén.
1: Dios te salve María, llena eres de gracia. El Señor es contigo. Bendita tú eres entre todas las mujeres y bendito es el fruto de tu vientre, Jesús.
0: Santa María, Madre de Dios, ruega por nosotros, pecadores, ahora y en la hora de nuestra muerte. Amén.
1: Gloria al Padre, y al Hijo, y al Espíritu Santo.
0: Como era en el principio, ahora y siempre, por los siglos de los siglos. Amén.
1: Ven, Espíritu Santo, llena los corazones de tus fieles y enciende en ellos el fuego de tu amor. Envía, Señor, tu Espíritu y todo será de nuevo creado y se renovará la faz de la tierra. Oh Señor de la misericordia, escucha nuestra oración que te presentamos con humildad y confianza. Ilumina las tinieblas de nuestra ignorancia con la luz de tu palabra. Acrecienta en nosotros la fe que tú mismo nos has dado. Que ninguna tentación pueda destruir el ardor de la fe y de la caridad que tu gracia ha encendido en nuestro espíritu. Que la claridad de la resurrección ilumine las dificultades de nuestra vida. Que no temamos ante la oscuridad de la muerte y podamos llegar un día a la luz que no tiene fin. Amén. Padre, Dios Padre misericordioso, que has revelado tu amor en tu Hijo Jesucristo y lo has derramado sobre nosotros, sobre el Espíritu Santo Consolador, te encomendamos hoy el destino del mundo y de todo hombre. Inclínate hacia nosotros, sana nuestra debilidad, derrota de todo mal, que todos los habitantes de la tierra experimenten tu misericordia, para que en ti, Dios Trino y Uno, encuentren siempre la fuente de la esperanza. Padre eterno, por la dolorosa pasión y resurrección de tu Hijo, ten misericordia de nosotros y del mundo entero.
0: Ven, Espíritu Divino, manda tu luz desde el cielo. Padre amoroso del pobre, don en tus dones espléndido. Luz que penetra las almas, fuente del mayor consuelo. Ven, dulce huésped del alma, descanso de nuestro esfuerzo. Tregua en el duro trabajo, brisa en las horas de fuego. Gozo que enjuga las lágrimas y conforta en los duelos. Entra hasta el fondo del alma, divina luz, y enriquécenos. Mira el vacío del hombre si tú le faltas por dentro. Mira el poder del pecado cuando no envías tu aliento. Riega la tierra en sequía, sana el corazón enfermo, lava las manchas, infunde calor de vida en el hielo. Doma el espíritu indómito, guía al que tuerce el sendero. Reparte tus 7 dones según la fe de tus siervos. Por tu bondad y tu gracia, dale al esfuerzo su mérito. Salva al que busca salvarse y danos tu gozo eterno. Amén.
1: Adorado seas, oh Dios misericordioso, por haberte dignado a descender de los cielos a esta tierra. Te adoramos en gran humildad, por haberte dignado a elevar todo el género humano. Insondable en tu misericordia, inconcebible por amor a nosotros, has tomado el cuerpo de la Virgen Inmaculada, jamás rozada por el pecado, porque así lo has establecido desde la eternidad. La Santísima Virgen, esta azucena blanca como la nieve, es la primera en adorar la omnipotencia de tu misericordia. Su corazón puro se abre con amor a la venida del Verbo. Cree en las palabras del mensajero divino y se fortalece en la confianza. El cielo se asombró de que Dios se hubiera hecho hombre, que hubiera en la tierra un corazón dignado a abandonar el trono celestial. Has bajado a nuestra miseria, a la debilidad humana, porque no son los ángeles, sino los hombres, los que necesitan de tu misericordia. Para expresar dignamente la misericordia del Señor, nos unimos a tu Madre Inmaculada, porque así nuestro himno te será más agradable, para que ella ha sido elegida entre los ángeles y los hombres. A través de ella, como a través del cristal puro, ha llegado a nosotros tu misericordia. Por su mérito el hombre se hizo agradable a Dios. Por su mérito todos los torrentes de gracia fluyen sobre nosotros.
0: Meditación del diario de Santa Faustina Kowalska. Página 581, numeral 1632. Mis deseos son tan inconcebibles y tan grandes que nada es capaz de llenar el abismo de mi corazón. Ni siquiera las más bellas criaturas escogidas del mundo entero. Ni por un solo instante me sustituirían a ti, oh Dios. Con una sola mirada he penetrado el mundo entero en su totalidad y no he encontrado un amor semejante al de mi corazón. He vuelto la mirada al mundo entero, ya que este es muy pequeño para mí. Mi corazón ha deseado el amor del inmortal. Mi corazón ha sentido que soy hija del Rey, que me encuentro en el destierro, en una tierra extranjera. He conocido que mi casa es un palacio celeste. Solo allí me sentiré como en mi propia patria. Tú mismo, oh Señor, has traído mi alma hacia ti. Oh soberano eterno, tú mismo te has humillado hasta mí, dando a mi alma un conocimiento más profundo de ti mismo. Sé el misterio del amor por el cual me has creado. El amor me ha hecho fuerte y valiente. No tengo miedo ni de los serafines ni del querubín que vigila con la espada. Y paso libremente allí por donde los demás tiemblan, porque no hay de qué temer cuando el amor es el guía. Y de repente, la mirada de mi alma se ha detenido en ti. Oh Señor Jesucristo, tendido en la cruz. He aquí mi amor con el que se descarece en la tumba. He aquí mi esposo, mi Señor y mi Dios inconcebible. A esta altura del manuscrito hay media página en blanco. continuos sufrimientos físicos. Estoy en la cruz con Jesús. En una ocasión, la Madre Superiora me dijo, usted, hermana, carece del amor al prójimo, porque come algo y luego sufre, perturbando a las demás al descanso nocturno. Yo, sin embargo, tengo la certeza de que estos dolores de las entrañas que tengo no son provocados absolutamente por la comida. Lo mismo ha constatado el médico. Son unos dolores orgánicos, o más bien una prueba de Dios. No obstante, después de esa observación, he tomado la decisión de sufrir más escondidamente y no pedir ayuda que de todas formas es inútil, ya que vomito los remedios que tomo. Un par de veces conseguí superar los ataques de los cuales sabe solo Jesús. Estos dolores son tan violentos y fuertes que hasta quedo inconsciente. Tras su ataque, cuando me desmayo y me cubro de sudor frío, entonces empiezan a ceder un poco a poco. A veces duran hasta 3 horas o más. Oh Jesús mío, sé que se haga tu santa voluntad. Acepto todo de tus manos. Si acepto los éxtasis y los arrebatos de amor hasta olvidarme de lo que sucede alrededor de mí. Es también justo que acepte con amor los sufrimientos que me quitan la lucidez de la mente. Cuando vino el médico y no pude bajar al locutorio como las demás hermanas, pedí que subiera a verme porque no podía bajar por cierto impedimento. Un momento después vino el médico a la celda y al examinarme dijo, diré todo a la hermana enfermera. Cuando vino la hermana enfermera, después de haberse retirado el médico, le dije la razón por la cual no había podido bajar al locutorio, pero ella me manifestó su descontento. Y cuando le pregunté, hermana, ¿qué ha dicho el médico de mis dolores? Me contestó que no solo había dicho nada, que no era nada. Dijo que la enfermera está malhumorada y se fue. Entonces dije a Dios, Cristo, dame fuerza y fortaleza para sufrir. Infunde en mi corazón el amor puro a esta hermana. Luego, durante toda la semana, no me visitó ni por un momento. Sin embargo, los dolores se repetían con gran violencia y duración casi toda la noche, y parecía que se acercaba el fin. Las superioras decidieron ir a otro médico y este constató que el estado era grave y me dijo, es imposible volver a una salud nueva. Se puede curar algo un poco todavía, pero ya no se puede hablar de plena salud. Recetó una medicina contra los dolores después de tomarla. Los graves ataques no se repitieron. Pero si usted, hermana, vuelve por aquí, trataremos de mejorar su salud dentro de lo que todavía es posible. El médico insistió en que me fuera de allí, en que fuera allí a curarme. Oh Jesús mío, qué misteriosos son tus designios. Jesús me hace escribir todo esto para el consuelo de todas las almas que serán expuestas con frecuencia a semejantes sufrimientos. A pesar de sentirme muy débil, fui a aquel médico, ya que tal era la voluntad de las superioras. La hermana que me acompañaba lo hacía de mala gana. Me lo manifestó varias veces y por fin me dijo, ¿qué hacemos? No tengo dinero suficiente para el taxi. No le contesté nada. Quizá no encontremos carruaje. ¿Cómo haremos para recorrer este buen trecho de camino? Esas y muchas otras cosas las dijo únicamente para inquietarme, porque las queridas superioras dieron dinero suficiente y no faltaba. Al conocer dentro de mí toda esta historia, me reí y dije a aquella hermana que yo estaba completamente tranquila y que tuviéramos confianza en Dios. Sin embargo, conocí que mi profunda calma la irritaba. Entonces me puse a rezar según su intención. Oh, Señor mío, todo esto para ti, para impetrar misericordia en los pobres pecadores. Cuando regresé, estaba tan cansada que tuve que acostarme enseguida. Sin embargo, era el día de la confesión trimestral. Traté de ir todavía a confesarme, porque tenía la necesidad no solo de la confesión, sino también de pedir consejo al director espiritual. Empecé a prepararme, pero me sentía tan débil que decidí pedir a la Madre Superior el permiso de confesarme antes de las novicias por sentirme débil. La Madre Superiora contestó: busque, hermana, a la Madre Maestra. Si ella le permite confesarse antes de las novicias, está bien. Pero quedaban solo 3 hermanas para confesarse. Por lo tanto, esperé, tanto más que no tenía fuerzas para buscar a la Madre Maestra. Pero cuando entré en el confesionario, me sentía tan mal que no logré describir el estado de mi alma. Apenas me confesé. Conocí entonces cuánto se necesita el espíritu. La letra sola no hace crecer el amor. En el día de hoy han surgido ciertos malentendidos entre la superiora y yo. No ha sido su culpa ni la mía, pero el sufrimiento moral ha quedado, porque no pude aclarar el asunto por ser este un secreto. Por eso sufría, aunque con una sola palabra habría podido revelar la verdad. Hoy he acompañado espiritualmente a ciertas almas agonizantes. Le he obtenido la confianza en la Divina Misericordia. Aquella alma estaba al borde de la desesperación. Esta noche la conoces solo tú, oh Señor. La he ofrecido por los pobres pecadores empedernidos para impenetrar tu misericordia pura en ellos. Despedázame aquí, quémame aquí, con tal de que me des las almas de los pecadores, y especialmente, oh Jesús, contigo nada va perdido, tú tienes todo, dame las almas de los pecadores. En la adoración, durante el oficio de las 40 horas, el Señor me dijo: hija mía, escribe que las culpas involuntarias de las almas no retienen mi amor hacia ellas, ni me impiden unirme a ellas. Sin embargo, las culpas, aunque sean las más pequeñas, pero voluntarias, frenan mis gracias, y a tales almas no las puedo colmar de mis dones. Jesús me ha dado a conocer que todo depende de su voluntad, dándome una profunda serenidad respecto a toda esta obra. Escucha, hija mía, aunque todas las obras que surgen por mi voluntad están expuestas a grandes sufrimientos, sin embargo, considera si alguna de ellas estuvo expuesta a mayores dificultades que la obra directamente mía, la obra de la redención. No debes preocuparte demasiado por las contrariedades. El mundo no es tan fuerte como parece. Su fuerza es estrictamente limitada. Has de saber, hija mía, que si tu alma está llena de fuego, de mi puro amor, entonces todas las dificultades desaparecen como la niebla bajo el sol. Y tienen miedo de atacar tal alma, y todos los adversarios temen meterse con ella, porque sienten que esa alma es más fuerte que el mundo entero. Hija mía, en toda esta obra de la misericordia, haz tanto cuanto te lo permita la obediencia, pero presenta claramente al confesor hasta el más pequeño de mis deseos, y no puedes sustraerte de lo que él decida, sino que debes cumplirlo fielmente de todo. De otro modo, yo no tendría más mis complacencias en ti. Hoy vi a Jesús doliente, que se inclinó sobre mí y dijo, murmurando silenciosamente, hija mía, ayúdame a salvar a los pecadores. De súbito entró en mi alma un fuego de amor por la salvación de las almas. Cuando volví en mí, sabía cómo salvar las almas y me preparé a mayores sufrimientos.
1: Hermanos, los invitamos al ofrecimiento de la coronilla de la Divina Misericordia. Por la paz en el mundo entero, por las necesidades de la humanidad, por la conversión de las almas, por los enfermos y quienes cuidan de ellos, por las intenciones del Papa, por la santificación de los sacerdotes, religiosos y religiosas, por las vocaciones sacerdotales, por la Iglesia perseguida, por los fundadores, el personal y los bienhechores de María Visión, por la protección de la niñez, de los adolescentes y de los bebés en el vientre de sus madres, por la unión, protección y santificación de las almas, por los agonizantes, por las almas del purgatorio. Hermanos, recordemos el mensaje de Jesús que nos dice:
0: ¿por qué te confundes y te agitas ante los problemas de la vida? Déjame al cuidado de todas tus cosas y en todo te irá mejor. Cuando te abandones en mí, todo se resolverá con tranquilidad según mis designios. No te desesperes. No me dirijas una oración agitada, como si quisieras exigirme el cumplimiento de tus deseos. Cierra los ojos del alma y dime con calma:
1: Jesús, en ti confío.
0: Evita las preocupaciones, las angustias y los pensamientos sobre lo que puede suceder después. No estropees mis planes queriéndome imponer tus ideas. Déjame ser Dios y actuar con libertad. Abandónate confiadamente en mí y deja en mis manos tu futuro. Dime frecuentemente:
1: Jesús, en ti confío.
0: Lo que más daño te hace es tu razonamiento y tus propias ideas. Querer resolver las cosas a tu manera cuando dices: Jesús, en ti confío. No seas como el paciente que le pide al médico que lo cure, pero le sugiere el modo de hacerlo. Déjate llevar en mis brazos divinos. No tengas miedo, yo te amo. Si crees que las cosas se empeoran o se complican a pesar de tu oración, sigue confiando. Cierra los ojos del alma y confía. Continúa diciéndome a toda hora:
1: Jesús, en ti confío.
0: Necesito las manos libres para poder obrar. No me ates con tus preocupaciones. Satanás quiere eso: agitarte, angustiarte, quitarte la paz. Confía en mí. Así que no te preocupes. Echa en mí todas tus angustias y duerme tranquilamente. Dime siempre:
1: Jesús, en ti confío.
0: Y verás grandes milagros. Te lo prometo por mi amor.
1: En el nombre del Padre, del Hijo y del Espíritu Santo. Amén. Padre nuestro que estás en el cielo, santificado sea tu nombre. Venga a nosotros tu reino. Hágase tu voluntad en la tierra como en el cielo.

0: Danos hoy nuestro pan de cada día. Perdona nuestras ofensas, como también nosotros perdonamos a los que nos ofenden. No nos dejes caer en la tentación y líbranos del mal. Amén.
1: Dios te salve María, llena eres de gracia, el Señor es contigo. Bendita tú eres entre todas las mujeres, y bendito es el fruto de tu vientre, Jesús.
0: Santa María, Madre de Dios, ruega por nosotros pecadores, ahora y en la hora de nuestra muerte. Amén.
1: Creo en Dios Padre, Todopoderoso, Creador del cielo y de la tierra. Creo en Jesucristo, su único Hijo, nuestro Señor, que fue concebido por obra y gracia del Espíritu Santo. Nació de Santa María Virgen, padeció bajo el poder de Poncio Pilato, fue crucificado, muerto y sepultado, descendió a los infiernos, al tercer día resucitó entre los muertos, subió a los cielos y está sentado a la derecha de Dios Padre Todopoderoso. Desde allí ha de venir a juzgar a vivos y muertos. Creo en el Espíritu Santo, la Santa Iglesia Católica, la comunión de los santos, el perdón de los pecados, la resurrección de la carne y la vida eterna. Amén. Padre eterno, te ofrezco el cuerpo, la sangre, el alma y la divinidad de tu amadísimo Hijo, nuestro Señor Jesucristo, como propiciación de nuestros pecados y los del mundo entero. Por su dolorosa pasión,
0: ten misericordia de nosotros y del mundo entero.
1: Por su dolorosa pasión,
0: ten misericordia de nosotros y del mundo entero.
1: Por su dolorosa pasión,
0: ten misericordia de nosotros y del mundo entero.
1: Por su dolorosa pasión,
0: ten misericordia de nosotros y del mundo entero.
1: Por su dolorosa pasión,
0: ten misericordia de nosotros y del mundo entero.
1: Por su dolorosa pasión,
0: ten misericordia de nosotros y del mundo entero.
1: Por su dolorosa pasión,
0: ten misericordia de nosotros y del mundo entero.
1: Por su dolorosa pasión,
0: ten misericordia de nosotros y del mundo entero.
1: Por su dolorosa pasión,
0: ten misericordia de nosotros y del mundo entero.
1: Por su dolorosa pasión,
0: ten misericordia de nosotros y del mundo entero. Padre eterno, te ofrezco el cuerpo, la sangre, el alma y la divinidad de tu amadísimo Hijo, nuestro Señor Jesucristo, como propiciación de nuestros pecados y los del mundo entero. Por su dolorosa pasión,
1: ten misericordia de nosotros y del mundo entero.
0: Por su dolorosa pasión,
1: ten misericordia de nosotros y del mundo entero.
0: Por su dolorosa pasión,
1: ten misericordia de nosotros y del mundo entero.
0: Por su dolorosa pasión,
1: ten misericordia de nosotros y del mundo entero.
0: Por su dolorosa pasión,
1: ten misericordia de nosotros y del mundo entero.
0: Por su dolorosa pasión,
1: ten misericordia de nosotros y del mundo entero.
0: Por su dolorosa pasión,
1: ten misericordia de nosotros y del mundo entero.
0: Por su dolorosa pasión,
1: ten misericordia de nosotros y del mundo entero.
0: Por su dolorosa pasión,
1: ten misericordia de nosotros y del mundo entero.
0: Por su dolorosa pasión,
1: ten misericordia de nosotros y del mundo entero. Padre eterno, te ofrezco el cuerpo, la sangre, el alma y la divinidad de tu amadísimo Hijo, nuestro Señor Jesucristo, como propiciación de nuestros pecados y los del mundo entero. Por su dolorosa pasión,
0: ten misericordia de nosotros y del mundo entero.
1: Por su dolorosa pasión,
0: ten misericordia de nosotros y del mundo entero.
1: Por

0: y del mundo entero.
1: Por su dolorosa pasión,
0: ten misericordia de nosotros y del mundo entero.
1: Por su dolorosa pasión,
0: ten misericordia de nosotros y del mundo entero.
1: Por su dolorosa pasión,
0: ten misericordia de nosotros y del mundo entero.
1: Por su dolorosa pasión,
0: ten misericordia de nosotros y del mundo entero. Padre eterno, te ofrezco el cuerpo, la sangre, el alma y la divinidad de tu amadísimo Hijo, nuestro Señor Jesucristo, como propiciación de nuestros pecados y los del mundo entero. Por su dolorosa pasión,
1: ten misericordia de nosotros y del mundo entero.
0: Por su dolorosa pasión,
1: ten misericordia de nosotros y del mundo entero.
0: Por su dolorosa pasión,
1: ten misericordia de nosotros y del mundo entero.
0: Por su dolorosa pasión,
1: ten misericordia de nosotros y del mundo entero.
0: Por su dolorosa pasión,
1: ten misericordia de nosotros y del mundo entero.
0: Por su dolorosa pasión,
1: ten misericordia de nosotros y del mundo entero.
0: Por su dolorosa pasión,
1: ten misericordia de nosotros y del mundo entero.
0: Por su dolorosa pasión,
1: ten misericordia de nosotros y del mundo entero.
0: Por su dolorosa pasión,
1: ten misericordia de nosotros y del mundo entero.
0: Por su dolorosa pasión,
1: ten misericordia de nosotros y del mundo entero. Padre eterno, te ofrezco el cuerpo, la sangre, el alma y la divinidad de tu amadísimo Hijo, nuestro Señor Jesucristo, como propiciación de nuestros pecados y los del mundo entero. Por su dolorosa pasión,
0: ten misericordia de nosotros y del mundo entero.
1: Por su dolorosa pasión,
0: ten misericordia de nosotros y del mundo entero.
1: Por su dolorosa pasión,
0: ten misericordia de nosotros y del mundo entero.
1: Por su dolorosa pasión,
0: ten misericordia de nosotros y del mundo entero.
1: Por su dolorosa pasión,
0: ten misericordia de nosotros y del mundo entero.
1: Por su dolorosa pasión,
0: ten misericordia de nosotros y del mundo entero.
1: Por su dolorosa pasión,
0: ten misericordia de nosotros y del mundo entero.
1: Por su dolorosa pasión,
0: ten misericordia de nosotros y del mundo entero.
1: Por su dolorosa pasión,
0: ten misericordia de nosotros y del mundo entero.
1: Por su dolorosa pasión,
0: ten misericordia de nosotros y del mundo entero.
1: Por su dolorosa pasión,
0: ten misericordia de nosotros y del mundo entero.
1: Santo Dios, Santo fuerte, Santo inmortal,
0: ten piedad de nosotros y del mundo entero.
1: Santo Dios, Santo fuerte, Santo inmortal,
0: ten piedad de nosotros y del mundo entero.
1: Santo Dios, Santo fuerte, Santo inmortal,
0: ten piedad de nosotros y del mundo entero.
1: Oh Dios eterno, en quien la misericordia es infinita y el tesoro de compasión inagotable, vuelve a nosotros tu mirada bondadosa y aumenta tu misericordia en nosotros, para que en momentos difíciles no nos desesperemos ni nos desalentemos, sino que con gran confianza nos sometamos a tu santa voluntad, que es el amor y la misericordia misma. Amén. Oh sangre y agua que brotaste del Sagrado Corazón de Jesús como una fuente de misericordia para todos nosotros,
0: en ti confío.
1: Expiraste, Jesús, pero la fuente de vida brotó para las almas y el mar de misericordia se abrió para el mundo entero. Oh fuente de vida, insondable misericordia divina, abarca al mundo entero y derrámate sobre nosotros.

0: nosotros. Amén.
1: Querido Jesús, hoy me acerco a ti con humildad y con todo mi corazón. Quiero pedirte no solamente por mí y por las personas que amo, sino por toda la humanidad, por cada persona que en este momento necesita de ti. Aunque yo no conozca su nombre ni sepa por lo que está pasando, Señor, mira a todas las personas que están sufriendo, a quienes están enfermos, dales fortaleza y alivio, a quienes tienen miedo, dales paz, a quienes se sienten solos, hazles sentir tu compañía, Señor, a quienes han perdido a un ser querido, abraza su corazón y dales consuelo. A quienes no tienen alimento, un hogar o un lugar seguro donde vivir, abre caminos y pon personas buenas en su camino. Te pido por los niños del mundo, protégelos de todo mal. Permite que crezcan rodeados de amor, cuidados y oportunidades, Señor. Te pido por las familias, ayúdalas a permanecer unidas, a perdonarse y a escucharse y amarse. Entra en aquellos hogares donde hay tristezas, conflictos y desesperanza y lleva tu luz, Señor. Señor Jesús, toca también el corazón de quienes hacen daño. Dales entendimiento, arrepentimiento y un corazón capaz de amar y respetar la vida de los demás. Te pido por quienes están pasando hambre, por quienes viven en guerra, por quienes han tenido que abandonar sus hogares y por todos aquellos que hoy lloran en silencio. Dale sabiduría a quien tiene responsabilidades sobre otras personas, que busquen la paz, la justicia y el bienestar de quienes dependen de ellos. Señor Jesús, ayúdanos a no ser indiferentes al dolor de los demás. Así que en este momento estamos ante ti para pedirte también por la gente que habla este bendito canal. Martín Lara Araujo de Guanajuato te pide por las necesidades de la familia Lara Araujo. Pide por su salud y por las almas benditas del purgatorio. Evangelina Márquez de Guanajuato te pide por la familia Márquez López. Fabia Sayavedra de Guanajuato te pide por las necesidades de David Manuel y por la salud de Celia Negrete. María Angélica Ramos de Ciudad de México te pide por las necesidades de la familia Ramos González Olvera Padilla, Islas Padilla, Ramos González, por la salud de Edgar Islas Ramos. Víctor Islas pide por la salud de María Antonieta González. Viridiana Hernández Pérez de Betania, Jalisco te pide por las necesidades del matrimonio de Chuy y Viridiana, por la familia Hernández Pérez y por la familia Escoto. María Eugenia Abascal de Puebla te pide por la familia Abascal Rodríguez, María Rodríguez Rodríguez, por el Papa León XIV, por María Eugenia Flavia Abascal, pide por los gobernantes, por la paz del mundo entero. También te pide por los enfermos y cuidadores, por los grupos de oración San José, y también te pide por las almas benditas del purgatorio.
0: Te pido, Señor, por las necesidades y la salud de las familias Rosa López, Orbe Figueroa, Rached Oviedo, Figueroa Barrera, López Cárdenas, Farías López, Franco Rosas, Balcázar García, Prieto Balcázar, Reina Robles, Santiago Rocha, Astudillo Figueroa, López Gómez, Escobar Lara, Ledesma Méndez, Torres Borbón, Ceja González, Aries Galván

0: Te pido por la conversión de Carmen Bañuelos, Manuel Astudillo, por los cumpleaños de María Teresa Asensio, Jaime y Alicia Orbe, por la recuperación de Estela Arias Galván, por el cumpleaños de Angelina Gómez, por el aniversario luctuoso del señor Guillermo Rosas Castillo, por los enfermos, Angelina Gómez, hermanos Rivas González, José Luis González López, Guillermo Farías, Georgina Ayala, Concepción Rivera, Rubén Torres, Antonio Arellano,
1: Rebeca Garza de Nuevo Laredo, te pide por las necesidades de la familia Garza Vallejo, Calderón Garza, Hugo César García, Mendiola, Baldomero Flores, Roberto Barrera, Clara de la Garza, familia Calderón Vargas, Reséndiz Castillo, Reséndiz Calderón y de la Garza Ornelas. Norma Elena Verduzco, de Nogales, Sonora, te pide por la salud de Daniel Flores Escarlante, por Ernesto Valenzuela Soto, por Jesús Maximiliano Verduzco Soto y los enfermos. Héctor Valdés, del Estado de México, te pide por la salud de Marco Antonio Salgado y José Hernández. Antonia Hernández Linares, de Toluca, te pide por la salud de Jesús Hernández Muñoz, por José Valerio Albarrán Hernández, por Luis Albarrán Hernández, Ernestina, por la salud de Valle Morales, Javier Salas Bolaños, Irma Josefina, Valle Morales, por el eterno descanso de Artemio Albarrán Ávila, Antonio Hernández Ledesma, Guadalupe Linares Bolaños, Judith Ramírez de Guadalajara, te pide por las necesidades de la familia Corona Ramírez, Ramírez Guerra, por Linderman, por María de los Ángeles López de Mexicali, Baja California. Te pide por la salud de Rocío del Carmen López Esperigüeta, por Ana Luisa Guachoguido, por Romina Pérez y Carla Rodríguez López. Sergio Velázquez de Obregón, te pide por las necesidades de Mercedes Rodríguez González. Guillermina Rodríguez de San Luis Potosí, te pide por las necesidades de la familia Castillo Rodríguez y Rodríguez Mora. Por Blanca Estela Hechen Velázquez y Torreón, Coahuila. De Torreón, Coahuila. Guilma Palma de Puebla, te pide por la salud de Jorge Alfonso Cerón Melgoza, Jesús Melgoza Cortés. María Carmelita Morales de Toluca, te pide por las necesidades de José Abraham Alvarado Iturbe, familia Alvarado Morales. David Ruiz de Colima, te pide por las necesidades de Mari Carmen Ruiz, por Adrián Jesús Salvador Antonio Ruiz, por Gaby Beltrán, Eva Cárdenas, por la salud de Betty Beltrán, María García Dávalos, Miguel Ángel Ruiz y Esteban Ábalos, por el eterno descanso de Juan José Ruiz, Josefina Muñoz, José Ruiz, Nicolás Ruiz, Alberto y Guillermina Ábalos, por el padre Miguel Montes, por el padre Miguel Rodríguez, Simón, Ricardo Lira, Graciela Vargas, Huerta de Guadalajara, te da gracias por un día más vivido, por la familia de María Visión, por el Papa León XIV, por la iglesia perseguida, por la familia Vargas Huerta, por salud y necesidades de los desaparecidos, por la familia Huerta, por la salud de Alegría Torres, Alicia Alegría Torres, por la necesidad de por todas las necesidades del mundo entero. Héctor Aguirre Segura, por las ánimas benditas del purgatorio y por los que no tienen casa. Guadalupe Andrade de Zapopan, te pide por la salud de Manuel Mendoza, Marisol Mendoza, Julia y familia Mendoza. por Olimpia Andrade, Manuel Mendoza, por la familia Vargas, Barajas Mendoza y Alba Mendoza, por la salud de Zavala Mendoza, Héctor Esquivel, Esquivel Andrade, Andrade Godoy, por las necesidades de la familia Andrade Chávez, por el matrimonio Quintero, Jiménez, por Cuevas Valencia, por la conversión de la familia Andrade, por la salud de Salvador Figueroa y por la familia Valencia Andrade. Benjamín, del Estado de México, te pide por el personal de María Visión, por Francisca Valencia Pitayo, por las ánimas benditas del purgatorio, por las sacerdotes y el clero. Blanca Estela, de Nuevo León, te pide por la familia Martínez Garza, por la salud de Roberto Tomás Martínez. Julia, de Guadalajara, te pide por las necesidades de la familia Vargas Valle y por la salud de Emma Vargas. Pilar González, de Guadalajara, te pide por Maggie y familia Eugenio González, por Xochitl Javier Martínez, por Meche, por Margarita González. Francisco, de Jalisco, te pide por las necesidades de Gutiérrez Hernández, por la salud de la familia Elvira González Venegas.
0: Gracias, Jesús, por estar vivo, por habernos escuchado, por estar siempre a nuestro lado. Gracias por tu misericordia infinita. Gracias por tu inmenso amor. En cada momento de mi vida, recordaré decirte siempre, Jesús, en ti confío.
1: Jesús, en ti confío.
0: Jesús, en ti confío.
1: Jesús, en ti confío.
0: Jesús, en ti confío.
1: Jesús, en ti confío.
0: En el nombre del Padre, del Hijo y del Espíritu Santo. Amén.

Proclama mi alma la grandeza del Señor. Se alegra mi espíritu en Dios mi Salvador, porque ha mirado la humillación de su esclava. Desde ahora me felicitarán todas las generaciones, porque el Poderoso ha hecho obras grandes por mí. Su nombre es santo, y su misericordia llega a sus fieles de generación en generación. Él hace proezas con su brazo, dispersa a los soberbios de corazón, derriba del trono a los poderosos y enaltece a los humildes. A los hambrientos los colma de bienes y a los ricos los despide vacíos. Auxilia a Israel, su siervo, acordándose de su misericordia, como lo había prometido a nuestros padres, en favor de Abraham y su descendencia por siempre. Amén.

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en nuestras fiestas patronales de Nuestra Madre Santísima. Esta es la última de nuestra noche del barrio de la plaza, con arco iris y la adoración nocturna.

Cada año la adoración nocturna acompañamos al último barrio que viene siendo de Arcoíris y la plaza, acompañados con el Santísimo Sacramento del altar, que es nuestro patrono San Pascuán Bailón. Y así concluimos esta fervosísima fiesta a nuestra Madre Santísima.

Queridos hijos, que este tiempo sea un tiempo de oración por la paz. Los invito a renovar el rezo del rosario en sus familias, por mis intenciones, para que yo pueda multiplicar sus oraciones e interceder por ustedes ante el Altísimo, a fin de que Él conceda sus peticiones y les dé la paz. Estoy con ustedes y rezo por ustedes y con ustedes como nunca antes. Queridos hijos, gracias por haber respondido a mi llamada.

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0: Hola, soy Juan, soy de Nápoles. Aquí en Medjugorje hoy es un día muy importante, la fiesta de Nuestra Señora de Los Ángeles. Lo importante que es en Medjugorje es la confesión, el reencuentro con Dios, que se va a instaurar de nuevo el rapporto con Dios. Por mí eso es lo más importante que está en Medjugorje. Gracias.
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0: Querida familia María Visión, ¿qué tal en este maravilloso día? ¿Cómo Dios te ha bendecido? Para tu servidor Juan Carlos Díaz, es todo un placer poderte acompañar en una transmisión más de este tu programa Cadena de Amor, donde todos nos unimos en un solo corazón, en el único corazón que es capaz de amarnos eternamente, el corazón eucarístico de Jesús. En ese corazón que diario nos pregunta, ¿y tú me amas? ¿Y cómo le contestamos? Eso es lo importante. Así que en este momento tienes la oportunidad de responderle cara a cara. Y por eso vamos directo a nuestra capilla para ponernos corazón a corazón. Y nos ponemos en su presencia, sellándonos con la sangre preciosa de Cristo, en el nombre del Padre, del Hijo y del Espíritu Santo. Amén. Y aquí ante todo, Señor, quiero darte gracias porque me has permitido llegar hasta este momento del día, porque me has permitido el alma en el cuerpo, y por eso quiero bendecirte, alabarte y glorificarte. Quiero darte las gracias, Señor, porque hasta este momento tu gracia me ha bendecido, me ha acompañado. Te doy gracias, Señor, por lo que no me has permitido, por todo aquello que no me has dado, por todo aquello que me has quitado, porque a lo mejor con ello no sabría cómo bendecirte y alabarte. En esta tarde, Señor, quiero poner a los pies de tu cruz todas mis angustias, todos mis pesares, todos mis problemas, pero también todas mis necesidades. Aquí, Señor, a los pies de tu cruz, a los pies de tu corazón, te suplico que los vuelvas a cubrir con tu sangre preciosa y que laves, Señor, todas mis tristezas y mis angustias. Te pongo desde ahorita todas las llamadas que han de entrar, todas las necesidades, todos los dolores, pero también todas aquellas llamadas que por alguna razón no alcancen a entrar, Señor, para que tú vayas despachando cada una de sus necesidades según tu santa voluntad y el amor de tu amadísima Madre. En el nombre del Padre, del Hijo y del Espíritu Santo. Amén. Y ahora te suplico, Señor, que envíes a tu Espíritu Santo para que abra nuestras mentes y corazones a la voz de tu palabra. Vayamos a la frase del día.
1: En tus libros se me ordena hacer tu voluntad. Esto es, Señor, lo que deseo, tu ley en medio de mi corazón. Del Salmo 39.
0: Hacer tu voluntad. Y para hacer la voluntad de Dios, hoy necesitamos hacer algo que el mundo no tiene: silencio. Cuando yo guardo silencio, Dios habla a mi corazón y también por medio de imágenes en mi mente. La importancia de guardar silencio. Y para eso es que tenemos que aprender a usar las redes sociales, y con esto te pongo una buena manera de utilizarlas, poniéndote en contacto con nosotros y cuáles son los medios por los cuales puedes hacer tuyo este programa. Puedes contactarnos a través de Facebook, a través de @cadenadeamormb. Desde ahí puedes compartir tus necesidades, escribirle a los que ponen sus intenciones y unirte en oración también por ellos. También puedes hacer más grande esta cadena compartiendo la transmisión para que llegue más lejos. También puedes llamarnos directamente a través de WhatsApp, llamando al +521 3322 02 97 70, o si prefieres hacerlo de manera directa por teléfono, al +52 33 37 70 18 00. Quiero recordarte, querida hermanita, querido hermanito, que si tu llamada entra en línea, es muy importante que tu televisor esté lo más bajo posible en su volumen para que podamos comunicarnos de la manera correcta. Y ya tenemos nuestra primera llamada, espero yo con todo el gusto que ya esté lista para ver si podemos recibir a nuestra hermanita Margarita desde Michoacán. ¿Cómo estás?
2: Buenas tardes.
0: ¿Qué tal, Margarita?
2: Aquí. Qué aquí bueno. En el lindo Michoacán.
0: Me da gusto escucharte. También aquí ya está tu señor. ¿Cómo vas a alabar y a bendecir a nuestro Rey de Reyes?
2: A mi Rey de Reyes, a mi Señor de Señores, a mi Jesús sacramentado, dándole las gracias por el don de la vida, por otro día que nos deja despertar, mi Jesús sacramentado. Qué hermoso es mi Jesús, qué lindo es mi papito lindo. Con él me refugio, a él, con él, como a él me acojo para pedirle por todas nuestras necesidades. Pero antes que nada, gracias por el don de la vida de nuevo. Gracias, mi Jesús. Y aquí están mis peticiones, mi Jesús, como siempre, para pedirte la salud de Alfredo Ceballos Arriaga, pedirte la salud de Carmelita Sánchez, Evangelina Sánchez también, pedirte la salud de ellos. La salud de mi hermano Manuel, te pido por él para que ya se componga de su cólicos que tiene también. Y por todos los enfermitos que hay en los hospitales, en sus casas, en las calles, por todos, Señor, por todos te pido, mi Jesús. Y aquí en tus santísimas y benditas plantas, mi Jesús, mi Rey de Reyes, te pongo a Claudita, Señor. Está muy dura la migración por allá donde están Estados Unidos. Hazla invisible, Señor, cúbrela con tu manto, mi Jesús sacramentado. No permita, Señor, tiene ya 20 años por allá, mi Jesús, y esperemos, mi Jesús, que no des licencia de verla de nuevo. Ya la vi, mi Jesús, pero ya voy a tener 2 años que no la veo, pero Sandrita tiene como 20 años que no la ve. Y nos dé licencia de permitirnos ir a visitarla de nuevo, mi Jesús sacramentado. Tú eres nuestra esperanza y en ti confiamos, mi Jesús. Quiero pedirte, mi Jesús, también por nuestro Papa León, por todos nuestros sacerdotes, por todos nuestros obispos, por todos los seminaristas, porque cada día haya más vocaciones sacerdotales y religiosas, por la paz del mundo. Y te pido también por Venezuela, que vuelva a ser otra vez otra ciudad, Señor. Te pido también por Colombia y por Perú y otros lugares que ahorita desconozco, no me acuerdo, pero te pido y nos libres de esos desastres naturales que hay, mi Jesús, porque yo me paniqueo. Entonces me conoces que soy muy nerviosa, que soy muy soy hipertensa y soy diabética, y también te pido, Señor, me ayudes también a mí para irte a visitar al Santísimo Sacramento del altar. Gracias, mi Jesús. Se me olvidaba también pedirte por el personal de María Visión. Sin este medio no pudiéramos hablar. Bendícelos, Señor, protégelos, cuídalos y llénalos de tus gracias y de tus bendiciones. Te pido por los ancianitos, por las benditas ánimas del purgatorio, por los niños que no tienen sus papás, por aquellas personas que no tienen un plato de comida, también llegue hasta ellos, Señor, un platito de comida. Gracias, Señor, por los alimentos que nos has dado el día de hoy. Bendice a las personas que nos lo dieron, que se les multiplique, mi Jesús. Y te doy gracias por todo, mi Jesús, por todo, por los matrimonios separados, por todos, mi Jesús. Y bendito y alabado sea mi Jesús en el Santísimo Sacramento del altar. En los cielos y en la tierra sea para siempre alabado el corazón amoroso de Jesús sacramentado. Te amo, mi Jesús, te amo, amén, amén, amén.
0: Amén, querida Margarita, te comparto de Hechos 2 en el versículo número 46. Todos los días se reunían en el templo con entusiasmo, partían el pan en sus casas y compartían con alegría y gran sencillez de corazón. Qué importante el compartir hoy. Hoy se ha perdido mucho esta parte, el compartirnos sobre todo. En esta individualidad que vivimos, en este mundo individualista, el no compartirnos. Y hoy Margarita nos habla para compartirnos desde el corazón sus peticiones

0: sus necesidades, el qué vergüenza, dicen los adolescentes, el mostrarme, el ver a los demás. Y hoy vivimos en un mundo muy, muy adolescente que urge maduremos en la fe para aprender a compartir nuestras necesidades, especialmente con aquellos que pueden ser esa red de ayuda y que van a consolar y me van a ayudar a restablecerme. Así que vamos a tomar otra llamada para que podamos seguir escuchando y uniéndonos a las peticiones de los hermanos. Ah, se cortó. No importa, no pasa nada. Quiero decirte que tenemos la línea abierta y disponible para que puedas comunicarte con nosotros. Y bueno, si este es el momento por el que tanto habías esperado, hoy podemos aprovecharlo. Te recuerdo nuestra línea telefónica al 33 37 70 18 00 para que puedas comunicarte con nosotros y te unas a esta cadena de amor. Mientras, pues yo puedo seguirte platicando en esta parte del compartirnos. ¿Y para qué sirve el compartirnos? Lo principal es que sabemos que Cristo se quiso compartir con nosotros quedándonos diario en la Eucaristía. Quiero hacerte una pregunta. ¿Tú vas a recibir a Jesús porque quiso compartirse contigo? ¿Comulgas? Y mientras reflexionas esto, vamos a tomar una llamada de aquí en nuestro teléfono. ¿Qué tal? Muy buenas tardes. ¿Con quién tengo el gusto y de dónde me llamas?
1: De aquí de México. Habla María de la Luz Zamudio.
0: María de la Luz Zamudio, qué gusto saludarte, hermosa.
1: Igualmente, que esté bien.
0: Gracias,
1: Dios igual. Dios me tienes bendiciones a usted todos los días.
0: Gracias.
1: Gracias por este bendito día y que me entró mi llamada. Gracias. Vamos a pedir por unos sobrinos que están muy malitos, a pedirle a mi Jesús bendito y a mi Virgen Santísima. Gracias, que esté todo bien, cuídese, que Dios me lo llene de bendiciones, cuídese, vamos a pedir por mis sobrinos.
0: Claro que sí. ¿Va a ser toda tu oración?
1: Por este, Enrique López Díaz, está muy, muy delicado, está internado. Voy a hacerle que Dios me lo sane en pie de su santísima voluntad, mi madre santísima, que también está ahí, que se lo hago presente en esta bendita tarde. También pido por Guillermo Ríos Santillán, también que anda un poco malo de sus pulmones, también Juan Manuel Ríos, también que lo van a operar el 5 de este mes, ya le faltan unos días, pero mientras yo pido por él para que siga adelante. Si es de tu bendita voluntad, mi Madre Santísima, también pido por los míos, Rubén Santillán Zamudio, Susana Santillán Zamudio, que tiene la osteoporosis también, Alberto Santillán Zamudio también, que anda un poco malo de sus riñones también. Se lo hago presente, mi Madre Santísima, mi Jesús bendito, Andrea Santillán Zamudio también, que hace poco le dio el herpes, pero ya está mejorcita. Yo pidiéndote a ti, yo ya sé que tú eres el doctor de los doctores y mamá de Santísima es la doctora. Yo nomás pidiéndote a ustedes digo, no, ya, mi familia va a sanar, mi familia, los míos y los que no son míos. También tengo presente a esta, a Raquel Vallejo también, que anda un poco malita de su azúcar, pero también estén tus benditas manos. A todos, tú ya los conoces, a todos los que yo te pido. Vamos a pedir por todos los las personas de María Visión, sobre todo los padres, todos que están pasando alguna situación, el Papa, las ánimas benditas, los hago presente todos, todos. Bendito Dios, bendito mi Jesús, todos los que no son míos y los

0: Dios te lo pago presente en esta bendita tarde que nos das, a María de la Luz. Dale mucha fortaleza, dale mucha fortaleza, mi bendito Dios, mi bendito Jesús. Y sigue llenando al Señor Carlos con esas bendiciones que tú les das a todos ellos que están ahí atendiendo. Bendito es Padre Dios y Señor. Amén, amén, amén.
1: Amén, querida María de la Luz, hasta la Ciudad de México. Primero que nada, mil gracias por acordarte de mí en tus oraciones. Que Dios te lo devuelva al 100 por 1. Y segundo, quiero compartirte y compartir con todos también una cita de Juan 3:14, que dice: recuerden la serpiente abrasadora que Moisés hizo levantar en el desierto. Y cuando recordamos esa serpiente que Dios le pidió a Moisés que levantara, era para la salvación. No porque un bulto pudiera salvarlos, sino porque al mirar a esa serpiente recordaban lo que los había hecho enemistarse con Dios. La serpiente de la palabra que murmuraban unos contra otros. Y cuando nosotros ponemos nuestra mirada en Cristo crucificado, tenemos que recordar que fue lo que llevó a Jesús a la cruz, tu pecado y mi pecado, pero no para que muramos junto con Él, sino para que tengamos esa vida y vida en abundancia, que nos recuerde que hemos sido comprados a precio de sangre. Así que, queridos hermanitos, qué importante es que nosotros podamos vivir como salvados, dando testimonio como salvados. No como hijos del pecado, sino como hijos de Dios, llenos de vida, llenos de alegría. Y aunque suframos o padezcamos, tenemos que recordar eso. Hermanitos, tenemos nuestras líneas abiertas, esperando tu llamada. Damos gracias a Dios por las que ya han entrado. Hoy es un día diferente, pero no importa. Tú puedes seguir llamando para hablar corazón a corazón con Jesús. Si hoy te ha sido difícil poder ir al Santísimo de manera directa, aquí lo puedes hacer de manera con nosotros. Vamos a tomar otra llamada que tenemos directa. ¿Qué tal? ¿Cómo estás? ¿Con quién tengo el gusto? ¿De dónde me llamas?
2: Bueno.
1: Sí, ¿qué tal?
2: ¿A dónde hablo?
1: ¿A dónde quería hablar? Bueno, bueno.
2: Ay.
1: Sí, bueno, bueno.
2: Sí, ¿a dónde hablo?
1: ¿A dónde quería hablar?
2: Ay, no oigo, no se escucha.
1: No me escucha. Vamos a tomar otra llamada de aquí de Jalisco. ¿Qué tal? Muy buenas tardes. ¿Con quién tengo el gusto? ¿De dónde nos llamas?
3: Buenas tardes. Soy Rosario de Tepatitlán.
1: Chayito de Tepatitlán, ¿cómo estás? Qué gusto saludarte. Bien, también. ¿Estás lista para hacer tu alabanza a nuestro Señor?
3: Sí.
1: Venga, desde tu corazón.
3: Buenas tardes, papá Dios. Le doy gracias por otro día de vida, le pido por el señor Juan Carlos, por todos los de María Visión, por mis hijos, mis nietos, por todos los agonizantes del día de hoy, por una señora que perdió a su hijo y está muy triste, la señora, le pido mucha resignación para ella y su esposo. Amén. Ay, y le platico que Lupita lo quiere hasta el corazón, el arco iris. Amén, amén, amén.
1: Amén, amén, amén. Hoy andan con muchas carreritas, ni chance me dan de buscar una cita para poderles compartir la palabra de Dios que nos da vida. Y así mismo me voy a quedar con esto, porque la palabra de Dios es viva y eficaz. Y cuando nosotros conocemos al que es la palabra, nos llena de esa vida, esa pureza, esa santidad. Chayito, me da mucho gusto saludarte, me da mucho gusto saber que sigues al pie del cañón pidiendo por cada uno de tus seres queridos. Gracias por unirte a esta cadena de amor. Tomaremos otra llamada aprovechando que tenemos ahorita la línea muy solicitada.
4: Buenas tardes.
1: ¿Qué tal? Muy buenas tardes. ¿Con quién tengo el gusto?
4: Me llamo María Brizuela.
1: María, ¿de dónde nos llamas?
4: De San Francisco del Rincón, Guanajuato.
1: desde Guanajuato para todo María Visión. ¿Cuál va a ser tu oración, hermosa?
4: Ay, de Jesús sacramentado, tengo una depresión muy fuerte desde que murió mi hermano Nacho y mi esposo Daniel. Ten piedad y misericordia de mí. No me dejes sola, Jesús. Día de San Miguelito. San Miguel, ruega por mí. Cristo santo y milagroso. Padre mío, tú que eres tan poderoso, tú me librarás de todo mal, de robos en caminos reales, de pleitos y heridas mortales, de bravos animales en cerros y lomas, y en cerros y en carreteras, de rayos y torbellinos, de los malos vecinos que intenten hacerme mal. Padre mío, te pido mi salud. Quítame esta enfermedad, esta depresión, que no puedo comer, no puedo bañarme, no puedo, tú sabes, que se gana uno con tener con qué, pero no puedo hacer nada. Te pido por esta amiguita que está en esta enfermedad, ya tiene 2 semanas, se llama Yolanda Guerrero. Te pido por su salud, cuídala, ayúdala, 2 semanas en estado de coma. Ten piedad y misericordia de Yolita. Dale su salud. Te pido por todo Romita y su casa donde está viviendo. Te pido por la casa de Herrera número 3. Te pido por mis enemigos. Tú los conoces cuáles son. Tú sabes quién son. Tú sabes quién son, Martín y Luis. Ten piedad y misericordia de ellos. Ten piedad y misericordia de mí. Te pido la salud de este sacerdote Antonio de Jesús Chagoya Brizuela. Padre mío, en tus manos pongo mi vida. Gracias, Padre mío, porque me entró mi llamadita. Te pido de nuevo por esta amiga Yolanda Guerrero, por mi salud. Te pido por toda mi familia, tú sabes quién son y cómo son, tú los conoces por este sacerdote, gracias por él. Se llama Antonio de Jesús Chávez, te pido su salud. Te pido por donde vivo aquí, San Francisco del Rincón, Guanajuato. Dame mi salud, seguir adelante, Padre mío. Con la sangre de Cristo seamos cubiertos todos, ni heridos, ni muertos, ni presos, ni cautivos. Nuestros enemigos vencidos, el poder de Dios nos valga, la fuerza de la fe, la pureza de María Santísima y la santidad del Señor San José. San Ignacio de Loyola, dile al demonio que no entre. Padre mío, dame, te pido mi salud, que pueda comer, que pueda bañarme, que pueda salir. Tú sabes, tú como nadie sabes, Cristo Jesús, lo que es padecer penas en la vida, dolores en el cuerpo, tristezas en el alma. Por eso te acudo a ti, ten que dar de todo maldición. Ayúdame con mi casa de Herrera número 3. Ayúdame con Martín Daniel, que tú sabes quién es él. Te pongo en tus manos toda la familia Brizuela. Te pido por ellos. Te pido por mi salud, principalmente María Brizuela. Cúbreme con tu sangre preciosa, Madre Santísima. No me dejes sola. Dulce Madre, no te alejes. Tu vista de nosotros no aparta. Ven con nosotros a todas partes y solos nunca nos dejes. Y ya que nos proteges tanto. Como verdadera madre, haz que nos bendiga el Padre, el Hijo, el Espíritu y Santo. Amén. Te pongo a esa familia, a esas niñas, Luis, Roy, y te pongo a Mayra, Josefina y a las niñas. Te piden piedad y misericordia de ella. Dame mi salud, quítame esta enfermedad, te vuelvo a pedir, quítame esta depresión, que descanse en paz todas las benditas ánimas de purgatorio, especialmente la de Ignacio Brizuela y Daniel Chagoya Angoya. Te pido porque descansen en paz. Padre mío, en tus manos te pongo, te pido por yo, todos los sacerdotes de María Visión, te pido por este obispo de León, Jaime Calderón, Calderón, por Toño de Jesús Chagoya Brizuela, que lo manden a Romita de cura de. Le hace que vaya allí a lo que sea. Te pido por su salud. Ayúdame, Jesús mío. No me dejes solo. Dame tu bendición en el nombre del Padre, del Hijo, del Espíritu Santo. Amén, amén, amén.
1: Amén, querida María, hasta Guanajuato. Quiero compartirte, aprovechando que empezaste tu oración hablando de la muerte de tu hermano, que se acuerde Dios de ti. Dice: sepan pues, hermanos, ¿cuál es la promesa? Por su intermedio recibirán ustedes el perdón de los pecados. De los pecados. Y hay algo que es importante en los duelos. Cuando tenemos fe en Cristo, sabemos que es el mismo Cristo resucitó, porque aquí en Hechos 13 nos está narrando este momento de la resurrección de Cristo, y que su promesa era el perdón de los pecados, pues asimismo podemos ir sanando nuestros duelos por las pérdidas, específicamente de nuestros seres queridos. Nunca va a ser lo mismo perder un familiar en una etapa más temprana de nuestra vida que en una etapa más madura o cuando ya somos más adultos. Y aquí es cuando a veces nuestra humanidad nos falla, pero la fe no. Y es ahí donde nos podemos mantener firmes en la esperanza de Cristo. El duelo humanamente se puede sanar así como tú bien lo has hecho, María, orando a Dios.

0: pidiendo por su alma, platicándonos también, platicándolo con tus amigos, qué es lo que más te preocupa, qué es lo que más te duele de la partida de ese ser querido. Una persona que te escuche y te pueda permitir llorar también un rato y que no te diga que vas a angustiar a tu ser querido porque estás llorando. No, no te preocupes por eso. A ellos ya no los angustiamos. A ellos los angustiamos si no oramos por ellos. Ahí sí podemos angustiarlos. Entonces, lo mejor que podemos hacer es ofrecer, obviamente, pues nuestros rosarios, nuestras oraciones por ellos. Y qué mejor, nuestras comuniones. Eso es lo que les ayuda a mantener y a guardar y alcanzar la gracia, en dado caso de que estén pendientes y estén todavía en el purgatorio. Gracias por haberte comunicado con nosotros. Gracias por abrir tu corazón. Queridos hermanos, tengo libre la línea. Aprovechen que está la ventana abierta para poder hablar con nuestro Señor y poder compartir tus necesidades y que los demás puedan unirse en oración por ti. Eso se llama intercesión. Qué grande es el amor de la persona que es capaz de ver a una persona extraña, tomar su necesidad como si fuera suya y desde su corazón hablarle a Dios, ir a tocar la puerta del corazón de Dios para decirle, acuérdate de Él, acuérdate de su dolor, acuérdate de sus necesidades. Qué grande es aquel que por misericordia, porque le conoce, porque sabe lo que es capaz de hacer Dios, puede ver la pequeñez, las necesidades más débiles del otro y pide por él. Así que, queridos hermanos, anímate a también hacer tu oración, a llamar aquí y también no nada más abrir tu corazón y acuérdate de todos aquellos que han llamado para que juntos podamos hacer este reino de los cielos que Jesús ya trajo, porque a veces queremos esperar a que llegue el reino y no, el reino ya está aquí. Y todos tenemos que luchar por hacerlo latente aquí día a día. Así que, pues, ¿qué más, hermanos? Yo sigo esperando sus llamaditas para que puedan comunicarse con nosotros y de esta manera hacer tuyo este programa. En lo que entra una llamada, vamos a ir a escuchar esta cápsula.
1: Quizás estás pasando por un momento difícil, has tenido una pérdida de un ser querido y por eso tienes mucho dolor en tu corazón. Pero hoy el Señor te invita a que este dolor lo convierta siempre en la esperanza del camino que vamos siguiendo. Cuando uno pierde a un ser querido que realmente amaba, no solamente extraña su presencia, extraña su voz, extraña su risa, sus consejos, extraña cada momento de la persona. Y por eso podríamos preguntarnos, Señor, ¿por qué a mí? Señor, ¿por qué te lo llevaste? Señor, ¿por qué a él que era tan bueno, que era tan buena? Y necesitamos confrontarnos delante del Señor. El llorar por ese ser querido, querido hermano y hermana, no es un signo de debilidad, es un signo de amor. El mismo Jesús lo hizo por su amigo Lázaro, porque al experimentar la muerte del ser amado, sintió ese dolor, esa limitación humana. Pero sobre todo lo abrió a la esperanza de la resurrección. San Juan nos dice en su Evangelio, en el capítulo 11, versículo 25, yo soy la resurrección, la verdad y la vida. El que cree en mí, aunque haya muerto, vivirá. Hoy nos deja estas palabras de esperanza, esas palabras de ánimo. Y sobre todo nos invita a llevar poco a poco este duelo. Vive tu proceso. Date cuenta de que quizá la persona ya no está en este momento temporalmente contigo. Pero si te esfuerzas cada día a cumplir la voluntad de Dios, tiene la esperanza y la certeza que a través de la resurrección tendrás este encuentro eterno en la presencia del Padre. Y eso es lo que más vale. Aprovecha y dile, Señor, me duele. Señor, me siento mal. Señor, ¿por qué ha pasado esto en mi vida? Pero no te quedes limitado a eso. Espera esta respuesta del Señor. Porque el Señor te va a decir, si confías en mí, tendrás la vida eterna, donde ya no habrá llanto ni sufrimiento, donde todo será gozo y alegría. Confía en el Señor. Prepárate en cada momento de tu vida para este encuentro al que el Señor nos llama para vivir definitivamente en su presencia.
0: Qué importante es poder hacer lo que el Padre nos está diciendo. Los duelos, cuando no los vivimos de manera correcta, nos enferman.

0: María Tapia. ¿Qué tal, María? ¿Cómo estás?
1: Pues bien, bien.
0: Qué bueno, me da mucho gusto escuchar ese bien. Así que con ese bien vamos a orar y alabar a nuestro Señor directo en nuestra capilla.
1: Pues no se cansa uno de siempre, pues, de pedirle todos los días a Dios. Pero yo tenía muchos ganas de hablar para darle gracias ahí en donde están, por un hijo que tenía detenido. Duró 10 meses detenido por la migra. Y yo le pedí, hice una novena al Sagrado Corazón de Jesús. Bueno, había obstáculos para que no saliera y bueno, y por fin salió. Entonces yo dije, allí estuvo la mano de Dios, 10 meses, hice la novena, rosarios, horas santas, y salió. Entonces, yo me lleno de darle gracias, de darle gracias todos los días del milagro que me hice, porque él pues tiene todos sus hijos allá grandes y no está la mujer con él, pero él desde chiquito se hizo cargo de ellos. Es un muy buen hijo, los quiere mucho, se apura mucho, ya están bien grandes, pero él se apura y se cura. Y yo decía, ay no, sí, mucho gusto me hubiera dado verlo aquí porque tengo mucho tiempo, pero allá con los hijos mejor. Y Dios me concedió, es un milagro muy palpable, porque él, bueno, tantas cosas que pasaron que era la mano de Dios. Igual en la novena que yo hacía, yo dije, allí estuvo la mano de Dios. El Sagrado Corazón de Jesús era para el Sagrado Corazón de Jesús, pero pues es el mismo, ¿verdad? Y también quiero pedir por todos mis hijos, tengo 7, y todos están, unos están en Canadá, otros en Estados Unidos. Y mi hija, hay una hija que está sufriendo mucho, mucho con su hijo. Con su único hijo que tiene, una niña, está sufriendo mucho, muy, muy mal criado, muy feo. Yo lo que desde chiquito, a mí me da mucho pesar que sea así, muy mal criado con ella. Le digo, ay, mi hijo, no sabes lo que te buscas. Y, ay, no, también ella tiene mucho pesar porque según era, no pensaba que le iba a salir tu hijo así. Y, ay, pues yo pido todo Dios por él, mucho, mucho por él, a papá Diosito. Y mi hija, pues, que Dios le dé fuerzas con él y con su marido, que su marido acaba de también de hacerle un milagro a Dios, y le abrieron su pierna toda y le cerró, nomás pide un pedacito, también le hicimos diabético, y entonces le dimos 4 milagros, nada más, 8 milagros de papá Dios y todo. Entonces, pues no se llena uno de... No me canso de dar tantas gracias a mi padre Dios, ¿verdad? Entonces, pues también pido por mi hermana, que cumple 10 años que falleció, muy joven ella, ¿verdad? Y pues por todos mis hermanos muertos, tengo muchos. Y pues también vivo con un hijo yo sola, mi esposo se me fue, y pido mucho por él, porque estuvo en Estados Unidos 20 años. Y se alejan mucho de Dios. Estaba muy... leía la Biblia, la leía de orilla a orilla, pero se vino para acá y... Ay, con el teléfono, no, y otras cosas, y bueno. ¿Verdad? Entonces, pues, yo se los tengo encomendados a Dios. Ay, en tus manos encomiendo su espíritu. Eso es la bendición, ¿verdad? Y pues, todos los días que amanece, es un nuevo día para nosotros, ¿verdad? Yo no dejo de ir a misa casi todos los días y comulgar, ofrecer la comunión por ellos. Bueno, ahora fue una misa muy bonita donde me dijeron que nos habíamos ganado una indulgencia por los ángeles, ¿verdad? Pues, ¿sabe? Un consuelo que me queda a mí de todas maneras. Yo digo, yo hasta la muerte, hasta el de que yo no pueda hablar, hasta si voy a dejar de pedir por ellos. Porque yo sé que mi esposo me los encargó de todo corazón. Amén, amén.
0: Amén, querida María. Te voy a compartir desde Isaías 41. Y no porque así esté, sino porque necesitas reforzarlo. Dice, no temas, pues yo estoy contigo. No temas. Y quiero tomar esta palabrita del timón.

0: porque el temor, cuando se ve en los estudios de neurociencia, cómo afecta a nuestro cerebro. Y cuando estamos en temor, es muy obvio que nuestra mente esté ofuscada. Y por eso es que Dios nos repite 365 veces en la palabra de Dios: no temas, yo estoy contigo. O sea, no te preocupes, es normal que sientas esto, pero te recuerdo que yo con eso y más puedo. Y lo principal no es lo que pase afuera, sino lo que Dios quiere que pase dentro de ti. Y por eso es necesario echar fuera ese temor. Gracias por comunicarte con nosotros, hermana. Que Dios atienda pronto tus necesidades y que de la misma manera que pides, así Dios cumpla a la brevedad. Queridos hermanos, la importancia de, en lugar de temer, hay que buscar la consolación de Dios, el consuelo en sus grandes maravillas, recordando y recordar es resentir, volver a sentir esa presencia, ese amor en cada uno de nuestros corazones. Y vamos a tomar ahora, tenemos en línea a Eustolia. Eustolia desde Querétaro.
1: Hola,
0: qué gusto poder hablar contigo.
1: Ah, yo también muy, muy, muy contenta de poderme comunicar. Tienen, pues es algo hermoso el poderse comunicar a un canal tan católico, tan hermoso.
0: Muy bien.
1: Los felicito mucho, me han ayudado mucho a salir adelante. He tenido muchos momentos difíciles, pero con ustedes me han ayudado.
0: Pues aquí está Jesús que puede ayudarte, mejor que nosotros.
1: Claro que sí, eso sí, pero ustedes interceden también mucho.
0: Aquí está tu Señor, háblale a Él, sí, que Él es el que puede todo.
1: Sí, gracias. Aquí estoy, Padre Santísimo, enfrente de ti, tú conmigo. Te pido por todos esos consultores de María Visión, por toda la gente que trabaja ahí, por todos los enfermos, los sacerdotes que trabajan en María Visión, por todos los que no, los enfermos, los solitos. Por mí, tú sabes la situación en que estoy pasando, en que he tenido problemitas, en que estaba enferma, la situación ahorita en que quisiera tener un trabajito para poder ayudar a mi hija, ya que estamos construyendo, esto es un poquito difícil. Gracias, Señor, por todo lo que me das. Gracias porque hoy es la fiesta de aquí de San Miguel Arcángel, tu ángel guardián. Mira, bendito sea, Señor, y alabado siempre sea. Cuídanos a todos y protégenos a todos los emigrantes, a mi hijo Jesús Alejandro que está en California. Te lo encomiendo mucho, Señor, y a mi hija Lupita. Cuídalo, protégela también y dale un nombre bueno y honrado que le llegue a su vida para que no se quede sola cuando tú me llames a cuenta, Señor. Gracias.
2: El tamaño de la dificultad solo determina la magnitud de tu victoria. Mis hermanos, el día de hoy nos podemos hacer esta pregunta. ¿Cuándo experimentamos momentos difíciles? ¿Cuándo experimentamos momentos difíciles? En algunos momentos de la vida hay cosas o situaciones que escapan de nuestras manos y experimentamos obstáculos, dificultades y también pues cuando ponemos algún proyecto o algo en nuestra vida que no se llega a realizar, pues experimentamos un momento difícil. Pero también quiero hablar un poco de la situación de la crisis, son consecuencias de algunos actos que nosotros podemos cometer. Por ejemplo, la distancia de un ser querido. Yo hablaba un poco del pecado que tiene estos efectos, ¿verdad? En la vida ordinaria, pues rompemos nuestra relación con Dios, con nuestros hermanos y con uno mismo cuando experimentamos una crisis de esta manera. Por eso el día de hoy podríamos preguntarnos qué tormenta enfrentamos en nuestra vida. Y la fe no hace desaparecer las tormentas de nuestra vida. Pero hay algo, hay una certeza de que Dios está en nuestra barca y que no hay ninguna tormenta

0: ninguna dificultad que supere el poder y el amor de Dios, la misericordia de Dios. Por eso, ante alguna crisis, alguna dificultad o alguna consecuencia de una falta cometida, sabemos que podemos poner nuestra confianza en Dios, podemos apelar a su misericordia, podemos reconciliarnos con Dios. Y al estar reconciliados con Dios, pues hace más accesible la relación con nuestro prójimo, con nuestros hermanos. Fíjense, en algún momento de la vida, una crisis o alguna consecuencia del pecado, nosotros hacemos más grande la culpa. Y en algunos momentos de nuestra vida, somos jueces severos para nuestras mismas personas, para nosotros mismos. Por eso el día de hoy nos invita el Señor, pues sí, a reconocer su cercanía, su presencia, que también nosotros, así como apelamos a su misericordia, a su poder, a su bondad, pues también está en cada uno de nosotros compartir eso mismo que recibimos de Él, ¿verdad? Su compasión, su bondad, su bendición. Por eso, mis hermanos, el día de hoy apelemos a su misericordia, pongamos nuestra fe y nuestra confianza en este mar que sabemos que Dios nos acompaña en nuestra barca. Dios los bendiga.
1: Voy a resumir la frase del Padre así de sencillo. Del tamaño de la misión fue la purificación. Así de fuerte fue tu purificación, así de grande va a ser la misión que Dios tiene para tu vida si superas, si aguantas y perseveras en esa misión. Así que sigue adelante, querido hermano. Y vamos a tomar una llamada que tengo aquí en línea, aprovechando porque el tiempo se nos va volando. Así que, ¿qué tal? Muy buenas tardes. ¿Con quién tengo el gusto y de dónde nos llamas?
2: ¿Qué tal? Muy buenas tardes. Soy Silvia.
1: Silvia, qué gusto escucharte. Aquí está tu señor.
2: Igualmente, déjate llevar, gracias. Con él. Sí.
1: Aquí está tu señor. Puedes iniciar
2: buenas
1: tu oración.
2: Buenas tardes, señor. Buenas tardes, mi Señor Jesús. Muchas gracias por estar aquí conmigo, acompañándome, tomando mis alimentos. Gracias, Señor Jesús, por la vida. Gracias, Señor Jesús, por la vida de mis hijos, por el trabajo, porque los cuidas y los proteges en todos los sentidos. Y también a mis nietos y mis nietas los cuidas y los proteges. Y a mis nueras los cuidas, yo lo sé. Cuando te pido, lo pido en las mañanas a la Sagrada Familia que cuides y menciono las familias, yo sé que los cuidas, mi Señor. Yo sé que me escuchas. Yo sé que me escuchas, Señor Jesús. Muchas gracias. Quiero agradecerte también porque ya tengo varios días que no me dan esos combos que yo les digo, esas ansiedades y esa depresión y ese miedo. Ya tengo días que no lo siento, Señor. Que tengo paz. Quiero darte las gracias porque yo sé que eres tú. Eres tú en cada momento, ese papelito que estaba buscando, que no lo encontraba, que lo busqué y lo busqué y lo busqué. Y no sé, volví a meter la mano a la bolsa y salió el papelito. Estaba buscando un papelito importante. Y yo sé que eres tú, mi Señor. Yo sé que eres tú en todo, mi Señor. Te agradezco tanto, Señor Jesús, que me lleves siempre de la mano desde que me pusiste en ese vientre. Gracias, Señor Jesús. Bendito y alabado seas. Y no dejo de pedirte por mi familia que la cuides y la protejas. Te pido por este bendito canal, por todos los que trabajan ahí, por todos los que están ahí, por los sacerdotes que ofician, los diferentes sacerdotes que ofician la misa, por los que contestan, por los que están en los aparatos para que salga la imagen, y los que conducen los programas. Te pido por todos ellos, porque ellos trabajan con alma, Señor. Y estás ahí presente, mi Señor. Gracias por este bendito canal que tengo. Mi mamá me enseñó a verte. Mi mami me enseñó a verte. Bendito canal. Gracias porque yo sé que

0: También estoy esperando la llamada para la cirugía de mi rodilla, pero tú sabes cuándo. En ti confío, mi señor. También con mis asuntos legales. Sé que también estás con nosotros. Gracias, señor Jesús. Gracias. Y gracias por esa mamá hermosa que me prestas todos los días. Muchas gracias. Y por mi ángel de la guarda que tengo conmigo y que me resguarda de verdad. Y resguarda a los míos, cada ángel de ellos. Amén, amén, amén.
1: Amén, querida Silvia. Gracias por haberte comunicado con nosotros. Me da mucho gusto escucharte mejor. Y te voy a mandar una tarea. Hoy vas a buscar el Mateo 7:21, porque Dios quiere hablarte a través de esa casa fortificada en la roca de Cristo. Ahí que Dios te siga fortaleciendo. Te mando un fuerte abrazo. Y bueno, creo que tenemos nuestra última llamada y para eso nos vamos a ir hasta Chiapas. En Chiapas vamos a tener a Cleotilde. ¿Qué tal? ¿Cómo estás el día de hoy?
2: Bien, señor.
1: Qué gusto escucharte. Aprovecha el tiempo que está nuestro Señor aquí para bendecirlo. ¿Cuál va a ser tu oración?
2: Era mi oración es darle gracias a mi padre, que gracias a él estoy dos, tres pasos, porque yo estoy un año de la cama a la silla de ruedas. Y yo siempre le digo a mi Señor que me los bendiga y les dé mucha sabiduría y paciencia para poder aprender a todos nosotros que necesitamos de ustedes, su gran apoyo. Fíjate que mi hermano Sigifredo, mi hijo Chitán, tiene cáncer. El otro, mi hermano, este Tuque Gutiérrez interno, que tiene. Fibrosis quística. Le pido por caridad que me lo tengan en oración mis hermanos. Que es su voluntad, nuestro Señor, que nos dé nuestra salud. Salud. Yo le pido con todo mi corazón a la Sagrada Familia. Que nos dé nuestra bendición a toda mi familia, porque lo necesito. Yo estoy sola acá y estoy discapacitada. Tengo dos vértebras de la columna rota. Pero el poder de mi Jesús es grande y poderoso, que aquí me tiene mi Padre alabando. Alabando siempre desde que me amanece hasta que anochece. Gracias, Padre mío, por darme a mí y a mis hermanos un nuevo día. De vida y de salud. Papito chulo, que se haga la voluntad de usted y no la mía. Les agradezco con todo mi corazón que me están escuchando y les pido que hagan oraciones por nosotros. Gracias, Señor. Gracias.
1: Amén. Ay, es que estoy muy emocionada, porque es que estoy hablando. 7 años que he querido comunicarme, no es por eso. Muchas gracias, papá. Gracias, querida Cleotilde, por tu llamada. Vamos a tomar también esa tu necesidad y sumarla a todas las personas que nos han llamado, nos han dejado un mensaje a través de WhatsApp, como Sushite Cristian por sus intenciones, por Liliana López en sus necesidades de la Ciudad de México, Rosa Álvarez y familia de Querétaro, Tenchis Martínez y su hija de San Luis Potosí, Manuela Raudales de Zacatecas, Carmen Ovalle y Gabriel Tours por sus necesidades, María Almanza y Leticia Rodríguez desde Chiapas, Fausto Carrasco y familia en Guadalajara,

0: Rosario Navarro de Arandas, Jalisco, Lisette Jacqueline Pérez Romo del Salvador, Liliana López y su hijo Osvaldo. A todos ellos, Señor, te los consagramos con esta oración al Sagrado Corazón de Jesús y de María.
1: Oración de consagración a los corazones de Jesús y María. Santísimos corazones de Jesús y María, unidos en el amor perfecto, como nos miráis con misericordia y cariño, consagramos nuestros corazones, nuestras vidas y nuestras familias a vosotros. Que nuestro hogar sea lleno de gozo. Que el afecto sincero, la paciencia, la tolerancia y el respeto mutuo sean dados libremente a todos. Que nuestras oraciones incluyan las necesidades de los otros, no solamente las nuestras. Sagrados corazones de Jesús y María, escuchad nuestra oración. Amén.
0: Corazones de Jesús, María y también el de San José. Queridos hermanos, hemos llegado al final de esta hora santa de oración corazón a corazón, en el que pedimos unos por otros. Llévense la tarea de pedir, no nada más por nosotros que estamos aquí, sino también por las necesidades del mundo entero. Queridos hermanos, los invito a quedarse en la programación de María Visión. Muchas gracias por habernos acompañado. Nos estamos viendo, Dios mediante, en la próxima. Hasta luego.

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Hay un momento de silencio en tu vida para que mi voz resuene en lo más profundo de tu corazón. Mis palabras te darán sentido para vivir. Te consolarán en la aflicción. La tristeza huirá al escucharlas. Y entonces la felicidad llegará hasta ti. Tanto tiempo has pasado escuchando las altavoces del mundo, cuyas ofertas de vanidad, riqueza y fama te han aturdido y confundido de la misión a la cual te hemos llamado. Mi Padre, quien es la suma bondad y misericordia, me ha enviado para que ninguno de ustedes se pierda. Salgo a diario como pastor en busca de la oveja perdida para regresarla al redil. Protejo con amor a quienes permanecen en él, para que las acechanzas del demonio no las abrume. Confía y persevera, que tu mirada siempre esté atenta, fija en mí, su pastor, y que en sus oídos siempre permanezcan vigilantes a mi voz.

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0: ¿Qué tal, amigos? Bienvenidos a su programa Dios y Hombre aquí en María Visión, en estas bellas instalaciones desde Guadalajara, Jalisco, para todo el mundo, para todo México. Y bueno, hoy estoy de manteles largos, hoy estoy muy feliz. La verdad es que es un programa que había soñado con él y que hablar, donde tengo una invitada especial. Hoy tengo a la primera mujer invitada y sin duda la mejor invitada que podía tener es mi esposa Selene Esparza. Bienvenida. ¿Cómo estás?
1: Muchas gracias por la invitación. Gracias por acompañarme en este programa y bueno, pues estoy a la disposición.
0: Gracias. Bueno, pues hoy me toca hablar con mi esposa. No vamos a hablar del matrimonio hoy, ya lo veremos en otro momento. Hoy vamos a hablar de ella como hija, así que por eso vamos a hablar de ella como hija. ¿Cómo se ha sentido? ¿Cómo ha sido su transcurrir? ¿Cómo ha sido todo el caminar con su propia mamá? ¿Y cómo María, a través de este caminar, ha estado presente siempre? Como Cristo también se ha revelado entre el amor de su mamá, de mi suegra, Irma Galindo Cimental, y Selene Esparza como su hija. Entonces vamos a platicar un poquito de eso. Pero sobre todo el mensaje que queremos dejar es, ¿cómo tú, que eres hija, o cómo usted, que es mamá, puede seguir manteniendo esta relación que al final de cuentas a veces es un tanto friccionada? Y cómo María entra y cómo sana, cómo cuida, cómo mantiene, cómo permanece en este amor entre mamá e hija. Así que soy muy feliz. De inicio te digo, vamos a arrancar si te parece bien, platicándome un poquito de tu vida. ¿Cómo eras tú de niña? Y cómo, sobre todo, ¿cómo era tu relación con tu mamá de niña?
1: Pues bueno, gracias. Primeramente quiero agradecerle a mi mamá, Irma, justamente, porque pues nos dio, junto con mi papá, evidentemente, una bonita familia. Yo soy la hija número cuarta, soy la más chica, y bueno, como la más chica, pues de alguna manera fui la más consentida, no de mi mamá, sino de mi papá, pero realmente tuvimos una infancia muy bonita. Nosotros no somos de aquí de Guadalajara, entonces teníamos como mucha actividad los fines de semana. Vivíamos en un área del mar o del río, entonces la verdad es que pasábamos mucho tiempo con las familias, ¿no? Con los hermanos de mis papás. Okay. Y pues la verdad es que tuvimos muy, muy buena infancia. Sin embargo, mis papás pues la verdad es que trabajaron muchísimo, siguen trabajando de hecho. Y bueno, de alguna manera, o en aquellos tiempos a lo mejor tal vez, estábamos como más sueltos, ¿no? Entonces había como muchas cosas que ni cuenta se daban, pero aún así estaban al pendiente y de todas maneras tuvimos una infancia muy, muy bonita. Y yo, al ser la hija más chica, pues de alguna manera estaba como más desapercibida, por así decirlo, ¿no? Okay. Recuerdo que mis papás, siendo la más chica y en su trabajo, que tenían una tienda de abarrotes, pues se dedicaban mucho al trabajo, y mi mamá dice que me ponía en una caja como de huevo o de bodega, por decirlo así, sí. como imitando al Moisés, y me ponían ahí en un lugar de su tienda, pues para solamente estar ahí vigilándome, ¿no? Entonces... siempre estuve ahí ante los ojos de mis papás, trabajando desde entonces.
0: Okay. Oye, a ver, se viene la niñez, se viene, digo, desde el momento que tú recuerdes, vamos a pensar entre los 7, 8 años, no sé, tal vez más chica recuerdes algunas cosas, pero ya cuando empiezas a tener conciencia, 7, 8, 9 años, y empieza este obviamente crecimiento tuyo, y luego, pues mi suegra, bueno, la señora Irma, o tu mamá, empieza sin duda que te tiene que empezar a hablar de algunas cosas y todo, pero ¿en qué momento tú te das cuenta en esa niñez que Dios está presente o que la Virgen está presente en la relación con tu mamá?
1: Fíjate que yo creo que mis papás fueron de alguna manera muy obedientes a su fe, y ellos, aunque vivíamos en un lugar también distinto a los de sus papás, pues de alguna manera estuvieron cerca de su parroquia. Entonces, fue llevadera la relación que ellos tuvieron con su párroco. Okay. Y creo que eso también ayudó mucho para que nos fueran moldeando el corazón a cada uno de los hijos, ¿no? Sí. En lo particular, creo que mi mamá siempre fue muy como en línea responsable en cuanto a pues estar en misa, puntuales y también muy, muy bien vestidos. Okay. Para estar en la misa, ¿no? Y siempre nos decía, cuidado, callados. Eso sí, mi mamá nos hablaba como a la antigua, con la vista. Y, okay. Y cuando salíamos de misa, nos preguntaba la homilía. Nos preguntaba de qué se había tratado lo que había platicado el padre. Entonces, pues teníamos que poner atención, porque ciertamente mi mamá era un poco más estricta en ese sentido. Entonces, la relación que teníamos con ella en cuanto a nuestra fe, básicamente era... pues eso, como obedecer y al mismo tiempo ser muy responsables, pero también muy cuidadosos con lo que hacíamos. Entonces, el primer acercamiento sí era como esta parte de con la iglesia, o sea, bonita, pero sí muy estricta. Y conocer básicamente más que primero a María, a nuestra madre, era primeramente la cercanía con nuestro Señor.
0: Ok. Oye, bueno, seguramente se viene... este crecimiento, como decíamos ahorita, llegas a la juventud, ya se habían movido de ciudad y pues empieza, lógico, tu crecimiento, empiezas a salir, a conocer gente, a todo esto. Y decías ahorita que tu mamá era quien ponía un tanto la disciplina, digámoslo así, e iba marcando los lineamientos. ¿Qué sentías tú en ese momento? ¿Tú cómo veías esa estructura que tu mamá trataba de darles?
1: Creo que fuimos también cobijados por distintos grupos de parroquia, que okay. Cuando nos cambiamos, de alguna manera lo fue suavizando más, ¿no? Esta cercanía que mi mamá empezó a tener con los demás grupos parroquiales y a lo mejor en su formación, creo que también fue suavizando un poco la forma de acercarnos a la fe, pero también creo yo que nuestro crecimiento también fue dando novedades a no pensar que era solo como la responsabilidad, sino que nos empezaba a gustar este ambiente. Entonces ellos nos siguieron dando esta formación de parte de las parroquias a las que asistíamos y creo que justo cada vez iba siendo más libre, por así decirlo. Entonces, toda esta primera parte que fue como muy consistente, mucho más estructurada, más radical, por decirlo así, se fue dando como más, más abierta, ¿no? Okay. Y en mi caso, que de alguna manera yo, pues, digamos, toda mi primera parte de la infancia y juventud fue de manera mucho más genuina, porque, pues, por decisión personal, yo continué como en los grupos, ¿no? Okay. De mis amigos.

0: amigos de estos primeros lugares donde había el coro, los grupos donde...
1: Esto en la iglesia, todo esto en la
0: todo
1: iglesia.
0: esto en la iglesia.
1: Okay.
0: Y pues ahí fue donde yo empecé a detectar que esto me gustaba mucho y que pues sin duda una parte primordial fue por parte de mi mamá, de mi papá también.
1: Ok. Pero estamos hablando de tu mamá, hacer. A ver, vamos a... Porque queremos llegar al punto de desquebrajar las ideas. Entonces,
0: Vamos.
1: seguramente alguna vez te enojaste con tu mamá.
0: Muchas.
1: Bueno, hablemos de alguna vez. ¿Qué sentiste en aquel momento? ¿Qué sentías en esos enojos? No sé, hablemos de esa juventud, seguramente de prepa, no sé, secundaria o de... Sí, entre secundaria y preparatoria. ¿Qué sentías en el enojo?
0: Fíjate que yo creo que la principal situación que yo sentía específicamente con mi mamá era esta forma de la que ella se acercaba y yo me asemejo mucho a ella en sus formas, ¿no? En cómo manifestaba las cosas, en digamos el trato que era siempre fue mucho más severo, más rudo, ¿no? Y para mí era la forma de la digamos de las discusiones con ella, donde pues no había como mucha manera de poder entablar diálogo, sino era solamente una instrucción, ¿no? Entonces, el hecho de no sentirse como en esta parte de la comunicación, más que otra cosa, sino es así y es así, entonces creo que eran de las cosas con las que yo más conflicto tenía con ella. Cuando pues era más chiquita, pues eso, uno va sintiéndose como que esta parte de este alejamiento porque no te sientes como escuchada tal vez, ¿no?
1: Okay.
0: En lo que en su momento requería, ¿no? Y de más grande, de más joven, evidentemente pues viene toda la parte de que quieres salir, que quieres conocer, que quieres comerte el mundo y estaba ese piso siempre, ¿no? O sea, de el
1: Claro.
0: freno de parte específicamente de mi mamá,
1: Claro.
0: en la que no había mucha manera de poder dialogar, sino solamente era una instrucción y era lo que se decidía, ¿no? Entonces, creo que esas fueron de las cosas con las que yo más tuve conflicto con ella, porque sí era como un cierto miedo. Yo recuerdo a mis amigos, ¿no? Que decían, vamos todos en bola, o sea, mis amigas, para ir a pedirle permiso a la mamá de Selene. Que digo, creo que es alguna situación como muy normal, ¿no? Entre muchas mamás, pero sí era como, ay, vamos todos con ese miedo para ver si surtía o no
1: Okay,
0: efecto,
1: okay,
0: ¿no?
1: okay.
0: Pero siempre requería como el apoyo y la ayuda de alguien más.
1: Okay. Fíjate, dices algo, digo, yo traduzco mucho en todos mis programas, hoy voy a tratar de traducirlo también. Dices algo bien importante. Creo que todas las jovencitas, o todos los jovencitos también, pero ahorita estamos hablando de las chicas, todas las jovencitas de secundaria y prepa comúnmente sienten esta dureza de la mamá, de que les está regañando y les está diciendo el cómo caminen, y es porque yo digo. Entonces yo les diría desde ahorita, traten de ver, que ahorita vamos a llegar al punto, Selena nos va a explicar un poco. Traten de ver que ella lo que está buscando es lo mejor para ustedes. ¿Es duro? Sí. ¿Es difícil? Sí. Y es incluso en ese momento incomprensible, porque no lo alcanzas a entender. Pero yo les diría, dense la pausa porque vamos a llegar al momento de cómo esto empieza a moldear esta amalgama dura que hay entre yo y creciendo y las decisiones de mi mamá, pues son difíciles. Entonces, para avanzar en lo siguiente, ¿qué aprendiste cuando tú descubriste que también tu mamá se equivocaba?
0: Fíjate que, híjole, ya vamos entrando en temas
1: Claro.
0: más complicados. Pero es justo, o sea, verla desde una manera mucho más humana y no como una hija nada más, ¿no? O sea,
1: Sí.
0: sino como esa mujer que tal vez vivió exactamente lo mismo que yo y en realidad no, porque ya obviamente empiezas a conocer la historia de ella y es ahí donde te empiezas a dar cuenta que, pues justo por eso tomó las decisiones o la forma de su educación hacia nosotros, pues era una muy consistente. Entonces, el conocer la historia de ella, obviamente estamos hablando ya de una etapa más adulta de mi parte, creo que también eso me ayudó para irle a entenderle.

0: y saber que también se equivocaba y también saber que pues entre la exigencia había claro. una búsqueda específica de ella, ¿no?
1: Claro. Oye, me gusta esto que dices, Flaca, porque esto nos dice que la historia de la mamá a veces, más bien, comúnmente no la conocemos. Y entonces juzgamos desde no saber qué sucede atrás, ¿no? Y vaya, yo diría, nadie sabe siendo mamá, nadie sabe siendo papá, o sea, nadie sabemos ser. Sin embargo, pues nos tenemos que apoyar en lo que tenemos de background, o sea, en lo que tenemos atrás de nosotros, que es nuestra propia historia. Entonces, ¿cómo tú entendiste o cómo descubriste que después de comprender que tu mamá no era así, tenías que estar cerca de ella? Porque, ojo, es muy fácil que entender y juzgarla y decir, no, te equivocas y me voy por mi lado, ¿no? Pero tú te mantuviste ahí con tu mamá y eso es lo que queremos hoy dejarle a la gente que nos escucha y que nos ve. ¿Cómo tú permitiste que tu ser estuviera cercano? Digo, yo me apoyo en decirte que seguramente Cristo y María tenían mucho que ver, pero platícanos tú. ¿Cómo es que tú mantuviste esta línea a pesar de esos enojos y molestias y esas encontrones que tenías con tu mamá?
0: Sí, yo creo que justo es esta parte de conocer un poco su historia y de que en el caso de mi mamá, ella es hija de 8 hijos, pues, y ella es la mayor de 8. Sí. Y su papá falleció siendo ya muy joven. Entonces, siendo ella la mayor, pues le tocó, digamos, ser parte del proveedor y de mamá de sus otros hermanos, que eran los más chiquititos. Y entonces, cuando empiezas como a deshebrar toda esta información, ya en un sentido de pues querer profundizar más en esta parte de por qué es así la persona, entonces empiezas a darte cuenta de que pues también ella sufrió muchas heridas. Ajá. O muchos faltantes o muchas cosas que incluso yo sentía como únicas, ¿no? Mías. Entonces, cuando dejas de mirarte, digamos, en el caso mío, de solo ver mi necesidad, de solo ver mi faltante, de solo ver que no me comprenden, no me escuchan, y entonces empiezas a ver un poco la parte de la otra persona. Claro. Pues es ahí donde yo me sentía mucho más dichosa de ser esa hija de ella, ¿no? De saberla que siempre estuvo como muy fuerte. Y entonces, pues dices, es una nimiedad lo que a mí me pasa, ¿no? Pero claro, tiene que ver con un momento de darte ese chance de pues de conocer un poco más la historia y de entonces determinar si vale la pena o no estar con la persona, ¿no? Y en este caso, pues evidentemente creo que tomé la decisión entonces, pues de seguir ahí, ¿no?
1: Claro, claro. Y fíjate que le das también a otro punto muy bueno, es a pesar de estas molestias, diferencias que puedas tener, primero yo te invitaría a que platiques con tu mamá, platica con ella, escucha su historia. Seguramente habrá algo que te hará sentido el por qué, te hará sentido del por qué se comporta así o por qué de pronto te regaña o te alinea o te dice algo, ¿no? Y bueno, para entender esto, cosas que tú sentiste que hizo mal seguramente o que seguramente hizo mal, ¿cómo las perdonaste? Sabiendo que no era justificación toda su historia, sino que fue solo un error. Y seguramente ella, sin saber pedir perdón o algo, estaba tratando con su amor de estar bien contigo. ¿Tú cómo lo tomaste? ¿Cómo lo sentiste?
0: Pues creo que el saberme amada por ella específicamente es cuando me siento perdonada también por mis propios actos. Yo pude recordar algunos momentos que no fueron tan gratos para mí, no propiciados por ella evidentemente, pero sí creo que no estuvieron como acompañados, ¿no? Porque tal vez ni cuenta se dieron, pero sí en ese tipo de eventos, tal vez donde hay reuniones en casa, etcétera, y que hay gente ajena a ellos, y el hecho de que no estés pendiente de tus hijos y

0: que hay por ahí personas que pueden herirte, tocarte, tener abusos. Y esas cosas que no estás tú como papá poniendo atención, fueron de las cosas que yo creo que sí pudiera yo reclamarle a mis papás, ¿no? Y en especial en mi mamá, por supuesto. Pero también conforme pasó el tiempo, y pues de alguna manera que nuestro Señor nos cuida siempre y nos da los medios para poder salir, incluso fuera de casa, ¿no? O sea, justo esas otras formaciones ajenas a las de tu casa, que también te van ayudando o también van abonando para que tú también salgas adelante y entonces tengas otra perspectiva donde justo, ¿no? O sea, en este caso mi mamá, que dices, bueno, es directamente responsable de, pues, de la salud, de la salud mental, de la salud completa de sus hijos chiquitos, en este caso de mí, pues, o sea, algo que yo pudiera reclamarle, ¿no? Sin embargo, también me he sentido muy perdonada por ella por todas las cosas también que yo en su momento cometí y que pues directamente a ella le afectaba, ¿no?
1: Claro, acabas de darle al punto. A ver, un perdón común es súper sanador. Yo los invito o las invito, si está mamá e hija, si está hija y mamá, a que reflexionen, a que dialoguen, a que se junten y se platiquen lo que siente cada una, para que entonces tengan su propio encuentro con Cristo, su propio encuentro con María. Yo les diría, inviten a María, a nuestra Virgen Santa Madre, para que esté ella en medio y entonces puedan dialogar de todo esto que pareciera nos hace daño, pero desde nuestra perspectiva. Bien, ¿cómo podemos aprender, o cómo aprendiste tú desde María, de nuestra madre, a perdonar a tu mamá, pero sobre todo amarla ahora? O sea, ¿cómo fuiste en esta evolución de amar a tu mamá? Porque hoy veo que tú adoras a tu mamá y eso me encanta. Entonces, ¿cómo llegaste? ¿Cómo no permitiste? ¿O qué sucedió que no permitió que tú te alejaras y dijeras, hasta aquí mi mamá y es su rollo y yo me voy por mi lado? No, tú decidiste mantenerte cerca y tu mamá también, y eso me encanta. Entonces, ¿cómo permitieron las dos, a través del amor de María, que se quedara esta relación y que fuera creciendo al grado de que hoy es una relación hermosa?
0: Fíjate que creo yo que fueron muchos años de como que de la relación típica, ¿no? Tradicional, y de pues de que todo va bien entre comillas, ¿no? O sea, sí. no hay como cosas que reclamarse, sin embargo siempre están estos detalles, ¿no? Y creo que en mi caso particular, María, nuestra madre, me llevó siempre más bien con su hijo. Okay. De hecho, alguna vez le platicaba a algún sacerdote y le decía, tengo una pena enorme con nuestra madre porque pues es que no es que sea tan devota de ella, pero es que voy al Santísimo, o sea, yo prefiero esto, ¿no? Entonces, y me acuerdo mucho que este sacerdote me dice, bueno, es que el camino de María es tomarte de la mano y llevarte con su hijo. Entonces, entonces ella debe estar muy contenta porque ya lo estás haciendo, ¿no? Y estás en esta búsqueda. Sin embargo, y fue muy curioso, el encuentro más fuerte que yo he tenido con María Santísima fue precisamente aquí en Guadalajara con la Virgen de Zapopan, que la tenemos aquí muy cerquita. Fue ahí como un ardor en el corazón que yo no entendía y nunca he entendido, de hecho. Y de saberme tan amada de una mamá. Y entonces que es realmente inexplicable, pero es eso, ¿no? De encontrarme con esa mamá que Dios mismo dejó para mí. Y entonces tan solo sentirme esta parte tan amada por parte de ella hace que yo volteé a ver a mi mamá,
1: claro,
0: en la tierra, y entonces ahora tenga yo otro concepto distinto de este amor mucho más pleno, mucho más profundo, que es como difícil explicar, ¿no? Pero sí se volvió ya una relación cercana con María y ella misma ha generado esta cercanía más legítima con mi propia mamá.
1: Claro. Wow, me dejas así como atolondrado, porque

0: Me encanta esto de decir, a ver, yo a veces volteo hacia otros lados, sin embargo, María es quien te acerca al Santísimo para que sea Cristo quien transforme el interior, quien te limpie, quien te cure, y entonces puedas acercarte a tu mamá. Así que yo les vuelvo a recomendar, vayan al Santísimo, acérquense a la Virgen, a nuestra madre, la Virgen María, y acérquense a su mamá, platiquen con ella y dialoguen de sus cosas, de lo que van viendo, de lo que van viviendo. Pueden platicar del pasado, yo diría sí, claro, sin duda, pero no traten de arreglar pasados, porque luego a veces empezamos a tratar de buscar tener la razón o encontrar las razones por las que hacían las cosas, y no necesariamente es tan sano. Yo digo, es mejor acérquense y hoy dialoguen como lo hacían Selene y mi hermosa suegra, la señora Irma Galindo. Y bueno, quiero seguir con esto, con este programa tan hermoso, porque ya vamos caminando a este encuentro bello que tuvieron. Llega el momento en que tú te tienes que despegar, porque afortunadamente te casas conmigo, y entonces te tienes que despegar de haber vivido tanto tiempo tan cercana y tan muégano con mi suegra y con mi suegro. Entonces, ese desprendimiento que viene después de estar con tu mamá, ¿cómo lo sientes? ¿Cómo lo vives?
1: Sí, fue bien complicado para mí. Ciertamente mis papás han procuraron y siguen haciéndolo, el que seamos una familia muy, muy unida. Ellos están en una ciudad distinta y ahí también viven mis hermanos. Entonces soy la única que estoy lejos por distancia. Y de todas maneras siempre está este tiempo de seguir estando cerca. Sí. Tan cerca era la relación que pues nos veíamos y nos vemos diariamente. Y entonces para mí fue como difícil esta parte de desprenderme desde la parte justo física, porque incluso pues dejamos de vernos por cuestiones de obviamente de ya en mi vida marital. Pero sí fue complicado. En un principio me resultaba hasta un problema más de culpa, digamos, ¿no? Porque justo esta parte que se generó de estar siempre ahí atentos, de siempre estar ahí como al pendiente, pero en esta parte de no movernos en este círculo, sí después me generaba a mí un poco de culpa el poderme salir de mi casa. Y de no corresponder a ese amor, ¿no? Esa era una de las cosas que yo pensaba. Y que, pues, pasó el tiempo, tuve que ir aprendiendo cómo era esta nueva dinámica para mí. Entonces, sí, sí fue complicado porque, bueno, hoy en día todavía mi papá me dice, vénganse, hombre, construyan aquí cerca. Porque es una dinámica muy de mi casa, ¿no? Entonces, claro. Pero ciertamente sí, no fue nada fácil. Especialmente por este vínculo tan fuerte que incluso para muchas personas pudiera ser hasta como poco enfermizo, ¿no? De por qué siempre están ahí todo el tiempo juntos, etcétera. Pero hoy lo veo como pues esta necesidad de mantener como la familia unida, ¿no?
0: Okay. Oye, a ver, ¿cómo puede Cristo? Porque tú hablas hace ratito que María te acercó a Cristo, o tú preferías ir al Santísimo antes de buscar otras advocaciones o lo que fuera. Tú ibas al Santísimo. ¿Cómo puede Cristo, o cómo pudo Cristo a ti enseñarte a amar a tu mamá, incluso sabiendo que no pensaban igual, incluso pareciendo que no había cosas de diferencia? ¿Cómo Cristo lo hace? ¿Cómo Cristo transforma tu corazón para eso?
1: Creo que sí. Tuve un acompañamiento espiritual sin yo darme cuenta a la comunidad a la que yo asistía. Un sacerdote que en paz descanse, el padre Gerardo, que me acompañó mucho en este proceso de encontrarme con Jesús. Y pues era muy curioso porque yo, cuando iba a la escuela, caminaba por ahí, por esa parroquia del Sagrado Corazón. Y siempre llegaba, porque estaba el Santísimo expuesto, y siempre llegaba a saludar a Jesús. Realmente no tengo noción de en qué momento comencé a visitarle diariamente. Okay. Pero era algo que a mí me motivaba mucho, ¿no? O sea, para pasar y saludarle y pedir por cualquier cosa que pasaba.

0: la custodia, grandísima custodia. Y el que yo lo viera, pues a mí me generaba como, pues eso, una amistad con alguien que ahí estaba siempre, ¿no? Para mí. Entonces, creo que fue ablandando el corazón, claro, el mismo Jesús, sí, claro, y permeando cada célula, cada parte de mí, para yo poder ir, pues, más o menos entendiendo la relación con mi mamá, ¿no? O sea, me fue haciendo como más moldeable, ¿no? Sí. A las situaciones que yo fuera pasando, ¿no?
1: Okay.
0: Y de alguna manera no reclamar nada, sino pues solamente entender o acondicionarme a lo que se necesitaba en el momento, ¿no? Entonces creo que ciertamente Jesús sutilmente y con todo su amor me fue llevando para eso, para no generar una herida mucho más profunda, claro, ¿no?
1: Sí, no, el Señor se fue encargando.
0: O como resguardando también esas heridas, a lo mejor, como sí, encapsulándolas, y a lo mejor en una etapa más adulta que me ha permitido ver esas cosas, claro, con mi noción de edad, de madurez, de formación, creo que hasta hoy me las vuelve a revelar, y entonces ahora digo, sí, pues bajo esta edad mía, pues creo que hoy sí puedo salir al encuentro de todas estas, claro, cosas que pasaron, ¿no?
1: Ok. Quizá no todos tuvimos a la mamá que soñamos, pero todos tenemos una madre que nos enseña cómo amar. Ella es María. Y desde ahí, María puede enseñarte a amar a tu mamá que no es perfecta. Entonces, caminando por este lado del encuentro, ahora ya de reconocer que ya no estaba cerca, de extrañarla, tal vez extrañarla ya después de haber estado muy bien, luego nos movemos de ciudad, la extrañas y empieza una madurez. Hablabas tú de una madurez de un amor de mamá e hija que no se vuelve lejano o distante a pesar de la distancia, sino creo yo que se vuelve más férreo. ¿Qué características ves tú que sean comunes entre tu mamá y tú para que ahora pues se amen tan bonito como lo hacen?
0: Pues yo creo que hoy la comunicación de nuestras propias experiencias de vida creo que nos permite entendernos mutuamente, ¿no? Creo que ella misma ha sido muy, muy cautelosa y muy prudente en cuanto a los temas que hoy yo vivo, ¿no? Y que hoy me gustan y que hoy quiero. Y entonces creo que el que ella esté siendo tan observadora sobre sus hijos, en especial de mí, y entonces respete lo que soy, justo hable de lo que yo necesito hablar, que sea tan dedicada en detalles conmigo, eso hace que pues se haya abierto la puerta, ¿no? Y desde luego el que yo misma pues haya puesto como prioridad, ajá, la relación con ella, ¿no? O sea, okay, y entonces hoy por hoy la veo como más bien como esta parte sólida, como el pilar fuerte para mí que me permite eso, como ver hacia dónde voy yo, hacia dónde quiero llegar e incluso hacia dónde no quiero hacer las cosas, ¿no? Entonces, claro, creo que hoy por hoy la apertura que hemos tenido las dos, con muchísimo tacto, creo que nos ha ayudado mucho a tener una bonita relación y, sí, claro, y a eso, a trabajarla, a hablarnos con mucho amor, hablarnos con mucho respeto y que pues se hayan aclarado muchísimas cosas, ¿no?
1: Claro.
0: Recientemente que estuve ahí en casa de mis papás, platicábamos ya mucho, muy profundo de cosas ya más serias.
1: Sí.
0: En un ratito en el que estuvimos ella y yo solas, y justo yo le hablábamos de algunas cosas muy particulares Y yo le agradecía justo por lo que

0: ha sido para mí, y también le pedía perdón por todo lo que yo le pude herir, ¿no? Y pues wow. fue un momento muy bonito.
1: Sí, claro, pues es que ya estamos llegando al momento sublime, al momento que queríamos llegar, porque ojo, todos podemos tener problemas y conflictos, es más, todos tenemos conflictos y problemas con nuestra mamá, con nuestro papá, pero hoy estamos dedicando el programa a la mamá. Entonces todos podemos tener problemas al grado de no sentir comodidad. Sin embargo, se viene esta etapa de acercarte a Dios un poquito para que sea Él quien transforme el corazón de tu mamá, Él transforme tu corazón, pero sobre todo tu corazón. Tu corazón el que se tiene que transformar. Entonces, para que entonces veas con los ojos de Cristo a tu mamá y te veas a ti mismo también con los ojos de Cristo. Y bueno, ahora a través de esta mirada tan bella que tienes, además de lo hermosa que eres, te quiero preguntar, platícame tres cualidades así, descríbelas, de tu mamá, que tú hoy admires. Que tú digas, mi mamá es esto por esto, tres cualidades.
0: Bueno, creo que una de ellas es que lo da todo, o sea, es una persona muy, muy generosa en todos los sentidos. Creo que esa es de las grandes virtudes que tiene mi mamá y que pues yo le admiro muchísimo, porque es capaz de todo, de liberarse, de entregarse, de dar lo que tiene para la otra persona. Y hablo en el sentido, sí, económico, pero mucho más de fondo, ¿no? O sea, me ha dejado una escuela increíble de todo lo que es la generosidad y la caridad en el caso de ella. Me parece que es una persona muy, muy, muy leída y muy justa. Entonces, el que siempre esté buscando estar actualizado, el que siempre está aprendiendo cosas, etcétera. Tiene 85 años mi mamá y es un roble para mí. Creo que también esa parte de que siempre está estudiando o poniéndose al día, me da muchísimo impulso para salir adelante, claro. Porque es una persona que, como bien les comentaba, pues digamos que tuvo que trabajar muy joven. Entonces, aún así, o sea, estudió, buscó la manera, etcétera. Y pues creo que eso también es una gran virtud que tiene mi mamá. Y una tercera, pues pudiera decir que es una persona que pues que no se queja. O sea, la verdad, eso es algo que me gusta mucho de ella, aún con sus, ya con su edad, y pues que no hay nada que le impida seguir adelante. Ella busca. Recientemente, bueno, se cayó y tuvo por ahí unas fracturas estuvo hospitalizada y yo me tocó ir a cuidarla unos días. Sí. Y me acuerdo que me decía, no, ahorita no quiero medicamento para no dañar mi riñón, y me daba mucha risa porque yo la veía con dolores, ¿no? Entonces, el hecho esa de que decir, no, le llevamos el manto de la Virgen de Guadalupe justamente, y ella estaba, con esto me quedo. Entonces, ese tipo de virtudes en ella, la verdad es que a mí me impulsan mucho a salir adelante.
1: Muy bien. Yo quiero dejarles un mensajito rápido, fíjense. Si vemos así el caminar, es, primero, hay que agradecer que tenemos a la mamá. Segundo, sin duda hay que perdonar cualquier situación que hayas tenido, sobre todo por las diferencias. Yo les diría, el tercero es, escúchenla. Escucha a tu papá, o escucha a tu mamá, o escucha a tu hija. Luego, acérquense una a otra, acérquense. Les va a ayudar muchísimo. Y por último, que ahorita vamos a tocar ese tema, oren juntas. Y seguramente todo eso transformará el corazón de cada una de ustedes. Quiero preguntarte algo clave, y esta es la pregunta más cercana que puedo tener contigo. ¿Cómo puedes tú describir a tu mamá espiritualmente? Porque, ojo, sé que estuvo en retiros espirituales, decías tú que estuvo muy cercana a la iglesia. Hoy, ¿cómo la describirías tú?
0: Pues creo que es una persona profundamente enamorada de su fe. Creo que la veo entregada en nuestro Señor, en su plática, en su diálogo con Jesús, ¿no? En su oración mañanera, en que siempre está dispuesta a amar a Jesús, ¿no? A través de sus actos, justamente, sí, de claro, servicio y de generosidad. Hoy, bueno, pues por su edad y circunstancias, tienen menos posibilidades, por decirlo así, de acudir constantemente a su vida tan perfecta, digamos, no sé, de poderse trasladar, caminar hacia sus misas dominicales, que justo en esta última vez que estuve con ella le digo, añoro que vuelva esta parte en ti, porque sé que a ella le hace muy bien y le gusta mucho, ¿no?
1: Sí, disfruta mucho la misa.
0: Sí,
1: de acuerdo.
0: Y cuando nosotros estamos allá, pues es como, vente, vamos y vamos y vamos, sí. Y ella pues se presta, ¿no? Porque pues es la posibilidad de poderla trasladar.
1: Claro.
0: Sin embargo, también creo que esta otra parte de estar cercana en la meditación diaria, etcétera, creo que le ayuda mucho, ¿no?
1: Okay.
0: Creo que ella está firme en su fe, pero su añoranza definitivamente creo que es otra, que es justo no cumplir con su vida más profunda en cuanto a su misa. Digo, la siguen de manera virtual,
1: claro,
0: pero sí creo que es algo que a ella le gusta mucho, ¿no? Estar ahí en misa, y creo que se ha vuelto una añoranza para ella, ¿no?
1: Bien, buenísimo. De toda tu experiencia, de todo lo que acabamos de hablar como hija, vamos a pasar una dinámica donde me vas a responder con una oración. No con una palabra, una oración, tampoco una explicación, solamente una oración. Me refiero a una frasecita.
0: Ok.
1: Si una hija quiere recuperar la relación de su mamá, ¿por dónde debe empezar?
0: Creo que esta hija debe empezar por mirarse a sí misma y pues ver también qué cosas suceden en su corazón, ¿no? Porque justo como bien decías, a veces solamente vamos e interpelamos a la persona y buscamos como que la respuesta y yo querer tener la razón. Sin embargo, el hecho de que yo me mire primero, a lo mejor estas heridas, y a lo mejor las confronte yo misma, me pueden dar como una pauta también de tranquilidad, ¿no? De no querer pelear, sino solamente dialogar con la persona.
1: Okay.
0: Y esto me va a ayudar también como a gobernarme, a saber quién tiene el control de mí misma, ¿no? En okay. Este caso, yo misma, de
1: claro.
0: Mí. Entonces, y obviamente, digamos, a lo mejor ayudaría también a hacer algunas preguntas que pudieran generar el diálogo y no la discusión, ¿no? Porque pues evidentemente hay relaciones de mamá e hija, pues que son muy, muy dolidas, que a lo mejor hay mucho dolor fuertes o circunstancias de verdad poderosas que probablemente dices, esto no tiene sentido o no hay manera de resolverlo. Pero si uno lo ve desde ahí, desde de lo que uno es y de lo que también ha sido recibido como perdón, creo que es un buen principio para ya acercarse a la otra persona.
1: Okay. ¿Qué palabras deberé evitar en una frase corta?
0: Pues definitivamente el ensimismamiento, o sea, el de es que tú haces, okay, has hecho esto,
1: okay,
0: sino más en este diálogo, ¿no? Y obviamente en el también cómo me siento y también pidiendo la opinión de la otra persona, ¿no? Creo que justo tener este diálogo, a lo mejor ese tipo de preguntas como las que tú me estás haciendo, ¿no? Traer esta listita ya elaborada donde no nos perdamos, porque justo a veces ya tenemos como algo de lo que vamos a hablar y terminamos hablando de

0: otras cosas, claro, que generaron mucho dolor. Y entonces pues se vuelve solo un ajuste de dimes y diretes, dimes y diretes, sin tener sin llegar a una posición, ¿no?
1: ¿Y cómo pedir perdón cuando también sienten que fueron heridas? O sea, a ver, ¿cómo le pido perdón si yo también estoy herida? ¿Cómo arrancar eso?
0: Creo que si uno entiende el poder del perdón, pues es cuando te das cuenta de que te liberas, ¿no?, de algo, ¿no? Entonces, realmente cuando tienes una herida, pues traes ahí una carga, el peso, la piedra o como le queramos llamar, y cuando realmente pides perdón por alguna situación, que incluso tú digas, ¿pero por qué voy a pedir perdón? Realmente es sacarse un peso de encima, ¿no? Y podemos hacer el ejercicio a lo mejor con alguna otra situación del día a día, ¿no? O sea, hasta el trabajo o algún acontecimiento que hayamos tenido con algún vecino, con nuestros propios hijos, etcétera, donde hagas el ejercicio de pedir perdón y entonces te vas a sentir liberado. Seguramente si haces este acto también, vendrá por añadidura especialmente con tu mamá.
1: Claro. Oye, bueno, vamos ahora sí ya al cierre del programa y quiero hacerte la pregunta más importante, o no pregunta, quiero escucharte. Si hoy fuera tu último mensaje para tu mamá,
0: ay,
1: ¿qué le dirías?
0: Bueno, pues, mamá, sabes que te amo. Pues, se lo he dicho ya cada llamada que tengo con ella, de decirle cuánto le amo, cuánto le agradezco todo lo que haya hecho, todas sus intenciones de querernos educar, de querernos formar, de querernos forjar, y yo le agradezco enormemente. Le agradezco enormemente que me haya acercado a la fe católica, que me haya enamorado a través de justamente de María Santísima, de vestirme de blanco y de llevarme a ofrecer flores. Le agradezco incansablemente que ella haya y siga insistiendo en que busque tener una vida ordenada y llena del amor de Cristo para tener una buena familia.
1: Wow, pues me quedo asombrado de escuchar tan bonitas formas de reconciliar amores entre mamá e hija. Yo les invito a que no dejen de hacerlo. Decíamos a los pasos, recuerden, los pasos es: acérquense, escúchense, perdónense, oren juntas. Seguramente no será sencillo y no será en la primera. Yo les pido, acérquense, dialoguen. Gracias por haber estado conmigo hoy. Gracias por estas grandes experiencias que tienes de tu relación con tu mamá. Y repito, no hay, jamás existirá la relación perfecta entre mamá e hija. Esa relación se construye, como Selene, esta bella mujer, la construyó con otra bella mujer, que es mi suegra, doña Irma Galindo. Ha sido un placer estar con ustedes. Ojalá les haya servido este programa, que a mí me encantó. Que Dios bendiga su alma. Hasta pronto. Gracias, amor.
0: Gracias,
1: te amo.
0: Gracias.

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De la mano de Jesús y de María en la tormenta, comenzamos con esta lectura del Evangelio según San Juan. En el capítulo 1, desde el versículo 19. El testimonio de Juan. Y este fue el testimonio de Juan, cuando los judíos enviaron desde Jerusalén sacerdotes y levitas a preguntarle, ¿quién eres tú? Él confesó y no negó. Confesó, yo no soy el Cristo. Y le preguntaron, ¿qué pues? ¿Eres tú Elías? Él dijo, no lo soy. ¿Eres tú el profeta? Respondió, no. Entonces le dijeron, ¿quién eres pues para que demos respuesta a los que nos han enviado? ¿Qué dices de ti mismo? Dijo él, yo soy la voz del que clama en el desierto, rectificad el camino del Señor. Como dijo el profeta Isaías, habían sido enviados por los fariseos y le preguntaron, ¿por qué pues bautizas si no eres tú el Cristo, ni Elías, ni el profeta? Juan le respondió, yo bautizo con agua, pero en medio de vosotros está uno a quien no conocéis, que viene detrás de mí, a quien yo no soy digno de desatarle la correa de su sandalia. Esto ocurrió en Betabara, al otro lado del Jordán, donde estaba Juan bautizando. Al día siguiente ve a Jesús venir hacia él y dice, he ahí el Cordero de Dios que quita el pecado del mundo. Este es por quien yo dije, detrás de mí viene un hombre que se ha puesto delante de mí porque existía antes que yo. Yo no le conocía, pero he venido a bautizar en agua para que él sea manifestado a Israel. Y Juan dio testimonio diciendo, he visto al Espíritu que bajaba como una paloma del cielo y se quedaba sobre él. Y yo no le conocía, pero el que me envió a bautizar con agua me dijo, aquel sobre quien veas que baja el Espíritu y se queda sobre él, ese es el que bautiza con Espíritu Santo. Y yo le he visto y doy testimonio de que ese es el elegido de Dios. Palabra de Dios. Qué testimonio tan poderoso. ¿Se pueden imaginar ese momento tan increíble? Lo que sucede ahí cuando aparece ya Jesús, pero ya las inquietudes que tenían los fariseos y todos los judíos de Jerusalén con lo que estaba sucediendo con Juan el Bautista y lo que estaba haciendo y las y todo lo, y Juan Bautista no estaba haciendo milagros ni portentos de ninguna clase, estaba bautizando y predicando, pero fue tan poderoso lo que él hacía que tenía todo conmocionado, todo el mundo tenía miedo, todo el mundo sentía que esa fuerza era sobrenatural, sabían que había algo diferente, que no era común, y por eso estaban todos alborotados. Y dense en cuenta que las escrituras no registran milagros, sino que registran una voz. Increíble que hablaba con una autoridad espiritual como ninguno y todo esto es parte de ese milagro mesiánico que se comienza a presentar con la aparición de Jesús al bautismo con Juan y que el mismo Juan decía pues que no quería bautizar al Señor, no necesitaba, pero el Señor le dijo hazlo, así tiene que ser. Y ahí comienza esa vida natural de Jesús que siendo Dios se convirtió en inferior que los ángeles, como lo describe San Pablo, y camina así, sin asumir su naturaleza divina ni pretenderla, sino viviendo en armonía entre su humanidad y su divinidad, pero sin hacer grandes alardes de su divinidad. Sin embargo, a medida que él camina ya en su vida pública, es imposible ocultar la presencia de su divinidad por todo lo que él hace, todo lo que él sucede con solo caminar en silencio, toda la fuerza de la presencia de Dios entre nosotros, hecho hombre, que son realidades incomprensibles para nuestro pobre y limitado intelecto. Nuestra pobre razón humana no alcanza a dilucidar esto, a asumirlo, a digerirlo. Es mucho más grande que nosotros. Lo tomamos como dice la palabra, lo tomamos en fe, o sea que creemos algo que no entendemos.
En fe lo tomamos. Y somos hijos de Dios por medio de la fe, porque aceptamos cosas incomprensibles, pero sentimos en nuestro corazón que son verdad. Esto es algo que es contradictorio para la razón humana, porque ¿cómo puede uno tener paz con tener en el corazón el convencimiento de que es verdad lo que uno no comprende? Todo esto va contra la razón, pero precisamente Dios nos da a cada uno de nosotros la gracia de elevarnos por encima de nuestra razón humana. Esa es la forma en que aprendemos a perdonar a los demás, la forma en que empezamos a comprender que hay que obedecer a Dios, a obedecer su doctrina, sus leyes, aunque racionalmente no las entendamos bien. Sin embargo, ese tipo de obediencia es la que nos salvará.

Estamos en el novenario de la Santísima Trinidad. Ahorita, en estos momentos, también quiero decirles lo que es la Antorcha de la Paz. La Antorcha de la Paz, pues, significa para mí que es la paz que sea para todo el mundo, que nosotros debemos de pedir esa paz por todo el mundo, porque ahorita hay mucha violencia en nuestro mundo. Y nosotros tenemos que tener esa fe hacia nuestro Dios y la antorcha, pedirle también la sabiduría al Espíritu Santo que nos ilumine, que siempre estemos nosotros dando testimonios a nuestra comunidad, a nuestra parroquia y a nuestras familias.

y también los estamos invitando para que también continúen con esta paz que se está, que significa la antorcha, para que estén dando testimonio en todas sus parroquias, en todas sus ciudades y comunidades.

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Mi nombre es Sori Govín, directora de catequesis en la parroquia de San Benito en Hialeah. Bueno, personalmente ha sido un orgullo y un honor a saber que la Virgen iba a parar aquí en San Benito y estábamos esperándola con mucho alegría. También los niños de la catequesis estaban locos por verla, conocerla y entregarle una flor. La Virgen de Caridad para mí, para mi familia, soy cubana, aunque llevo muchos años aquí, para mi familia ha sido el ancla que nos ha enraizado en lo que es la fe católica, siempre orándole a ella y ella protegiéndonos y llevándonos mucho más cerca al Señor. Mi amor hacia la Virgen es profundo, sin límites, constantemente estoy orando para ella y con ella, a todo momento pidiéndole que nos proteja y nos guíe y dándole agradecida mutuamente de todas las bendiciones que me ha dado en mi familia, a mí personalmente y a mi ministerio, la catequesis.

Que toda criatura bendiga y glorifique a María, la obra maestra de las manos de Dios, porque ella es la obra maestra de las manos de Dios, tanto en el orden de la gracia como en el de la gloria.

los cielos y en la tierra sea por siempre bendito y alabado. Padre nuestro que estás en el cielo, santificado sea tu nombre. Venga a nosotros tu reino, hágase tu voluntad en la tierra como en el cielo. Dios te salve María, llena eres de gracia, el Señor es contigo. Bendita eres entre todas las mujeres y bendito el fruto de tu vientre, Jesús. Gloria al Padre y al Hijo y al Espíritu Santo.

0: Padre, y del Hijo, y del Espíritu Santo. Amén.
1: Vamos a ofrecer este Santo Rosario a la Santísima Virgen por la paz del mundo, por la paz en nuestra comunidad, por todos los enfermos y los que cuidan de ellos, y por todos los hijos ausentes.
0: Dios mío, me arrepiento de todo corazón, porque eres infinitamente bueno. Dame tu santa gracia para no ofenderte más. Amén. Gloria. Gloria al Padre, al Hijo y al Espíritu Santo.
1: Como era en el principio, es ahora y siempre, por los siglos de los siglos. Amén.
0: María, Madre de gracia y Madre de misericordia.
1: En la vida y en la muerte, ampáranos, Gran Señora.
0: Misterios dolorosos. La oración de Jesús en el huerto. Padre nuestro que estás en el cielo, santificado sea tu nombre. Venga a nosotros tu reino, hágase tu voluntad en la tierra como en el cielo.
1: Danos hoy nuestro pan de cada día, perdona nuestras ofensas como también nosotros perdonamos a los que nos ofenden. No nos dejes caer en tentación, líbranos del mal.
0: Dios te salve María, llena eres de gracia, el Señor es contigo. Bendita eres entre todas las mujeres y bendito el fruto de tu vientre Jesús.
1: Santa María, Madre de Dios y Madre nuestra, ruega por nosotros pecadores ahora y en la hora de nuestra muerte. Amén.
0: Dios te salve María, llena eres de gracia, el Señor es contigo. Bendita eres entre todas las mujeres y bendito el fruto de tu vientre Jesús.
1: Santa María, Madre de Dios y Madre nuestra, ruega por nosotros pecadores ahora y en la hora de nuestra muerte. Amén.
0: Dios te salve María, llena eres de gracia, el Señor es contigo. Bendita eres entre todas las mujeres y bendito el fruto de tu vientre Jesús.
1: Santa María, Madre de Dios y Madre nuestra, ruega por nosotros pecadores ahora y en la hora de nuestra muerte. Amén.
0: Dios te salve María, llena eres de gracia, el Señor es contigo. Bendita eres entre todas las mujeres y bendito el fruto de tu vientre Jesús.
1: Santa María, Madre de Dios y Madre nuestra, ruega por nosotros pecadores ahora y en la hora de nuestra muerte. Amén.
0: Dios te salve María, llena eres de gracia, el Señor es contigo. Bendita eres entre todas las mujeres y bendito el fruto de tu vientre, Jesús.
1: Santa María, Madre de Dios y Madre nuestra, ruega por nosotros pecadores ahora y en la hora de nuestra muerte. Amén.
0: Dios te salve María, llena eres de gracia, el Señor es contigo. Bendita eres entre todas las mujeres y bendito el fruto de tu vientre, Jesús.
1: Santa María, Madre de Dios y Madre nuestra, ruega por nosotros pecadores ahora y en la hora de nuestra muerte. Amén.
0: Dios te salve María, llena eres de gracia, el Señor es contigo. Bendita eres entre todas las mujeres y bendito el fruto de tu vientre, Jesús.
1: Santa María, Madre de Dios y Madre nuestra, ruega por nosotros pecadores ahora y en la hora de nuestra muerte. Amén.
0: Dios te salve María, llena eres de gracia, el Señor es contigo. Bendita eres entre todas las mujeres y bendito el fruto de tu vientre, Jesús.
1: Santa María, Madre de Dios y Madre nuestra, ruega por nosotros pecadores ahora y en la hora de nuestra muerte. Amén.
0: Dios te salve María, llena eres de gracia, el Señor es contigo. Bendita eres entre todas las mujeres y bendito el fruto de tu vientre, Jesús.
1: Santa María, Madre de Dios y Madre nuestra, ruega por nosotros pecadores ahora y en la hora de nuestra muerte. Amén.
0: Dios te salve María, llena eres de gracia, el Señor es contigo. Bendita eres entre todas las mujeres y bendito el fruto de tu vientre, Jesús.
1: Santa María, Madre de Dios y Madre nuestra, ruega por nosotros pecadores, ahora y en la hora de nuestra muerte. Amén.
0: Dios te salve, gloria al Padre, al Hijo y al Espíritu Santo.
1: Como era en el principio, es ahora y siempre, por los siglos de los siglos. Amén.
0: María, Madre de gracia, Madre de misericordia.
1: En la vida y en la muerte, ampáranos, Gran Señora.
0: Dale, Señor, el eterno descanso.
1: Luzca para ellos la eterna luz.
0: Que descansen en paz.
1: Así sea.

0: Segundo misterio doloroso, los azotes que recibió nuestro Señor Jesucristo atado la columna. Padre nuestro.
1: Padre nuestro que estás en el cielo, santificado sea tu nombre. Venga a nosotros tu reino, hágase tu voluntad en la tierra como en el cielo.
0: Danos hoy nuestro pan de cada día, perdona nuestras ofensas, como también nosotros perdonamos a los que nos ofenden. No nos dejes caer en tentación y líbranos del mal.
1: Dios te salve María, llena eres de gracia, el Señor es contigo. Bendita eres entre las mujeres y bendito el fruto de tu vientre, Jesús.
0: Santa María, Madre de Dios y Madre nuestra, ruega, Señora, por nosotros los pecadores, ahora y en la hora de nuestra muerte. Amén.
1: Dios te salve María, llena eres de gracia, el Señor es contigo. Bendita eres entre todas las mujeres y bendito el fruto de tu vientre, Jesús.
0: Santa María, Madre de Dios y Madre nuestra, ruega, Señora, por nosotros los pecadores, ahora y en la hora de nuestra muerte. Amén.
1: Dios te salve María, llena eres de gracia, el Señor es contigo. Bendita eres entre todas las mujeres y bendito el fruto de tu vientre, Jesús.
0: Santa María, Madre de Dios y Madre nuestra, ruega, Señora, por nosotros los pecadores, ahora y en la hora de nuestra muerte. Amén.
1: Dios te salve María, llena eres de gracia, el Señor es contigo. Bendita eres entre todas las mujeres, bendito el fruto de tu vientre, Jesús.
0: Santa María, Madre de Dios y Madre nuestra, ruega, Señora, por nosotros los pecadores, ahora y en la hora de nuestra muerte. Amén.
1: Dios te salve María, llena eres de gracia, el Señor es contigo. Bendita eres entre todas las mujeres y bendito el fruto de tu vientre, Jesús.
0: Santa María, Madre de Dios y Madre nuestra, ruega, Señora, por nosotros los pecadores, ahora y en la hora de nuestra muerte. Amén.
1: Dios te salve María, llena eres de gracia, el Señor es contigo. Bendita eres entre todas las mujeres y bendito el fruto de tu vientre, Jesús.
0: Santa María, Madre de Dios y Madre nuestra, ruega, Señora, por nosotros los pecadores, ahora y en la hora de nuestra muerte. Amén.
1: Dios te salve María, llena eres de gracia, el Señor es contigo. Bendita eres entre todas las mujeres y bendito el fruto de tu vientre, Jesús.
0: Santa María, Madre de Dios y Madre nuestra, ruega, Señora, por nosotros los pecadores, ahora y en la hora de nuestra muerte. Amén.
1: Dios te salve María, llena eres de gracia, el Señor es contigo. Bendita eres entre todas las mujeres y bendito el fruto de tu vientre, Jesús.
0: Santa María, Madre de Dios y Madre nuestra, ruega, Señora, por nosotros pecadores, ahora y en la hora de nuestra muerte. Amén.
1: Dios te salve María, llena eres de gracia, el Señor es contigo. Bendita eres entre todas las mujeres y bendito el fruto de tu vientre, Jesús.
0: Santa María, Madre de Dios y Madre nuestra, ruega, Señora, por nosotros los pecadores, ahora y en la hora de nuestra muerte. Amén.
1: Dios te salve María, llena eres de gracia, el Señor es contigo. Bendita eres entre todas las mujeres y bendito el fruto de tu vientre, Jesús.
0: Gloria, Santa María, Madre de Dios y Madre nuestra, ruega, Señora, por nosotros los pecadores, ahora y en la hora de nuestra muerte. Amén.
1: Gloria al Padre, al Hijo y al Espíritu Santo.
0: Como era en un principio, ahora y siempre, por los siglos de los siglos. Amén.
1: María, Madre de gracia y Madre de misericordia.
0: En la vida y en la muerte, ampáranos, Gran Señora.
1: Dale, Señor, el eterno descanso.
0: Y luzca para ellos la eterna luz.
1: Que descansen en paz.
0: Así sea.

0: Tercer misterio, la coronación de espinas. Padre nuestro que estás en el cielo, santificado sea tu nombre. Venga a nosotros tu reino, hágase tu voluntad en la tierra como en el cielo.
1: Danos hoy nuestro pan de cada día, perdona nuestras ofensas como también nosotros perdonamos a los que nos ofenden. No nos dejes caer en tentación, líbranos del mal.
0: Dios te salve María, llena eres de gracia, el Señor es contigo. Bendita eres entre todas las mujeres y bendito el fruto de tu vientre, Jesús.
1: Santa María, Madre de Dios y Madre nuestra, ruega por nosotros pecadores, ahora y en la hora de nuestra muerte. Amén.
0: Dios te salve María, llena eres de gracia, el Señor es contigo. Bendita eres entre todas las mujeres y bendito el fruto de tu vientre, Jesús.
1: Santa María, Madre de Dios y Madre nuestra, ruega por nosotros pecadores, ahora y en la hora de nuestra muerte. Amén.
0: Dios te salve María, llena eres de gracia, el Señor es contigo. Bendita eres entre todas las mujeres y bendito el fruto de tu vientre, Jesús.
1: Santa María, Madre de Dios y Madre nuestra, ruega por nosotros pecadores, ahora y en la hora de nuestra muerte. Amén.
0: Dios te salve María, llena eres de gracia, el Señor es contigo. Bendita eres entre todas las mujeres y bendito el fruto de tu vientre, Jesús.
1: Santa María, Madre de Dios y Madre nuestra, ruega por nosotros pecadores, ahora y en la hora de nuestra muerte. Amén.
0: Dios te salve María, llena eres de gracia, el Señor es contigo. Bendita eres entre todas las mujeres y bendito el fruto de tu vientre, Jesús.
1: Santa María, Madre de Dios y Madre nuestra, ruega por nosotros pecadores, ahora y en la hora de nuestra muerte. Amén.
0: Dios te salve María, llena eres de gracia, el Señor es contigo. Bendita eres entre todas las mujeres y bendito el fruto de tu vientre, Jesús.
1: Santa María, Madre de Dios y Madre nuestra, ruega por nosotros pecadores ahora y en la hora de nuestra muerte. Amén.
0: Dios te salve María, llena eres de gracia, el Señor es contigo. Bendita eres entre todas las mujeres y bendito el fruto de tu vientre, Jesús.
1: Santa María, Madre de Dios y Madre nuestra, ruega por nosotros pecadores ahora y en la hora de nuestra muerte. Amén.
0: Dios te salve María, llena eres de gracia, el Señor es contigo. Bendita eres entre todas las mujeres y bendito el fruto de tu vientre, Jesús.
1: Santa María, Madre de Dios y Madre

0: nuestra. Ruega por nosotros pecadores, ahora y en la hora de nuestra muerte. Amén.
1: Dios te salve María, llena eres de gracia, el Señor es contigo. Bendita eres entre todas las mujeres y bendito el fruto de tu vientre, Jesús.
0: Santa María, Madre de Dios y Madre nuestra, ruega por nosotros pecadores, ahora y en la hora de nuestra muerte. Amén.
1: Dios te salve María, llena eres de gracia, el Señor es contigo. Bendita eres entre todas las mujeres y bendito el fruto de tu vientre, Jesús.
0: Santa María, Madre de Dios y Madre nuestra, ruega por nosotros pecadores, ahora y en la hora de nuestra muerte. Amén.
1: Gloria al Padre, y al Hijo, y al Espíritu Santo.
0: Como era en el principio, es ahora y siempre, por los siglos de los siglos. Amén.
1: María, Madre de Gracia, Madre de Misericordia.
0: En la vida y en la muerte, ampara.
1: Dale, Señor, el eterno descanso.
0: Busca para ella la eterna luz.
1: Padre mío, San Francisco de Asís,
0: rogad por nosotros.
1: Cuarto misterio.

0: Cuarto misterio, nuestro Señor con la cruz a cuestas camino al Calvario. Padre nuestro.
1: Padre nuestro que estás en el cielo, santificado sea tu nombre. Venga a nosotros tu reino, hágase tu voluntad en la tierra como en el cielo.
0: Danos hoy nuestro pan de cada día, perdona nuestras ofensas, como también nosotros perdonamos a los que nos ofenden. No nos dejes caer en tentación y líbranos del mal. Amén.
1: Dios te salve María, llena eres de gracia, el Señor es contigo. Bendita eres entre todas las mujeres y bendito el fruto de tu vientre, Jesús.
0: Santa María, Madre de Dios y Madre nuestra, ruega, Señora, por nosotros los pecadores, ahora y en la hora de nuestra muerte. Amén.
1: Dios te salve María, llena eres de gracia, el Señor es contigo. Bendita eres entre todas las mujeres y bendito el fruto de tu vientre, Jesús.
0: Santa María, Madre de Dios y Madre nuestra, ruega, Señora, por nosotros los pecadores, ahora y en la hora de nuestra muerte. Amén.
1: Dios te salve María, llena eres de gracia, el Señor es contigo. Bendita eres entre todas las mujeres y bendito el fruto de tu vientre, Jesús.
0: Santa María, Madre de Dios y Madre nuestra, ruega, Señora, por nosotros los pecadores, ahora y en la hora de nuestra muerte. Amén.
1: Dios te salve María, llena eres de gracia, el Señor es contigo. Bendita eres entre todas las mujeres y bendito el fruto de tu vientre, Jesús.
0: Santa María, Madre de Dios y Madre nuestra, ruega, Señora, por nosotros los pecadores, ahora y en la hora de nuestra muerte. Amén.
1: Dios te salve María, llena eres de gracia, el Señor es contigo. Bendita eres entre todas las mujeres y bendito el fruto de tu vientre, Jesús.
0: Santa María, Madre de Dios y Madre nuestra, ruega, Señora, por nosotros los pecadores, ahora y en la hora de nuestra muerte. Amén.
1: Dios te salve María, llena eres de gracia, el Señor es contigo. Bendita eres entre todas las mujeres y bendito el fruto de tu vientre, Jesús.
0: Santa María, Madre de Dios y Madre nuestra, ruega, Señora, por nosotros los pecadores, ahora y en la hora de nuestra muerte. Amén.
1: Dios te salve María, llena eres de gracia, el Señor es contigo. Bendita eres entre todas las mujeres, bendito es el fruto de tu vientre, Jesús.
0: Santa María, Madre de Dios y Madre nuestra, ruega, Señora, por nosotros los pecadores, ahora y en la hora de nuestra muerte. Amén.
1: Dios te salve María, llena eres de gracia, el Señor es contigo. Bendita eres entre todas las mujeres y bendito el fruto de tu vientre, Jesús.

0: Santa María, Madre de Dios y Madre nuestra, ruega, Señora, por nosotros los pecadores, ahora y en la hora de nuestra muerte. Amén.
1: Dios te salve María, llena eres de gracia, Señor es contigo, bendita eres entre todas las mujeres y bendito el fruto de tu vientre Jesús.
0: Santa María, Madre de Dios y Madre nuestra, ruega, Señora, por nosotros los pecadores, ahora y en la hora de nuestra muerte. Amén.
1: Dios te salve María, llena eres de gracia, el Señor es contigo, bendita eres entre todas las mujeres y bendito el fruto de tu vientre Jesús.
0: Gloria, Santa María, Madre de Dios y Madre nuestra, ruega, Señora, por nosotros los pecadores, ahora y en la hora de nuestra muerte. Amén.
1: Gloria al Padre, al Hijo y al Espíritu Santo.
0: Como era en un principio, ahora y siempre, por los siglos de los siglos. Amén.
1: María, Madre de Gracia y Madre de Misericordia.
0: En la vida y en la muerte, ampáranos, Gran Señora.
1: Dale, Señor, el eterno descanso.
0: Y luzca para ellos la eterna luz.
1: Que descansen en paz.
0: Así sea.
1: Seráfico Padre Francisco de Asís,
0: rogad por nosotros.

0: Quinto misterio, Jesús muere en la cruz para salvarnos. Padre nuestro que estás en el cielo, santificado sea tu nombre, hágase tu voluntad en la tierra como en el cielo.
1: Como también nosotros perdonamos a los que nos ofenden. No nos dejes caer en tentación y líbranos del mal.
0: Dios te salve María, llena eres de gracia, el Señor es contigo. Bendita eres entre todas las mujeres y bendito el fruto de tu vientre, Jesús.
1: Santa María, Madre de Dios y Madre nuestra, ruega por nosotros pecadores, ahora y en la hora de nuestra muerte. Amén.
0: Dios te salve María, llena eres de gracia, el Señor es contigo. Bendita eres entre todas las mujeres y bendito el fruto de tu vientre, Jesús.
1: Santa María, Madre de Dios y Madre nuestra, ruega por nosotros pecadores, ahora y en la hora de nuestra muerte. Amén.
0: Dios te salve María, llena eres de gracia, el Señor es contigo. Bendita eres entre todas las mujeres y bendito el fruto de tu vientre, Jesús.
1: Santa María, Madre de Dios y Madre nuestra, ruega por nosotros pecadores, ahora y en la hora de nuestra muerte. Amén.
0: Dios te salve María, llena eres de gracia, el Señor es contigo. Bendita eres entre todas las mujeres y bendito el fruto de tu vientre, Jesús.
1: Santa María, Madre de Dios y Madre nuestra, ruega por nosotros pecadores, ahora y en la hora de nuestra muerte. Amén.
0: Dios te salve María, llena eres de gracia, el Señor es contigo. Bendita eres entre todas las mujeres y bendito el fruto de tu vientre, Jesús.
1: Santa María, Madre de Dios y Madre nuestra, ruega por nosotros pecadores, ahora y en nuestra muerte. Amén.
0: Dios te salve María, llena eres de gracia, el Señor es contigo. Bendita eres entre todas las mujeres y bendito es el fruto de tu vientre, Jesús.
1: Santa María, Madre de Dios y Madre nuestra, ruega por nosotros pecadores, ahora y en la hora de nuestra muerte. Amén.
0: Dios te salve María, llena eres de gracia, el Señor es contigo. Bendita eres entre todas las mujeres y bendito el fruto de tu vientre, Jesús.
1: Santa María, Madre de Dios y Madre nuestra, ruega por nosotros pecadores, ahora y en la hora de nuestra muerte. Amén.
0: Dios te salve María, llena eres de gracia, el Señor es contigo. Bendita eres entre todas las mujeres y bendito el fruto de tu vientre, Jesús.
1: Santa María, Madre de Dios y Madre nuestra, ruega por nosotros pecadores, ahora y en la hora de nuestra muerte. Amén.
0: Dios te salve María, llena eres de gracia, el Señor es contigo. Bendita eres entre todas las mujeres y bendito el fruto de tu vientre, Jesús.
1: Santa María, Madre de Dios y Madre nuestra, ruega por nosotros pecadores, ahora y en la hora de nuestra muerte. Amén.
0: Dios te salve María, llena eres de gracia, el Señor es contigo. Bendita eres entre todas las mujeres y